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0: Continúa la Copa del Mundo de Estados Unidos, México y Canadá en la radio del Mundial. Brasil enfrenta a Haití, segunda fecha del grupo C en Filadelfia. Podrá subir los escalones Brasil, como lo hacía Rocky, hasta lo más alto de su fútbol. Dos equipos entre los que no hay equivalencias. Uno, Brasil, el candidato de siempre, aunque, ojo, no está en un gran momento. El otro, Haití, afrontando después de 52 años su segundo mundial. Brasil es como ese alumno que, aunque no saque buenas notas, la maestra le pide, le exige, incluso más que al resto, porque sabe que puede, que tiene con qué, que es capaz y talentoso. Ese es Brasil, que no llega jugando bien, pero al que su público le exige porque sabe que tiene con qué. De tal modo que siempre es un gusto ver a Brasil, entendiendo que en algún momento empezará a jugar como su glorioso pasado futbolístico lo demanda. Juegan Brasil y Haití. Hay fútbol, radio y mundial. Y si hay fútbol, radio y mundial, hay comentarista, el Bradley Cooper de los comentaristas argentinos, nuestro Franco Tirador. Él apunta y comenta, y yo le doy la bienvenida. ¿Cómo va, Juan Carlos Totti Pazman? ¿Cómo va, comentarista?
1: Hola, Leo querido, me va realmente muy pero muy bien. Es apasionante, es maravillosa la historia de la República de Haití, la primera república negra del mundo y la primera nación de América Latina en independizarse de su dominación española y francesa. La pregunta es, ¿podrá hoy revolucionar el fútbol? ¿Podrá independizarse de la dominación brasileña? Siempre que enfrentó a los brasileños fue goleada Haití por 4 goles o más. ¿Será hoy el día de la revolución haitiana en una Copa del Mundo? Parece difícil la empresa. Enfrente está el equipo de Carleto, el Scratch, que llega otra vez sin Neymar y en busca de su primera victoria en Estados Unidos después de un pálido empate frente a Marruecos en el debut.
0: La presentación de Totti Pazman, nuestro comentarista para el partido que se viene, fue en 1804.
1: Exacto.
0: Se independizó Haití, fue la sublevación de los esclavos contra los colonizadores franceses. Francia recién en 1825 reconoció esa independencia, pero con una condición, la de pagar, que Haití pague una colosal indemnización a los antiguos colonizadores, de tal modo que esa deuda de independencia, como se la llamó, obligó al país a pedir préstamos masivos que afectaron su economía durante más de un siglo, Totti.
1: ¿Y usted sabe quién fue el primero en llegar a la República de Haití? Cristóbal Colón.
2: Mire usted.
1: Sí, en 1492, mire qué coincidencia, cuánto tenemos en común con los queridos haitianos.
0: Y el prócer de ellos es Toussaint Louverture, que fue el que encabezó aquella revolución de los esclavos.
1: Exactamente, una potencia azucarera. Sí, en aquellos siglos había una brutal explotación de miles de esclavos africanos, cultivaban la caña de azúcar y por eso es que Haití tiene una potencia, ¿sí?, en este rubro.
0: Hoy lamentablemente es un país con extrema pobreza, con un sistema de economía de mercado, no tienen presidente, es gobernado por un consejo presidencial de transición y un primer ministro. Hace unos años mataron a quien era el presidente. Hay mucha pobreza, mucha violencia de pandillas, productos de este sistema económico.
1: Sí, y una tierra golpeada también por desastres naturales, ¿no?
0: Aparte, sí.
1: Sufrió un terremoto devastador en 2010 que causó estragos en su infraestructura y una grave epidemia de cólera posteriormente.
0: Con Brasil y con Haití, esta tarde, noche de fútbol. Tarde en Filadelfia, noche en Buenos Aires. Germán García Groba. Hola Leo, hola Totti.
2: Buenas tardes para todos aquí, buenas noches para la gente que nos escucha allí en la República Argentina. Después del opaco debut del Scratch en aquel 0-0 frente a Marruecos, el técnico Carleto Ancelotti mete una variante en defensa, CC, cambio cantado, afuera el marcador central puesto de lateral Ibáñez. El que ingresa es un histórico lateral derecho, pero que en el último tiempo venía jugando de primer marcador central. Hablamos de Danilo, aquel exfutbolista, entre otros, de la Juventus. Y el que se mete en el once titular es el 9 del Manchester United, ex Atlético Madrid. Mateus Cunha ingresa por el delantero del Brentford, por Igor. Esas son las dos variantes que va a introducir Carleto Ancelotti. Viene del 0-0 frente a Marruecos y busca la mejor versión. Neymar, hablaban ustedes, bueno, se quedó en la concentración realizando tareas de recuperación. Espera tenerlo Ancelotti para el último partido frente a Escocia. Hablando de Rocky, ¿sabe lo que hicieron los brasileros cuando llegaron a Filadelfia, no?
3: Cuénteme.
2: Bueno, está tildada como mufa la estatua de Rocky. No. Por lo cual, enterados de este dato, los brasileros, en lugar de vestirla de la canarinha, en lugar de hacer lo que hicieron los ecuatorianos, que le pusieron la bandera de Ecuador, y cómo salió Ecuador, perdió en su debut, ¿sabe qué le pusieron?
3: ¿Qué le pusieron?
2: La bufanda y la camiseta de la selección argentina. Van por todos los gualichos, los hermanos brasileros. Enfrente el rival, Haití, viene de perder 0-1 frente a Escocia en un debut más que aceptable. El técnico Sebastián Migne manifestó que estaba conforme con el debut de sus futbolistas, pero va a introducir dos variantes, una para aplicar un esquema un poco más defensivo, la otra en ataque buscando más velocidad. A la cancha Dubar y Casemir, los que salen son Ditson e Isidor. Estas son las dos variantes del conjunto haitiano para jugar hoy. Anote, relator. Diga. La 1 de Brasil la tendrá Alisson. 13 Danilo, 4 Marquinhos, su capitán. 3 Gabriel Magalhães, 16 Douglas Santos en la mitad de la cancha. El 5, Carlos Enrique Casemiro. 8 Bruno Guimarães. La 20 en las espaldas de Lucas Paquetá. 11 Rafinha, 9 Mateus Cunha. La 7 será para Vini, para Vinicius Junior. Haití tendrá en el arco al capitán Aplácid. 4A de 22 Dubert, 5 del Croix. En la mitad de la cancha el 2 será para Arcus, la 8 para Experience, el 10 Bellegarde, el 17 es para Jaque, 21 Casemir, 15 Providence, el 20 el único punta será Pierrot.
0: Todo el fútbol pasa por Radio La Red. Es inminente la aparición de Brasil y Haití en Filadelfia y la información por él, por vos, el número uno, Fernando García, el rey de la información, la única monarquía en la que creemos.
4: Qué placer saludarte, Leo, a vos, a Toti Pazman, a Germán, a todos los compañeros que están trabajando en esta transmisión, a la audiencia de Radio La Red, para la continuidad de esta jornada de viernes de la Copa del Mundo 2026. Una jornada que ya tiene dos resultados finales y otro clasificado para 16avos de final. Ese es Estados Unidos, que por el grupo D le ganó a Australia por 2-0. Goles de Cameron Burgess en contra de Alex Freeman para el equipo de Pochettino, que ha ganado los dos encuentros que ha disputado hasta el momento. En Boston, por el grupo C, acaba de ganar Marruecos con el gol de Ismael Saibari al minuto, el gol más rápido que tiene este mundial, por 1-0. Y luego de Brasil Haití, que van a jugar precisamente por esa zona el grupo C, vamos a tener en la medianoche de la Argentina jugando a Paraguay frente a Turquía. Encuentro por el grupo D. El partido se va a jugar en San Francisco. En el grupo C, entonces, actualizada la tabla, Marruecos tiene 4 puntos, Escocia 3, Brasil 1 unidad, cierra Haití sin puntos. El grupo D tiene Estados Unidos ya clasificado 6, Australia 3, Turquía y Paraguay sin unidades. 3 partidos en la historia jugaron Brasil frente a Haití, los 3 triunfos brasileños. El último, en la Copa América 2016, en Orlando, ganaba Brasil 7-1, con los goles de Felipe Coutinho en 3 ocasiones, 2 de Renato Augusto, Gabriel Barbosa y Lucas Lima, para el triunfo del equipo que hoy dirige Carlo Ancelotti.
0: Pablo Navarro también juega en el equipo líder, el equipo mundialista de Radio La Red.
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3: Ya están plasmadas en el terreno de juego las banderas gigantes de Haití y Brasil. Choque latinoamericano en Estados Unidos. Se van a venir los protagonistas para la cancha del borrador de Toti Pazman. Al aire de Radio La Red.
4: Bueno, un dato curioso, Leo. Tomó nota de las críticas Carleto y mete dos variantes en el 11 titular de Brasil hoy. Ahora, la curiosidad. Ancelotti cambia el lateral derecho, entra Danilo y cambia el 9, ingresa Cunha. Son los mismos dos cambios que podría hacer Scaloni: Molina por Montiel y Julián Álvarez por Lautaro Martínez. Fíjate vos que, no digo casualidad, pero qué coincidencia entre los cambios en Brasil y los que cuenta Yarroch que pueden venir en la selección argentina para el compromiso del lunes.
3: Se van a venir los equipos para la cancha. ¿Quién es el árbitro principal y quiénes lo acompañan, Germán García Cropa?
5: El árbitro del partido es el español Alejandro Hernández. En línea 1 es José Enrique Naranjo. En línea 2, Diego Sánchez, también españoles. El cuarto es el suizo Sandro Jader. En el VAR estará otro español, Carlos del Cerro Grande. El AVAR será el francés Willy de la Jude.
3: Repleto el estadio, mayoría de brasileños, pero hay un nutrido grupo de hinchas haitianos desparramados por el estadio de Filadelfia. Más tarde, partidazo de otro equipo de la patria grande, comprometido Paraguay, Fernando García.
6: Exactamente, que va a estar enfrentando a Turquía en San Francisco a partir de las 12 de la noche de la Argentina.
3: ¿Usted continúa?
7: Claro, por supuesto.
3: Muy bien, con Gonzalo Palacio y Ricardo Dazo. Se vienen los equipos para la cancha. Así están Haití y Brasil, también los árbitros se van abriendo paso rumbo a la mitad de la cancha. Por delante de ellos, dos voluntarios, uno con la bandera de Haití, otro con la brasileña. Nos preparamos en un rato, Toti, para escuchar los himnos.
4: Sí, qué duro estuvo Lula hoy con Neymar, en un acto, en la apertura de un hospital. Se acercó a hablar con la gente, estaba con un micrófono. Le preguntaban por Neymar y el presidente de Brasil dijo: Neymar es el primer futbolista que trabaja home office. Lo liquidó. Lo liquidó el...
3: No fue muy sutil.
4: El presidente... No, nada más todos se reían. Así que bueno, imagínate que pase esto en la Argentina con un presidente y un futbolista. Sería un escándalo y me imagino que lo es en Brasil.
3: Se vienen los protagonistas para la cancha con camperitas, los de Brasil. Bien marquetinero, ya vestidos para enfrentar el partido los haitianos. Camiseta blanca, números bien visibles.
4: Igual ha tenido camperitas mucho más lindas Brasil, que esta azul.
3: Y bueno, vio cómo es la moda, sobre gustos. Esta es azul, con detalles en negro. Van rodeando el círculo de la mitad los protagonistas principales. Recordemos que en esta nueva modalidad FIFA protocolar ingresan todos los jugadores, titulares y suplentes, antes del comienzo del partido. Nos preparamos para escuchar los himnos de Haití y de Brasil, pueblo sufrido, el haitiano que busca en el fútbol una manera de aferrarse.
4: Pero qué hinchada trajo,
3: a una ilusión, bastante gente.
4: Sí, la verdad que sí, muchos haitianos en Estados Unidos.
3: Ahora sí están anunciando los himnos. Escuchamos el de Brasil en Radio La Red.

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1: Bien Carleto cantando el himno, ¿eh? Mirá cómo hizo los deberes, el Tano.
0: Y ahora escuchamos el himno de Haití.

0: 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Se va preparando todo, Toti.
1: Sí, en la previa, te lo contaba, es un duelo desigual. Hay 3 victorias brasileñas, hoy choca por cuarta vez, 17 goles a favor de Brasil y uno solo en contra, es decir, a favor de los haitianos. La última vez que se enfrentaron, Copa América Centenario 2016, 7-1, ganó la canarinha y Coutinho metió 3.
0: Se saludan diplomáticamente los protagonistas, se va armando todo para el comienzo del partido, gran expectativa, repleto el estadio en Filadelfia. Haití que perdió en su primer partido frente a Escocia y Brasil que no pudo ganar ante Marruecos, Fernando.
2: Exactamente, en la primera fecha fue 1-1 el empate del equipo brasileño frente al elenco marroquí. Marruecos que acaba de ganarle a Escocia 1-0, por eso será importante para Brasil hoy, teniendo en cuenta el empate de la primera fecha, ganar y hacerlo por varios goles para tratar de pelear lo que puede ser la definición por el primer puesto.
0: Así están los muchachos de Brasil desparramándose por el terreno de juego, se juntan los de Haití, así está hablando con ellos el técnico francés Nié. Cuenta regresiva para Brasil-Haití, están los árbitros en la mitad de la cancha para el sorteo de la previa. Rapidito repasamos la formación de Brasil esta noche. Germán García Groba,
3: Alisson, Danilo, Marquinhos, Gabriel Magalhães y Douglas Santos, Casemiro, Bruno, Guimarães, Paquetá, Rafinha, Cunha y Vinicius, los 11 de Carleto.
0: Y así Haití,
3: Placide, Ale Dubén y Lacroix en la defensa, por delante de ellos Arcus, Bellegar, Jack, Experience, Casemir, Providence y Pierrot, los 11 haitianos.
0: Están los capitanes en la mitad de la cancha, Marquinhos, el de Brasil, Arcus, el de Haití, se va armando todo para el comienzo del partido. El árbitro, como les contaba, Germán García Groba,
3: es el español Hernández.
0: El español Hernández. Bueno, dos realidades diferentes, pero que el fútbol en 90 minutos, a veces, esas realidades las equipara porque el fútbol da sorpresa.
1: No tiene mucha suerte Haití con los sorteos, los mundiales. En su primera presentación, Alemania 74, le tocó en la fase de grupos con Argentina, y Argentina la goleó 4-1.
0: El arquero es el capitán en Haití, ¿eh? Me rectifico, es Johnny Placide, arquero de mucha experiencia. El referente de este equipo haitiano que perdió en la primera fecha.
4: 38 años, Leo, para
0: sí,
4: él.
0: Claro, experimentado.
4: Milita en el Bastia de Francia.
0: El último mundial, el único que disputó, más allá de este, Fernando, Haití, fue en 1974.
2: Exactamente, y además de aquel partido con Argentina, Haití le tocó jugar contra Italia también en el 74 y perdió 3-1, 4 partidos disputados en mundiales, 2 goles a favor, 15 en contra para Haití.
1: Y mirá qué buenos números que tiene Pierrot, el delantero del Rizespor turco de Haití. Lleva 34 goles en 52 partidos en la selección.
0: Una bestialidad. El loco Pierrot. Me hace acordar aquella película Pierrot el loco de Jean-Luc Godard. Qué película de amor, de crímenes, de aventura. Termina de la peor manera. Es trágico el final. No quiero spoilear, pero el loco Pierrot termina de la peor manera. Ojalá que no termine de esta forma. El número 20 delantero de Haití.
4: ¿Sabés qué le dijo el técnico haitiano a sus futbolistas ayer después de la rueda de prensa?
0: ¿Qué les dijo, Minié?
3: Mañana tenemos una cita con la gloria, le dijo el entrenador.
0: Y sí. Buen papel en el primer partido, más allá de la derrota de Haití. Porque un viejo comentarista diría, fue un hueso duro de roer para los marroquíes.
1: No, pero además, el fútbol no es propiedad transitiva. Haití perdió 1-0 con Escocia, que perdió 1-0 con Marruecos.
0: Claro.
1: Podría también hacerle partido a Marruecos.
0: Todo el fútbol pasa por Radio La Red. Más tarde, Gonzalo Palacio con Ricardo Dazo para Paraguay-Turquía. Presionada Paraguay después de la estrepitosa caída en la primera fecha frente a Estados Unidos. Brasil de azul hoy. Números amarillos de blanco Haití. 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
0: El golpe de cabeza de Gabriel Magalhães, recupera atento Casimir, va saliendo por el fondo con el número 4, AD, largo envío de AD, el balón pica una vez, pica otra vez, se va por un costado, lateral para los brasileños.
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0: Baja para dominar la pelota Casemiro, Casemiro entregándola para el capitán Marquinhos, Marquinhos devuelve para Casemiro, la pisa Casemiro, mira para un lado, mira para el otro, entrega por abajo a la izquierda para Douglas Santos, el zurdo, mete el pase corto para Vinicius, se viene para atrás Vinicius, presionado por Casemiro, lo deja virtualmente eliminado, la tocará atrás, tomará ubicación adelante, retrasa ligeramente el juego tocándola sobre el costado derecho, el balón que viene al medio para Marquinhos, Marquinhos la filtró sobre el costado derecho, va a Brasil, busca el primero, todavía no lo encuentra, lucha en ataque Guimarães, se cae Guimarães, se la lleva Rafinha, engancha Rafinha, rebota en los tacos de AD, insiste Brasil, hay falta en ataque de Guimarães, tiro libre es para el conjunto haitiano.
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0: La falta en contra de Experience, el número 8, es fácil de identificar porque es el único entre tantos botines rosas con botines negros.
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1: Juega alto, Haití defiende 5-4-1, o juega 5-4-1, pero el lateral derecho, Arcus, sale muy arriba, ¿eh? Primero salió a marcarlo, a buscarlo en la mitad de la cancha Vinicius, y ahora juega casi como un extremo derecho.
0: Largo envío, lo va tirando adelante, AD, corre, no va a llegar Casimir, la pelota la cubrió muy bien el futbolista Gabriel Magalhães, es para Brasil en salida.
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0: La salida del conjunto brasileño con Guimarães. La entrega para Danilo, devuelve para Guimarães. Adelante, se prepara Casemiro. El balón atrás para Marquinhos. Marquinhos va lentamente hasta la mitad del terreno. La cruzó para el zurdo Paquetá. Paquetá casi de primera para Vinicius. Encara Vinicius. Quiere escapar por afuera. Lo deja virtualmente eliminado a Duber. Cae Vinicius. Falta. Y lo libre para Brasil.
1: Buena marca escalonada del técnico francés Sebastián Minier sobre Vinicius. Salen a buscarlo lejos. Gambetea el primero. Enseguida aparece otro. Fíjate, acá, una gambeta de Vini, chau, y llega el relevo en esta marca escalonada muy buena que prepara el DT francés, Jack, se la sacó a Vini.
0: Douglas Santos la entregó para Vinicius, falta, cobra el árbitro en contra de Santos, tiro libre para Brasil, la cometió Jack, la infracción.
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0: Bueno, protesta Bellegarde, el número 10. Hay tiro libre para Brasil, para mí no hay... Es más, te digo, lo pisó.
1: Es un pisotón de amarilla para mí,
0: ¿eh? Sí, mínimo, ¿no?
1: Pisotón de amarilla, sí.
0: Mínimo, recordamos que ahora cambiaron las reglamentaciones. Se viene la puerta del área, la maneja Cunha, adelantado estaba. Tiro libre entonces para los haitianos. Tiro libre del fondo para el conjunto latinoamericano.
2: La final por la primera B Metropolitana. Ituzaingó y Liniers empataron 1-1. Gol de Miranda Moreira para Ituzaingó. Aguirre en contra, el gol de Liniers.
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0: Le va a pegar del fondo Placid, el arquero vestido de amarillo, imponente, físico del veterano. ¿De cuántos años dijiste? 38, ¿no?
2: 38 para el arquero, Leo, que queda libre el 30 de junio de su club.
0: AD la entregó por abajo para Del Croix, más atrás para el arquero Placid, el remate sobre la izquierda, arriba el loco Pierrot, gana Marquinhos, va para Casemiro, la toca atrás, sale Brasil del fondo con Guimarães, el cambio de frente sobre la izquierda, recoge Gabriel, Gabriel otra vez al medio, el cambio de frente, largo envío, no puede llegar de ninguna manera Rafinha, saque de arco y es para Haití.
1: Qué raro ver a Brasil así, tirando pelotazos largos, imprecisos de Casemiro, ya es raro verlo de azul a Brasil, a mí me gusta la verde amarela. ¿Qué cree que te diga?
0: 4 minutos y medio, 0-0 Navarrito.
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0: Soler, esquina, el córner para Brasil, desde la punta derecha, 5 minutos y medio, estará el primero en la cabeza de Paquetá, toma carrera el zurdo Rafinha para levantar el córner, al primer palo, picará Gabriel Danilo en el punto del penal, un tanto descuidado Vinicius, en la media luna para pecar un rebote, Cunha, el rechazo, dio una mano en el fondo, Pierrot recupera Rafinha, Rafinha entregando la pelota más atrás, se arma el juego de Brasil, Paquetá, la entrega Paquetá, Paquetá que sale con Guimarães, va para Paquetá, juega por abajo para Douglas Santos, Douglas Santos la pisó, no se animó a cruzar la mitad del terreno, la toca para Paquetá, sale del fondo jugando el zurdo.
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0: Douglas Santos la domina, mano a mano con Casimir, la pone atrás para Gabriel, Gabriel la tira para Marquinhos, la frena y la saca para Danilo, Danilo todavía en terreno propio, la levantó para Rafinha, corre Rafinha, corre, corre, corre, corre, corre, corre, no puede llegar, evitó que se vaya por última raza, barrió y se le fue por un costado.
2: Juega al pelotazo Brasil, ¿eh? Primero uno de Casemiro, termina un saque de arco, y ahora uno de Marquinhos, que termina un lateral a favor de Haití.
0: Experience para tomar el lateral, la entrega adelante, Experience para Providence, el balón deriva en el fondo, sale AD, AD, el de las rastas largas, la pone por abajo a la derecha para Duber, se arrima raudamente a la mitad del terreno, libre por la derecha, Arcus, se viene Haití, el toque para Casimir, se cierra Casimir, la tira encortada Casimir al área, un tanto larga, domina sin problemas Alisson.
2: Se apuró para meter ese pase filtrado Casimir. Che, me gusta de Haití que no se cuelga del travesaño, ¿eh?
0: No.
2: Cuando la tiene Brasil, se mete atrás. Ahora, cuando tiene la pelota, intenta llegar al área de los brasileños y lastimarlo.
0: 7-0-0.
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0: Gabriel se arrima a la mitad del terreno. Se le mueve Casemiro, la pide Guimarães con la pelota. El número 3, Gabriel Magalhães para Marquinhos. Marquinhos entregándola sobre el costado izquierdo para Rafinha. Por afuera la puede tocar para Danilo. Por adentro para Cunha. El balón primero para Paquetá. Paquetá descargó para Casemiro de memoria. Abrió para Douglas Santos. Se vienen los brasileños. La apertura para Vinicius. Escapó la marca de Arcos. Se rebaló. Se recuperó. La va a tocar por abajo para Douglas Santos. Vinicius continúa. Llega al fondo. Vinicius amaga un centro. Le pone el cuerpo Duber sin falta y un rebote. Después en Cunha, tras el rechazo fallido de Jack, hay salida y es para Haití. Se empieza a encender Vinicius, Tote.
2: Sí, pero 7-8 minutos ya. Brasil todavía no disparó al arco. No le generó absolutamente nada. Muy tranquilo, ¿eh? La pasa Haití los primeros minutos de partido.
0: Hubo fútbol de la primera B Metropolitana, Fernando García.
3: Y ya final y Tuzaingó y Liniers igualaron 1-1.
0: ¿Me dice, por favor, quién es el puntero de esa categoría?
4: Excursionista, señor.
0: Con bastante ventaja, ¿eh? 8 minutos, falta.
4: Quería saber eso, 41 puntos, Talleres 38, Dalmin y Arsenal 37.
0: Muy bien. Se viene por la derecha el futbolista Duber, entregándola para Arcus. Arcus retrocede, entregándola otra vez para Duber. Duber, altura de la raza central, la filtró Duber. Se viene el 10, Bellegarde, de zurda la filtró. Adelante para Pierrot, con el taco para Bellegarde. Abre por abajo, la izquierda para Experience, lo encara Danilo. La mandó al fondo para Pierrot, pica habilitado el loquito. El loco Pierrot la vuelve a tocar para Providence. Providence entregándola al medio para Experience para Providence. Se juntan por la izquierda, se la tocaron por un costado a Experience. En laterales para Haití en ataque. Ah, no. Bueno, para mí era al revés, lo dan para Brasil.
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0: Se viene Providence, se cierra Providence, abierto por la derecha Arcus, va para Arcus, por afuera se le ofrece como descarga Providence, rebota la pelota en la marca de Gabriel, hay lateral en Casemiro, terminó pegando, hay lateral para Haití.
2: Excelentes primeros 10 minutos de Haití, jugándole de igual a igual a Brasil, que no puede creer lo que está sucediendo. Mirá la algarabía de los hinchas de Haití.
0: Maniobra Casimir en el confín del terreno. Casimir descargó atrás. Casimir se arma el juego de Haití. La toma Duber. 10 metros en campo de Brasil. La tiene en este tramo del partido. 10 minutos.
2: Le maneja la pelota.
0: Sí. Del Cruó. La va tocando Del Cruá. Del Cruá la pone para AD. AD coloca por alto a la derecha. Largo envío. No llegó Casimir. En realidad le pegó mal. AD. Hay lateral para Brasil.
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0: La salida del fondo del equipo brasileño con Gabriel Magalhães. Combina con Marquinhos. Se arrima sigilosamente a la mitad del terreno como no queriendo.

0: despertar la atención haitiana. Va para Danilo, viene para Rafinha, devuelve para Danilo, levanta la cabeza, la pelota siempre por abajo. 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El balón va para Danilo, viene para Rafinha, toca para Cunha, Cunha y la apertura sobre el costado derecho, se viene de Brasil, el toque de Casemiro al fondo, rebota la pelota en Dubar, que va al córner, tiro de esquina, en AD, tiro de esquina, terminó pegando, no, se fue por un costado, el lateral es para Brasil.
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0: La toma Douglas Santos, retrotrae el juego, el árbitro. Fuerte falta en la mitad del terreno. Lo atendieron a Gabriel, tiro libre para Brasil.
2: Sí, fue arriba Casimir y fue directamente a chocar a su rival, imponiendo además de táctica rigor físico a Etienne Lamarca.
0: Danilo va por la derecha, por adentro, la está pidiendo Guimaraes, va por afuera, mete con todo, sacando experiencia, recupera Danilo, Danilo para Cunha, barre AD, recupera Danilo, el balón le queda a Guimaraes en la puerta del área, levantó para Rafinha, Rafinha tiró, adelantado, levantó inmediatamente el asistente, el banderín, adelantado Rafinha, siguen gritando los brasileños en las tribunas.
2: Zafó Haití, zafó Haití. ¿Cómo se fue Argentina el otro día frente a Argelia? Entró por la derecha Rafinha, el crack del Barça, definía bárbaro, cruzado al segundo palo. La quiero verlo otra vez, pero el árbitro levanta el pulgar.
0: ¿Le pueden avisar a la torcida que no valió?
2: Felicitando a su asistente. Ni le revisaron, Listo.
0: Siguen gritando, García.
3: Increíble, Y no hubo en la televisión, no hubo repetición de la jugada tampoco.
2: No, evidentemente del VAR le dijeron, es claro, el offside, seguí, que no había anulado el gol.
4: Leo, Rafinha vuelve a jugar en esa posición como extremo derecho, no lo hacía desde el Leeds de Marcelo Bielsa, desde que llegó a Barcelona ocupó el sector izquierdo, por derecha lo hace Lamine Yamal.
0: La domina Marquinhos, 0-0 sigue el partido, 12 minutos y medio de la primera etapa, el balón viene para Gabriel, Gabriel la pone para Paquetá, Paquetá en terreno propio, la pisó Paquetá, escapó a Casimir, Paquetá coloca por alto a la derecha para Rafinha, acompañado por el número 8 Guimaraes, por afuera Danilo, viene primero para Guimaraes, marcado por dos, colocándola para Danilo, va Danilo, lo encara Experi, la pelota es para Haití, posición adelantada de Danilo, que dice no, pero sí, tiro libre para Haití.
2: Ingeniero Brasil, segunda posición adelantada consecutiva, atacando por la derecha.
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0: La domina en la salida, Douglas Santos la pone para Gabriel Magalhães, sale jugando con Marquinhos, al ladito lo tiene a Casemiro, se mueve Guimaraes, el balón en primera instancia para Danilo, la rebota para Guimaraes, se viene para atrás, tres dedos la cambió para Gabriel Magalhães, Gabriel Magalhães desembarca en terreno rival, ataca Brasil, 0-0 con Haití, lo vivís en Radio La Red, si 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para Danilo, la mandó al fondo para Guimaraes, va Experience, recupera la vertical, mira qué bien que salió, se la lleva para atrás por medio de una sucesión de pisadas, levantó, falta en contra de Providence, tiro libre, es para el conjunto haitiano.
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2: Hay sorpresa en Filadelfia, porque le cuesta a Brasil. Ahí está, ahora sí estamos viendo la posición adelantada de Rafinha. Y ya sé que me van a decir, bueno, espera que Rafinha tenga otra o a Vini le quede una y Brasil mete el primero. Puede ser, es fútbol, pero además de resultado y jugadas hay un desarrollo de partido. Y en el desarrollo, en el juego, no se impone Brasil a Haití por ahora.
0: Duber, de primera Duber para Arcos, la pierde Arcos, cae Paquetá, recuperó la vertical, Paquetá rebota la pelota en Duber, se va por un costado lateral para Brasil.
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0: La posee Rafinha, se cierra Rafinha, escapó a la marca de experiencia, arrima al área, rebotó, finalmente la pelota en el grandote Jack. El rebote le viene quedando a Gabriel Magalhães. La picó mal, mal Magalhães. Sin complicaciones para el arquero Johnny Placid.
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0: 15 minutos, repasamos información con Fernando García.
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0: Paquetá la tocó atrás para Casemiro. Casemiro levanta la pared con Paquetá. Todavía en terreno propio la domina Brasil. Entre dos la filtró para Cunha. Se viene Cunha. Cunha la filtró para Rafinha. Rebotan del Croix y revienta Experience con los ojos llenos de terror. La domina fuera del área el arquero brasileño Alisson.
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0: La tiene para Brasil Danilo, 0-0 el partido, ya 16 minutos del primer tiempo. El cambio de frente de Guimarães para Gabriel Magalhães. Magalhães frena repentinamente, la pisó y la tocó para Casemiro. Ya voy con Martín Arévalo porque hay una noticia de último momento de la selección argentina. Después de este ataque de Brasil, la domina Casemiro, levantó Casemiro, la entregó para Rafinha, por adentro le marca el pase a Vinicius. Cierra con lo justo AD, AD, de zurda,
2: bueno,
0: la mandó
2: al córner. Qué bueno que es AD, qué bueno que es, fuerte, rápido, el libro de la selección haitiana, cierra todo, corta todo por ahora.
0: Corner para Brasil, 16 minutos del primer tiempo en Filadelfia. Brasil 0-0 Haití. Vendrá el corner desde la punta derecha. Toman el área haitiana por asalto. Marquinhos, Danilo, Vinicius, se relame Gabriel Magalhães por atrás de todos. Picará el primer palo Casemiro. El corner de Rafinha, cerradito. Se le escapó al arquero Brasil. La tiene Vini. Vinicius. Le pegó por arriba del arco. Saque de meta para Haití. Noticia de último momento de Argentina. Hay corner. Martín Arévalo.
5: Leo, quiero contarles que Gonzalo Montiel fue estudiado esta mañana, que tiene una lesión muy pequeña en el cuádriceps izquierdo. Es diferente a la lesión que tuvo antes de venir. Es la otra pierna, pero es una lesión que por lo menos a mí me hace pensar que está descartado para el próximo lunes.
0: Abrazo, buena noticia, porque no es grave, mala que está descartado para el lunes. Abrazo, Martín.
5: Abrazo.
0: Levantó Danilo, devuelve con la cabeza para atrás, la tira Arcus para el arquero Plácido.
2: Sí, y da para pensar si Scaloni no debió optar por Jai, ¿no? Porque la verdad, lo de las lesiones de Montiel no se aguanta más, diría un amigo. Un tiempo y otra vez una lesión, Leo. Viene con lesiones, ¿hace cuánto? Germán, en River.
4: En aquel partido con Riestra, tú sumó ya cuatro desgarros.
2: Hace seis meses que viene con... Acá te lo dice Germán, cuatro desgarros. ¿Para qué lo dejó?
0: Va Haití con Pierrot, la tocó para Providence. ¡Qué buen enganche! Metió Providence. La manda más atrás para Sac. Sac para Bellegar. Juega por abajo a la derecha para Dubert. Dubert poniéndola para Arcus, el único de botines amarillos. La toca al medio, la domina el grandote número 17, Saga. Viene la pelota adelante para Arcus. Arcus se prepara, la mandó al fondo. Arcus prepara el centro, Casimir al borde del área, maniobra Providence, la abre por abajo a la derecha para Sac, retrasa el juego ligeramente entregándola para Dubert para Experience para Arcus. Tres cuartos de campo rival, una calecita y escapó, el toque por abajo para Casimir, encaró Casimir, va de 7, tiró un caño, lo dejó en el camino a Casemiro, abrió para Arcus, el centro de Arcus pasado, no pudo llegar a Experience, había posición adelantada. Epa, zozobras en el fondo
2: y
0: de
2: sí,
0: Brasil.
2: Porque Casimir se vistió de Vinicius, es bueno el 8 haitiano, sí, o por lo menos el que juega por la derecha o el extremo derecho en este 5-4-1 de Haití, que sorprende, sorprende. Mirá el caño que le metió a Casemiro. Casemiro está grande, es verdad. Pero bueno, fue una muy buena jugada de Casemiro. Carleto en la conferencia de ayer habló del Mundial de las Selecciones Intensas. Bueno, se enfrenta a una muy, pero muy intensa, la de Haití.
0: Navarro.
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0: Cierra AD de media vuelta de zurda, no quiere quilombo. La manda por un costado lateral para Brasil.
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0: 0-0. ¿Quién? quien te ve, Haití con Brasil, 20 minutos del primer tiempo, pero la manejan los brasileños con Casemiro, tocándola para Rafinha, el zurdo, se planta un momento, piensa lo que va a hacer, descargó para Danilo, la frena y la saca más atrás para Gabriel, Gabriel Magalhães, 3 metros, en terreno rival, abriéndola para Paquetá, la levantó al área para Vinicius, Vinicius le ganó las espaldas a Dubar, le pegó, rebota en Dubar, el rebote sale despedido para Douglas Santos, en el confín del terreno, Santos para Vinicius, qué bien que le ganó Dubar, sale Dubar, Dubar aguanta la embestida de Santos, gana Dubar, descarga al medio, pega en Santos, otra vez Dubar, de media vuelta, la hizo rebotar en Douglas Santos, bien Dubar, saque de costado para Haití.
2: Y sabes que me gusta de Haití, que cuando puede, intenta salir jugando, intenta jugar, no es todo como dice nuestro amigo el Bambino Ponza, que si quiere ganar.
0: El lateral lo va a tomar el mencionado Dubar, paso por el sector de ambos equipos, afuera pasan cosas, se dicen cosas, está para contarlas, Germán García Groba después de este ataque de Guimaraes, Guimaraes abrió para Danilo, apunta, se perfila, se prepara, coloca el centro, muy pasado, pasado, ¿para qué la tocaste? Arcus, se iba de la cancha, querido, y le da un córner Arcus a Brasil desde la punta izquierda.
2: Segundo córner que regala Haití, el primero por la demora del arquero para hacer el saque de arco, y ahora este de Arcus.
0: Aportes Germán García Groba.
4: Le pide Ancelotti a Danilo que pase por derecha, que no se quede atrás, el técnico francés le pide a sus futbolistas que se abroquelen, que no dejen espacio.
0: Córner para Brasil, vestido de azul, desde la punta izquierda, Rafinha eleva de zurda, abierto, responde con golpe de cabeza generoso Pierrot, dando una mano en el fondo y sale la contra, se abre por la izquierda Providence, Providence arriba rápidamente a la mitad del terreno, escapó a la marca de Danilo, quedaron huecos en el fondo, brasileño anticipa Paquetá, mira Paquetá, apareció de libero, desprendió para Guimaraes, por afuera lo tiene a Paquetá, por adentro Rafinha, va para Rafinha, queda mano a mano con el arquero, le pegó afuera, afuera Rafinha, la picó, estaba adelantado otra vez, pero se lo perdía, se lo perdía Rafinha.
2: Sí, ahora, ¿qué pasa con Rafinha que en todas pica adelantado? La primera terminaba en gol, offside, a ver esta. Esta tengo dudas, tengo dudas. Si ese es por el hombrito, la picaba bien. Buena salida igual de Placid, ¿no? Atorándolo al delantero del Barcelona que la picó, la pelota se fue al lado del palo derecho, pero le cobraron offside.
0: Salen los haitianos.
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0: AD, la toca AD, AD, que la pone para Experience, se viene por adentro, acompañado por Bellegarde. Finalmente Bellegarde abre por abajo a la derecha para Dubar. Dubar retrasa el juego ligeramente entregándola para AD. AD se arriba a la mitad del terreno. 22 minutos tenemos del primer tiempo, 0 a 0 en Filadelfia, Haití y Brasil, traba y gana Cunha, Cunha, Cunha la entregó adelante, se viene Casemiro, Casemiro para Vinicius, en la media luna escapó por afuera Vinicius, por adentro la pide Guimaraes, engancha Vinicius, le pegó, tapó el arquero, Cunha tiró, gol de Brasil, gol de Brasil, la tomó Vini, Vini, Vinicius en el área, enganchó, encontró el hueco necesario para rematar al arco. Tapó Placid y al acecho, amenazante, estaba Cunha, apareado por un defensor. Y así Brasil, así llega al primero, le gana a Haití 1 a 0 en Filadelfia. Yo no sé si no fue en contra de Del Croix, del número 5, el que exigía tras el rebote en el arquero Placid, era Cunha. Finalmente pega en Cunha porque rechaza Del Croix, pero termina rozando en Cunha. Por lo tanto, el gol es del número 9. Brasil le gana 1 a 0 a Haití. Y un día volvió la alegría. Vuelve la samba, el carnaval, el fútbol. Hasta aquí era parejo. Pero me imagino que ahora volverá el fútbol de Brasil. Tiene todo para que así sea. Le gana 1 a 0 a Haití.
2: Floja respuesta de Placid, porque Vinicius intentó hacer una jugada como el golazo que le metió a Marruecos, pero sacó un tirito y el arquero dio un rebote muy inconveniente, muy, muy evitable ese rebote de Placid, el arquero del Bastia de Francia, y allí fueron a pelear Del Croix y Cunha. Del Croix está revisando algo, no, va a ser gol. Del Croix rechazó rebotó en Curia, como brillantemente relató Gentili, y es el gol de Brasil. A mí no me cambia el gol, ¿eh? Primeros 25 minutos decepcionantes de Brasil.
0: Va Arcus que la tira adelante para el loquito Pierrot. En el área Pierrot, lucha Pierrot, termina perdiendo, qué bien que salió para hacer el relevo Casemiro, termina rebotando la pelota, se va por un costado, pegó en Casemiro, en laterales para el conjunto brasileño. Ecos después de... con Germán García Groba.
4: Todos abrazar a Mateus Cunha por ese gol. Bruno Guimarães recibió los aplausos del técnico Ancelotti, que fue que presionó y recuperó esa pelota. La pedía que la revienten larga. El técnico Minie no quería ese error cuando piden el cooling break, Leo.
0: ¿Usted sabe cómo en la FIFA y en Estados Unidos denominan esta pausa de rehidratación, Fernando García?
2: ¿Cómo?
0: Pausa de rehidratación, Pablo Navarro.
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0: Momento en este primer cuarto, como si fuera un partido de básquet, para el análisis, la reflexión de Juan Carlos Totti. Paz, man.
2: Que Brasil no aparece en el Mundial, ¿eh? No apareció frente a Marruecos y no aparece ante Haití, más allá de la victoria 1-0. Mirá, acá repasamos el gol brasileño. Es un regalo de Placid, un regalo del arquero. Qué lástima, porque con el laburazo que estaban haciendo sus compañeros, defendiendo, presionando, marcando, saliendo rápido de contra, entregar ese regalito, Placid, vos que sos el capitán, mamita. Más que Placid, horror sería, ¿no?
0: Un espanto.
2: Diría el profesor Pellenberg en Totti 910 o Barreto en López 910.
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0: Gracias a los amigos y amigas que están escuchando la radio. Extraordinario el acompañamiento que tenemos, Germán García Groba.
4: Entre ellos mi hija Lola, que nos escucha en la casa de su abuela. También el hombre fuerte de la cardiología, el señor Guido Manuel García Juárez. Espero que nadie lo necesite, pero junto a Mimi y también a su señora Pipi, están todos prendidos a Radio La Red, Leo.
0: Ahí está, un beso grande para todos ellos que nos acompañan y a todos los que escuchan la radio líder del fútbol en cualquier lugar del mundo. Continúa la pausa de rehidratación en Filadelfia. Gana Brasil ante Haití 1-0. Gol de Cunha.
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0: Va a reanudarse el partido. Está ganando con gol de Mateus Cunha. Brasil, una acción accidentada porque terminó pegando en Del Croix, luego en la rodilla de Cunha, el rebote de Placid, la pelota que entró como pidiendo disculpas. Se va a reanudar el partido con un lateral para Douglas Santos.
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0: Rojak entró al área, Jack la saca como puede Marquinhos, lo pasó mal Brasil, deriva la pelota para Danilo, lo apura Jack, la saca rumbo a la mitad del tren Danilo para Rafinha, de primera entregándola más atrás, se viene Brasil, la toca Guimarães sobre el costado izquierdo para Paquetá. Paquetá levanta para Vinicius y para Rafinha. Rafinha entró al área, le pegó Placid, lo débil que le pegó Rafinha, volcó el cuerpo contra el palo derecho, el arquero Placid, y se quedó con el rematito.
2: Sí, primera desinteligencia de AD y de Del Croix, que los dos miraron la pelota y le permitieron a Rafinha quedarse con ella, que por primera vez definió mal, ¿no? Aunque la segunda también se iba desviada, fue una linda picadita. En esta no sé si quiso darle un pase a Vini o rematar al arco.
0: La posee en la salida Gabriel Magalhães para Brasil. Se mueve Casemiro, la pide Paquetá, se acerca desde la izquierda Guimarães, prefiere para atrás, el número 3 la va tocando Gabriel para Marquinhos, Marquinhos para Danilo, Danilo para Marquinhos, Marquinhos viene hasta la mitad del terreno, adelante se prepara Paquetá, la toca Marquinhos cambiando de frente para Gabriel, Gabriel va hasta la mitad del terreno, la toca para Cunha, no, el pase frontal para Vinicius. La rebota para Gabriel. Gabriel Magalhães sale por el fondo con Marquinhos.
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0: 29 minutos y medio del primer tiempo. Brasil le gana con gol de Mateus Cunha. 1-0 a Haití.
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0: Douglas la pone en el pecho de Paquetá, presionado por Arrecus, el zurdazo de Paquetá. Pica habilitado Vinicius. No está habilitado. Tiro libre para Haití.
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0: Bellegarde la saca al fondo para Delcroix la juega por abajo sobre el costado izquierdo para Bellegarde, se da vuelta Bellegarde, la filtró entre dos mal, recupera adelantándose Marquinhos para Rafinha, da el paso al frente, la quita Delcroix para Experience, al medio para Bellegarde, le cobró el árbitro, falta en contra de Experience, falta de Rafinha, le duele y mucho a Experience, la experiencia para él no fue positiva.
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2: Debió ser amonestado para mí Rafinha, porque deja la planchita arriba, golpea al rival, si bien no es un pisotón como el de Arcus, que es por ahora el único futbolista que vio la amarilla. Yo creo que debieron amonestar a Rafinha.
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0: El golpe de cabeza, perdón. La saca Gabriel Magalhães. Arriba. Responde de la misma manera. Saca. Recupera Paquetá para Brasil. Paquetá para Gabriel. La adelanta con una pisada Magalhães. La abrió a la izquierda para Paquetá. De 10 va Paquetá, escapó, la toca adelante Paquetá para Cunha, entregándola por abajo para Douglas Santos, va para Paquetá, le marca el pase por afuera Vinicius, la tocó para Vinicius en el área, para Paquetá de nuevo, la saca del Croix, el rebote le quedó a Douglas Santos, se arrima al área, la cruzó al otro costado, al derecho para Danilo para Rafinha mano a mano con Experience, aguanta la embestida Rafinha pierde con Experience, se viene para atrás Experience, la pisó, la va a tocar adelante, lo bloquea Rafinha, la adelantó Experience, se va la pelota por última raza impulsada por Danilo, saque de portería para Haití.
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2: Estuvo bien el inconsciente, claro. Porque la verdad es una porquería este Brasil. Tiene razón usted, Gentili.
0: Porque quiere tenerla más adelante. Haití con Bellegarde se viene entregándola para Experience. Va a meter el centro de zurda. Experience. Uy, el centro que sacó por atrás del arco. Lo feo que le pegó.
2: Otra porquería, Gentili, dígalo.
0: Otro saque de porquería.
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0: 33 minutos, le va a pegar Gabriel Magalhães del fondo, está ganando Brasil en un flojo partido, como dice Toti Pazman del equipo brasileño, uno siempre espera más de Brasil. Ya por este mismo grupo ganó Marruecos, Fernando.
3: 1-0 Escocia.
0: Y casi clasificado, ¿no?
3: Y sí, está primero ahora con Brasil, ambos con 4 puntos, Escocia 3, Haití sin unidades.
0: La domina Sack, casi de primera abrió para Bellegarde, va Bellegarde contra Guimarães, entregándola para Experience como puntero por la izquierda, pasa una pierna por atrás de la otra, se cierra, pegale, Experience, la filtró al área para Casimir atrás, marca Guimarães, lo presiona Casimir, Guimarães se va con pelota y todo afuera, corner para Haití, qué buena la presión de Casimir.
2: Sí, ¿qué te han hecho? Es el mejor de Haití, Casimir. ¿Qué te han hecho Brasil, ¿Qué te han hecho Brasil? Apurado por Haití en 33 minutos, ganando 1-0 por un regalito del arquero Placid, y Carleto la verdad que no le encuentra la vuelta. Corner a Brasil.
0: Corner para Haití desde la punta izquierda, va Bellegarde para pegarle, son muy grandotes, Adé y Duber, el centro abierto de Bellegarde, arriba entraba Delcroix, saca con golpe de cabeza, la saca desesperado Danilo, recupera Arcus de 7, Arcus lo deja en el camino a Vinicius, se rehace Vinicius, la toca atrás Vinicius, la salida con Douglas Santos, devuelve para Vinicius, amaca el cuerpo, lo deja virtualmente eliminado a Arcus, el pelotazo, rebota la pelota finalmente se termina perdiendo por un costado, pegó en sac, lateral y es para Brasil.
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0: Afuera del terreno pasan cosas y está para contarlas en Radio La Red, Germán García Gropa.
4: El técnico Miñe le pide a los futbolistas de Haití que se paren 10 metros más adelante, Leo.
0: Gana con golpe de cabeza Dumer, va para Bellegarde, le quita Guimarães, con el taco le robó experiencia, la tira para Bellegarde, adelante para el loco Pierrot, la rebotó para Jack, escapa Jack al piso, toca Casemiro, ganó bien, pero ya la tiene experiencia, pasa una pierna por atrás de la otra, qué habilidoso es el número 8 que juega de 3, Totti.
2: Sí, ahora, ¿viste cómo juega Brasil? O sea, pelotazos frontales de Casemiro. ¿Dónde está el Brasil de los laterales que pasaban, tiraban paredes, desbordaban? ¿Dónde quedó el juego bonito, Carleto?
0: Y tiene capacidad y talento el 10 Bellegarde. Este juega en el
2: Wolves.
0: En el Wolverhampton.
2: Sí, ¿no? Señor. De la Premier. Bueno, no, a ver, no es casualidad esta actuación de Haití, ¿eh? Si repasás, hay varios jugadores en Francia. Sí, por ejemplo, Casimir en el Auxerre, Arcus en el Algers, Herli, hay muchos en Europa.
0: Uy, la perdió Casimir con Paquetá, va para Vinicius, Vinicius la tocó adentro para Cunha, mano a mano con el arquero, tiró de Brasil, gol. Mateus Cunha la perdió Casimir en la mitad del terreno, la robó Paquetá, Paquetá la tiró adelante y la pelota derivó en Cunha, quedó mano a mano con el arquero Placid y convierte su segundo gol, el segundo tanto de Brasil en 36 minutos del primer tiempo en Filadelfia. Brasil 2, Haití 0. A 68 años del primer gol de Pelé en los mundiales, Mateus Cunha le rinde el mejor homenaje. Brasil 2, Haití 0.
2: Golazo este de Brasil, recuperación de Paquetá, buena jugada de Vini, que encaró de 10, abrió para Cunha, que definió un fenómeno, zurdazo al ángulo de Cunha, el delantero del United, y Brasil por lo menos encontró el 9. Arrancó el Mundial con Igor Thiago, no anduvo, hoy entró Cunha, ya metió 2, el primero de casualidad, este un golazo. Y lo que me gusta de Brasil es que van los 26 a abrazarse, el grupo está unido. Eso es a favor de Carleto.
0: Eco, después del segundo brasileño, Germán García Gropa.
4: 23 de noviembre de 2024, la última vez que Mateus Cunha convirtió 2 goles en un partido, la victoria del Wolverhampton 4-1 frente al Fulham.
0: Responde Haití con Arcus. Estaba adelantado Arcus. Hay tiro libre para Brasil.
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0: Y ahora es importante el tema de los goles, Fernando,
2: claro.
0: Porque probablemente el primer puesto entre Brasil y Marruecos se defina por la cantidad de goles que cada uno le haga a Haití, ¿no?
3: Y exactamente lo que decíamos en la previa, como empataron el duelo directo 1-1, ahora Brasil tiene 4 puntos, diferencia de más 2, Marruecos 4, diferencia de más 1.
0: Falta de Arcus en contra de Cunha, que está jugando su partido, buen partido. Tiro libre para Brasil en la mitad.
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0: Leo. Voy con Germán, después con Fernando, a ver.
4: Bueno, después si querés de Fernando García te hago un raconto de los últimos traspasos de Mateus Cunha. Está lesionado Rafinha, allí en el sector derecho, de preocupación por parte de Ancelotti, Leo.
0: Fer.
3: Mateus Cunha, que tenía un solo gol en la selección brasileña, había sido frente a Argentina por eliminatorias, aquel partido que gana el equipo de Scaloni 4-1.
0: Ojo, hay preocupación en Brasil, se detiene el partido en cuclillas, Rafinha, lo propio Vinicius que habla con él para decirle, está simulando, te duele en serio.
4: Ingresan los médicos, claro, ingresan los médicos, Leo, para trabajar, a ver si es una cuestión muscular, cara de pocos amigos
6: por parte de...
0: ¿Qué tiene Rafinha en el banco como bueno, alternativa a Rafinha, a Brasil?
6: Alternativas hermano. En ataque tiene este Brasil de Carleto Ancelotti. Ahí Igor Thiago, el futbolista que marcaba Leo, pero como marcaba Totti, pero como extremo tiene a Gabriel Martinelli, el hombre del Arsenal, y también a Luis Enrique, este mediocampista que puede ser también extremo, hombre del Zenit de San Petersburgo.
0: Por cómo lo saludaron Alisson y Vinicius, y ahora le toca la cabeza cariñosamente Guimarães, no sigue Rafinha, no sigue.
6: Bueno, la cancha el 26, Ryan, este futbolista que se metió sobre el final en la lista de Ancelotti, hombre del Bournemouth, 19 años para él, zurdo, 1.85 m, adentro el 26 Ryan, afuera con la casaca número 11 Rafinha, de preocupación, parece ser algo muscular lo del zurdo, Leo.
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2: Qué baja para Brasil,
0: ¿Qué te parece?
2: Veremos qué tiene Rafinha. Seguramente no quiere arriesgar Carleto. Por Diego, el partido 2-0 no vale la pena.
3: Vos sabés que en los últimos días en la prensa brasileña hablaba de que tenía ampollas en uno de los pies Rafinha y que no podía picar con normalidad. Veremos si es eso.
0: La va tocando Jack por abajo para Dubert. Dubert adelante. Intentaba Pierrot. Falta de Casemiro en contra de Pierrot. 10 metros en terreno brasileño. Tiro libre para Haití. Gana Brasil 2-0 con dos goles de Mateus Cunha.
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0: La recoge en la retaguardia haitiana AD, más atrás para su arquero Placid.
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0: Arcus desprende para Bellegarde, qué calidad que tiene. Largo envío, qué buena pelota que puso Bellegarde para Casemiro. Casemiro al medio, se pasó Pierrot. Cierra Danilo para Casemiro. Coloca por alto a la derecha para Ryan. Cae Ryan, no hay falta de experiencia. Se la lleva Danilo, todavía en terreno propio. Vuelve sobre su paso Danilo. Danilo la picó, qué canchero. Atrás para Marquinhos.
1: 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Leo.
0: Quedó desplomado ese, cayó Casimir, el mediocampista por la derecha de Haití, Germán.
6: Golpe en su rodilla derecha, por lo menos ahí es donde se toma. Mirá, me aporta justamente uno de los médicos de confianza un dato estadístico de Rafinha. En lo que va del semestre se perdió 22 partidos por lesiones musculares entre Barcelona y Brasil. Es, si es una lesión muscular, la cuarta que tiene en este semestre.
2: Muchísimo, Y Casimir corrió un montón, la verdad que mostró un ida y vuelta muy pero muy interesante el mediocampista derecho de Haití, el jugador del Auxerre. Vamos a ver si puede continuar, ¿sí? O tiene que hacer el cambio el técnico francés Minier. Son tan intensos los partidos, es tan intenso el Mundial, fíjate cómo se cobra jugadores que son bajas por lesión, ¿no? Rafinha hace un minuto en Brasil y ahora Casimir en Haití.
0: Bueno, le están preguntando si puede seguir a Casimir, parece que sí, al menos lo va a intentar.
6: Hasta el entretiempo, Leo, para no quemar un cambio, le preguntan si puede continuar.
0: Bueno, y mientras tanto tendrá que esperar afuera, como si fuera poco, tendrá que sostener un minuto con 10 el partido Haití, que pierde 2-0 con Brasil. El balón viene para Paquetá, Paquetá se arriba a la mitad del terreno, Lucas Paquetá contra Zac, abrió a la izquierda para Douglas, Douglas Santos para Paquetá, Paquetá para Vinicius, de primera para Paquetá, empiezan a tocar los brasileños, lo que más les gusta, va para Casemiro, Casemiro entregándola para Danilo, el cambio de frente para Gabriel Magalhães, suelta la pelota para Paquetá, la tocó para Douglas Santos, viene para Cunha, Cunha para Paquetá, la puede tocar para Cunha que lo tiene al ladito, prefiere antes con Casemiro, Casemiro abre a la derecha para Danilo, Danilo juega por abajo para Ryan, Ryan va de 8 el zurdo, lo manda más atrás para Marquinhos, no la encuentra Haití, se desespera, al ataque Gabriel, Gabriel Magalhães se aproxima lentamente al área, abriéndola para Paquetá, Paquetá la suelta para Vinicius, Vinicius lo encara a Arcus, la vuelve a tocar para Paquetá, en las proximidades del área, tres dedos para Douglas Santos, entregándola para Vinicius, terminó pegando en Arcus, lateral para Brasil.
6: Volvió Casimir.
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0: Más tarde vendrá Gonzalo Palacio junto a Ricardo Dazo, con Fernando García, para Turquía, Paraguay. Está ganando Brasil 2-0 en Filadelfia. Lo comenta Juan Carlos Totti Pasma.
2: Mira, este Brasil es muy Vini dependiente. Vinicius lo salvó de la derrota ante Marruecos y hoy los dos goles llegan de jugadas de Vinicius.
0: Guimaraes la filtró para Ryan. Ryan en el confín del terreno. Entró al área. Barre del Croix. Y termina mandando la pelota al córner. No. Rebotó de última en Ryan. Ahí saque de arco. Ya no de portería. De arco para Haití.
2: El primer gol es un remate de Vinicius. Un rebote evitable de Placid. Y después gol de Cunha. Y el segundo es una recuperación de Paquetá. Pase de Vini. Gol de Cunha. Así que el crack del Real Madrid siempre hasta ahora presente en los tres goles de Brasil en el Mundial.
0: Con la cabeza Pierrot casi que rechazó y la toma en ataque Paquetá. Paquetá cae empujado por Jacques. Sigue, recupera la vertical Paquetá. Paquetá la pone por el fondo para Gabriel. Gabriel la tira para Marquinhos. De un lado lo tiene a Gabriel Magalhães, del otro lado a Danilo. Se van a jugar 6 minutos más en este primer tiempo que Brasil le gana 2-0 a Haití. Va para Ryan, toca para Danilo. Danilo retrasa el juego ligeramente tocándola para Marquinhos. Ante la presencia de la Sante, amenazante de Pierrot el loco, de frente para Gabriel. Gabriel el toque cortito para Casemiro. Cabeza levantada, la pelota siempre por abajo. La pisó, se para. Y ahora la toca por abajo para Gabriel Magalhães. De once aguarda Cunha con los brazos en garra, como diciendo, ¿cuándo me la dan? Ahora te la dieron. La tiró Vinicius para Cunha. Cunha de 10, la tocó más atrás. Casemiro la pisa. Amaga tocarla para Cunha. Desprende para Cunha. Cunha sale por el fondo con Gabriel.
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0: Salió bien Guimaraes, abriéndola para Gabriel Magalhães. Entrega al medio para Cunha, devuelve para Gabriel Magalhães. Falta de Pierrot. El árbitro permite que el juego siga porque la toma Vinicius. Hizo equilibrio sobre la línea de costado. Llegó al fondo Vinicius. En el área espera Ryan. Vinicius no se decide a mandar el centro. Ahora sí, el centro. Entraba Paquetá. La sacó con golpe de cabeza Experience. Y después también con la cabeza Bellegarde para Arcus. Arcus más atrás. Se complica para Casimir. Pero había falta en contra de Arcus. Tiro libre y es para Haití.
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2: Casemiro ya se despidió del United, ¿no, Germi?
4: Sí, claro, tienen conversaciones abiertas para ser futbolista de Inter Miami, Toti.
2: Mirá.
0: Se adelantó Marquinhos para Danilo. Danilo atrás para Marquinhos. Va a presionarlo Providence. La saca atentamente Marquinhos para Gabriel Magalhães. Se arrima a la raza central. La sacó para Paquetá. Devuelve para Gabriel Magalhães. Lo hostiga en la salida Pierrot. Entonces Gabriel sale jugando con su arquero Alisson. Alisson combina con Marquinhos. Sin problemas. Gana Brasil. La tiene Brasil. El balón para Paquetá. Paquetá la tiró adelante. Corre Vinicius. El pique de Vinicius habilitado. Tiene el tercero Vinicius. Tiró. ¡Gol! ¡De Brasil! ¡De Brasil! ¡De Vini! ¡Gol! ¡De Brasil! Sobre el final del primer tiempo, Vinicius corrió contra ese arco que da espaldas a los hinchas brasileños que lo esperaban con los brazos abiertos y no falló. Vinicius definió ante la salida del arquero Placid. Bien por Paquetá, la pelota de gol que le puso Paquetá a Vinicius. Le dijo tomá y hacé el resto, y lo bien que lo hizo. Definió por abajo Vini, Vinicius. Arriba Brasil sobre el final del primer tiempo. 3-0. Mucho Brasil para tan poco Haití.
2: Baila Vini, baila como la película, como su documental en el que cuenta su maravillosa historia. El chico que de la favela llega al Flamengo y que del Flamengo con 17 años llega al Real Madrid y que en el Real Madrid se impone en un equipo lleno de cracks y termina siendo la gran figura. Será el Mundial de Vini, recién le decía, Brasil es Vini dependiente. Ya es el segundo que mete la Copa, gana 3-0, Brasil define la historia y a ver si ahora mejora el juego de los brasileños.
0: Y hay tiro libre en salida para Brasil, amonestado Pierrot. por la infracción en ataque Germán García Croppa.
4: Todos los aplausos de Ancelotti se los llevó Lucas Paquetá, Leo, por ese pase. También el festejo característico de Vini, que en la semana fue noticia de los programas del corazón porque le envió a su prometida 12 docenas de rosas, Leo.
0: Qué romántico, ¿no?
8: Wow.
0: Qué bárbaro. Che, fue medio codazo, ¿no? Lo de Pierrot. Como en estado, ¿no?
4: El sí, señor. 20. El segundo, primero Arcus, ahora el 20 Pierrot.
0: Se reanuda el partido con este tiro libre para Brasil desde el fondo. Ya tenemos 50 de 51, se nos va el primer tiempo. 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Le gana a Haití. Paquetá mira para un costado, tocó para el otro, para Vinicius. Vinicius la manda más atrás para Casemiro. La adelanta Casemiro, la cambia de frente para Danilo. Se aproxima Guimarães, la apertura para Ryan. Ryan retrocede, se apoya criteriosamente en Marquinhos. Se arrimó a la mitad del terreno, no pudo en primera instancia. Después sí, la sacó para Gabriel Magalhães. La adelanta con una pisada. El pase frontal para Cunha. Arranca Cunha. Cunha mano a mano con Adé. Descargó al medio. Buen anticipo del número 5 del Crua. La toca para Bellegarde. Va Bellegarde. Abierto Casimir. Bellegarde para Casimir. Barre Paquetá y rechaza Marquinhos. Cuando estaba al acecho Pierrot. Recupera Cunha. Cunha la manda atrás. La pierde con Bellegarde. Bellegarde, tres cuartos de campo de Brasil, por adentro, por afuera la espera, Experience, la domina Bellegarde, saca la pelota para Jack, al ladito Bellegarde, otra vez para Bellegarde, la adelanta, el que juega en la Premier, camina, gambetea, la mandó para Pierrot, media luna, mira Pierrot, cae, corta Paquetá.
2: ¿No hubo agarrón a Pierrot? Muy, muy blandito, ¿no?
0: Sí. Marcando el paso adelante, el Dubar. Se nos termina el primer tiempo, Dubar. Exageradamente atrás para el arquero Placid. Gana Brasil 3 a 0. 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La pelota por Jack. Coloca por alto a la izquierda para Experience. La baja de zurda. Experience la manda otra vez atrás para Jack. Jack en la mitad del terreno. Desprende inmediatamente para Bellegarde. Se viene Bellegarde. Levantó la puerta del área para Casemir. Golpe de cabeza. La saca atento Marquinhos. Complementa a Casemiro. Falta en ataque de Experience. Se toma el rostro Casemiro, zafó de la amarilla Experience. Se termina el primer tiempo, lo dio por finalizado el árbitro español Alejandro Hernández por la segunda grupo C del Mundial de Estados Unidos, Canadá y México. Brasil le gana 3 a 0 a Haití con dos de Mateus Cunha y el restante de Vinicius en Filadelfia. Se acaba de bajar el telón del primer periodo.
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2: Es difícil para un comentarista decir que un equipo que va ganando 3 a 0 no jugó bien. Ahora, vos me preguntás a mí, ¿te gustó Brasil? Y la verdad que no me gustó Brasil. Y gana 3 a 0, sí, y el resultado es lo más importante. El resultado es lo que manda y es hasta incómodo decir que un equipo que está ganando 3 a 0 no juega bien. Pero a mí la verdad que Brasil no me gustó. En un ratito se los explico.
0: El adelanto de lo que será el comentario del primer tiempo de Juan Carlos Totti Pazman del partido que Brasil le gana 3 a 0 a Haití. Se van los protagonistas rumbo al vestuario. Y con ellos, Germán García Groba, y eso va a derivar en la información deportiva de Fernando García.
4: Ya están los equipos en la zona de vestuarios, Leo. Dos amonestados para Haití, son Arcus y Pierrot, aguardan en el banco de relevos Pierre, Duberger de Monchila, Croa, Matsuala, Pagnan, Sainté, Simón, Pierre, Etiquier, Nason, Dixon, Joseph, Isidor y Fortún. Por su parte, preocupación en Brasil, se fue Rafinha, abrazado de Alisson Becker, iban revisando algo en un dispositivo móvil. Pero ya están en los vestuarios, sin amonestados, recordando el ingreso de Ryan por el mencionado Rafinha, junto a Ancelotti, Beverton, Ederson, Alexandro Bremer, Leo Pereira, Roger Ibáñez, Fabinho, Luis Enrique, Ederson, Danilo Santos, Martinelli, Igor Thiago y Hendrick.
3: En Qatar 2022, Brasil también marcaba tres goles en un primer tiempo. Fue en octavos de final contra Corea del Sur. Ganó el equipo brasileño 4-1. Vinicius a los 6. Neymar de penal a los 12. Richarlison a los 28. Lucas Paquetá a los 35. En aquella ocasión fueron cuatro los tantos en los primeros 45 minutos. Con este resultado y lo que fue el triunfo de Marruecos ante Escocia, Brasil 4 puntos más 3, Marruecos 4 puntos más 1, Escocia 3 puntos 0 la diferencia, Haití cierra sin puntos.
0: Pablo Navarro también juega en el equipo líder de Radio La Red.
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Entre tiempo en Filadelfia del partido que por la segunda fecha del grupo C del Mundial, Brasil le gana 3-0 con dos de Mateus Cunha y uno de Vinicius a Haití. Y en Radio La Red es el momento del análisis, del comentario, de la opinión. En la radio líder del fútbol es el momento de Juan Carlos Totti Pazman, el Bradley Cooper de los comentaristas argentinos, el que apunta y comenta. Es momento de análisis.

mí el 3-0 es mentiroso. Brasil abre el partido por un error del arquero de Haití, que la verdad hasta ese momento no había tenido trabajo, no había generado situaciones el equipo de Carleto Ancelotti. Es una, a ver, una acción individual del mejor futbolista de Brasil y uno de los mejores de la Copa del Mundo. A esta altura, ya arrancada la segunda fecha, hay que hablar de figuras y Vinicius, y me alegra por él porque es un pibe que ha sufrido un montón por la discriminación que esté brillando en este Mundial. Veremos si termina siendo su Mundial o no. Él en su documental cuenta que esta es su revancha, porque en el 2022 el técnico Tite lo saca en el partido frente a Croacia, cuando, si no recuerdo mal, cuando Brasil...

0: Hola, buen día, buen día, buen día, buen día, buen día, buen día, buen día, buen día, buen día. Es sábado y es sábado a la mañana. Acá estamos.
1: María de Luján Gutiérrez.
2: Lisandro Insaurralde y
0: Gustavo Giorgiuti. Y entre ustedes y nosotros somos Hola Sábado.

0: Hola, hola, ¿qué tal? ¿Cómo les va? Bienvenidos, bienvenidos todos a este nuevo programa de Hola Sábado a través de 94.5 con Radio Central Reconquista. Así es el corazón de las FMs aquí en nuestra ciudad, con Gustavo y con María de Luján, que dentro de un ratito seguro va a sumarse Mari. Gustavo no sé si va a estar tanto, y me parece que no va a venir porque tiene un trabajito por ahí de su profesión, que es la locución, así que está perdonado, está bárbaro que trabaje. Hoy es feriado, Gustavo. Ah, y hoy es el Día de la Bandera. Debe ser algo de eso, debe ser algo de eso. Seguro que el sábado que viene nos vas a estar contando cómo estuvo el festejo, porque sí es cierto, en Avellaneda está la promesa a la bandera y el desfile cívico militar, creo que es. Bueno, el desfile para celebrar la creación de la enseña patria, así que va a estar por allá Gustavo. Y nos visitará de vuelta el sábado que viene. En fin, tenemos frío. Mañana astronómicamente comienza el invierno, acompañando el calendario, digo, porque hoy es 20 de junio, último día de otoño, y tenemos en Reconquista una temperatura de 6.3 grados, la térmica de 4.4, 4 grados, 4 décimas. Está el cielo con algo de nubes y neblina, eso es, ligeramente nublado y neblina, nos dice el Servicio Meteorológico Nacional. Para completar algunos datos, la humedad es del 89%, la presión 1012.2 y el viento que corre desde el cuadrante noreste a 10 kilómetros por hora. La visibilidad, 10 kilómetros. El sol salió a las 7:52, mira qué tarde, ¿eh? Y se va a poner a las 18:09. Bueno, otro fin de semana con un feriado, pero seguramente que más allá de el calendario, todo el mundo va a trabajar hoy, porque mañana vamos a celebrar, vamos a festejar a nuestros papás, vamos a recordarlos, y entonces seguramente que esto va a hacer que los comercios, los negocios, los emprendimientos estén plenamente abiertos para recibir a aquellos que quieren agasajar a sus padres con un regalito, con un obsequio, con un presente, con una atención. Así que ojalá que esta oportunidad sea óptima para mejorar las ventas, para levantar un poco el negocio, dadas las condiciones que tenemos hoy en día con las cuestiones de la economía nacional, digo, ¿no? Y por qué no mundial. Bueno, estamos en el 3482-606100, lo voy a repetir siempre porque hoy, si le escriben a Gustavo, me parece que no va a poder pasar tanto a los mensajes que le lleguen a su celular, pero el mío siempre está aquí conmigo y podemos leerlo a los mensajes que nos vayan enviando. Así que, aquí Belkis, por ejemplo, que le mandó ya un mensaje a Gustavo, pero todavía no está al 100%, Gustavo, anda por ahí, pero... ¿qué dice Belkis? Buenos y bendecidos días, queridos amigos, feliz Día de la Bandera. Quiero desearle que mañana pasen un hermoso día junto a sus seres queridos. Los quiero mucho. Abrazos, Belkis. Así que ahí está el saludito de una de las primeras oyentes de todos los sábados. Hoy tempranito también escribió el amigo Roberto, que nos pedía un tema musical para comenzar y todo, así que bienvenido sea el saludo, ¿eh? Bueno, estuvo movida la semana, primero por el agite que hubo con el partido de la selección frente a Argelia. Sigue con la expectativa bien alta. Ahora el lunes, ya todos saben, el partido que se viene frente a Austria, y todo el mundo está exaltado, está excitado, está con la vibra bien alta y bien positiva, así que seguramente es motivo de conversación. También lo que sucedió en la semana con esta cuestión de dar una información errónea en un medio de comunicación que tiene tanta llegada. En eso voy a dar una opinión en un rato desde mi punto de vista profesional. Así que dentro de un rato. Bueno, y acá me dice, tengo algo para decir. Mira, Gustavo, pero no era que no iba a hablar, Gustavo, a ver qué tiene para contarnos. Hola, amigo, bienvenido, buenos días, ¿cómo estás? ¿No era que no ibas a hablar nada hoy?
1: Buen día, ¿cómo les va? ¿Cómo va? Buen día, ¿cómo les va todo? No iba a hacer nada de estas cosas que pasan durante la semana y no me gustan, o me gustan mucho, porque puede ser que también haya cosas que me gusten mucho, que son dignas de comentar, que siempre comento, que siempre charlo, que siempre critico, en mi posición de argentino, nada más, ¿no? Y por supuesto que me gusta que haya algunos, varios de ustedes, podría decir miles de ustedes, déjenme agrandar, les gusta. Y no iba a hacer nada para ahora. Hice algo para después, de las críticas a Messi, los mexicanos, los españoles, algún uruguayo, algún chileno. Pero puse la palabra de dos sobresalientes. Un sobresaliente, un jugador sobresaliente del fútbol brasilero, y un técnico que recién acaba de terminar de jugar contra Messi. Ahí iba a dejar todo. Pero pasó algo que tiene que ver con la selección argentina y con esa cosa política en Argentina, que todo debe ser salpicado como una media llena de excremento con un hueco que se revolea, y eso que está dentro de la media nos salpica a todos. Un programa en las redes, esos programas que hay, ¿no es cierto?, que son de cualquiera tiene un programa tranquilamente. Cuando digo cualquiera lo digo bien. Lisandro tiene su programa, el de Pollo TV, obviamente, de ese tipo, ¿no? Bueno, Luzu TV, el programa se llama El Show del Verano. ¿Y de quién voy a hablar? De Florencia Peña, no les dije. Lo hace ese programa, lo hace con Marley, pero no está Marley en el programa todavía. ¿Por qué? ¿Dónde está Marley? En Estados Unidos. Siempre va a los mundiales. Se desrajó con algo interesante. De hecho, dicen que ya rajaron a los responsables. Nico Chiatto es el dueño de eso. Nico Chiatto es muy amigo de Messi y es uno de los responsables, casi que el dueño de Luzu TV. Urgente a estudiar, urgente. A Florencia Peña le pasan una noticia a las 13 horas, por la cucaracha. La cucaracha es el auricular ese que se ponen todos para que el productor le diga, che, decir que está lloviendo, che, ahí llegó el invitado, o cualquier barbaridad, ¿no? Le pasan una noticia terrible para dar. Y lo dijo como nada simple. Murió Jorge Messi, murió el padre de Messi, Jorge Messi. En el medio del Mundial, Messi se tendrá que ir, o sea, ya la preocupación no era que había fallecido un ser humano que casualmente es padre de un jugador del Mundial. Se va a tener que ir. Pues sí, demuestra interés por Argentina. Ya vas a ver que no. Ya vas a ver que no. A estudiar. A estudiar. De lo peor. Yo, ignorante como soy, no lo haría. Confirmalo, no estamos para dar noticias necrológicas de esta categoría. Hemos dado noticias necrológicas de amigos, porque quien nos dijo eran el hermano, el padre, se publica en todos los medios, pero bien, no hay forma. Pero esta que uno dice es ignorante, no, tiene 40 años de radio. Porque hay que confirmar, hay que chequear, hay que constatar que una información así sea. Todos sabíamos que Messi tenía algo privado que lo atormentaba y entró a circular que el padre de Lionel Messi lamentablemente tendría, era lo que se circulaba. Yo estoy comentando, no estoy diciendo que tiene o tendría, estoy diciendo que se comentó cáncer, ¿sí? No sé si es cierto o no es cierto. ¿Cómo lo confirmo? Y no, es una noticia que se tiene guardadita. Pero ojo, ojo, porque sabemos que Florencia Peña es de izquierda, es kirchnerista, pero el mismo día, antes que Flor Peña, que ella fue más o menos a las 13 horas, hubo una ultralibertaria, a las 12, más o menos una hora antes, llamada Evangelina Aranda. ¿Quién es? Una piba que juega a ser periodista en una publicación de red llamada La Derecha Diario, donde publica una hora antes de lo de Florencia Peña, confirmarían el fallecimiento del padre de Messi. No es ya Jorge Messi, es el padre de Messi. Ay, ay, ay. Estudie, mi amor, y no diga cualquier porquería. Ya sabemos que el kirchnerismo le declaró la guerra a Messi desde lo de Trump. Julia Mengolini, en Radio Futurock, manifestó que le cuesta sentir algo por el Mundial, cuestionando el contexto político del país y criticando cuando Messi y Rodrigo De Paul se reunieron con Donald Trump. Es más, criticaron en ese programa hasta que le sonrieron, le mostraron los dientes a Donald Trump. ¿Cómo van a hacer eso? Capitalistas roñosos. Militantes y simpatizantes del kirchnerismo se han expresado rechazo al capitán argentino diciendo, esto es un comunicado, nosotros, por supuesto, nosotros odiamos a Messi. ¿Qué tal? Por considerar que el fútbol distrae los problemas reales del país. Sí, Milei tiene tanto peso en el mundo que hizo organizar un campeonato del mundo con más equipos, son como 32 equipos, como 32.000 equipos, para que la gente en Argentina no se dé cuenta que estamos mal y que la guita no alcanza. ¡Qué bien Messi! ¡Qué bárbaro Messi! Nosotros odiamos a Messi. Muy bien. Figuras acá como Diego Brancatelli, no es nuevo, esto no es de ahora, ya ustedes saben que lo tienen que haber escuchado alguna vez, han exigido que Lionel Messi, el rosarino, se exprese a favor del kirchnerismo. Bueno, ahí vamos. Pero al frente y dentro de todos ellos hay un grupo del kirchnerismo que quieren ver a la selección derrotada y a Messi demolido. Sí, señor. Ustedes saben que la meritocracia, lo dijo Alberto Fernández, es mala. O sea que todo el mérito de Messi es malo. Pero ¿saben qué? Florencia Peña ganó. Lean un artículo en Clarín. Porque se convirtió como centro de atención. Yo le diría que hasta Mundial, sí, tan preocupada en el mundo, no, pero por lo que dijo su cara se vio. Ella ya ganó, y no le preocupó el móvil para ocupar ese lugar, para estar en ese lugar. Ella sabe cómo funciona, tiene 40 años en el medio, no es bruta, no estudió periodismo, pero sabe que eso, si lo digo, uy, me puede caer todo encima, pero por Dios, todo el mundo va a saber quién soy y cómo me llamo. Ella misma se declaró fanática de Mbappé, está bien, pero fanática de Mbappé por estar en contra de la derecha francesa, de la ultraderecha francesa, que con Marie Le Pen podía haber llegado a ganar, y ella le clavó como cosa de ella, se me ocurre, porque Mbappé es de izquierda y aparte está con el LGBTQ+, y qué sé yo, ya que es novio de un transexual, de un travesti. Julia Mengolini, cuasi periodista en Radio Futurock, manifestó que le cuesta sentir algo por el Mundial, no como cuando Argentina fue a Qatar, cuestionando el contexto político del país y criticando cuando Messi y Rodrigo de Paul se reunieron con Donald Trump. Ya le dije, criticaron hasta que Messi le sonrió a Trump, le mostró los dientes. Militantes y simpatizantes de la izquierda y del kirchnerismo han expresado hacia el capitán argentino diciendo, como les decía, nosotros odiamos a Messi. Odiamos a Messi. Claro, organizaron un mundial, ¿verdad? Para que la gente no se dé cuenta que no llega a fin de mes. El lunes es 22. Jugamos el segundo partido. Todos los argentinos vamos a estar frente al tele. Y muchos de los argentinos que estemos frente al tele ya no tenemos más guita para llegar a fin de mes. Manoteamos de segundos laburos, terceros laburos, laburo de tu esposa, de tu novia. Grabois, por su parte, se mostró incómodo con esto. Le exigió a Messi, perdón, criticaba a Messi porque eligió vivir y jugar en un país capitalista como Estados Unidos. No es sentir de argentino, no es el sentir del argentino. Bueno. Por último, y los dejo con el programa, hoy van a estar mejor porque no estoy. Estoy en la jura de bandera, ejerciendo mi profesión de locutor, en la ciudad de Avellaneda. Por último, la diputada de La Libertad Avanza, Silvana Guidici, en la comisión de presupuesto, cuando arrancaron, ayer creo, antes de ayer, pidió un aplauso por Messi por lo hecho en el partido contra Argelia, pero los K se enojaron. Y el kirchnerismo no aplaudió. Ocurrió, así es Argentina. Sos kirchnerista y no pensás como yo, sos una basura. En cambio, si sos libertario y no pensás como yo, sos una basura. ¡Uy! ¡Feliz coincidencia es la de todos nosotros que nos encanta! Hola, sábado, hasta las 12 del mediodía, ponele música, Lisandro.
0: Bueno, sí, en un ratito le pongo música. Gustavo, con todo esto que sacudió al mundo de la comunicación, la verdad que hay mucha tela para cortar. Yo no sé si hablar en contra de una sola persona o de todo el sistema y de todo lo que ocurre, ¿no? Día tras día con los medios de comunicación, porque aquí mismo nosotros estamos haciendo una suerte de streaming que no es tampoco 100% la esencia de este programa de radio con cámaras de televisión. para nosotros no deja de ser más que un programa de radio con cámara, que vos podés quizás acompañarte y te pueden escuchar principalmente, pero también ver a través de un dispositivo como es el que tenemos todos a modo de extensión de una mano, que es el celular, o quizás en una computadora o en el mismo televisor que está ahí en el living de tu casa y nos estás viendo. Y uno aplaude esta situación de agrandar la comunicación, ensanchar los canales para poder llegar a toda la gente. Uno aplaude la llegada a más público, la llegada a nueva audiencia. Pero no hay que dejar de primero de todo prepararse en el más amplio de los sentidos. Digo que hoy en día hay mucho improvisado, que hay mucha gente que se pone delante de un micrófono sin la responsabilidad de lo que significa comunicar. Entonces, en nombre de la diversión, en nombre del entretenimiento, en muchos streams no hacen más que reírse de todas las tonterías que van sucediendo en el mismo ámbito y de situaciones divertidas o payasescas o hasta accidentales por ahí con reírse de la gente. Nosotros todos los sábados aquí en el programa pasamos humor y nos reímos con el humor, pero la esencia del programa es otra. Y tratamos siempre de cuidarnos, si bien no nos dedicamos a la información urgente y a la página amarilla y a el tremendismo y al accidente y al... Si hay que comentarlo, lo comentamos, y si hay que hablar del tema y profundizarlo, lo hacemos, claro. Pero el periodismo da una libertad de opinión y de accionar desde un micrófono, desde una computadora, desde un celular, desde un montón de medios, porque hoy hay mucha gente que se cree periodista, hay mucha gente que se cree periodista y no tiene aprendidos los preceptos del periodismo. El chequear información es algo que se aprende,

básicamente tienen una formación. Hay otra gente, mucha gente, que no tiene una formación básica para decir, yo estoy apto para hacer un programa, para que me vea gente, para que me vea mucha gente. Y es una responsabilidad. Los responsables sí son los dueños de los medios de comunicación, como es Nicolás Occhietto en el caso de Luzu TV. Pero también tiene que saber a quién contrata. Tiene que saber que la preparación, el profesionalismo que tenga el que vaya a utilizar el micrófono, la cámara, que tenga dos dedos de frente. Y no digo por ahí que sea directamente el error de Florencia Peña. Por ahí también hay que analizarlo y pensar en la producción, qué clase de gente tiene, qué, otra vez, qué profesionalismo tiene. Porque no alcanza con poner la cara nomás. Hay profesiones que no se puede ejercer porque uno sea instruido. Yo no puedo ir a hacer una operación de corazón porque haya estudiado periodismo. No puedo ir a recetar un medicamento porque sea docente. No puedo ir a aplicar un inyectable porque yo soy, no sé, ingeniero aeroespacial. No pasan por ahí las cosas. El periodismo, en nombre de la libertad de expresión, se ha convertido en un gran circo. Y la gente que viene a practicarlo muchas veces no está preparado. Y se cometen un montón de errores por esta situación. Me parece que hay que estudiar, hay que hacer un curso, hay que hacer otro curso, hay que hacer otro curso, pero prepararse con gente que sepa. Bueno, aquí en Reconquista mismo sabemos que hay gente que no tiene terminada la escuela secundaria, no por joven, y sin embargo está frente a un micrófono sin la preparación correspondiente. Y así como uno sabe en Reconquista, debe haber ¿cuántos otros casos a lo largo y ancho del país? Entonces, quizás esto sirva para repensar la calidad de lo que consumimos a la hora de informarnos. Antes decíamos que la radio o la televisión o un medio de prensa tenía como finalidad informar, entretener, y esos preceptos están todavía. Falta agregarle con responsabilidad. Vamos a estar hasta las 12 con Hola Sábado, hoy especial porque es el Día de la Bandera. En un ratito vamos a también a homenajear a todos los papás con un bloquecito especial para papá. Quizás puedas, no sé, grabarlo de alguna manera como hacíamos antes y después se lo regalás a papá, pero o quizás te ayudemos a elegir alguna canción para dedicárselo.
Esto dentro de un rato, ahora vamos a comenzar con...

la música para nuestro amigo Roberto allí en Buenos Aires, que nos pedía un tema de José Luis Perales, uno de nuestros favoritos, por cierto, de siempre. José Luis Perales llega a Hola Sábado por amor.

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0: Música del recuerdo, música de antes, che, qué lindo. Con Diango en este espacio que nos dejaba esta noche Quiero Brandy, una canción bien, bien, bien para escuchar en invierno, qué linda, qué lindo. También estuvo Rafael, Como Yo Te Amo. Qué terrible artista, qué buen cantante, qué expresión que tiene el español Rafael. Y hablando de españoles, todo el bloque, mirá, sin querer, se trató de gente de esa colectividad, y José Luis Perales, que comenzaba con el tema Por Amor para Roberto, que quería escuchar. Ahora cuando se suma Mari, vamos a repetir, pero porque quería decir el nombre del papá de Belkis, que dice que quería escuchar Mi Viejo, de Piero. Temas emblemáticos para el Día del Padre, si los hay, es este, de la década del 70, con una letra sencilla pero ilustrativa de un papá al que le va pasando el tiempo y que pide cuerpo y alma a muchos de nuestros viejos. Así que en un ratito vamos a... porque no me acuerdo el nombre de tu papá, Belki, por eso. Y María Luisa también me dice, quiero dedicarle esa canción, la misma, a mi papá, a mi papá. Bueno, el cariño entonces para Rubén Vicentín, que hoy es feriado, por ahí no está trabajando, por ahí se tomó el día, y mañana a recibir el cariño de las hijas y de los nietos. Ahí está. Ustedes también pueden participar con Hola Sábado a través de nuestro número de celular, que es el 3482, porque estamos aquí en Reconquista, 3482, y el número es 606100, 606100. Y quería contarles que dentro de un rato también vamos a ir anotando saludos para sus papás, y vamos a ir escuchando mensajes para sus papás, porque como todas las fechas especiales tenemos algunos obsequios de nuestros auspiciantes, amigos que siempre quieren estar presentes con un obsequio, una atención para poder entregarle a nuestros, en este caso, papás, porque mañana lo tenemos que festejar. ¿Está complicado hacer el asado? Bueno, vamos a ver si hacemos una pata muslo. Y si no, lo que teníamos pensado para el almuerzo. Lo importante es regalarle un rato, un buen rato de compañía a papá, que es de esas figuras que tiene una coraza difícil de penetrar, y a veces a muchos papás no le decimos que lo queremos, pero sí que lo sentimos, y quizás el día de mañana sea el momento perfecto para hacérselo saber, para hacerlo recordar, para que lo tenga bien presente, y quizás ir un poquito más allá, decirle por qué lo quiero, por qué papá siempre es incondicional, por qué me cubre para que la vida sea más fácil para mí, me tapa cuando hace frío, se preocupa si hace calor. También si estoy enfermo, si tengo todo para ir a la escuela, si me va bien con mis amigos, si me ve bajoneado, si me ve contento, si hinchamos por el mismo equipo, si gritamos los goles de Argentina en esta época mundialista y lo hacemos juntos? Y si soy más grande y me destapo un vino para convidarle, y si soy más chico por ahí tomamos unos mates. Y tantos gestos de grandeza que hay que tener para papá. Bueno, así que ya saben, nombres y apellidos y saludos para sus padres. Los padres que tengan en la familia nos anotan, nos escriben y lo vamos a hacer participar. Ahora nosotros seguimos con un poquito de publicidad y ya volvemos con más música aquí en Nola Sábado hasta las 12.
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0: ¿Cuánto ganas por hora?
1: Con voz tímida y temblorosa y ojos de admiración, un pequeño recibía a su padre al volver a casa, al término de su trabajo diario. El padre le miró, le dirigió un gesto severo y le contestó:
0: mira, esos datos ni siquiera tu madre los conoce. Así que no me molestes, que recién llego y además estoy muy cansado. Pero papá,
1: insistía,
0: decime por favor, ¿cuánto ganas por hora?
1: La reacción del padre fue entonces menos severa y solo contestó:
0: 10 pesos por hora. Papá, ¿me podrías prestar 5 pesos?
1: Le preguntó el pequeño. El padre montó en cólera y lo trató bruscamente y le dijo:
0: así que ese era el motivo para saber lo que gano. ¿Sabes una cosa? Ahora te vas a dormir sin televisión, sin comer y no me molestas más.
1: Cuando cayó la noche, el padre meditaba sobre lo sucedido y en el fondo se sentía culpable. Pensó:
0: tal vez quiere comprar algo, no le alcanza.
1: Y queriendo descargar su conciencia dolorida, se acercó al cuarto de su hijo.
0: ¿Estás dormido?
1: Le preguntó.
0: No. ¿Qué querías decirme? Acá tenés la plata que me pediste. Gracias, papi,
1: contestó el pequeño. Y metiendo la mano debajo de su almohada, sacó un billete de 5 pesos. Mostrándoselo, le dijo:
0: tengo los 10 pesos. ¿Me podrías vender una hora de tu tiempo?

Esta frase caló hondamente en mí. Y me imaginaba yo siendo aquel padre. Y le respondía a mi hijo: Hijo, yo no me meto en tu vida. Tú te has metido en la mía. Hace 17 años llegaste a nuestras vidas. Ocupaste nuestro tiempo. Durante casi 3 meses, mamá se sintió mal. No podía comer. Todo lo que comía lo devolvía y tenía que guardar reposo. Los últimos meses, antes de que llegaras a casa, mamá no dormía y no me dejaba dormir. Yo tenía que despertar temprano para ir a trabajar, sin embargo, me tenía que esforzar por ser paciente y ayudar a mamá a que se sintiera mejor para que tú estuvieras bien. Los gastos aumentaron tanto que gran parte de lo nuestro se gastaba en ti. En un buen médico que atendiera a mamá y la ayudara a llevar un embarazo saludable, en medicamentos, en la maternidad, en comprarte todo un guardarropa. Mamá no veía algo de bebé que no quisiera para ti. Una cuna, un Moisés, una carreola, todo. Todo lo que se pudiera con tal de que tú estuvieras lo mejor posible. No te metas en mi vida. Todas las enfermedades te dieron y nosotros tuvimos que suspender muchas de nuestras salidas. Mamá ya estaba muy bien arreglada para ir a alguna reunión. Yo estaba a punto de pasar por ella y me llamaba. Cambio de planes. El niño tiene temperatura, no podremos ir. No te metas en mi vida. Empezaste a caminar. Y yo no sé cuándo he tenido que estar más detrás de ti. Si cuando empezaste a caminar o cuando creíste que ya sabías. Ya no podía sentarme tranquilo a leer el periódico o a ver el partido de mi equipo favorito, porque te perdías de mi vista y tenía que salir tras de ti para evitar que te lastimaras. No te metas en mi vida. Todavía recuerdo el primer día de clases, cuando tuve que llamar al trabajo y decir que no podía ir, ya que tú en la puerta del colegio no querías soltarme y entrar. Llorabas y me pedías que no me fuera. Tuve que entrar contigo a la escuela, que pedirle a la maestra que me dejara estar a tu lado ese día en el salón para que fueras tomando confianza. No te metas en mi vida. Del colegio recibía muy seguido notas. No hace caso, es indisciplinado, pelea con los demás, no quiere hacer sus tareas, se la pasa en los sanitarios, rayó la libreta de su compañerito, se lastimó un pie, se rompió una mano. Fuiste creciendo, hijo, y contigo fueron creciendo las aventuras, al grado que un día tuve que suplicar al director que no te expulsara. ¿Te acuerdas? No te metas en mi vida. Seguiste creciendo. Querías ir muy a prisa. Te urgía conocer todos los lugares de diversión de la ciudad. Apenas tenías 14 y ya querías ir a todas las fiestas de tus amigos que cumplían 15. Ya no querías que te lleváramos a tus reuniones. Nos pedías que una calle antes te dejáramos y pasáramos por ti una calle después. No querías llegar temprano a casa. Te molestabas si te marcábamos reglas. No podíamos hacer comentarios acerca de tus amigos sin que te volvieras contra nosotros, como si los conocieras a ellos de toda la vida y nosotros fuéramos unos desconocidos para ti. Préstame el auto, me decías, y me sentí el peor padre del mundo por no hacerlo. No te metas en mi vida. Cada vez sé menos de ti por ti mismo, y lo que sé es por lo que oigo de los demás. Ya casi no te gusta platicar conmigo. Dices que nada más te estoy regañando y todo lo que hago está mal. Mamá se la pasa en vela y no me deja dormir diciéndome que no has llegado y que es de madrugada. Solo me buscas cuando hay que pagar algo o necesitas dinero para la escuela o para salir. O peor aún, te busco yo cuando tengo que llamarte la atención. No te metas en mi vida. Hoy me han llamado y me han dicho: se ofrecerá una misa de acción de gracias para todos ustedes con ocasión de que su hijo ha concluido sus estudios de preparatoria. Tú me avisaste con desinterés, como si no te importara que yo asistiera. Sin embargo, para mí ha sido una gran noticia que me hace sentir muy feliz. ¿Cómo me lo iba a perder? Y aquí estoy. Hijo, yo no me meto en tu vida. Tú te has metido en la mía. Y te aseguro que desde el primer día hasta hoy, soy el hombre más feliz.

¿Te puedo hablar? Ya los chicos se han dormido. Así que deja el tejido que después te equivocas. Y hoy te quiero preguntar por qué motivo las madres de la mañana a la tarde amenazan a sus hijos con ese estribillo fijo. Ah, cuando venga tu padre, y con tu padre de aquí, y con tu padre de allá. Resulta de que al final, al verme llegar a mí, lo ven entrar a Caín y escapan por todos lados. Y yo, que vengo cansado de trabajar todo el día, recibo por bienvenido una lista de acusados. Vos empezás con tu queja. Y yo tengo que enojarme, lo mismo que hacía mi padre cuando escuchaba a la vieja, que entraba a fruncir las cejas apoyando a esa fiscal, que en medio del temporal se elegía en defensora. Lo mismo que vos ahora, que siempre me dejás mal. Si los perdono, ¡ah, qué ejemplo! Así como los educo. Si los castigo, sos bruto y no tenés sentimientos. A mí que llegué contento, no tuve más remedio que poner cara de serio y escuchar tu letanía. A mí, que me paso el día pensando en jugar con ellos. Yo sueño en llegar a casa y olvidarme felizmente del trabajo, de la gente y de todo lo que pasa. Los hijos son la esperanza y el porqué de nuestras vidas. Por eso nunca les digas, ah, cuando venga tu padre. No quiero encontrar culpables, quiero encontrar alegría. Que no me pongas de escudo como lo hacía mi madre, que consiguió que mi padre me imaginara un verdugo. Él llegaba y te aseguro que terminaban las risas. Y en lugar de una caricia, de hablarle como un amigo, me miraba compungido presintiendo una paliza. Y él, que de sobra sabía, y con este no se puede, que me ensució las paredes, que la calle, la pelota, que trajo la suela rota, y me saca canas verdes. Ahora mismo acostése, aburrido y ordenado. Mi madre me consolaba y yo lo culpaba a él. A él, que había llegado recién de trabajar tan cansado, y yo ya lo había amargado con todas mis travesuras. Yo era una criatura, jamás lo olvidaba. Los hijos nunca analizan el sentimiento del padre, porque el brillo de la madre es tan fuerte que lo eclipsa. Solo le hacemos justicia a su íntimo sentir cuando nos toca vivir a nosotros su problema.

0: quiero estar a mi lado. ¿Por qué no estar ahora para abrazarte bien fuerte, viejo lindo, y ofrecerte mi cariño toda hora? Pese a tu hijo que llora, pero lloro con razón, porque te pido perdón al pensar en Sofía, en que ciego no veía que eras todo corazón. Déjame, negra, déjame que llore. Es tan lindo desahogarse. Vamos a ver lo que hacen nuestros futuros señores. Dale esos pantalones. Tapar un poco a la piba, sí, ya sé. No me lo diga. Hoy se fue a la calle sola. Acostate, rezongona. Mañana será otro día.
1: Bueno, en este día previo al Día del Padre y especial, queríamos rendirle un homenaje musical y poético a ese personaje que parecía duro, como decíamos hoy, con una coraza impenetrable y para nada blanda, pero que ayudó a que nosotros nos criemos y seamos las personas de bien que somos ahora. Y bien lo decía el poema de el amigo que recitaba recién, que es de Héctor Gagliardi, que no tiene la mejor calidad de los audios, pero lo queríamos compartir porque lo dice de una manera emocionante y que describe bien la forma especialmente de los papás de antes, cuando solamente papá trabajaba y mamá estaba en la casa, que quizás ya no hay de esto porque también las mujeres hoy tienen que trabajar y salen también a cumplir esa tarea. Y debe haber sido difícil, pero lo que quería rescatar de este último tramito era esto de entender cuando sos papá todas las cosas difíciles y todas las cosas hermosas que uno se pierde y que uno comparte siendo padre. Yo quiero decir que tenía tanto miedo para ser papá. Y ahora estoy agradecido. Así que bueno, que tengan todos el mejor día. Y mañana, no nos vamos a cansar de decirlo hoy, pero la saludo a Mari, porque también vamos a hacerle el regalo a papá a través de nuestro programa y gracias a nuestros auspiciantes. Así que vamos a ir comenzando con los mensajes de ustedes a nuestros teléfonos. Mari, ¿cómo te va? Buen día.
2: Hola, buen día. Hola, sábado para todos. Como siempre, los que nos escuchan ahí del otro lado, en algún lugar, porque la magia de la comunicación hoy hace que en cualquier lugar del mundo nos estén escuchando. Así que no sé si estará Adrián en Japón, por allá, seguramente que sí, tomando algo, comiendo algo en la noche de Japón, pero estamos en Japón, estamos en Nueva Zelanda, estamos acá en Reconquista, estamos en Buenos Aires, en Córdoba, en todos los lugares que ustedes nos han permitido irnos. Así que hace 27 años que los acompañamos, los seguimos acompañando, y hoy, como decía Lisandro, en un día tan especial, previo al Día del Padre, ya hay un clima especial. Hace unos días en la calle, hay gente alborotada, no sé si va a haber muchos regalos o no, si no alcanza, como decimos siempre desde el programa, lo importante es hoy tener a la familia, tener al hijo, capaz que no al lado, porque por X cosas de la vida, bueno, los hijos se van, pero sí saber que están presentes y están bien y están disfrutando de eso que... como se pudo, se les enseñó, porque para ser padres no hay ningún manual que se estudie y después se deba cumplir, sino que se hizo lo que se pudo. Y como decía Lisandro también, se va como traspasando, ¿no? Hay cosas que cambian, por supuesto, un montón, pero hay cosas que van quedando y son las cosas que uno le va pasando al corazón de los que tenemos al lado. Así que a todos los papás, haya regalo o no haya regalo, el regalo más grande es ser papá, seguramente. A las mamás que por ahí tuvieron que hacer también de papá, pero están ahí al lado de cada uno de los hijos. Así que vamos a festejar, por supuesto, hoy en un día tan especial para los argentinos también, porque es el día de nuestra insignia hermosa, como es nuestra bandera celeste y blanca. Ya vamos a escuchar lo que escuchamos todos los 20 de junio, porque es el día hoy de nuestra bandera. La provincia de Santa Fe tiene... es parte de esa historia. Somos en la ribera del Paraná, Belgrano alguna vez enarboló por primera vez nuestra bandera. No fue un 20 de junio, fue un 27 de febrero, pero ahí somos parte importante de la historia. Eligió nuestra tierra, eligió nuestro río, tierra y río que tantas cosas lindas nos van dando día a día, ¿no? Somos Santa Fe porque está el río Paraná a nuestro costado y porque somos una tierra, la tierra de la invencible provincia de Santa Fe. Así que somos parte importante también de la historia. Y dentro de un rato también vamos a tener visitas musicales acá en nuestro programa, porque hay gente de la nuestra, de nuestra ciudad, que está siendo parte de grandes premios, pero que tiene una trayectoria tan importante en grandes escenarios, y por eso llegan los premios, son la cosecha de la semilla que alguna vez fueron sembrando y que la siguen sembrando con tanto respeto hacia nuestras historias y hacia nuestra música. Así que eso va a ser a partir de las 11. A partir de ahora jugamos para que los papás se lleven un pequeño presente de nuestros auspiciantes, por ejemplo, de Super Bembo, a quienes les agradecemos un montón. 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Muy que bien. También todos auspiciantes que siempre para las fechas importantes están con nosotros. Todos esos obsequios, no premios, sino obsequios pequeños pero re lindos, importantes para el corazón de cada uno de nuestros auspiciantes, están ahora con ganas de tener dueños, papás dueños. ¿Y cómo hacemos?
1: Esperá que falta uno más.
2: Porque ah, sí.
1: Aquí me escribe Pato, me dice...
2: Hola, Pato.
1: Dice, hola mis locos lindos, tenés un voucher de regalo de arco iris sublimado.
2: ¡Buenísimo!
1: Para elegir lo que quiera. El ganador puede elegir una taza, una remera, otras cosas que se pueden ver ahí en el barrio Center.
2: Sí, acá
1: ahí
2: cerquita.
1: Está arco iris sublimado, así que también vamos a sumar un ganador por ese lado.
2: Exacto, buenísimo, qué lindo. Me encanta, porque así podemos jugar en este día tan especial. Y hablábamos de Adrián de Japón, dice, buen día queridos amigos de Hola Sábado. Sí, nos estamos acomodando. Sí, acomodando. Ustedes allí en la querida Reconquista y sus frescos 4 grados. No sé si 4 grados sí, en sí, este sí. momento. ¿Sí? Ay, no, yo no lo sentí.
1: Lo que pasa es que hoy cuando empezamos el programa,
2: ahí sí.
1: La sensación térmica era de 4, ahora es 6, 9 la temperatura.
2: Estamos un poquito mejor y está por ser un día espectacular, lleno de sol. Desde hace ya un rato lo tenemos al sol brillando, así para completar nuestra bandera. Nosotros en año y sus 22 grados en este momento allá en temperatura. Un abrazo inmenso para los dos y otro para Gustavo. Gustavo hoy está ausente con aviso, pero anda por acá nomás.
1: Estuvimos contando.
2: Muy bien. Quiere una canción de Coldplay, ahora te digo, y dice ¡Feliz Día de la Bandera, paisanos!
1: Muy bien. Gracias a la gente que nos escucha, mira, en Japón. Acá Eleodoro, así se dice, dice en un mensaje, tremendos temas musicales hoy. ¿Será que estoy sensible por el Día del Padre?
2: Y sí, ¿por qué no?
1: Un saludo afectuoso a todos los padres en su día. Muy bien, Elio, gracias por tu mensaje afectuoso de siempre.
2: Sí.
1: Javi
2: sí,
1: Cantero sí, que nos manda una foto. Dice, qué lindo que salís. Y claro, porque el monitor de que está reparado ahí.
2: Y que lo tocaste vos, Javi.

0: ¿cómo se nota que no está Gustavo? ¿Levantás el ánimo? No, sí, me levantás el ánimo ahora, querida Patricia. Bueno, hoy María Luisa le mandaba su afecto a Rubén, su papá, y quería el tema de Piero, que ya pasó, así que vaya otra vez el saludo para ella y para su padre. El contador nos dice aquí, Lisandro hace un comentario del discurso de Lula contra la selección de Brasil, dijo algo como que Ronaldinho es un jugador home office, etcétera, etcétera. No lo escuché, Elliot, no lo escuché.
1: Dijo que iban a contratar a Messi.
0: Digo, contador, no lo escuché a Lula, así que no, mal podría decir. Quizás la semana que viene con Gustavo nos dedicamos a hacer un comentario sobre esto, pero bueno, viste que hay gente desubicada.
1: Bueno, pero ¿qué puede esperar de Lula? ¿Cómo que...? Quiera que nuestro presidente también no se salga de las líneas, ¿cómo es? Respetuosas para hacer un discurso. Me parece que va por el mismo lado. Pero bueno, yo lo que había leído era que había dicho, capaz que tenemos que contratar a Messi o algo así. Un brasilero diciendo eso de un argentino, ya, a mí ya me sonó raro. Pero bueno, ¿qué va a ser? ¿Cómo aquí participamos?
0: Estamos... para que esto no... Vamos a sacarlo, ahí está, sí.
1: Participamos.
0: Sí.
1: No, participan ustedes, ¿eh? Con un saludito para el papá, nada más, ¿hacemos eso? ¿Audio va doble o no? ¿Qué hacemos? Bueno, ¿me están llamando?
0: Bueno.
1: Pero no puedo atender, así que...
0: No debe ser urgente.
1: No sé. Así que acá estamos, ¿eh?
0: Mamá, choqué, no sé.
1: No. Bueno. A ver, mensajitos...
0: Mensajito.
1: Saludando a los papás.
0: Si me va a mandar un saludo. Hola, quiero saludar a mi papá Rubén Insaurralde. Yo soy Lisandro y que pase un feliz día. Sí, para que sepamos quién sos.
1: ¿Y quién es el papá?
0: ¿Quién es tu papá?
1: Claro, exacto. Si haces audio, va doble.
0: Bueno.
1: Digo. No, sí. ¿Está bien? Bueno, a partir de ahora, ¿hora? La 9:47 minutos, casi 9:50.
0: Una hora y
1: hacemos
0: algo.
1: Una hora de para recepción de saluditos.
0: ¿Para las 11?
1: Para las 11 hacemos el sorteito. Porque después, como les dije, tenemos visitas, vamos a charlar un rato. Y entonces ya además tienen la posibilidad de venir a buscar los vouchers. ¿Puede ser?
0: Sí.
1: Bueno, recordemos los números. El mío, 3482-548-552. ¿Y el tuyo?
0: 548. Y el mío es 60-61-00.
1: Ahí está. 60-61-00.
0: De 3 en 3, 606-100.
1: Bueno, y el mío, 548-552. Como dice Lisandro, quiero saludar a mi papá aquí. Y el nombre, de parte de... Y el nombre...
0: Y que lo quiero mucho,
1: algo. Algo, y nada más.
0: Que me gusta.
1: Exacto. Si es audio, doble. Así que ya, comienza a partir de ahora. ¡Vamos!
0: Muy bien. Ahí está entonces ya alargado el concurso para que dentro de un rato se lleve cada uno su regalito para el Día del Padre. ¿Vos me mandaste un audio para pasar?
1: Sí, es para pasar. Tenemos un saludito, no para el Día del Padre, pero tenemos un saludito.
0: Bueno, vamos a escucharlo entonces, ¿te parece?
1: Dale.
0: Ahí va, espera que tengo otra cosa acá, vamos a
1: Mira, antes que vayas al audio, un saludito para Sofi, que está en Nueva Zelanda, como les dije, escuchándonos. Sofía, ¿cómo andas? Sofía Aguirre.
0: Mira, Sofía.
1: Desde Nueva Zelanda nos está escuchando, te mandamos un besote grande.
0: Bueno.
1: Ay, ¿qué pasó?
0: No, estábamos así con una ventana abierta ahí. Ahora sí, a ver el audio que dice.
2: Hola, Lisandro, ¿cómo estás, amigo? Saludo para Mari. Bueno, yo quiero desearles a vos y a Gustavo un feliz día para mañana, que la pasen lindo junto a sus familias. Bueno, nosotros queremos saludar al papá de la familia, Walter Daniel Onieva, que mañana, si Dios quiere, bueno, vamos a estar en familia todo, porque Rocío también llegó de sorpresa para su papá. Y bueno, recordando al mío, que hace muchos años ya se fue, vive siempre en mi corazón, me acuerdo de

0: enseñanzas, de haber compartido hermosos momentos con él, los mates siempre tomando en la vereda, esperándome cuando yo venía de mi trabajo, con su matecito y su pavita. Así que bueno, que pasen un feliz día, los quiero mucho, nos vemos dentro de un rato, beso, beso.
1: Bueno, gracias, gracias por
2: gracias
1: el saludo.
2: Gracias, Belkis.
1: Y de parte de Gustavo también, sí, seguramente sí. Va a estar agradecido.
2: Por supuesto. Así estamos en la mañana de hola sábado. Tenemos algo de música. Ahora, mientras empiezan a hacer los mensajitos, saluditos para el papá, cuéntenos quién es el papá, quiénes son ustedes, y díganle algo lindo a papá. Ya sea por mensaje escrito y o audio. Si mandan audio, tienen doble chance. Premios de supermercados Bembos, de Compudix Informática, de Helados Pulcur, de Cauca, Migas Pesca y Jardín, pero también de Ferretera Lobato y de Sublimados
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2: Todos tienen algo, un detallito para nuestros papás del programa. Esto es solo sábado. Hasta el mediodía estamos para hacerte compañía acá. ¿Eh? Y ya vamos con la música, vamos a levantar el ánimo. Un día hermoso el que tenemos en Reconquista, temperatura no sé cuánto, pero viene muy, pero muy linda. Día de la bandera y nuestro cielo hoy sí que está formando esa bandera hermosa que tenemos. Celeste, intenso, blanco, blanco, y un sol que nos está iluminando a todos y ojalá nos siga iluminando. Así festejamos como festejamos esta semana. Argentina en el fútbol, primera por supuesto, y con todas las ganas de la cuarta, por supuesto. Ahí vamos.

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0: Papá, tu amor y tu consejo son la brújula de mi vida. Gracias por enseñarme a caminar, por ser mi guía constante, mi apoyo incondicional y el mejor ejemplo de vida que podría tener. Soy Franco Marieta Tí de Zulema, anoto a mi viejo Orlando Américo Franco, su DNI 718. Y a Víctor Mario García, su DNI 594. Gracias, chicos, los quiero. Feliz día, Lisandro. Los quiero muchísimo.
1: Gracias, Tati. Ahí
2: qué
1: está.
2: ¡Qué bueno!
1: María y Tati Franco, que sí. Lo anota a su papá y a su esposo.
2: Sí. Bueno,
1: que tengan un feliz día.
2: Los dos. Mediante,
1: los dos mañana, sí.
2: Así podés hacer, ¿eh? Como hizo María y Tati, que nos mandó un audio. Si no te animás al audio porque no te gusta escucharte después, un mensajito escrito saludando a tu papá, lo que le quieras decir a tu papá en este día tan especial, y nos decís quién sos también, porque si no, no nos enteramos quién sos. Así es, estamos a las 10:10 de la mañana, así que dale, porque te quedan 40 minutos, a las 11 cerramos, y cada regalito ya va a tener su dueño o dueña, bueno, no, dueño, para los papás.
1: Ahí está. Tema responsabilidad en la práctica del periodismo, dice nuestro amigo Eleodoro. Frecuentemente les escucho decir que el uso responsable de un micrófono y la preparación profesional que debe tener, por eso apoyo totalmente el mérito y la responsabilidad al estar comunicando en los medios. Gracias, Eleodoro.
2: Ya así debe ser.
1: Tempranito tocamos el tema también.
2: Sí, ¿eh? Así debe ser, ¿eh? Hay que prepararse para cumplir con cada una de las tareas. Hay que ser responsable y también un poco humano, ¿no? Tiene mucho que ver eso en todo lo que ha pasado en esta semana.
1: Bueno, ahí viste que, o a la gente que por ahí se suma recién al 94.5, a 92.9 en sentimiento, hoy Gustavo no está porque está haciendo un extra porque no llega a fin de mes. ¿Verdad?
2: Claro, exacto, como todo, ¿no? Estamos iguales.
1: Sin embargo, no, si llega un audio de él, ¿lo escuchamos?
2: Ah, dale, dale, a ver qué dice Gustavo.
3: Voy a grabar este audio, saludarlos a todos, ¿cómo les va? Disfruten del sábado, este día tan especial, nuestro Día de la Bandera. Si bien tendría que haber sido en febrero, como siempre lo digo, pero don Manuel Belgrano falleció un día como hoy, y bueno, ya saben lo que pienso de por qué los días en Argentina, ¿verdad? Pero bueno. Estoy recontra, influenciado por el Mundial y con bronca, porque fundamentalmente hay uruguayos, hay chilenos, pero fundamentalmente mexicanos y españoles que los mexicanos no pueden olvidar la colonia, siguen siendo colonia de España, han atacado a Messi, lo han atacado de que ganó el Mundial, que Argentina se le regaló el Mundial, y etcétera, etcétera, etcétera. ¿A cómo nos toca justo el mismo árbitro que la final de Qatar contra Argelia? Y le han pegado por esa falta que la verdad o amarilla podría haber sido, que no fue intencional, que no para nada, pero podría haber sido amarilla, le podrían haber sacado roja también, pero amarilla tendría que haber sido, pero bueno. Y lo critican de bli, blu, bla, bla, que Argentina gana de regalo y demás. Mire, yo le voy a leer un par de opiniones de gente que sabe un poco de fútbol. Uno es Ronaldo Nazario. Ronaldo Nazario, considerado el mejor centro delantero, el mejor 9, este que brilló en la selección brasileña campeona del mundo en Estados Unidos, este que brilló en el Real Madrid. ¿Qué dijo Ronaldo? Digo Ronaldo Nazario porque no es Ronaldo el portugués. Este es el brasilero, el real Ronaldo, ¿verdad? El otro también se llama Ronaldo, pero es el real. Pues también Talleres tiene un Ronaldo que Martínez, y no es. Ronaldo Nazario dijo que Messi, antes de ganar la Copa del Mundo, es el mismo Messi después de ganarla. No ha cambiado, no se volvió arrogante ni se olvidó de sus inicios. Calificó de brillante la actuación frente a Argelia y aseguró que ocupa un lugar único en la historia del mundo. Es hora, dijo Ronaldo, de que el mundo deje de esconderse y acepte el hecho de que es el mejor jugador de todos los tiempos. Lo dice lo dice un coterráneo de Pelé, ¿verdad? El mejor jugador de todos los tiempos. Sigue rindiendo cada temporada y también en la Copa del Mundo. No se guardó elogio el brasilero. Y el momento vivido por el capitán argentino es una noche inolvidable e histórica que pasará a los libros para siempre. Por último, Ronaldo agregó, se refirió a los récords de Messi, ¿no? Los récords están hechos para ser superados, pero que sea él quien los rompa siempre, ya no sorprende a ningún aficionado. Y cerró con una noche inolvidable e histórica. Para los que hablan argentinos, argentinos, ¿no es cierto? El kirchnerismo lo acusa a Messi de que le dio la mano a Trump de todo un poco y que el Mundial es para los ricos, los que tienen plata, que el Mundial es para distraernos de la economía argentina. La economía argentina de bolsillo es horrible. Nos vamos al descenso si seguimos así. Pero el Mundial no distrae, no armaron un Mundial para que no hablen de Milei. El kirchnerismo es así. Esa si habla mal de Messi porque le dio la mano a Trump, por el amor de Dios. Si bien podrán decir, bien, el gordo Ronaldo, sí, gran jugador, pero ¿qué puede decir? ¿Qué habla de Messi? Bueno, yo les voy a decir algo. Petrovic, Vladimir Petrovic, nació en Sarajevo. Nació en Sarajevo, el técnico de Argelia es el contrincante rival de Messi en el partido inaugural de la selección argentina. Cada vez que Messi pisa el césped, lo demás se vuelve histórico y elegante. Sigue rindiendo cada temporada en la Copa del Mundo. Sin embargo, hay una duda sobre él. Es una noche inolvidable e histórica que pasará a los libros de historia para siempre. Petkovic, Vladimir Petkovic, técnico de Argelia, nacido en Sarajevo, no tuvo problemas en poner a Messi en el centro del análisis y hablar con datos. No hablamos de un futbolista simple, sino de uno que ha ganado el Balón de Oro. Infortunadamente le dimos una oportunidad en el primero y en el segundo. Hicimos más fácil que pudiera hacer el gol, anotar. Pero con su pensamiento claro y análisis de juego, él puede hacer todo más fácil porque es un jugador de equipo. Tiene el privilegio de que toda la selección argentina trabaja alrededor de él hace muchos años. Y remató con el dato que lo dice todo. Argentina disparó 10 veces al arco. 10 veces al arco. 7 de ellos vinieron de Messi. Es el mejor jugador del mundo, agregó el técnico de Argelia, el hombre de Sarajevo. Y la Copa del Mundo es su competencia favorita. Fue una clase de fútbol dictada por una de las mentes y talentos más grandes que haya visto este deporte. Autoridad e impacto. El tipo destacó que el 10 controló el ritmo de juego a su voluntad, señalando que a veces el fútbol te pone entre un jugador capaz de destruir la mejor preparación con un solo toque de pelota. A veces aún encuentra la forma de crear magia donde no debería existir. Esto dijo Messi para algunos argentinos que hablan en contra de Messi, para algún chileno que tiene bronca, algún uruguayo que no lo entiendo, y los siempre enemigos del fútbol argentino, porque lo vivimos dejando afuera mexicanos, y ahora españoles críticos que, es bueno, criticando feo y mal a alguien te hace famoso.
1: El análisis de Gustavo con respecto al Mundial 2026, también aquí en Hola Sábado. Bueno, a propósito de Messi, de Mundial y todo eso, escucharon ahora más que nunca el término hat-trick. Hat-trick quiere decir truco del sombrero. Ajá. Se utiliza futbolísticamente hablando para denominar a la proeza de un jugador, un mismo jugador de un equipo que logra marcar tres veces seguidas en el mismo partido, lo que hizo Messi frente a Argelia. Uh-huh. Este término proviene de alguna época donde los buenos magos hacían trucos increíbles y se le daba como premio un sombrero de mago. De ahí que era el truco del sombrero. Entonces los magos trabajaban para obtener un premio, un reconocimiento a través de un sombrero de mago, hacían el hat-trick, el truco de magia, para ser reconocidos. Esto es lo que hacen los futbolistas al marcar tres tantos en un solo encuentro. Hat-trick, el truco del sombrero, denominado así, pero futbolísticamente hablando, porque marca tres goles. Si vamos a un poquito más fino todavía, el hat-trick en realidad es porque debiera marcarse un gol con la pierna izquierda, uno con la pierna derecha y otro con la cabeza. Pero cuando uno hace tres goles ya en un solo partido, porque es de otro planeta.
2: Sí, seguro. Y con la facilidad que lo hace.
1: Un detalle para tenerlo en cuenta, hoy que escuchamos mucho esto de hat-trick, ¿sí? Bueno, aquí dice otro mensajito. Buenos días, Gris. Buenos días, aquí trabajando, escuchando la radio. Feliz Día del Padre para vos y los oyentes de la radio. Un feliz día para mi compañero y mis hijos. Decime, Gris, ¿cómo se llaman tus hijos que son papás? ¿Y cómo se llama tu marido? Ahí está escuchando, seguro que está trabajando por acá cerca, Gris, y quiere saludar a todos. ¿Anotaste, Gris?
2: Sí, pero ya lo anoté. Faltan los padres.
1: Falta el nombre. Dice, hola, buenos días, gente linda. Feliz día a todos los padres. Para vos, Lisandro, para Gustavo y en especial al papá de mis hijos, Oscar Ruiz Díaz, DNI 78. No hace falta, Mariana. Es Mariana Quiroz, que lo saluda entonces al papá de sus hijos, Oscar Ruiz Díaz. Uh-huh. Dice, y a mi hermano, que se llama Juan Quiroz.
2: Bien.
1: Que tengan un excelente día. Gracias, Mariana, amiga de tantos sábados. Gracias por tu saludo. A ver qué otro por acá había. El de Elliot ya leímos. Escuchamos el saludo de María Itatí. Creo que por ahí nomás.
2: A ver, yo tengo uno, pero no sé. Espérame dos segundos.
1: A ver, sí. Mientras tanto, vos también puedes hacer lo mismo. Te cuento que el teléfono es 606100. Y el de Mari es 54-85-52, 54-85-52. Llegamos hasta Vera a través de FM Sentimientos, que está en el 92.9.
2: Y tenemos un mensajito de los amigos de Vera, de Esteban, por ahí, que es parte también todos los sábados desde hace un tiempo, desde que estamos con FM Sentimientos, es parte del programa, es amigo del programa.
1: A ver qué dice.
2: A ver.
4: Hola, buen día, Esteban, el amigo del zurdo, ¿cómo estás? Bueno, feliz día de la bandera y un abrazo fraternal para todos los padres de la región. Gracias por la buena onda y bueno, quería hacer un pedido, porque yo hice el servicio militar con Raúl Cornagui. En aquel entonces, yo hice en el 78-79, él era mayor que yo porque era prorrogado, era contador público nacional y el papá era uno de los dueños de la fábrica Las Colonias ahí en Avellaneda. Bueno, por ahí algún distraído está escuchando, le mando un abrazo fraternal porque, no sé, hoy esta mañana cuando me levanté me acordé cuando iba a jurar la bandera con él en el año 79 en Puerto Belgrano. Así que nada, gracias. Y bueno, podemos escuchar Mi Gran Noche de Rafael, y que es mi vida, Salvatore Adamo. Gracias, María Luján, gracias. Ah, y un abrazo fraternal al amigo Zurdo Sánchez y a Omar, que hoy no está. Así es, Gustavo, perdón. Bueno, que tengan un hermoso día. Gracias.
1: Gracias, Esteban. Qué bueno acordarte de un amigo de tantos años, ¿eh?
2: Y en una fecha tan especial, ¿no? La de la jura de la bandera. Hoy, 20 de junio, como dijimos, el día de nuestra bandera, la más linda, fecha en que los argentinos le rendimos homenajes. Y bueno, tratemos de acordarnos los 365 días de la hermosa bandera que tenemos. No solamente cuando juega Argentina, pero bueno, cuando juega Argentina, se tiñe de celeste y blanco por completo nuestros días, por completo cada uno de los rincones de la Argentina. La bandera nacional es el símbolo patrio más antiguo del país. Fue izada por primera vez, como decíamos, y también lo dice siempre Gustavo, el 27 de febrero de 1812, a orillas del río Paraná, por el general Manuel Belgrano, durante la gesta por la independencia de las Provincias Unidas del Río de la Plata. ¿Qué se celebra el día de hoy? El origen del Día de la Bandera se remonta al siglo XIX, durante el proceso de emancipación de Argentina del dominio español. El 20 de junio de 1820 falleció Manuel Belgrano, uno de los líderes más destacados de la lucha por la independencia. Debido a ese acontecimiento, la jornada se convierte en un homenaje a Belgrano, que además de ser un militar, político, economista y periodista, fue el creador de la bandera nacional argentina. La bandera original, la bandera original fue diseñada por Belgrano en 1812. Consta de tres franjas horizontales. La superior y la inferior son celestes, mientras que la del medio es blanca. En el centro de la franja blanca se encuentra el Sol de Mayo, un emblema que representa la libertad y la independencia. Eso es lo que hoy festejamos.
1: Y yo te voy a contar qué significan los términos bandera, enseña y pabellón.
2: Dale.
1: El término bandera proviene del vocablo banda, banda, que tiene el sentido de porción de gente armada.
2: Ah, bien.
1: Para distinguir...
2: Claro, una banda.
1: Un ejército, una banda de ejército, ¿sí? Sí. A través de el gótico band, W o van guo, que significa esto en gótico, signo, un signo. Mira vos, semiótica. Bueno, la palabra enseña proviene de seña, a través de signum, que significa señal, significa marca, y que luego se extendió a insignia, como bandera. ¿Está?
2: Sí.
1: Enseña significa señal. O sea, nuestra enseña patria es nuestra señal patria, nuestra insignia patria, nuestra marca. Y por último, pabellón, que viene del latín papillonis, a través del francés pabellón, que en francés significa tienda de campaña, una carpa, una tienda de campaña para el ejército. El sentido original de papillonis era mariposa, pero tomó el significado de tienda de campaña por la forma en que las tiendas se mueven por efecto del viento, que se sacuden, como las alas de las mariposas cuando vuelan. De ahí se tomó el sentido de la palabra pabellón como sinónimo de bandera, por la forma en que ésta flamea al viento. Y por último, para recordar lo que decías recién, el sol de la bandera tiene 32 rayos, 16 de ellos rectos y 16 con forma de flama o de llama, es decir, flamígeros.
2: ¿Y qué representa la bandera nacional? La bandera nacional despierta un profundo sentimiento de unidad y pertenencia en los ciudadanos. Su significado trasciende lo meramente visual y representa los valores y la historia de la nación. Este símbolo patrio es un emblema de lucha por la libertad y la independencia y representa la diversidad cultural y geográfica del territorio argentino. Y con todo esto del mundial y con todo esto de que hoy coincide en esta época de mundial que es el día de nuestra bandera, a mí me viene a la mente y seguramente a ustedes también, o por lo menos se los voy a recordar, todo esto que está pasando en Bangladesh.
1: Ah, sí.
2: Donde nuestra bandera argentina, y siendo que ellos no son argentinos, está flameando en cada uno de los rincones y la hacen a la bandera, porque no hay banderas argentinas allá, inclusive le pintan el sol con los 32 rayos como son. Por ahí creo que le tienen más sentimiento a nuestra bandera que el que algunos le tienen aquí siendo argentinos, ¿no? Más allá de que sea por el fútbol, pero no es solo fútbol, porque de última sería poniéndose una simple camiseta y ellos adornan todo su lugar con banderas argentinas en lo más alto, en todos los rincones de su lugar. Así que a ver si...
1: Un privilegio.
2: Exactamente, a ver si empezamos a darle más notoriedad a nuestra bandera. Como decimos, no solamente hoy, que es 20 de junio, o no solamente el día que juega Argentina, sino todos los días, los 365 días de nuestro territorio argentino.
1: Muy bien, gracias, Mari. Por esto, apunta.
2: Dale,
1: escribí,
2: dale,
1: toma nota.
2: Y vaya mandando
1: Rúbrica.
2: Mensaje. Dale.
1: Gris, que sí. Mandaba saludos
2: sí,
1: hoy,
2: sí.
1: Es para Oscar Fabatier.
2: Sí.
1: Es para Jonathan Fabatier, uno de sus hijos, que es papá.
2: Sí.
1: Y para Nico, para Nicolás Fabatier, que está por ser papá en cualquier momento, parece que va a ser.
2: ¡Ay, qué bueno!
1: Otro varoncito, ¡ay, qué lindo!
2: ¡Qué bueno, Gris!
1: Bueno, ahí están entonces anotados Oscar,
2: sí.
1: Jonathan y Nicolás.
2: Los tres,
1: los
2: ya
1: tres,
2: están.
1: Ahí del barrio Moreno.
2: Y estamos a media hora de hacer el sorteito, así que apúrense. Mensajito de texto o audio, vale doble el audio, para saludar al papá, para decirle algo. Y nos cuentan quiénes son ustedes también, por supuesto. Así que mandan o mensajito de texto o audio. Escuchamos todos los audios, valen doble y el mensajito de texto te lo leemos. 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
1: Hacemos un bloque con música, enseguida viene Coldplay para vos, Adriana G en Japón.

0: 94.5 en Radio Central Reconquista con el Día de la Bandera. Y esperemos que la bandera no esté solamente por el Mundial, ¿eh? Hay que tenerla siempre, siempre presente. Bueno, y también estamos festejando el Día del Padre, así que participar
1: a través de
0: los WhatsApp nuestros, porque en un ratito, en 15, 20, como mucho, vamos a hacer el sorteo, porque después vamos a tener visitas especiales. Bueno, aprovechamos esta pausita que hicimos para saludar a nuestros amigos como Javier Bolsán, que nos provee siempre de los ploteados que tenemos aquí. 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
1: Bueno,
0: 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También le agradecemos el obsequio que nos va a hacer Arcoiris Sublimados de Pato, que está en Barrio Center. Después ahí va a pasar rápido el número de celular que está pasando en la pantalla, así que en un ratito también te lo vamos a contar, ¿eh? Pero el sublimado de la indumentaria que tenemos en Podio Digital es de Arcoiris Sublimado, justamente, y un regalo para papá va a ser ahí. Le elegís una remerita con tu carita, con la de su nieto.
1: Sí, con algo especial.
0: O una taza, o una...

0: 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Dijimos que le mandamos un saludo a la gente de Javier Bolsán Gráfica, pero también especialmente para Javi, que tiene esas dos hijas hermosas y que seguramente lo van a hacer sentir un rey el día de mañana. Un reel puede regalarle a Javier Bolsán, que le gusta pescar.
1: Ah, bien.
0: Javier Cantero, que tiene hijos perrunos.
1: Ajá,
0: puede,
1: sí.
0: ¿Puede participar, dice?
1: Sí, ¿cómo que no?
0: ¿Puede participar Javier con
1: su hijo? ¿Se manda saludos solo?
0: No, no, los perros le mandan saludos.
1: Ah, ok.
0: ¿Qué más? ¿Qué más tenemos también? ¿Qué me faltaba? 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
1: Re linda.
0: 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Esta tarde van a estar en el...
1: Y mañana.
0: En el mercado de... ¿Ahí, el viejo hospital?
1: Sí, de Jauca y Gas.
0: ¿Así se llama?
1: Me parece que sí.
0: Bueno, ahí en el...
1: Paseo.
0: En el paseo de Jauca y Gas. Va a estar Rocío, va a estar Robert, va a estar Bianca también, con todo, pero todo lo que tienen para regalarle a las chicas en este caso. Y por supuesto, nuestros pendrives, las cámaras que nos toman aquí, mirá cómo salgo.
1: Salimos
0: lindos.
1: Mirá
0: vos cómo salís, qué linda. 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
1: 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Una tarjeta, por ejemplo.
0: Se me cayó el celular anoche.
1: ¡Ay! Él se lo repone.
0: ¿O te lo repara? Porque no tengo plata para comprar.
1: Capaz que ambas cosas, no sé. ¿Repara?
0: Repara, sí.
1: ¡Ah! Buenísimo. Yo te decía que te compres.
0: ¿Para el Día del Padre?
1: Sí, puede ser.
0: Bueno, dale. Dale, un 18 voy a comprar, un 17,
1: ¿sí?
0: El de la manzanita. Bueno, y el cariño para todos los que nos acompañan aquí, de una u otra manera, haciendo esto, que es justamente apoyar este emprendimiento que tenemos aquí, y que significa un montón que estén al lado nuestro, con el regalito, con el aporte material, o con... lo que necesitamos nosotros, siempre te dicen que sí, así que el cariño inmenso para todos. Ah, otro dato importante que le podemos dar a la gente es que al papá, como Javier Bolsán, le gusta la pesca.
1: Ajá.
0: En Jauca y Gas.
1: Sí.
0: El otro día pasé, había un... ahí mirá, un chaleco.
1: Sí.
0: Pero ahora está frío para chaleco, ¿no? Entonces te compras... O le compras a papá una remera térmica.
1: Sí.
0: Un piluso para enganchar las moscas.
1: ¿Un piluso para enganchar moscas?
0: Claro, porque es para llevar los anzuelitos con las moscas.
1: Ah, todo a mano.
0: Todo a mano, sí. Y una, si hay que reponer la caña y el reel.
1: Sí.
0: Con precios promocionales. Eso también le gusta a papá, la pesca.
1: Y sí, a muchos papás, sobre todo del norte santafesino.
0: Bueno, todos los amigos que pueden ofrecerle lo que necesitan a ustedes ahí para regalarle a sus respectivos padres. Bueno, ¿y vos qué te acordás de tu padre que no lo tenés más? ¿Qué te hizo?
1: ¿Qué me hizo?
0: ¿El carácter podrido que tenés?
1: ¿Capaz? Yo me acuerdo que mi papá me llevaba...
0: ¿A pescar?
1: Sí, y no me dejaba hablar.
0: Bueno, viste que hablas fuerte. Hoy te decía...
1: Silencio, porque si no, se van los pescados, me decía.
0: ¿Y dónde tienen las orejas los pescados?
1: No sé, pero no me dejaba hablar. Y me llevaba, caminábamos allá en el Arroyo El Rey.
0: Sí.
1: Para allá. Nos metíamos para todos lados, eso me acuerdo. Y después me acuerdo de que me llevaba en bicicleta, atrás, sentadita, a la escuela. Cuando nosotros vivíamos... por acá, por la estación de trenes, y yo iba a la escuela normal, o sea, había que cruzar todo. Bueno, eso todo me acuerdo.

0: de eso.
1: Ah, muy bien.
0: Por ejemplo, ¿no? ¿Qué?
1: No, estaba pensando que mi viejo, mi papá, ¿qué me enseñó mi papá? Ah, no, ¿sabes qué recuerdo tengo yo? De verlo el domingo a la tarde sentado en la vereda.
0: Ajá.
1: En su sillita, así como la que yo tengo acá ahora, con la radio escuchando los partidos en AM.
0: Sí.
1: En AM, no existíamos las FM todavía. Ilustrando el zapato, ilustrando los zapatos para poder ir a trabajar más que correctamente el día lunes.
0: Ah, bien, sí, todo un ceremonial.
1: Todo un ceremonial. Y cuando terminaba con los zapatos, a limpiar la afeitadora eléctrica. Mi papá se afeitaba con la afeitadora eléctrica y se dedicaba el domingo, después de los zapatos,
0: a eso.
1: A pasarle el cepillo. Viene con un cepillito la afeitadora eléctrica.
0: Chiquito.
1: Claro, entonces toda la mugre que queda.
0: Que queda, que no sale.
1: Los pelitos que quedan en la afeitadora hay que sacarlos.
0: Sí. Una vez en la semana lo hacía.
1: Lo hacía una vez en la semana, sí.
0: Después, muy bien.
1: El mate súper dulce de don Rubén.
0: Sí.
1: Súper dulce. Y a veces también, no a esto porque voy a meter la pata, pero también me acuerdo de que usaba zapatos de gamuza.
0: Ah, a eso no los. No. Eso no lo...
1: No, eso no se los luce.
0: No, claro, pero se les pasa así un cepillito, claro.
1: No, sí, era muy meticuloso. Sí. Así que, gracias por este recuerdo.
0: Exacto.
1: Y ya que estamos con el Día del Papá, yo le voy a mandar saludos a mis hermanos que son padres.
0: Sí, y yo a mi hermano.
1: Mi hermano Edgardo, en Avellaneda, que no me invitó a comer por el Día del Padre, así que no sé, debe tener plata.
0: Todavía hay tiempo.
1: Y a Mauricio, que también tiene sus nenitos, así que un cariño a ellos dos. ¿Y vos?
0: Y yo a mi hermano Fabio, al único hermano que tengo, y que tiene a Elliot, así que a él que tenga un feliz día mañana.
1: Bueno, mis hijos, ¿se parecen así como Elliot se parece a su papá?
0: Sí. Tengo que hacerle ADN a ver si es mío. Son míos, no si son tuyos.
1: Ah, mira vos.
0: Bueno, así que, sí, no sé, se parecen.
1: No sé si es bueno o es malo eso.
0: ¿Que se parezcan?
1: Sí.
0: No sé, vos sabrás. Bueno, así que, por lo tanto, estamos festejando. Estamos celebrando el Día del Padre ya anticipado. Porque al ser hoy ya feriado, también se empieza ya a celebrar, ¿no? Y nosotros tenemos regalitos. Te quedan unos pocos minutitos para que papá se lleve un regalito de Super Bembo, de Compus Dix, o de Helados Polihub, o de Jaucan y Gas, Pesca, Jardín Camping, o de Sublimados Arcoiris, de Rock Barbería, de también Ferretera Lobato, de todos nuestros auspiciantes que quieren estar presentes con nuestros papás, los papás que nos escuchan todos los sábados desde hace 27 años. Así que mensajitos o de texto o de audio, si es audio vale doble, para saludar al papá, nos decís el nombre a tu papá y quién sos vos, y a la dentro de cuánto, qué hora estamos, 5 minutitos y hacemos el sorteito para que tengan tiempo de venir a buscar los vouchers y así poder retirarlos y llevárselos a papá, ¿por qué no? Eso al 548-552 o al 60-6100. Esperamos 5 minutos y ya vamos con el sorteito, porque hay unos cuantos que ya nos llamaron, ya nos mandaron mensajitos.
1: Bueno, seguimos con un poquito de música.
0: Sí, dale.
1: Y después sí vemos que a ver si llegan nuestras visitas o tenemos que esperar un ratito más. Hacemos tanda también y
0: dale.
1: Continuamos con más horas ahora, ¿sí?
0: Sí.

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0: Y 12 minutos, 11, 12 minutos en un ratito vamos a tener que arrancar con el sorteo de los obsequios por el día de papá. Así que a ver, ahí acomodamos la cámara. Ahí la tenemos a Mari.
1: Acá estoy. Micrófono. Ya tengo todo. Bueno. Vamos, desde ya muchas gracias a todos los que han mandado mensajitos a los papás. Seguramente que hay muchos más papás, así que a todos que tengan el mejor día mañana, que lo disfruten. Ojalá sea un lindo día, no miré el pronóstico, así que no sé, pero seguramente que va a ser un lindo día como el de hoy. Pero ya vayamos festejando hoy. A ver.
0: Ahora, ¿para qué vamos para después reiterarlo?
1: Sí.
0: Porque si no después pregunta, se ganó con mi papá, espera un ratito que vamos a grabarlo.
1: Entonces lo pasamos después.
0: Bien.
1: ¿Te parece? Sí, dale.
0: A ver, para.
1: Bueno.
0: Ahora sí, vamos a grabar.
1: Dale.
0: Qué cara que me pusiste.
1: Y sí, dale,
0: el día
1: rápido.
0: El padre mañana.
1: Y bueno, pero hay que hacerlo rápido.
0: Atención, empieza el sorteo.
1: Dale, ahí estamos. El lado Polyhub que nos regala a algún papá una chocotorta. ¡Qué rico! El lado Polyhub de Ave Gelio Obligado, Daniel Petrucci, es el ganador de la chocotorta, pero Helados Polyhub también nos regala una torta helada para otro papá que ya tiene nombre, Rubén Vicentín. 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Dos regalitos, como siempre, Patricia, siempre presente con nosotros. Y uno de los obsequios es para Víctor García y el otro obsequio es para Walter Onieva. 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Como decía Lisandro, para pescar, para cazar, para el jardín, para lo que quieras, para el camping. Y se lleva el obsequio Orlando Franco de Super Bembo, en calle 5, esquina 6, en la ciudad de Avellaneda. No sé si es voucher, no sé si es torta, pero hacen muchas cosas ricas, así que no importa lo que sea, todo viene bien. Para Oscar Ruiz Díaz, de Sublimados Arco Iris, como decíamos, algo lindo para papá, una remerita, una tacita, no sé. Ahí Patricia te va a mostrar todas las opciones. Es para Luis Álvarez. 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El obsequio de Lobato, de Ferretera Lobato, también siempre presente con nosotros, para Juan Quirós, es uno, y para Jonathan Fabatier, es el otro. Así que así estaríamos con todos los obsequios para el Día del Padre. Hay papás que se van muy contentos, no por el regalito, sino por el saludo que recibieron.
0: Escucha, acá me manda un mensaje y recién lo leemos, lo veo.
1: Sí.
0: Dice, hola, Lisandro, soy mía. Sí, yo soy mío, mía. Ah, no, soy mía, Alegre. Quiero participar en el sorteo. Saludos a mi papá, Marcelo David Alegre. Y para Marcelo hay un llavero de AP.
1: Ah, muy bien.
0: Impresiones 3D.
1: Hermoso, me encanta. Así que ya tiene dueño también, ¿eh?
0: Bueno.
1: Así que así están todos los los regalitos ya, así, ¿ya cortaste la grabación? ¿Ya
0: no,
1: está?
0: No.
1: Ah, pero ya está, ya bueno, terminamos.
0: Bueno.
1: Con el sorteo, digo.
0: Detenemos la grabación.
1: Estamos esperando a nuestros invitados para poder charlar un ratito. Gente de música de aquí del norte, Santa Fe, si no, ya está en la puerta, ahí, la estoy viendo. Así que, ¿tenemos un poquito de música mientras nos acomodamos?
0: Sí. Dale vos, que yo sigo.
1: Dale.
0: Ahí está, yo sigo un ratito haciendo el aguante para que puedas atender a nuestros invitados.
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0: todo el país. Estamos en Hola Sábado a través de 92.9 en Vera. Estamos en el canal de YouTube de Radio 1000. Estamos también en 94.5 en Radio Central Reconquista. Y ahora sí, con los invitados.
1: Así es, un honor, una alegría tenerlos aquí presente. Estamos hablando de Patricia Gómez. Patricia, ¿cómo estás? Muy buenos días. Y Emanuel Gómez también, o sea, familias. ¿Cómo andan? ¿Cómo estás, Emanuel? Bienvenido.
2: Saludo a la audiencia.
1: ¿Todo bien?
3: Todo bien, sí.
1: Todos felices, digamos, ¿no?
3: Sí.
1: Con muchas ansias seguramente, pero muy felices, y estamos hablando de felicidad. Primero porque hacen lo que les gusta, que eso es tan lindo. Y lo otro porque, bueno, están nominados para premios. Sí. Después de, hoy decíamos, es como recoger el fruto de una siembra que se viene haciendo desde hace mucho tiempo, Patricia. Patricia Gómez, una de las grandes cantoras que tenemos, que nos representa siempre a nuestra ciudad, y que lo decimos así con mucha alegría, por supuesto, porque nos gusta la música que hace, pero además porque siempre llevando a Reconquista bien alto, Patricia.
3: Bueno, gracias por estas palabras, siempre son, sé que son cariñosas y que son sinceras.
1: Seguro.
3: Así que, bueno, gracias. Yo estoy, justamente como decías vos, creo que ya es tiempo de cosecha, uh-huh. ¿No? Porque uno, bueno, después de un largo camino, en mi caso más de 40 años ya, sí, con la música, que comencé tan chiquita, parece que fue ayer nomás que me subía por primera vez a
1: chiquita.
3: Un escenario,
1: sí.
3: Y viste, uno se detiene a mirar el camino recorrido y la verdad que
1: me emociona.
3: Bueno, emociona, y esto también que decías vos, que no es menor, la felicidad de poder hacer lo que nos gusta y de poder vivir de lo que nos gusta, que no es poco en estos tiempos. Así que agradezco al camino, agradezco a Dios, agradezco a mis padres,
1: sí,
3: ¿sí? Que facilitaron un poco que la huella no sea tan sinuosa, pero o sea, ellos de alguna manera abrieron las puertas.
1: Seguro.
3: Porque es tan importante el apoyo de la familia, el acompañamiento, cuando un niño tiene deseos de hacer música, de hacer arte, ¿sí? La disciplina que sea. Entonces, yo creo fuerte en eso, en que el acompañamiento de parte de la familia es lo es todo.
1: Exacto.
3: Así que, bueno, estoy muy contenta, agradecida. Nuestros discos con Emanuel,
1: sí,
3: su disco, su primer disco solista, que ya les va a contar.
1: Sí.
3: Bueno, y nosotros con Radio Goya Volumen 2, sí, nominados a unos premios importantísimos que tiene la música popular argentina y latinoamericana, como son los Mercedes Sosa.
1: Exacto.
3: Un reconocimiento que tienen los trabajos discográficos de los músicos independientes. Uh-huh. Y la verdad que nos sorprendió gratamente que nuestros discos estén nominados junto a otros de grandes artistas nacionales, porque consideramos que, si bien es un trabajo que lo hacemos hace un montón de tiempo, que lo hacemos con mucha dedicación,
1: sí,
3: con mucho amor, siempre puesta, ¿no? Y sobre todo viviendo en el interior.
1: Exacto.
3: A pesar de que ahora tenemos las redes, tenemos, uh-huh, las plataformas, es como la llegada un poco más fácil, pero hay cosas que suceden siempre a nivel presencial, uh-huh, y no van a ser reemplazadas.
1: No, seguro.
3: Entonces, desde el interior, a veces, desde el gran país del interior, uh-huh, cuesta un poco más. Pero
1: exacto,
3: bueno, ahí estamos, decimos presente, desde el norte de Santa Fe, con estos dos discos nominados. En mi caso, Radio Goya Volumen 2, este homenaje a la radio, uh-huh, y al chamamé,
1: uh-huh,
3: en su segundo volumen. Tiene 3 nominaciones,
1: uh-huh,
3: mejor álbum de folclore, mejor álbum conceptual y mejor diseño de portada.
1: Eso, qué lindo.
3: Ahí los artistas, Ariana Nadalich, uh-huh, en diseño gráfico, y Matías Foglia, uh-huh, en fotografía, uh-huh, artistas de Reconquista.
1: Sí, y también es importante.
3: Y el disco fue netamente producido, al igual que el de Lema, acá, en nuestra ciudad. Eso también. Y eso también nos llena de orgullo y de satisfacción.
1: Sí.
3: Porque fue netamente concebido en Reconquista.
1: Qué lindo, qué lindo. Es como para decir, no solo hay cantores muy buenos, sino también todo el trasfondo. Exacto. Que tiene, ¿no?
3: El equipo.
1: Uh-huh. Exactamente. Y Emma, tu primer trabajo discográfico, pero no significa que recién estás empezando. Vos ya tenés una trayectoria y tenés una familia, como decía Patricia, detrás también que ayudó, que empujó, ¿no?
2: Sí, sí, bueno. En mi caso... poco distinto al de Patri. Sí. Que ella decía recién, bueno, es tiempo de cosecha.
1: Sí.
2: Esto es todo lo contrario. A mí me tomó muy de sorpresa porque en mi carrera es mi primer disco.
1: Uh-huh.
2: Entonces, a la vez, es un compromiso.
1: Claro.
2: Porque

0: así como fue una sorpresa, es un compromiso de decir, bueno,
1: aclaro.
0: Cuando viene, la verdad que nos llena de gratitud por el hecho de lo que hablaba recién, de hacer lo que uno hace, lo que uno ama.
1: Sí, entonces.
0: Ahí está el compromiso de continuar.
1: Y el compromiso este de decir, bueno, lo hice así, la próxima vez tiene que ser mejor, ¿no? No porque esté mal ahora, sino porque uno quiere ir también haciendo un trabajo más.
0: Sí, uno es como que por ahí, no todos se dan cuenta, pero nosotros analizamos mucho lo que hacemos y decimos, bueno, esto, me gustaría mejorar esto, aquello, y nos hacemos un borradorcito.
1: Sí, sí, seguro.
0: Y bueno, sí, siempre uno busca mejorar.
1: Sí, seguro, seguro. Contale un poquito al que no te conoce, ¿qué es lo que haces vos?
0: Bueno, acordeonista.
1: Sí.
0: También de chamamé.
1: Sí.
0: En este caso, en el disco, fui buscando en las composiciones. Hay 4 composiciones mías. Fui buscando un sonido propio. Uh-huh. Lógicamente uno se va agarrando de otros artistas y rescatando cosas que bueno, que nos nutren, que nos gusta, generalmente consagrados.
1: Sí.
0: Y en eso va armando su sonoridad propia.
1: Exacto.
0: Y bueno, también el concepto del disco es que justo se llama Cielo Norte Santafesino y reúne, aparte de las obras de mi autoría,
1: sí,
0: obras de autores y compositores que son de la zona,
1: uh-huh,
0: y que no han sido tan difundidas. Entonces fue como una especie de rescate, y se hizo versiones nuevas con arreglos, bueno, propios, y los invitados también son todos de aquí, de la zona. Es muy nuestro el disco, yo lo siento así, y esa fue la intención.
1: Sí, qué bueno. La gente por ahí escucha el producto ya terminado, pero ¿cuánto tiempo lleva? Mucho, por todo lo que vos decís, sí, digamos, lleva mucho.
0: Sí. ¿No? Mucha búsqueda, la composición misma, sí, lleva su tiempo, porque por ahí va mutando, a medida que pasa el tiempo va mutando, va tomando esa forma, incluso después sigue cambiando.
1: Y sí, tal cual, sí. Cuando ya se ve el resultado, sí, se vuelve a cambiar. Qué bueno, qué bueno. Patri, vos decías hace un ratito que es mucho más difícil para los que están en el interior, ¿no? Porque, bueno, la frase esa de que Dios atiende en determinados lugares suele ser verdad, ¿no?
2: Sí, vos sabés que sí. De todos modos, yo en mi caso sigo eligiendo vivir en mi ciudad, uh-huh, por un montón de cuestiones, pero sobre todo por el profundo arraigo que siento. Me gusta saludar con 2 besos,
1: sí, sí.
2: Me gusta encontrarme con la gente sentada en la vereda, me gusta encontrarme con las vecinas en la verdulería.
1: Sí.
2: Che, te fui a ver el teatro anoche. Me encanta eso.
1: Es.
2: Eso lo pasa en las grandes urbes.
1: Es verdad.
2: Pasan otras cosas, por supuesto, sí, maravillosas también. Pero a mí eso me da cierta seguridad.
1: Uh-huh.
2: Y también es porque siento que siempre puedo volver. Yo viajo mucho, viajamos mucho porque, bueno, la música nos lleva a distintos lugares. De hecho, tenemos un montón de shows ahora programados para lo que sigue en el año afuera,
1: sí,
2: y hay también algunos acá. Entonces, sabemos que volvemos. y cuando volvemos es muy gratificante ver, encontrarnos con nuestra casa, con nuestras cosas, sí, con nuestros amigos, ¿sí? Siempre tener un lugar a donde volver. Y desarrollar la carrera artística desde el interior también tiene sus bonanzas, porque... Uh-huh. Ahora con la facilidad de las redes, de las plataformas, podemos hacer llegar nuestra música al mundo completo.
0: Nos cuesta,
2: sí, pero bueno, está bueno poder hacerlo desde nuestro lugar.
1: Sí, sí.
2: Por supuesto que hay eventos, producciones, medios a nivel nacional que, bueno, están en Buenos Aires y por eso vamos seguido también. Pero bueno, seguimos eligiendo vivir acá en Reconquista.
0: Esa provincianía también nos mantiene más cerca de la realidad.
1: Sí. De la música que ustedes hacen también, por sobre todas las cosas, ¿no? Que es muy nuestra, muy de acá. No quiere decir que irse a grandes ciudades como Buenos Aires... eso lo pierda uno, no, pero es otra cosa.
2: Igual nosotros cuando, por ejemplo, hablando de Buenos Aires, que es uno de los destinos que por ahí visitamos bastante, bueno, a los amigos de Buenos Aires les gusta mucho saber quiénes somos, de dónde somos, y yo creo que la gente viaja a través de las canciones, y nosotros, viste, cada vez que vamos les contamos que somos del norte de Santa Fe, que tenemos el Jaucanigá como una fortuna maravillosa, y que somos parte y ser parte de este paisaje tan hermoso, es casi una exclusividad nuestra. Entonces también eso nos llena de satisfacción, porque hay mucha gente que a partir de las canciones y a partir de los relatos es como que decide venir a visitarnos.
1: Ay, eso
2: también. Y eso también para nosotros es hermoso.
1: Sí, seguro, seguro.
2: Así que, bueno, todas esas aristas que tiene la música también nos facilitan a nosotros este contacto con los públicos,
1: seguro,
2: ¿no?
1: Seguro, seguro.
2: Los públicos que se van renovando, que se van ampliando, que por suerte también llega a públicos más jóvenes. Uh-huh. Sí, tenemos...
1: En este momento, sobre todo, es como algo que se ve mucho, ¿no?
2: Sí, sí, tenés que ver. Nosotros anoche fuimos a tocar una peña. Estaba, yo creo que...
0: 90% de jóvenes.
2: Qué bueno. Jóvenes entre, decirte, 15 y 30.
1: Sí.
2: Eso, viste, decir, qué hermoso.
1: En otra época creo que no se daba. Era más de público más grande.
2: Quizás.
1: Sí.
2: Pero ahora...
1: Sí.
2: No.
1: A mí también eso me...
2: Viste, yo me quedé así como, wow, qué hermoso ver toda esta pibada taburizada en una peña, que elija ir a una peña folclórica, ¿entendés?
1: Exacto.
2: Que elija ir a escuchar música folclórica, a bailar, a encontrarse con sus amigos en una peña.
1: A disfrutarlo.
2: Hermoso.
1: Sí. Sé que es algo que yo también noto cada vez que me toca estar en alguno de esos eventos y que me maravilla, ¿viste? Porque yo cuando tenía esa edad, no hubiese pensado nunca en disfrutar un chamamé.
2: Claro.
1: Y hoy uno lo puede hacer. Sí. Ellos lo hacen.
2: Sí, lo hacen.
1: Y eso, la verdad, que nos maravilla y nos ilusiona a todo lo que pueda llegar a venir, ¿no?
2: Esperan.
1: Sí, exactamente. Estamos a las puertas de un día tan especial como es el Día del Padre, y para ustedes, el papá de ustedes, seguramente, sin quitar lo que le corresponde a la mamá, pero el papá ha sido un gran faro, ¿no?
2: Así es.
1: Ha transformado caminos, ¿no?
0: Cuando Patri decía lo de el apoyo de la familia, en nuestro caso no ha costado
1: nada,
0: era,
1: no.
0: Era al contrario, era
1: había que hacerlo. Había que hacerlo.
0: Sí. Siempre estuvo ahí,
1: sí,
0: el apoyo en todo.
1: Sí.
0: Yo he pasado por otros géneros musicales y él siempre estuvo
1: apoyando
2: en lo que decía música. Sí, en lo que decidíamos hacer siempre
0: que sea arte.
1: Sí, qué bueno que es eso, tener el apoyo y tener como la guía, ¿no? Para hoy decir en ese camino, como decíamos hace un ratito, Patricia, de mirar hacia atrás y ver todo lo que se ha hecho, él ha tenido mucho que ver en ese marcar, digamos, ¿no?
2: Claro, porque de alguna manera para nosotros fue un ambiente muy natural el hecho de los ensayos, de los conciertos, de los viajes, ¿no? De viajar a tocar.
0: Y llegar a casa y ver música.
1: Sí.
0: Estaba tocando y entonces era como algo normal.
2: Sí. Claro, dentro del itinerario cotidiano estaban los horarios de ensayo de él con su grupo. Entonces, no es que ahora nos juntamos a tocar. No, era parte de su trabajo. Sí, entonces, era natural para nosotros saber que dentro, o sea, había que, hacer las compras, ir a la escuela, almorzar, hacer la tarea, ensayo de papá.
1: Sí.
2: Y bueno,
1: y se respetaba.
2: Sí, totalmente. Sí. O sea, nos criamos así.
1: Sí, sí.
2: Entonces, y hoy nuestros hijos.
1: Eso iba a decir. Sí, Emma, yo conozco, vos tenés una niña.
0: Dos.
1: Sí. Pero conozco una que es la que canta, ¿no?
0: La más chica, Amanda, sí.
1: La que está yendo ese caminito. Sí, sí, sí. ¿Y qué se siente como papá? Verla, escucharla.
0: Me sorprende todos los días.
1: Sí.
0: Pero también solamente acompañar.
2: Sí, sin imponer.
1: Sí, no, claro. Sí.
0: Ella solita va, como todo niño, va cambiando, va descubriendo cosas nuevas, vuelve, ahora volvió a un chamamecito.
1: Ah, mira vos.
0: va y viene así, sí.
1: Qué lindo eso. Y bueno, vos, Patricia, ya tus hijos ya son grandes y creo que todos están en
2: todos en la música, en el arte. Sí. Así que Guille es la que vive en Rosario, que es mi hija del medio. Sí. Ella no se dedica profesionalmente a la música, tiene otra profesión, pero canta maravillosamente y es parte de una agrupación vocal desde que vive en Rosario, hace como 5 años.
1: Ajá.
2: Y bueno, y canta y ama cantar, es su cable a tierra, es su vida.
1: Qué lindo.
2: Y bueno, y entiende perfectamente de todo esto que estamos hablando, porque bueno, ella
1: lo ha vivido
2: tal cual. Así que nada, es para nosotros, como dice Emma, siempre la música es una prioridad.
1: Sí, qué lindo tener ese refugio, ese estilo de vida, porque es vida.
2: Exacto, es nuestra vida.
1: Sí, así, sí, tal cual. Emma, ¿no dijimos los premios a los que estás nominado?
2: Las nominaciones
1: que está.
0: El mejor disco de folclore, mejor disco conceptual, mejor disco folclore alternativo y mejor disco instrumental.
2: Cuatro.
1: ¡Qué bueno! ¡Qué bueno!
0: Y los de ella, porque yo también.
1: También, por supuesto.
2: Es por partida.
1: O sea que 7 en total.
0: Claro.
1: ¿Viste?
0: Gané.
1: Sí, vos ya te. Ya está. La cuestión es estar nominado. Después ya el resultado, supongo que. Pero llegar a ese nivel con artistas como los que debe haber.
2: Sí, la verdad que estamos muy contentos. Y bueno, vamos a saber la premiación la semana que viene, el domingo 28 de junio.
1: Sí.
2: Se va a hacer la premiación. Esta vez no es presencial porque, bueno, por el tema del mundial también, claro. Es como que decidieron hacer solamente con una transmisión televisiva, a través de Canal 8 de Tucumán.
1: Ah, bien.
2: Porque, bueno, los premios tienen sede, fíjate,
1: en Tucumán.
2: Descentralizaron también, y eso también me encanta.
1: Ah, buenísimo.
2: En la ciudad, en la provincia de la querida Mercedes,
1: que ella era
2: tucumana. Así que bueno, ella ahí en Tucumán van a hacerlo.
1: Así que ese día vamos a saber los resultados.
2: Ese día nosotros les vamos a pasar, porque seguramente vamos a tener el link.
1: Ajá.
2: Igual por YouTube.
1: Ah, bien, vamos a buscar.
2: Pero bueno, les vamos a ir compartiendo para que, bueno, nos acompañen en esa entrega también.
1: ¿Y qué tenemos de ahora en adelante?
2: Bueno, tenemos...
1: ¿En la vida de ustedes?
2: Tenemos ahí varias presentaciones, acá en Reconquista. Tenemos en julio, tenemos un par de presentaciones aquí en Reco. Yo no sé si se puede decir.
1: Sí, ¿cómo no?
2: Bueno, el 9 de julio vamos a estar en Vila Seca presentando un espectáculo nuestro de Patricia Gómez Grupo. Es un anticipo y una primicia porque todavía no salió en ningún medio. Pero bueno, la gente de Vila Seca nos convocó para hacer una noche patria.
1: Qué lindo.
2: El 9 de julio. Así que bueno, vamos a estar presentando un espectáculo que se llama Conjunto Pena y Olvido.
1: Ay, me encanta.
2: Como el chamamé que nosotros tocamos. Pero bueno, un poco sintetizando el perfil que va a tener el concierto, que bueno, va a ser un homenaje chamamecero a los clásicos, sí, ¿no? Y a las composiciones que nos acompañan hace tanto tiempo. Después nos vamos a tocar a La Cumbre, a Córdoba.
1: Córdoba.
2: Ese mismo fin de vamos a, o sea, el 9 va a ser en Reconquista, el 10 en La Cumbre, y el 11 vamos a estar en Santa Fe Capital.
1: Ajá.
2: Después, en agosto, vamos a tocar en Rosario. El 8 de agosto tenemos una presentación muy, muy grande, muy hermosa, muy importante para nosotros, porque bueno, Rosario es una plaza también difícil porque es una ciudad muy grande, pero
1: vos has estado hace poquito en Rosario.
2: Ajá, en todos estos años hemos ido como generando un público que nos sigue, que nos acompaña, así que esta vez nos arriesgamos a hacer un evento producido netamente por nosotros. Esto va a ser en Plataforma Labardén. Mm. El 8 de agosto vamos a presentar Radio Goya, historias que cantaba la radio, y un poco despidiendo ya este disco también, que si bien nosotros seguimos tocando todos los discos, no es que no los tocamos nunca más, pero ya estamos ahí entrando a grabar el disco que sigue, así que estamos trabajando mucho para eso también. Y vamos a estar en Corrientes también el fin de largo de agosto. Vamos a estar en Corrientes.
1: Otro lugar de importante para esta música.
2: Sí, sí, sí, donde a Corrientes vamos bastante, porque bueno, también nos convocan los amigos correntinos para compartir. Así que ahí vamos a estar en Costa Norte, que es un espacio hermoso, nuevo, que se abrió hace poco, hará un año, dos años que está este espacio. Y bueno, ahí vamos a estar también presentando las historias que cantaba la radio. Así que, bueno, tenemos
1: bastante.
2: Hay un itinerario intenso en estos meses que siguen.
1: Qué bueno. Y Emma, ¿hay algún trabajo en vista nuevo? Más sí, allá de que vos vas siempre donde va Patricia.
2: Claro.
0: Sí, lo que queda del año, como vienen las grabaciones del disco de ella, vamos a estar con eso.
1: Bien.
0: Y yo, en lo personal, estoy componiendo nuevamente.
1: Qué bueno.
0: Para el próximo año, ver si podemos grabar otro disco.
1: Sí, qué bueno, qué bueno.
0: Así que este, lo que queda del año, está bastante activo. Vamos a meter ahí
1: movidito.
2: Ay, me olvidé de una fecha más, si me permitís, acá, que el que tenemos con Naked Chamiga. Porque con Liani, que tenemos un espectáculo que también lo presentamos en el teatro. Bueno, nos convocaron los chicos de Tradición Gaucha. Uh-huh. Ellos hacen una peña, creo que el 26 de julio, al mediodía. Así
1: cumple.
2: Que, ¿es tu cumple?
1: Sí.
2: Mira vos, tenés que ir a festejar.
1: Sí, vamos a tener que ir a festejar.
2: Así que bueno, ese día vamos a estar, con el espectáculo que tenemos con Liani. Ahí con los chicos de Tradición Gaucha.
1: Ay, qué bueno, qué bueno. Y después lo que aparezca.
2: Sí, después ya, viste, se van programando los festivales.
1: Sí, ya empieza la época.
2: En julio ya los programadores empiezan a armar las grillas.
1: Sí, sí.
2: Parece,
1: sí.
2: Viste, vos decís, uy, pero sí falta un montón.
1: No, no, con tiempo.
2: Sí, sí, los festivales arman con muchísimo tiempo las grillas, así que bueno, también a trabajar en eso.
1: Sí, hay que mirar hacia atrás y pensar en una canción que a vos te traiga un montón de cositas, digamos, cual
2: Volver a invitar.
1: Volver a invitar. Qué lindo.
2: Esa canción. Esa canción que nosotros la grabamos varias veces y la tocamos, es parte de nuestro espectáculo. Y yo creo que es un poco la síntesis de una vida, ¿sí? Y de un deseo también.
1: Sí, sí. ¿Emma?
0: La Calandria.
1: Qué lindo. Lisander.
3: Hola, chicos, ¿cómo andan?
2: Hola, Lisander, gracias.
3: Dos cositas. Primero, recordar algo antes de olvidarme, porque la verdad que yo, cuando fui a ver Radio Goya 2, no me causó tanta sensación una invitada que trajiste de Corrientes, que era
2: Sofía Morales.
3: Otra.
2: Luli. Ah, Luli Fernández. Sí.
3: Luli Fernández, ¿qué? No, ¿o era nuestro espectáculo?
2: No, no, porque a Radio Goya Volumen 2 lo presentamos dos veces acá.
1: Bien. Una de las veces que
2: uno fue en el Teatro Español, sí. Y la segunda vez fue en Casa del Bicentenario.
3: Bueno, en Casa del Bicentenario la vi a Luli Fernández, que no me causó la impresión que me causó cuando la vi en el Festival del Chamamé.
2: Ajá.
3: Yo quedé realmente impresionado con semejante desparpajo de arte que presentó esa chica, y dije que poquito que la vi en Reconquista, pero me da también la oportunidad de asegurarme la próxima vez para ir a verla en otro lugar. Primero eso. Y segundo, en el espectáculo de Radio Goya, cuando yo creía que ya había escuchado todas las canciones, aparece otra, y atrás de esa otra con movilización de recuerdos que están guardados ahí en algún lugar en la mente y te hacen realmente poner los pelos de punta, porque uno vivió de alguna manera momentos de Radio Goya, pero justamente esto de tenerlos guardados en algún rinconcito del corazón y sentir esas canciones que por ahí te aparecen en la letra y te las acordás y te las sabés, uno que no es músico y mucho menos cantante, pero qué disfrute maravilloso con ustedes dos.
2: Sí, gracias.
3: Con este recuerdo hermoso que decidieron hacer.
2: Viste que a veces la patria no solo es un lugar, a veces es un recuerdo, ¿sí? Entonces, me parece que poder volver a través de las canciones a los lugares en los que uno fue feliz,
3: sí,
2: no tiene precio.
1: No, tal cual.
2: Esto que vos nos decís nos pasó a nosotros primero.

0: Santa Fe. Me preguntaba el periodista, ¿hay un Radio Goya 3?
1: Yo también te iba a decir lo mismo. Porque recién cuando dijiste, como que diste la sensación de que no iba a... Te dije yo, ¡ay no, qué lástima!
0: Seguramente va a haber, no va a ser este disco que sigue, porque bueno, queremos darle también... Como un aire, un respiro a estos dos discos que nos acompañaron tanto tiempo y que la verdad que nos trajeron tantas alegrías, nos llevaron a tocar a un montón de lugares también, pero creemos firmemente en esto, que poder volver a través de la música es tan significativo. Y fíjate que nosotros que vivimos en esta zona, que está tan vinculada al chamamé, donde el chamamé es parte de nuestra identidad. Fíjate cuánta provincianía viviendo en las grandes urbes, sin poder regresar.
2: Yo me acordaba de cuando estábamos tocando el tema en Buenos Aires.
1: Sí.
2: Uh-huh. Las veces que nos ha pasado, incluso con parientes nuestros.
0: Sí. Cuando fuimos a tocar, que tocamos en la Avenida de Mayo, el año pasado.
2: Gente que se ha ido...
3: Por necesidad,
2: sí. Hace muchos años. Nosotros tenemos en la familia, se me hace.
0: Sí, tenemos un primo,
1: sí.
0: Sí, que vive y que se fue hace muchos años y no pudo volver nunca.
1: Mm.
0: Y fue a vernos. Nosotros tocamos una de las actuaciones hermosas que nos convocaron. También eso, ¿no? La felicidad de que nos convoquen para un evento tan magnífico, tan grande, un escenario gigante, en frente de la Casa Rosada. Sí. Hicieron un festival Patria, se uh-huh. llama, que sí. Fuimos para el 17 de agosto del año antepasado. Y había tanta provincianía, sí. lleno, total. Cuando subimos a tocar y empezamos a tocar, había gente llorando, en serio. Ah, y cuando bajamos... No, la gratitud de esa gente, los abrazos, las fotos, y nuestro primo que estaba, había viajado como 50 kilómetros para
2: trenes.
0: Llegar, tomó sí. trenes sí, colectivos para llegar y compartir con nosotros ese momento.
2: A capital, porque es de provincia.
0: Claro, él sí, vive en provincia, entonces viajó para vernos uh-huh. y estaba tan emocionado y desea, nosotros sabemos que desea fervientemente sí. poder venir sí. y todavía no lo puede hacer.
1: Uh-huh.
0: Entonces digo, qué importante esto sí. que decís vos, Lisandro.
1: Acepta.
0: Porque en ese ratito que tocamos nosotros, que él nos acompañó y cuánta gente también así... Ellos,
2: le acercamos
0: un poquito de sí. tierra, como dice el cielo de Mantilla, sí, un poquito ahí, aunque sea un ratito. Eso también es calidad de vida.
1: Sí.
0: Eso es aportarle esperanza a lo que uno todos los días viene como remándola, ¿no? Así que, y tener de pronto esa responsabilidad, nosotros generando eso, es muy fuerte.
1: Sí, claro.
0: Es muy fuerte, y te digo que lo tenemos que trabajar, porque la emoción para nosotros es así, a flor de piel.
1: Seguro.
0: Todo el tiempo.
1: Seguro.
0: Y eso nos pasa con todos los públicos. Con todos los públicos. Así que, bueno, doblemente... gratitud.
3: Una crítica, pero yo como oído de sonidista, hace muchos años que hago este trabajo del periodismo, pero también de mi comienzo en la radio fue el sonido.
0: Claro.
3: Y lo disfruto mucho. Una crítica le voy a hacer, que estaba a un paso de matarlos a ustedes, mira, porque me hubiera gustado que en el espectáculo de Casa del Bicentenario, por ejemplo, me estremezca el sonido a mí, porque yo quiero escuchar fuerte, quiero escuchar el sonido del acordeón que te estremece de verdad, pero con más potencia. Lo otro, el clima con el que lograron de cercanía, de intimidad, de calor, ahí pequeñito, también tiene su gran valor, no lo discuto, lo aplaudo, pero me gusta también escuchar fuerte.
0: Bueno, que te vuele la cabeza.
3: Claro, sí, te juro.
0: Bueno, lo vamos a
3: tener en cuenta. De ¿viste por ahí?
0: Del oficio,
3: pero ahí a la gente le gusta disfrutar y que se entienda. El otro día fuimos a un espectáculo que nos clavamos porque el sonido era terriblemente malo y no lo disfrutamos para nada con Luján, pero cuando hay...

0: una buena inversión en un buen sonido.
1: Sí, claro. Sí, por supuesto.
0: Fundamental. Pero de todas maneras, te digo que la piel de gallina la tenía igual.
1: Sí, el nudo en la garganta también. Eso es lo que ustedes transmiten. Y como vos decías, la música te trae todo eso, te transporta a lugares, te transporta a épocas, te transporta olores, aromas y todas esas cuestiones. Y qué lindo que es que lo puedan hacer. Qué lindo.
2: Muchas gracias.
1: Así que desde ya que los felicitamos a los dos. Les deseamos lo mejor de los éxitos en estos premios y en todo lo que se va a venir. Y bueno, decirles, ustedes ya lo saben, porque nosotros lo pensamos así, que son un orgullo para nosotros poder decir que son de Reconquista, bueno, que son nuestros, gracias, que hacen nuestra música. Así que desde ya, muchísimas gracias por haberse tomado este ratito. No sé si por ahí, porque sé que los dos están cansados, habrá un pedacito de alguna canción, Patricio.
0: Pero no,
1: él no. A no ser que empiece a hacer ruido, él no va.
0: Esperá que me falta el nombre del disco.
1: Ay,
0: del
1: cierto.
3: Tema. Cielo Norte Santafesino.
1: Exacto.
0: Bien, y está en las plataformas, sí, en Spotify, está en
1: todas las plataformas.
0: Mira, qué bien.
1: Ojalá que haya otro Radio Goya.
2: Bueno, lo vamos a agendar.
0: Acá tengo música.
1: Sí, sí, bueno, no, vamos con la música que está grabada. Gracias, chicos, por la visita a los dos y éxitos, gracias. ¿Eh?
2: Gracias, gracias a ustedes.

0: qué lindo momento, con música nuestra, con música de Patricia, el acordeón obviamente de Emanuel también, y este lindo para llegar al mediodía con esto.
1: Claro, y sobre todo porque son nuestros, son de Reconquista.
0: Son
1: artistas de los nuestros, que siempre decimos tenemos que apoyarlo, tenemos que aplaudirlos, tenemos que seguirlo. El trabajo que hacen para llevar la música, pero también llevarnos a nosotros de una manera u otra cada vez que suban a un escenario, donde sea. Así que esta es nuestra música, la música del litoral, la música que escuchamos desde siempre y que vamos a seguir escuchándola y disfrutándola. Así que re felices por haber compartido esta charla, todos los éxitos, como les decíamos, para estos premios y para los que vendrán, porque serán muchos más todavía.
0: Bueno, y nosotros seguimos esperando a los ganadores de...
1: Algunos ya vinieron.
0: ...los premios del Día del Padre. A ver, vamos a repasar. ¿Dónde me quedaron los vouchers?
1: Allá, allá, allá. Al lado de la
0: foca. Bueno, gracias.
1: Te agradecemos, por supuesto.
0: A ver, vamos a repasar, porque teníamos la grabación por ahí, pero bueno, ahora vamos a ver. El premio de Rock Barbería de Nico Fabatier. Nico, te esperamos por aquí. La torta de Polyhub para Rubén Vicentín. La orden para Supermercados Ben Buena Avellaneda para Oscar Ruiz Díaz. Un regalito de Camping Jaucanigas para Orlando Franco y un presente de CompuDisc para Víctor García, además Marcelo Alegre con un regalito de AP Impresiones en 3D. Gracias, Andrea, por...
1: Y faltan
0: por
1: los dos regalitos de Lobato, de Ferretera Lobato, que uno es para Juan Quirós.
0: Ah, está anotado ahí.
1: Exacto,
0: en el...
1: Exacto, y el otro es para Oscar Fabatier.
0: Mira vos cuántos regalitos. Bueno, ahí están repetidos entonces los premios para todo el mundo. Vengan a retirarlo. Nosotros nos despedimos. El recuerdo para los padres que no los tenemos más. Ustedes que lo tienen, aprovechenlo. Exacto. Mañana háganlo sentir especiales. Y denle muchos besos.
1: Feliz, feliz día a los papás. Feliz día para vos, Lisandro. Para Gustavo, que hoy no está, pero por supuesto que lo compartimos, que se lo deseamos, que pasen un hermoso día, haciendo lo que quieran hacer, comiendo lo que tengamos, uh-huh. Pero lo importante es ahí compartirlo en familia.
0: Bueno, nos vemos el sábado que viene. A no olvidar de hoy hay que poner la bandera de Argentina.
1: Sí, ya.
0: Y el lunes,
1: si no la pusieron.
0: Y dejarla el lunes por el partido.
1: Ya se deja, ¿mm? Se deja. Ojalá que Argentina siga como empezó, o mejor todavía, aunque con lo que empezó ya estamos, ¿eh? ¿Mm? Con eso ya estamos.
0: Bueno.
1: Así que feliz día de la bandera, celeste y blanco por todos lados, y feliz día del padre, y nos vemos el sábado que viene.
0: Dale. Ahí repetimos los ganadores y nos vamos hasta el sábado. Chau, chau.
1: Dale, chau, chau. Dale, ahí estamos. El lado Polyhub que nos regala a algún papá una chocotorta. ¡Qué rico! El lado Polyhub de Abejel y Obligado, Daniel Petrucci. Es el ganador de la chocotorta, pero Helados Polyhub también nos regala una torta helada para otro papá que ya tiene nombre, Rubén Vicentín. 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Dos regalitos, como siempre, Patricia siempre presente con nosotros, y uno de los obsequios es para Víctor García y el otro obsequio es para Walter Onieva. 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Es para Luis Álvarez. 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Para Juan Quirós es uno, y para Jonathan Fabatier es el otro. Así que así estaríamos con todos los obsequios para el Día del Padre. Hay papás que se van muy contentos, no por el regalito, sino por el saludo que recibieron.
0: Escucha, acá me manda un mensaje y recién lo leemos, lo veo.
1: Sí.
0: Dice: hola, Lisandro, soy Mía. Sí, yo soy mío, Mía. Ah, no, soy Mía Alegre. Quiero participar en el sorteo. Saludos a mi papá, Marcelo David Alegre. Y para Marcelo hay un llavero de AP.
1: Ah, muy bien.
0: Impresiones 3D.
1: Hermoso, me encanta. Así que ya tiene dueño también.
0: Bueno,
1: así que así están todos los.
2: Caminó por sus
1: los regalitos ya.
2: Recordó las palabras de su padre. Es tan claro ese cielo de mantilla. Las casitas apenas dibujadas atardecen grisáceas y cansinas en hilera debajo de los árboles. Todas son para ella parecidas. 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
2: Son las 12:08, seguimos en vivo por el canal de YouTube Eduardo Aliberti con el me gusta que requerimos y está Heller.
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2: Hola, soy Matías Capelli, director de la película Recordá Esto. 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Como les decía, la película va a estar mañana, domingo, a las 19 horas en el Centro Cultural Borges. La entrada es gratis y repite el domingo próximo, domingo 28. Muchas gracias, los esperamos.
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9: Bueno, el señor Heller va a hablar de los datos del crecimiento que el gobierno festeja y que es una de las dos velocidades, también citábamos esto en nuestras líneas editoriales, que vienen mentándose respecto de lo situado a un lado en tanto y cuanto no se siente ningún recupero de la economía en términos de bolsillo cotidiano, y por otro lado riesgo país a la baja, anuncio de inversiones externas, calificaciones de consultoras extranjeras y desaceleración inflacionaria.
10: Claro, y es que está mal decir que todo le va mal. Yo lo que creo que le va bien lo que están haciendo en función del modelo que quieren construir. Entonces el gobierno dice, en mayo se alcanzó un nivel récord de ventas al exterior y de superávit comercial.
9: Sí.
10: Oye, ¿quién puede decir que eso esté mal? Así dicho. Ahora, abrimos la página, miramos adentro, y entonces el superávit comercial es la diferencia entre las exportaciones y las importaciones. Entonces miramos las exportaciones. ¿Qué creció? Las exportaciones del complejo agrícola y las de el sector energético. Y un poco también oro y platino.
9: ¿Y platino?
10: Sí, sí, perdón, y litio. Ah. Y litio, dije mal. Sectores que no derraman, ninguno derrama. Ninguno son generadores de mucho empleo. Entonces, Es cierto que creció, pero yo diría creció en una ratificación del modelo. Está creciendo lo que ellos quieren hacer de la Argentina. El sector de la energía, el complejo agroexportador y algunos minerales determinados. Vamos al otro lado del superávit comercial, las importaciones. En los primeros 5 meses se observa una caída de las importaciones que contribuyen. Ahora, ¿qué es lo que bajó? Hay una caída en cantidades importadas en todos los rubros vinculados a la producción. Bienes de capital, piezas y accesorios, etcétera, etcétera. Es un buen dato ese.
9: Acerca de eso me interesa que subrayes lo siguiente.
10: Sí.
9: Porque a primer golpe de vista para alguien desprevenido, con un dólar artificialmente barato o no artificialmente, no importa, sí. Quitemos,
10: sí,
9: si querés, momentáneamente, sí, sí, esa discusión de lado. Con un dólar barato, ¿cómo puede ser que caigan las importaciones?
10: Porque ¿quién va a importar máquinas o piezas si no tiene qué producir, si vos tenés después 40% de capacidad instalada funcionando en determinados rubros? Si hay en rubros como el textil, creo que está en 42%. Y la metalmecánica no mucho más, también está en 40 y pico. Es decir que de cada 10 máquinas, casi 6
9: están
10: paradas. ¿Quién va a traer repuesto o va a traer máquinas nuevas? Por eso, digo, los datos hay que profundizarlo y leerlo. Pero sigamos. La otra cosa es la lluvia de dólares. En realidad yo diría lo que hay es una lluvia de promesas. Porque dólares poquitos han venido. Pero veamos incluso las promesas. Recientemente se aprobó el mayor proyecto minero del RIGI, que contempla desembolsos de 9.700 millones en una primera etapa y que podría llegar a 18.000 en la próxima década. A la empresa que lo va a hacer se le ofrece, mirá, reducción del impuesto a las ganancias del 35 al 25%, es decir, una baja de la alícuota del impuesto a las ganancias. Devolución acelerada del IVA. Eliminación de derechos de exportación a partir del segundo año. Flexibilización de las restricciones cambiarias y estabilidad fiscal y regulatoria durante 40 años. ¿Qué le va a quedar al país de esa inversión cuando se concrete? A mí me parece que muy poco. Se van a ir los recursos naturales, porque eso se van a ir, pero los beneficios son para las empresas, pero el derrame sobre el conjunto de la sociedad, sobre el conjunto de la economía, sobre las personas, sobre los pueblos, sobre las ciudades, ¿dónde está? Entonces, por eso digo, los datos hay que verlos bien. Esa inversión en minería,
9: sí,
10: ¿será la que va a generar el país de dentro de 30 años que promete Sturzenegger, con 1.5 millones de personas más en la Patagonia, 1 millón en Catamarca o no sé cuánto? ¿Viste?
9: 1.5 millones para el 2050, para dijo que van 30 a migrar.
10: Años. No, más que 2050.
9: Él dijo, bueno, 2050, sí, está bien, sí, está bien. Son 30 años.
10: Ahora, decirle a la gente, aguántense, porque dentro de 30 años, la verdad, ¿qué querés que te digan? Pero, desde luego, además, es disparatado desde todo punto de vista, ¿viste? Inmediatamente salió el intendente Danielo diciendo, che, no vengan porque no hay
9: Vaca
10: infraestructura.
9: Muerta.
10: Claro, de Vaca Muerta, no hay infraestructura, no hay vivienda, no hay hospitales, no hay escuela, no hay nada. Porque, no, además de que no hay trabajo, si lo, porque hay trabajo en pequeñas proporciones, porque es cierto, si vos mirás un mapa desagregado, en Neuquén se crearon unos miles de puestos de trabajo,
9: sí,
10: frente a los 300 y pico de mil que se perdieron en el país, en Neuquén se crearon 4 o 5 mil.
9: Uh-huh.
10: Pero quiere decir que por ahí no se va a resolver el problema del desempleo, de las pérdidas de trabajo. Además, yo diría, siguiéndole la línea a Sturzenegger, ¿cuántos puestos de trabajo más se van a perder en esos 30 años en los sectores productivos? Porque en realidad cuando vos mirás el mapa, el grueso de los puestos de trabajo y de las empresas que cerraron se da en la provincia de Buenos Aires, en la provincia de Córdoba y en la provincia de Santa Fe.
9: El grueso.
10: El grueso. Donde está el grueso de la radicación de la Argentina industrial, de la Argentina productiva, digamos, fuera de la agrícola, digamos, uh-huh. o minera. Uh-huh. Todo eso es donde está concentrada la mayor caída de cierre de empresas y la mayor caída de pérdida de puestos de trabajo. Entonces eso no se compensa con algún puesto de trabajo que se pueda crear o con crearle a la gente la expectativa que de acá al 2030 se va a crear 1,500,000 de puestos de trabajo en la Patagonia. No parece serio.
9: Está Heller.
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12: Hay algunos oyentes como Albertina Camus, o que a mí, si el seudónimo tiene que ver con Camus. Es una punta interesante que le comentaba a Carlos fuera de micrófono. Más allá de que es una ratificación, han vuelto a darle al Paraná, mal llamado Hidrovía, a los capitales belgas, y justo ahí adelante Belgrano, en el Día de la Bandera. Es muy buena figura. Mañana, muy probablemente en Colombia, culmine electoralmente la experiencia de Gustavo Petro. Muy probablemente triunfará, si acaso esto fuere posible, y aparentemente lo será, una suerte de ensamble entre Milei y Bukele, más a la derecha todavía. En Perú es, o se da prácticamente como indescontable, la ventaja obtenida por otra ultraderechista como Keiko Fujimori. Trump festeja.
13: Festeja, y no solo festeja, opera. Porque, por ejemplo, esta semana salió con un apoyo a este candidato colombiano
12: De la Espriela,
13: todavía más intenso y abierto que el que hizo en la Argentina. La Argentina era una elección de medio término, acá hace una elección presidencial. Y además Colombia es un lugar muy estratégico, hay bases norteamericanas, hay un montón de cuestiones que también seguramente tienen que ver con el interés que tiene el gobierno de Estados Unidos en particular. Pero lo cierto es que Trump juega abiertamente con un desenfado que en otro momento hubiera desatado una ola de críticas fenomenal, y que ahora se ha naturalizado también, y parece que todos hemos aceptado que esto de que América para los norteamericanos, uh-huh, es decir, la doctrina Monroe, como la llama él, es decir, la Monroe actualizada, sí, por Donald, está en plena vigencia y no se discute. Es gravísimo. Yo igual déjame que le ponga alguna fichita, yo quiero ser optimista mañana, porque a veces no es la primera vez que las encuestas no aciertan.
12: Y para ni será la última.
13: Ni tal vez mañana sea la última. Entonces, esperemos, bueno, a ver qué pasa. Porque, como bien comentaban ustedes antes, vota el 50 y pico% de la gente. Cambia un 3% la cantidad de gente que va a votar y se modifica el resultado electoral cuando las cosas son tan ajustadas. Y yo digo esto porque vengo insistiendo en reivindicar a los que resisten a esta ofensiva. Es decir, el mundo está dividido en 2 50% y viene ganando un 50% un poquito más grande que el otro. Pero valoricemos el 50, uh-huh, que resisten con todo lo que está pasando. Y en esa resistencia encontré algo que yo llamaría como una nota de color. Ayer en El País aparece una nota titulada Washington encuentra su fórmula Mandani. Y diario El País de España. ¿Qué es esto? Bueno, que en Washington hay elecciones para alcalde, similares a las que hubo en Nueva York.
12: Sí.
13: Y se presenta una candidata de 38 años, Janice Lewis George, que ahora es concejala en el gobierno municipal, que ganó las primarias demócratas, y hay una tradición demócrata en Washington, y se supone que va a ganar. ¿Y qué tiene
12: la tradición de la costa, ¿no?
13: ¿Y qué tiene de particular? Bueno, que esta señorita, es de la línea de Bernie Sanders, de Alexandra, uh-huh, Ocasio-Cortez, que en realidad forman parte del conglomerado demócrata en Estados Unidos, pero son una corriente muy avanzada. Y estuve buscando, mira, se definen a sí mismos en su estatuto, en su declaración de principios, dice, un sistema donde la gente común tenga voz y voto en nuestros lugares de trabajo. Creemos que existen múltiples vías que conducen al socialismo desde una perspectiva democrática. Queremos una democracia que nos permita prosperar a todos, no solo sobrevivir, y que responda a las preguntas fundamentales de nuestra vida con la participación de todos.
12: O sea, vienen a estar a la izquierda de lo que es el liberal en términos norteamericanos.
13: Claro, y tanto es así que el amigo Trump dijo, tal vez tengamos que recuperar Washington y lo administremos a nivel federal, no vamos a tolerar que pase esto. Ya lo dijo con New York también, con y después York, al día siguiente lo recibió a Mandani y se la comió. Sí. Es decir, juega fuerte, pero digo, podríamos tener, después de noviembre, en Nueva York y Washington, gobiernos demócratas de izquierda. Pequeño detalle.
12: Con el top pasó Heller y te vas a Bruselas.
13: Me voy a Bruselas, yo ya lo había comentado, una reunión de ese grupo de referentes, a mí no me gusta usar la palabra líderes, del cooperativismo mundial al que me han invitado a participar y que tiene como objetivo empezar a discutir la redacción de un nuevo documento donde el cooperativismo proponga cómo salir de esta situación en la que está el mundo.
12: Buen viaje, pasó Heller.
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21: Paso por aquí hoy para recomendarles una película argentina, de las más singulares de los últimos años. La noche está marchándose ya. Que parte de una premisa sencilla, casi mínima, y que se transforma en una reflexión sobre lo que estamos viviendo: precariedad laboral, resistencia cultural y el poder comunitario del cine. La historia sigue a un proyectorista treintañero que apenas logra subsistir con su salario en un cineclub municipal. Cuando una crisis presupuestaria obliga a reducir personal, él pierde su puesto y acepta continuar como sereno nocturno. Sin vivienda estable y cada vez más aislado, termina instalándose clandestinamente dentro del edificio. Y lo que comienza como una estrategia de supervivencia deriva en la creación de una pequeña comunidad formada por cuidacoches sin hogar, amigos ocasionales y una ex compañera que utiliza las instalaciones para grabar contenido erótico para plataformas digitales y que, por supuesto, gana muchísimo más que él. Rodada íntegramente en blanco y negro y ambientada en el histórico Cineclub Municipal de Córdoba, es la ópera prima de Ezequiel Salinas y Ramiro Sonsini. Y ese cineclub no es simplemente una locación, es también protagonista de esta historia, con sus pasillos vacíos, las salas desiertas, la cabina de proyección. Adquieren una dimensión que remite tanto al cine clásico como a una idea de cultura en vías de desaparición. Es una película de ritmo pausado porque se privilegia la observación de los gestos cotidianos más que una progresión dramática convencional con picos de intensidad. La noche está marchándose ya, no es una película militante en un sentido clásico, en un sentido panfletario, sino que su discurso se construye a partir de ver las consecuencias concretas de la crisis económica sobre las personas y sobre espacios físicos. El desempleo, la fragilidad de los trabajadores culturales, la desaparición de instituciones públicas y la creciente marginación social aparecen allí en los personajes que intentan sobrevivir sin perder la dignidad. La noche está marchándose ya. Tiene funciones todos los sábados de junio a las 20:15 en el Cine del Malva, el Museo de Arte Latinoamericano de Buenos Aires.

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3: 3.808 días. 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
14: A mí siempre me dio un poco de vergüenza, viste, en los formularios que te preguntan profesión. Durante años, durante décadas, me costaba muchísimo poner escritor. Después ya me acostumbré, pero como uno se acostumbra a todo. Pero siempre me gustó más decir escribo que decir soy escritor.
3: Cada viernes, miles de lectores argentinos repetían un pequeño ritual. Buscaban la nueva contratapa de Juan Forn. No sabían exactamente con quién iban a encontrarse. Podía ser un escritor olvidado, un aventurero, una artista perseguida, un científico excéntrico, o un personaje perdido en alguna esquina remota de la historia. Lo único seguro era que, al terminar la lectura, el mundo parecía un lugar un poco más grande. Porque Juan Forn tenía un don poco frecuente: descubrir historias donde los demás apenas veían datos. Encontraba vidas extraordinarias ocultas detrás de una fotografía amarillenta, una carta olvidada o una noticia perdida en los archivos del tiempo. Con los años, aquellas contratapas se transformaron en un género propio. Cada texto era una invitación al asombro. Cada relato tendía un puente entre el pasado y el presente, entre lugares lejanos y preguntas universales. Desde la tranquilidad de la costa atlántica, lejos del ruido de la gran ciudad, escribió algunas de sus páginas más memorables. Allí encontró el espacio necesario para seguir haciendo lo que mejor sabía: contar historias.
14: Me fascina que me cuenten historias y lentamente me fui dando cuenta. La gran paradoja de la literatura es que uno escribe para saber de qué está escribiendo, qué quiere escribir. Es un poco, uno es el primer lector de su libro, es el primer sorprendido. Y con el paso de los años me di cuenta y me fui franqueando conmigo mismo que a mí lo que me gusta es el rulo de la historia, es el tipo que te enrosca la víbora, eso que decía Miguel Grant, uno siente que tiene una víbora adentro y quiere saber si cuando uno se muere la víbora vivirá o no. A mí lo que más me gusta es eso. Por eso todo el caretaje del mundo literario medio me espeluzna y me fui a vivir a Gesell, porque uno tiende a pensar que el lugar en donde cuentan las mejores historias es en el mundo de los escritores, y de lo único que hablan es de anticipos y viajes, y así que me fui a Villa Gesell, que cuenta mejores historias que acá.
3: Él fue medalla de ciencias en tercer grado. Ella fue Miss Preescolar en el colegio de enfrente. Cuando a ella la mandaban al mercado, le decían: cuidado con las gitanas. Y ella un poco las temía y otro poco fantaseaba con la idea de que la robaran, de que se la llevaran. En el colegio de enfrente, él tenía montada una compraventa de cochecitos rellenos de plastilina. Le faltaban los anillos en los dedos para ser el perfecto gitano en miniatura. Estaban llamados a cruzarse y se cruzaron finalmente a la salida de Tiempo de Gitanos en el viejo Cine Arte un sábado tras noche. Los dos habían ido con documento falso porque los dos eran menores. Los dos estaban haciendo lo mismo cuando se vieron en esa vereda triangular de diagonal que parece hecha por Roberto Arlt. Estaban cantando por lo bajo Edelersi, la antiquísima canción romaní que Kusturica puso en su película. Cada uno la tarareaba para sí cuando se vieron, Y un poco como en el libro de Manuel Carrer, cuando la joven jueza lisiada por el cáncer entra por primera vez en la oficina del joven juez lisiado por el cáncer, y él dice: nos reconocimos al instante. Así se reconocieron al instante ella y él. Así se fueron por diagonal, abrazados, tarareando Edelersi, tratando de rearmar la melodía entre los dos.

Imaginen una canción que dura no 3 minutos, sino 20 o 30 años seguidos en nuestras cabezas. A veces la escuchamos, a veces creemos que no, pero sigue sonando en el fondo y algo en nosotros la escucha, incluso cuando nosotros no. Los aborígenes australianos eran así. Los aborígenes australianos eran nómadas.

Así daban vueltas por Australia a lo largo de sus vidas. La canción era su mapa y a la vez era su historia. Era su geografía y su religión. Edeler sí era eso para el vendedor de coches de plastilina y Miss preescolar. Bruce Chatwin contó la historia de los aborígenes australianos. Bruce Chatwin se pasó la vida escuchando esa canción en su cabeza. Y por eso un día renunció a su trabajo de tasador de obras de arte en Sotheby's para irse a recorrer a pie el mundo. Se había quedado ciego de golpe. Los médicos le dijeron que era nervioso. Demasiado mirar de cerca, le diagnosticaron. Él se autorrecetó los caminos. Perder la mirada en el paisaje hasta recuperarla. Escuchar la cancioncita que sonaba en su cabeza. El nomadismo no ocurre únicamente en el espacio. El nómade también viaja en el tiempo. Porque, como todo el mundo sabe, la única manera en que nos pasa el tiempo es cuando estamos quietos. ¿O no lo sabemos? Cortázar no estaba haciendo un cuento fantástico en El Otro Cielo cuando entraba por el Parque Güemes y salía en las galerías Vivian en París y Woody Allen menos en su última película. Los nómades saben bien que hay portales de un tiempo a otro, tal como hay pasos de frontera de un territorio a otro. La diferencia es que hay que estar cantando la canción en nuestras cabezas para poder pasar. Bruce Chatwin los vio aquella noche a aquellos dos adolescentes perdiéndose abrazados por la vereda triangular de Diagonal. Los llamó Lola y Stoll y los puso cantando esa canción romaní en una historia de buscadores de oro de Alaska que buscan las famosas putas de la ciudad de Mahagoni. Lo que intentaban Lola y Stoll era cruzar en barco desde Alaska a Vladivostok. Y ahí estaban, tratando de pagarse el pasaje, cantando su canción en la calle, él en guitarra, ella en la voz. Chatwin les dejó unas monedas y se los volvió a encontrar, porque eso le pasaba siempre. Se encontraba con todo el mundo en sus trayectos. En ese sentido es un poco como el corto maltés. La excusa de Hugo Pratt para viajar por el mundo y por el siglo era el corto maltés. Chatwin ni se tomó el trabajo de inventarse otro nombre. Simplemente se dedicó a escuchar la cancioncita en su cabeza, a poner gente real en sus libros y asombrarse cuando después se los encontraba en la vida. Esa clase de cosas despertaron las iras de Osvaldo Bayer cuando leyó el libro de Chatwin sobre la Patagonia y le contestó en una nota buenísima, furibunda, que llegó a salir hasta en el TLS, el venerado suplemento literario del Times de Londres. Bayer escribió esa nota desde Berlín. Llovía en el barrio de Kreuzberg, pero no por eso Bayer cerró su ventana mientras escribía aquella formidable diatriba. Y así es como pudo oír la música que llegaba desde el portal de abajo, que conectaba con una pérgola de plaza en Shanghái, donde una multitud de gimnastas chinos en uniforme Mao hacía acrobacias en sincro perfecto. Coreografía asombrosamente idónea para la selección de tangos chinos que interpretaba desde la pérgola una orquesta china con instrumentos chinos. Chatwin oía desde su mesa, en aquel café al aire libre de Shanghái, el ruido de la máquina de escribir de Bayer en el barrio de Kreuzberg. Sabía que su tiempo en la Tierra se estaba terminando, aunque se negara a reconocerlo.

0: Sentados a la mesa con él estaban Lola y Stoll, que tocarían después de la orquesta para los chinos que quisieran quedarse en la plaza, bajo la lluvia. Chadwin les estaba contando que se había infectado con un hongo venenoso, que había aspirado, sin querer, en las catacumbas que guardaban los 10.000 guerreros de piedra que custodiaban la gran muralla. Chadwin estaba envuelto en frazadas y temblaba de fiebre, pero no creía que fuera a morir por eso. Stoll le murmuraba al oído: de nada sirve escaparse cuando es uno el que persigue. Lola le murmuraba al otro oído: el que camina arqueado lleva un hacha en la espalda. Stoll le susurraba en un oído: no hay opción, señor. Y Lola completaba por el otro oído: revolución o picnic. De fondo sonaba la máquina de escribir de Bayer en Berlín, y la cancioncita en la cabeza de Chadwin ya casi no se oía. Stoll dijo entonces: hablemosle de las hormigas mentales. Y sacó la guitarra de la funda, y Lola se acomodó la flor en el pelo, y los chinos empezaron a juntarse cuando ella se puso a cantar. Hace años ya que Bayer terminó su nota y Chadwin se murió. Pero si hoy es viernes, seguro que Lola y Stoll están tocando en algún lugar de Buenos Aires. Solo se trata de encontrar el portal que lleve a ellos. Y para eso, basta dejarse guiar por la cancioncita que suena en el fondo de nuestras cabezas.
1: Yo bajo a la playa a que se me aclaren las ideas y vuelvo y escribo. Cuando tira tres bandas a dialogar con otros libros, por lo general es un azar, es una intuición, que de pronto digo, esto me hace acordar, y voy y busco el libro, pero en realidad rebota contra... De pronto encuentro en un subrayado mío algo que me sirve para esta contratapa, siendo un tema completamente distinto. Todo depende de... Yo leo, subrayo con lápiz desde hace por lo menos 30 años, y los subrayados me sirven un montón. Yo cuando abro un libro y voy a buscar un eco, algo que me... Yo tengo muy mala memoria, entonces... además tengo memoria creativa. O sea, que todo lo que me creo que recordar, lo distorsiono y lo cuento mal. Y aprovecho muchísimo. Las contratapas trabajan al borde de lo apócrifo. Todo el tiempo estás pensando, lo inventó. Es mentira. Que ese es un duelo mío personal con los tarados que te dicen, che, ¿qué estás escribiendo? ¿No estás escribiendo ninguna novela? Esas cosas que escribís, periodismo, no, pero vos hablás del mundo real, ¿cuándo vas a inventar una historia? Yo trato de llevar las historias reales al borde que digan, este la inventó, y cuando invento alguna cosa trato de que pase lo más inadvertida posible como ficción y que parezca realidad.
0: El 20 de junio de 2021, su muerte sorprendió y conmovió al mundo cultural argentino. Tenía apenas 61 años, pero las voces de los grandes narradores rara vez se apagan con su ausencia. 5 años después, sus palabras siguen vivas, siguen invitándonos a mirar más allá de lo evidente. Porque mientras haya lectores dispuestos a dejarse llevar por una buena historia, Juan Forn seguirá acompañándonos, como cada viernes.

Escuchamos la voz de Juan Forn y leímos su texto La canción en sus cabezas, publicado en Página 12 el 16 de septiembre de 2011.

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0: otra vez fútbol. Aquí estamos con esta Copa Mundial 2026. Algo que ya nos tiene acostumbrados. Poneme la música, que a mí me motiva. Poneme. A uno se le eriza la piel, se le paran los pelos cuando escucha esto, porque se mete de lleno en este grupo F. Turnos, la verdad, me cuesta decirlo porque hasta no tengo ganas de decir Países Bajos, pero hay que aclimatarse. Yo diría Holanda, yo sé que me van a salir por todos lados, pero no, Holanda no es el país, pero es Holanda para nosotros. La naranja mecánica de tantos cracks que ha tenido a lo largo de su historia, el más recordado, Johan Cruyff, y a partir de allí una cantidad innumerable de jugadores que siempre estuvieron a eso de quedar en la historia. Bueno, algunos quedaron en la historia sin ser campeón del mundo. Porque muchos te dicen, tenés que salir campeón del mundo para quedar en la historia. Yo creo que sí, pero Cristiano Ronaldo por ahora, y ojalá que se mantenga sin ser campeón del mundo, va a quedar en la historia. Johan Cruyff es uno de ellos. Y después, bueno, Bergkamp, Kluivert, del técnico, ¿no? Ronald Koeman, los hermanos de Boer. Bueno, podemos estar durante toda la tarde nombrando Van Nistelrooy. ¿Cuántos jugadores ha sacado el equipo neerlandés? Pero nunca ha podido coronar. Quedó ahí en muchas oportunidades, 74, 78, la última en el 2010, lo dejamos afuera en semifinales en el 2014, en los cuartos de final en el último 2022. Es una selección que siempre deambula en ser candidata, pero le falta el último salto. Y veremos si este conjunto de Ronald Koeman, con muchos jugadores conocidos que juegan en las ligas importantes, pueden de una vez por todas despegar de esa modalidad denominada cebollitas, de quedar ahí siempre a la altura de la clasificación más importante, de levantar el trofeo. Del otro lado, Suecia, otra selección muy particular, te puede meter dos o tres mundiales seguidos y desaparecer por 18 años o 16 años. Bueno, esto es lo que tiene también este equipo que habitualmente utiliza camiseta amarilla, también con muchos jugadores que juegan en las grandes ligas, que viene de una de las mayores goleadas de lo que va en la primera jornada y que sabe que si hoy logra un triunfo, se mete los 16avos, ya nadie se lo va a quitar. Termina siendo una final anticipada. El empate le sirve a los dos y el empate le sirve a los dos. Ahora, también sabe que el que gana puede de alguna manera descansar la cabeza en la última jornada, porque como primero, como segundo o como tercero, se va a meter en la próxima fase. La gente que va llegando en un estadio techado, donde entran casi 70.000 personas, es fácil de distinguir. De un lado vas a ver todo naranja, del otro todo de amarillo, y a mi lado lo voy a ver a él, a Diego Gustavo Lauzán. ¿Cómo te va, Diego? Bienvenido.
1: Hola, Pipi, un placer, un abrazo enorme para todos. Un estadio impresionante, el de Houston, como vos marcabas, casi 70.000 personas vamos a tener hoy en un partidazo. Se enfrentan dos equipos europeos, hace poco jugaron Inglaterra-Croacia, otro partido impresionante, y ahora creo que este le sigue, Países Bajos y Suecia. Países Bajos, que como vos siempre marcaste recién, siempre candidato, siempre llegando hasta instancias finales, tres veces finalista del mundo, el 74, 78 y 2010, pero que arrancó empatando su primera presentación frente a Japón, con un equipo que tiene mucha posesión de pelota. Vamos a ver eso seguramente en lo que cuando arranque el encuentro, pero todavía no ganó. Necesita dar el paso para ganar y quedarse con el grupo. El empate sí le sirve porque después juega con un rival más débil, pero Suecia en su primera presentación ganó y le saca ventaja ahí. Del otro lado, los suecos entraron por la ventana al Mundial en un repechaje después de ganar, de ingresar incluso por la National League, porque por las eliminatorias se quedaban afuera del Mundial, pero sin embargo en su primer partido golearon y pasaron por encima a Túnez. Tiene dos delanteros muy picantes, Jokeres e Isaac, juegan muy directo, pelotazo a los dos puntas y a correr, dos maneras de jugar distinto, pero lindo, y hay mucha expectativa de buen fútbol y goles hoy en Houston para ver Países Bajos y Suecia.
0: Presentado el partido, ya estaré en la zona de vestuarios, pero me quiero ir a los Estados Unidos porque está Matías Palacios con las novedades más importantes del seleccionado nacional. ¿Cómo te va, Mati? Bienvenido.
2: Hola, Pipi, ¿cómo te va? Un fuerte abrazo para vos también para Diego. Estamos aún en Kansas, como está la selección argentina, que está comenzando un nuevo entrenamiento en estos momentos a puertas cerradas. Es el entrenamiento este más importante de todos, porque es en el que Lionel Scaloni empieza a definir el equipo que va a presentar el lunes ante Austria, ya en Dallas. ¿Qué puede armar Scaloni en estos momentos? Bueno, pensar quién va a ser el reemplazante de Montiel. Molina es el que encabeza la fila para estar en el lateral derecho. Si va a jugar o no con Romero y Lisandro como centrales, si Facundo Medina se va a mantener en el lateral izquierdo, todo indica que sí, que podría ser una opción que juegue con tres centrales, pero mantener la línea de cuatro como jugó ante Argelia está en la primera idea de la cabeza del técnico argentino. Por su parte, claro, está en el mediocampo la Ferrari, como las bautizó mi querido amigo Jorge D'Alessandro, Enzo Fernández, Rodrigo De Paul, Alexis McAllister. Y la duda, pequeña duda, ¿Thiago Almada o Nico González? Messi, obviamente, como titular, porque está muy bien, el capitán, el goleador de la historia de los mundiales. Y arriba, otra duda, pero ya un poco más grande. ¿Qué hará con el delantero centro? ¿Qué hará con Lautaro Martínez? ¿Lo mantiene o lo reemplaza Julián Álvarez, que ya está a pleno para estar desde el inicio, Pipi?
1: Mati, ¿hay confirmación de alguna lesión de Montiel o solo por precaución, que no había entrenado los primeros días?
2: Bueno, confirmación oficial no, la información la trajo a la mesa de redacción de aquí, de lo que es nuestro trabajo en los Estados Unidos, nuestro compañero Martín Arévalo, a propósito de una molestia en la otra pierna que lo aquejaba cuando partió hacia Estados Unidos desde River, una molestia que en todo caso lo podría marginar de este partido y del próximo. En cuanto a los lesionados, hay una buena noticia, Tagliafico ya trabaja a la par de sus compañeros, se lo ve bien. Y yo te diría que si, no digo si es necesario, pero si se puede, si el partido da, cosa que sucedió, por ejemplo, los últimos 10, 15 minutos ante Argelia, podría tener algunos minutitos Nicolás Tagliafico. No para que sea exigente, sí para que vaya de a poco aclimatándose, y de todas maneras lo vemos, sí, a pleno a Tagliafico para jugar ante Jordania.
1: Ayer, Mati, vos marcaste un poco cómo juega Austria, ¿no? El rival que vamos a tener el día lunes. Yo creo que la inclusión de Nico González, si es que se mete en el equipo, seguramente va a ser por lo que ve Scaloni del rival. No creo que sea solo por rendimiento, que si bien Thiago Almada no hizo un gran partido en su primera presentación, me parece que pasa por ahí, ¿no?
2: Sí, Diego, está bien que lo menciones, porque sobre Thiago Almada, la referencia dentro del cuerpo técnico del seleccionado argentino es que lo ven bien y que además para ellos hizo un buen partido, sobre todo cumpliendo ubicaciones en fases defensivas. De hecho, en algún momento del primer tiempo pasó a estar casi a la altura de Facundo Medina o por detrás de Facundo Medina, auxiliándolo en ese carril izquierdo. Quedó conforme, sí, el entrenador. ¿Qué le da Nico González que no le daría Almada? Juego aéreo. Y esta es una de las armas que tiene precisamente Austria, el conjunto dirigido por el alemán Ralf Rangnick, que cuenta con dos centrales muy fuertes y muy potentes. David Alaba, que lo conocemos bien, es uno de ellos, ex Bayern Múnich y ya ex Real Madrid porque no renovó contrato, acompañado por Lienhard, otro marcador central. En verdad son armas de ataque muy importantes que tiene el conjunto austriaco. Y claro, Nico González, vamos a decir en verdad, es uno de los futbolistas que mejor cabezazo en las dos áreas tiene, y por eso empieza a aparecer esa opción. No está confirmado nada de lo que estamos diciendo. ¿Por qué? Repito, porque en estos momentos trabaja la selección argentina totalmente a puertas cerradas, y allí Scaloni va a empezar a hacer ensayos que luego, obviamente, nos iremos enterando e iremos contando a lo largo de este sábado en Radio La Red.
0: Abrazo grande, buen viaje.
2: Gracias, Pipi, un abrazo enorme.
0: Allí pasaba Matías Palacios, y ya las novedades del seleccionado argentino, que va a estar jugando el día lunes, 2 de la tarde, de la Argentina ante Austria en la segunda presentación. Paso por el vestuario de Países Bajos, las novedades de la naranja, en la voz de Paula Paliás. ¿Cómo te va, Paula? Bienvenida.
3: Hola Pipi, ¿cómo estás? Saludo para vos, para todos los oyentes de Radio La Red. Hoy estoy aquí acompañando a Países Bajos, que empató en el partido inicial ante Japón 2-2, así que buscará ahora su primera victoria. Con una variante en el equipo, no estará como titular Somerville, lo reemplaza Brian Brobby. En consecuencia, los 11 para dentro de un ratito con Verbruggen en el arco, Dumfries, Van Hecke, Van Dijk, Van de Ven, De Jong en la mitad de la cancha, acompañado un poco más adelante por Gravenberch, Reinders y arriba Brobby, Malen y Cody Gakpo.
0: Novedades de Suecia y la voz del equipo, siempre de amarillo. En la voz de Martín Malobra. ¿Cómo te va, Martín? Bienvenido.
4: Hola, Pipi. ¿Cómo te va? El abrazo para todos. Sí, señor. Esta Suecia que arrancó de la mejor manera al Mundial porque le ganó nada más y nada menos que 5-1 a Túnez el domingo pasado. Es cierto que no jugó el último Mundial ante Qatar, en Qatar, en el 2022, pero claro, quiere y sueña con repetir lo que hizo hace mucho tiempo cuando jugó como local en 1958, cuando perdió la final con Brasil. Será difícil, claro, por supuesto, pero el sueño de Suecia es ese, avanzar lo máximo que se pueda, por eso hoy quiere ganarle a Países Bajos para pasar ya los 16 avos de final. Está confirmado Suecia para jugar hoy ante Países Bajos en el arco con la 23 Norfelt, con la número 2 Lagerbielk, con la número 4 Schiem, con la 3 Lindelof, en la mitad de la cancha 21 para Bergharsson, 16 para Kallström, con la 5 estará Gudmundsson, con la 10 Nygren arriba, 18 para Azari, con la 17, una de las grandes figuras que tiene este equipo de Suecia, el jugador del Arsenal de Inglaterra, Gyökeres, y con la 9, otra de las figuras, el goleador Isak, que juega en el Liverpool de Inglaterra. Los 11 confirmados de Suecia, dirigidos por Graham Potter.
0: Pasarán muchos jugadores, pero nosotros nos acordamos de Larsson, ¿no? El de los pelos largos. No,
4: claro, gran figura, jugador. Gran jugador.
0: Qué jugador Larsson, ¿eh? Que se ha destacado mucho, no solo en Suecia, sino en países, en los alrededores donde la ha roto. Ha jugado mucho en Escocia, el señor Larsson. Señor Mariano Genizo Tanque, bienvenido a los estudios de Radio La Red.
5: ¿Cómo estás, Pipi? Abrazo grande para vos, para Diego, para Pablo y para Martín en esta transmisión en el décimo día de la Copa del Mundo de Norteamérica, de Estados Unidos, de México y de Canadá, que ya tiene dos equipos clasificados a los 16avos de final, dos de los locales, México y Estados Unidos, ya están en esa fase, esperando por confirmación de rivales, juegan contra mejores terceros, recién lo sabremos cuando terminen todos los cruces de esta primera fase. Y dos equipos ya eliminados, Haití en primer tramo y Turquía en la última hora del viernes, en realidad ya en sábado, cuando Paraguay, por el gol de Galarza Fonda, le ganaba 1-0 a los turcos, los eliminaba, y el sueño de Alfaro y compañía sigue vigente para poder clasificar a la próxima fase. Para este sábado tendremos a las 14 el partido que vas a relatar, Pipi, Países Bajos con Suecia por el grupo F en Houston, con Michael Oliver, el inglés, como árbitro. A las 17 se abre el grupo E, segunda fecha en Canadá, Toronto recibe a Alemania y Costa de Marfil, partidazo para el sábado a la tarde, con Juan Gabriel Benítez, el paraguayo, como árbitro. A las 21, Ecuador frente a Curazao por el mismo grupo de los alemanes, en Kansas, con Manning, el chino, como árbitro. Y ya en domingo, a la 1 de la madrugada, para muchos la continuidad del sábado, Túnez frente a Japón por el grupo F en Monterrey, con Isván Kovács, el rumano, como árbitro. Partido histórico, número redondo, será el partido número 1000 en la historia de los mundiales, el que a la 1 de la madrugada Argentina juega en Túnez y Japón. Pero además tendremos mucho fútbol del ascenso en el día de hoy. Primera Nacional, todo arranca a las 15. San Telmo Racing de Córdoba, Ciudad de Bolívar Estudiantes, Almagro Atlanta y Colegiales frente a Quilmes, 15:30. a Casuso con San Miguel, a las 16, Chaco Forever Colón, San Martín de San Juan Agropecuario y Temperley con San Martín de Tucumán, B Metropolitana. También con partidos, arranca antes la jornada 14:30, dos encuentros, Deportivo La Ferrer con Defensores Unidos de Zárate, Guay Urquiza contra San Martín de Bursaco, a las 15, Brown de Adroga Argentino de Quilmes, 15:30, Deportivo Armenio Flandria, Excursionistas El Puntero con Camioneros, Villa Dálmine Esportivo Italiano y Real Pilar frente a Villa San Carlos.
0: Fantástico Tanque, allí contando lo que va a haber hoy a la tarde, mucho ascenso. A partir de las 15:30 estaremos palo y palo cuando aquí ya esté promediando la segunda etapa. 2 de la tarde de la Argentina para el comienzo del partido. Gyökeres, el jugador del Arsenal, la figura que tiene Suecia de este país escandinavo, que claramente sabe que de ganar se mete entre los 32 mejores.
1: Sí, señor. Las dos figuras, los dos delanteros, Gyökeres del Arsenal y Sack del Liverpool, que es verdad, no tuvo una gran temporada en el Liverpool, que pagó más de 100 millones de dólares por él, pero los dos la rompieron en la primera fecha y se hicieron importantes para ganar 5-1. Nombrabas a Larsson, el más importante, creo yo, que fue Zlatan Ibrahimovic, jugador sueco, creo más importante de la historia de su selección, si bien no es el que más jugó, porque Svensson jugó más, pero jugadores importantes han pasado por Suecia, que hoy es una selección que veremos para qué está, porque fue contundente frente a Túnez, pero hoy verdaderamente tiene un rival de jerarquía enfrente y vamos a ver cómo se las va a arreglar para jugar. ¿Y de qué manera? Porque con Túnez jugó de contra, claramente. Túnez intentó tener la pelota, Suecia lo doblegó con sus delanteros. Países Bajos también quiere tener la pelota, pero tiene mucha más calidad y mucha más clase.
5: Pipí.
0: Sí, señor.
5: Bueno, recién hablaban de Gyökeres, sí que es, claro, por supuesto, la gran figura que tiene este equipo de Suecia, que juega en el Arsenal de Inglaterra, donde salió campeón, donde marcó 21 goles en 55 partidos. Es el clásico número 9. En la selección, 21 goles en 34 partidos. Unos números realmente fantásticos. Él salió del Broma de Suecia, rápidamente pasó al fútbol inglés, al Coventry. Después el Sporting de Lisboa lo compró y también la rompió toda porque marcó en Portugal 97 goles en 102 partidos. Unos números realmente fantásticos. Y el Arsenal pagó más de 70 millones de euros. Y bueno, y lo pagó realmente bien y le rindió muchísimo la última temporada donde, insisto, marcó 21 goles en 55 partidos en el Arsenal.
0: Bueno, hoy es un día muy particular, ¿no? Faltó decirlo, pero hoy se celebra el Día de la Bandera en conmemoración al fallecimiento del creador, de Manuel Belgrano, un 20 de junio, pero de 1820. Así que para la Argentina es un día muy especial. Obviamente en algún momento estaremos escuchando o volveremos después del corte con algún tramo del himno o de la canción de la bandera, porque el argentino realmente lo siente así. No es que es un feriado y nada más. Es en conmemoración al hombre que ha creado la bandera argentina con los colores que más amamos, que son el celeste y blanco. Hacemos la primera en la voz del señor Marcelo De Leo y ya seguimos con esta previa de Países Bajos y Suecia por Radio La Red.
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0: Copa del Mundo 2026. Viviendo Canadá, México y los Estados Unidos. Ya dos de los anfitriones están adentro. Estados Unidos y México en los 16avos. Canadá, después de la goleada, casi que también tanque, ¿no? Tendría que pasar algo muy raro para que sí. No se meta por lo menos entre los mejores terceros.
1: Exacto, ya tenés a un equipo como Canadá casi adentro por la diferencia de gol, porque empezamos a mirar mejores terceros posibles en el umbral y Canadá es uno de ellos. Y Suecia se puede clasificar ganando hoy, va a estar ya en la ronda de 16avos, tiene 3 puntos, 1 para Japón, 1 para Países Bajos, 0 para Túnez, que si pierde esta noche, ya en domingo con Japón, quedará eliminado el equipo africano. Y contarte, Pipi, que hay mucha paridad en este enfrentamiento. 20 veces jugaron Países Bajos y Suecia, 8 victorias de los naranjas, 7 para los amarillos, 5 empates, 0-0 en el Mundial 74 en Dortmund, allí en Alemania, por el grupo 3. Y en la Euro de 2004 también hubo enfrentamiento entre estas selecciones, partido que terminó siendo victoria de Holanda por penales tras empatar sin goles en los 90 y suplementarios.
0: La pre-match de la naranja mecánica, Paula, es una de Versace, te digo.
2: Versace, exactamente.
3: Sí, es intensa esa casaca de entrenamiento. A ver, para pintársela un poco a aquellos que nos escuchan, es fondo negro, pero después tiene todo un entramado.
0: Tiene como leones, naranja, vivo por todos lados.
3: Del color, obviamente, naranja y algunos tintes más tirando amarillo, dando una suerte de dorado. Sí, es muy Dolce Gabbana Versace, totalmente. Bueno, los escuchaba hablar hace un ratito del máximo referente de la selección sueca. Obviamente, si tenemos que hablar de Países Bajos, ya no Holanda, porque se ha determinado que no se le diga más así a este país. Ahora es Países Bajos. Y los jugadores son los neerlandeses. Bueno, no cabe duda que el máximo referente es Johan Cruyff, el cerebro que tuvo el fútbol total. Pero bueno, también tenemos que hacer foco en el presente y en ese caso la máxima estrella que tiene este seleccionado es su capitán, Virgil van Dijk, más conocido como Virgil, porque cuando lo veamos aparecer en el terreno de juego, su camiseta atrás simplemente dice Virgil. Esto es en honor a su madre, porque lo crió ella sola, por lo tanto prefiere simplemente que le digan Virgil y que no lo llamen por su apellido. 72 capitanías para él, nadie como él teniendo capitanías al frente de este seleccionado. Ya convirtió un gol en la Copa del Mundo y en el partido pasado lideró a este equipo, fue líder en cantidad de toques y en despejes, así que tuvo un gran partido inicial ante Japón, buscará repetir ante Suecia. Después les voy a contar más detalles de otros jugadores, sin perder de vista que está Memphis Depay también en el banco de los suplentes. Hoy su trayectoria y su realidad, su presente es otro, pero no hay que olvidar también que es el goleador histórico que tiene Países Bajos.
0: El querido Marcelo González me dice, Valobra, los colores más lindos del mundo, lo de la selección de Suecia. Claro, él, bueno, es hincha de Boca.
4: Claro, por supuesto, el hincha de Boca, si se puede comprar la camiseta de Suecia, la compra, porque tiene exactamente los mismos colores que Boca. Otra de las grandes figuras que tiene este equipo de esta selección
0: lo
4: de Suecia.
0: Lo que debe ser hasta ahora Suecia, ¿no? Sentado en los bares, me imagino varias cervezas en los alrededores, ¿no?
2: Café no creo,
0: No, no. No creo. No, se oxidan,
4: No, olvídate, si no es cerveza, no vale, es así, es automático, café no existe. Te marcaba lo de Isaac, sí, otra de las grandes figuras que juega en el Liverpool, como bien contaba Diego en el arranque, tuvo una fractura de peroné el año pasado, donde estuvo parado 3 meses, llegó con lo justo a este Mundial, en el Liverpool marcó 4 goles en 22 partidos. Pero bueno, el Liverpool lo compró en septiembre del año pasado al Newcastle en 145 millones de euros. Sí, escucharon bien. Lo compró el Liverpool al Newcastle en 145 millones de euros. Él también, Isaac, jugó en Real Sociedad y en el Dortmund de Alemania. Él salió del AIK de Suecia. Pero bueno, está haciendo ahora una gran Copa del Mundo porque en el primer partido tuvo 2 asistencias ante Túnez y un gol.
5: Importante, importante lo que vos marcabas, lo que lo pagó el Liverpool, ¿no? Por supuesto no rindió en consecuencia por todo lo que vos dijiste, se lesionó, el rendimiento del Liverpool tampoco fue de lo mejor en este, en esta última Premier, pero es un jugador importante. Decía Paula de Van Dijk que no solamente es importante en su área defendiendo, y es el capitán sin dudas y el gran referente que tiene el equipo, sino que en el área contraria es letal. Cada centro, cada tiro de esquina está ahí, ya convirtió un gol, lo dijo Paula recién. Es importante en las dos áreas. 4-3-3 es como separa Países Bajos, con obviamente Fran de Jong haciendo eje en la mitad de la cancha con tres puntas. Y del otro lado, 5-3-2 es como separa Suecia, con dos mediocampistas que pasan continuamente al ataque, como Gudmundsson y Bernardsson, y con los dos puntas arriba, que son sus figuras de este equipo sueco, sin duda.
0: Bueno, metiéndonos un poco en el ámbito local, mientras ya vamos a estar con todo, bueno, habló el presidente Independiente Rivadavia, Daniel Vila, reconoce lo que le ha ofrecido Boca. Boca le ofrece 6 millones de dólares por Villa. Independiente Rivadavia quiere por la cláusula, que son algo más de 7 millones más impuestos. Pero creo que Boca mucho más no se va a estirar. O sea que está en un momento muy particular, porque tengo entendido que Villa ya le hizo saber a Berti que quiere jugar en Boca. El lunes debería volver a los entrenamientos. Y nosotros sabemos que Villa, a veces cuando toma ciertas decisiones, hay que estar muy atento. Más allá de esto que marco, Villa muy agradecido a la familia Vila, porque creen que en un momento donde muchos le dieron la espalda, Independiente Rivadavia con Agustín y con Daniel, le abrieron justamente las puertas y le dieron esta oportunidad de volver a mostrarse.
5: Ahora, ¿no? Por eso que vos marcás, vos lo ves a Villa, más allá de marcarle sus ganas de jugar en Boca, ¿lo ves a Villa plantándose para no jugar en Independiente Rivadavia, o es simplemente para tratar de negociar algo más? Porque por ahora es un planteo, yo quiero jugar en Boca. Ahora, de ahí a plantarse y entrar en conflicto es otra, ¿no? No
0: sí,
5: sé
0: totalmente.
5: Si, no sé si llegará a eso.
0: No, para mí no va a entrar en conflicto, pero sí va a decir, acepten esta oferta, háganlo. El tema es que Independiente Rivadavia está a 7 partidos de ganar la Copa Libertadores. O sea, está ante una...
5: Es una disyuntiva, porque vos tampoco podés tener un jugador que no se quiere quedar.
0: No, y Boca, y Boca no juega solo Sudamericana.
5: Claro, exactamente. No lo podés exprimir bien, no lo tenés atento para lo que vos querés jugar.
0: Y también sé que en Boca, el que lo quiere es Riquelme. Que a Rubabarrena le gusta, pero que tampoco quiere mucho barullo en el plantel. Por eso también ha tomado decisiones. Es la obsesión de Riquelme. Veremos si se estira un poco más, o cierran con este número, o si se termina cayendo el pase, ¿no?
5: Bueno, hablando de fútbol local, yo te digo, Pipi, que si no estuviera el Mundial, que creo que tapa un poco todo lo que está pasando, la salida de Suculini y de Racing hubiese sido escandalosa. Pero no porque él haya hablado, ni mucho menos, sino por cómo se fue. Suculini, Racing le ofrece continuar un año más, Suculini es referente de Racing, histórico jugador de la academia y muchas veces juega como hincha, y no aceptó esa oferta. No solo no la aceptó, sino que sale con un resarcimiento a Nacional de Montevideo. Nacional tiene que pagar 400.000 dólares para que Suculini se vaya, y de esos 400.000 dólares gran parte sale de Suculini. O sea que pone plata o deja de ganar. Porque Nacional le ofrece un contrato, de ese contrato se reduce gran parte de lo que tiene que pagar. O sea que pone plata para salir de Racing. Suculini, un referente de Racing.
0: Mala relación con la dirigencia, ¿no?
5: Exactamente. ¿Qué te quiero marcar con esto? Que hay una mala relación con la dirigencia. Me dicen que no es solo Suculini, sino que hay muchos jugadores que están en la misma. Por eso te digo que si no estuviera el Mundial y estuviéramos hablando solo de los equipos, sería escandaloso. Porque vos te imaginás a Suculini después de este último tiempo.
0: Como si hubiese dicho Enzo Pérez de la
5: Nueva Manera. Retirándose en Racing. Claro. Retirándose en Racing para toda la vida. Además, tiene ya 36 años, también es un jugador grande. No, se va y para irse pone plata a él.
0: Increíble. Increíble. Abrazo grande a Pablito D'Angelo, prendido a la radio del fútbol.
5: Pablito.
0: Nos da el pulgar arriba con la información de Villa.
5: Vamos, Pablito.
0: Y nos vamos a los Estados Unidos, porque está el Triple G. Germán García Grova, el hombre que va de palo a palo. ¿Cómo le va? Bienvenido, Manteca.
6: Hola Pipi, hola Diego, el saludo para todos los compañeros. ¿Cómo les va? ¿Cómo andan?
0: Todo muy, muy bien, allí muy cómo bien. Va todo.
5: ¿Cómo está el clima? En Dallas.
6: Acá estamos ya preparados. Sí, estamos en Dallas. Hoy un día nublado. Hoy Pipi Diego va a ser el primero de
0: hoy
6: los tres banderazos que se van a realizar.
0: El seleccionado argentino que tiene el día libre, ¿no? Está de descanso. Seleccionado argentino.
6: Bueno, sí, algunos sí, otros están preparando lo que va a ser la actividad nocturna, ¿no? Recordemos que hay cuatro partidos y varios partidos en la jornada de hoy. Algunos se hacen tareas recreativas por la mañana, otros, bueno, concentrados para lo que va a ser el trabajo en la jornada de hoy, compañeros, por supuesto.
0: Totalmente, otro a la hora del almuerzo, ¿no? Para cargar energías.
6: Sí, sí, por supuesto, por supuesto. Activando todo lo que tiene que ser los primeros movimientos del día, con recorridas, con algunos ingresos y egresos también, pero bueno, el trabajo de la selección argentina en Kansas que va a estar llegando a Dallas en la jornada de mañana. Te decía, Pipi, Diego, tres banderazos va a haber entre hoy y el lunes. Hoy el primero, que es Argentina 16-3, que ahí donde se junta buena parte de la fanaticada argentina, primer banderazo, mañana en el Clinton Park, acá bastante cerquita de los estadios de los estudios de Radio La Red, 3 de la tarde, y el último banderazo va a ser el día lunes, 4 horas antes del partido, en el estadio. Esos van a ser los tres banderazos que va a tener la selección argentina, que se va a alojar, Pipi, acá a apenas 3 cuadras de donde están los estudios de la radio, en un hotel realmente muy coqueto, el Adolphus, uno de los hoteles 5 estrellas que tiene la ciudad de Dallas. Pero bueno, seguramente con el correr del día, tanto Gustavo Yarroch, Mati Palacios irán dando precisiones. La confirmación es que Nahuel Molina Lucero va a ser el lateral derecho. Los escuchaba atentamente con el mercado de pases del fútbol argentino. Hay muchísimo movimiento, muchísimo cosas. Sé que tenemos que hablar de Ecuador y si me estiro me decís. Huracán está negociando para llevarse a Matías Craneviter, al ex jugador de River que quedó libre de fútbol turco. Y sé que Argentinos, en esta necesidad imperiosa de reducir masa salarial, quiere rescindir el contrato de Enzo Pérez. Son algunas de las novedades del día en la jornada de hoy, Pipi.
0: Bueno, es bueno también saber el ámbito local, porque la verdad es algo que también nos alimenta día a día, y mientras tanto se están tejiendo cosas, ¿no? Todos los equipos se están moviendo. ¿Qué pasa con Ezequiel Barco? ¿Sigue siendo paciente independiente? ¿Son impacientes los rusos?
6: No, los rusos lo que quieren es recuperar la inversión. Pusieron casi 14 millones de dólares, están pidiendo 4.5 por el 50. Y a mí me descartan por completo que haya sido ofrecido a Boca, que Boca haya preguntado por él, y el chico le dijo a su representante, Adrián Faija, yo quiero volver a Argentina y jugar en Independiente. Bueno, veremos cómo transcurren las horas, Pipi.
5: Bueno, y sumándome a esto del fútbol argentino, Racing está cerca de cerrar un lateral izquierdo desconocido para
6: muchos. El Pacha.
5: ¿Cómo?
6: El Pacha, le dicen.
5: El Pacha. Alfonso Espino, digo, desconocido para muchos, viene del Rayo Vallecano, jugó 8 años en Europa, jugador de edad avanzada, 34 años, viene para reemplazar a Rojas. Veremos, la verdad no lo tengo visto, pero es el jugador que más cerca está de sumarse a Racing hoy.
0: Bueno, tenemos para escuchar
6: sí,
0: al técnico
6: esa es la idea.
0: Discúlpame, ¿el técnico de Ecuador?
6: No, Pipi. Hablo un poco de lo que fue el debut con derrota allí en Filadelfia y también con esta comparación respecto a los alemanes y la exigencia que tiene con Ecuador. Después de escuchar a Beca, te doy el probable del equipo ecuatoriano para hoy.
0: Dale, lo escuchamos.
7: La verdad que bueno, el panorama de los físicos están todos muy bien, eso es una gran noticia. Con respecto a lo otro, primero no somos Alemania. Segundo, creo que nosotros, como lo hicimos a lo largo de estos 2 años, siempre el respeto por el rival, por el adversario, por cómo sentimos, por cómo vivimos, por cómo pensamos, los partidos se ganan en la cancha. Creo que nosotros tenemos claro como equipo que lo importante es la victoria. Así que vamos a trabajar duro para conseguirla y para poder darle una alegría a la gente y a nosotros mismos, que creo que también, por lo hecho el otro día, merecemos tener esos 3 puntos, ¿no?
0: Allí pasaba Beca, Germán.
6: Galíndez, Preciado, Ordóñez, Pacho y Piero Hincapié o Pervis Estupiñán. Franco, Moy Caicedo, Vite en la mitad de la cancha, Gonzalo Plata, Ener Valencia y la duda, Minda o Angulo. Las dudas que tiene Becasés en el sector izquierdo del equipo, la probable formación. Pipi va a hacer transmisión de Radio La Red, estaremos con Quique Plemer y con Juan Carlos Pazman. Va a estar enfrentando Ecuador 21 horas de allí de Argentina, 19 de aquí de Dallas.
5: Mereció un poquito más en la primera fecha Ecuador para
0: sí,
5: mí.
0: Por lo menos empatar.
5: Sí, sin dudas. El primer tiempo ganarlo y después, bueno, empatarlo si querés, pero bueno, se fue con las manos vacías.
0: Sí, Mecasese para mí, como nunca, pensó más en el rival que en su equipo. Cuando hace un cambio el seleccionado africano, el rota, él saca a toda la banda derecha, ahí metió mano. Claro. Y bueno, terminó llegando el gol. Cuando metió apreciado, y no recuerdo quién más, pero cambió toda la banda derecha porque pensó más en tapar al jugador de Senegal. Y bueno, lo terminó perdiendo 1-0. Perdón, de Costa de Marfil, y lo terminó perdiendo 1-0. Y bueno, y ahora ya tiene que jugarse la clasificación prácticamente hoy. Por lo menos no perder, para terminar como uno de los mejores terceros.
5: Sí, hoy tendría que ganar.
0: El tema es que tiene que ganar Alemania. O sea, lo que vos perdiste con Costa de Marfil, tenés que tratar de no perder y ganar el último partido.
5: No, pero hoy no es con Alemania. Hoy tenés que ganar.
0: No, con Curazao.
5: Hoy
0: no.
5: Tenés que ganar.
0: Hoy tiene que golear a Curazao, claro. Sí. Y en la última.
5: Y después, bueno, trata de no perder con Alemania.
0: Trata de no perder con Alemania. Abrazo grande, Germán.
6: Abrazo, compañeros. Buena transmi.
0: En un rato, al término de este encuentro, Alemania y Costa de Marfil, con los relatos de Ale Calumite y los comentarios de Santiago Canteni. Vendemos la que nos queda y lo metemos de lleno con este Países Bajos, Suecia, por Radio La Red.
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0: Mai, Van Hecke, Van de Ven, Reinders, Dijon, Gravenberg, Gakpo, Malen y Brobby. Los 11 de Países Bajos, Norfel, Lindelof, ¿quién? Y Larger Bielke, el hombre del Sporting Braga. Bernardson, Karlsson, Ayari, Gudmundsson, Nygren, Isaac y Gyökeres. Los 11 de Suecia. Partido que arranca en minutos, Diego.
1: Arranca en minutos, promesa de gran partido, decía yo, porque me imagino...

0: equipo que juega por afuera con Malen y con, hoy con Brodin, que veremos quién es el delantero centro en el día de hoy. Pueden jugar los dos, veremos quién se tira más para el medio, pero un equipo de Países Bajos que habitualmente tiene la iniciativa, quiere tener la pelota y manejar los hilos del partido. Del otro lado, todo lo contrario, un equipo más directo para recuperar rápido en la presión y salir de contra con los dos puntas, con Isaac y con Jóqueres.
1: Paso por el sector de Paula Palias.
2: Bueno, lo nombraban a Brian Broby, que en este partido va a debutar como titular en reemplazo de Somerville, que fue quien saltó a la cancha en el primer juego ante Japón. ¿Quién es Brian Broby? Le dicen Bro Beast, en el sentido de bestia, porque es una mole de 91 kilos. Pese a esto, es muy ágil, es muy veloz y es muy hábil además con los saltos. Y les entrego un dato más. Brian Broby, y a partir de ahora me parece que no lo vamos a querer tanto, fue el que lesionó a Cuti Romero. La última lesión de Cuti, la que casi nos hace pensar que se pierde el Mundial, fue culpa de Brian Broby.
1: Abrazo grande a Fede Cáceres desde Rosario, prendido a la Radio Libre del Fútbol.
3: Abrazo.
1: ¿Qué hay que saber de Suecia?
4: Bueno, hay que hablar del capitán, sí, un eterno, Lindelof, sí, que ya tiene 31 años, que hoy está en el Aston Villa, que mide 1,87, que es el capitán de la selección de Suecia desde del 2021, que en el 2018 en el Mundial logró los cuartos de final en Rusia y que jugó 8 años en el Manchester United, sí, donde la rompió toda, pero bueno, se terminó su ciclo después de 8 años y ahora está en el Aston Villa, un Lindelof, sí, que es uno de los pilares de la defensa de Suecia.
1: ¿Se van a venir los equipos a la cancha, Tanque? ¿Algo para contarme?
5: Bueno, una polémica en Bélgica que va a jugar en el día de mañana frente a Irán, el arbitraje de Darío Herrera. Jeremy Doku, la figura de Bélgica, el hombre en Manchester City, dejó la concentración para asistir al nacimiento de su primer hijo. Vuelo rumbo hacia Europa y esto por supuesto que despertó críticas en Bélgica. Fue muy dura una periodista que dijo que le parece repugnante la actitud de Doku de abandonar la concentración. El futbolista dijo, es mi primer hijo y definitivamente quiero estar allí, así que mañana...
1: ¿Fue madre esa chica?
5: Habrá, y no lo sabe.
3: No, que raro, muy raro que una mujer diga eso de una persona que va a tener su primer hijo, ¿no?
5: Sí, totalmente. Bueno, Doku se lo va a perder entonces en el día de mañana. Desde Bélgica informaron, desde el seleccionado, lo más rápido se intentará que esté el futbolista de nuevo en la concentración y en Norteamérica, pero Doku seguramente mañana, por los tiempos, no estaría presente en el partido que va a jugar su seleccionado.
1: Ayer fue un desastre el árbitro Iván Barton de El Salvador, ¿no? Debut y despedida para el pequeño Wilton Sampaio de El Salvador, ¿no?
5: Qué flojito.
1: Muy loma, loma de Zamora, en serio, Pobre muchacho.
5: Con dudas, además.
1: Muchas dudas.
5: Con el manejo del partido.
1: Sí.
5: Porque
1: sí,
5: creo que Almirón está bien expulsado reglamentariamente, pero después le costaron muchas cosas. Y Alfaro terminó muy disconforme con el arbitraje.
1: Está bueno, pero no es que dirigió en contra de Paraguay, fue un desastre el árbitro.
3: Malo en general.
1: Claro, no es que lo perjudicó a Paraguay. La expulsión, lamentablemente, es el nuevo reglamento, así que la culpa de Almirón.
3: Pero, porque los jugadores no saben el reglamento, está claro, ¿no? Porque hizo una de un tipo que no sabe las nuevas reglas del fútbol.
5: Bueno, pero ahí Alfaro dijo que todas las nuevas reglas se la cobran a Paraguay. Cuestión bastante discutible. Y en todo caso que sea así, bueno, en este caso es culpa de los futbolistas paraguayos.
3: No, por eso, no creo que sea así. Porque se han cobrado nuevas reglas a otros equipos. Han cobrado saque de arco, córner, laterales. No han cobrado las nuevas reglas. Pero esta no se había visto todavía, no se había visto porque está claro que no se puede hacer ahora.
5: Claro.
3: Pero Almirón, evidentemente, no lo sabía.
5: Alfaro se hincapié en la jugada de ayer de Almirón y en la del primer partido con Estados Unidos, que se pone, que por primera vez se aplicaba la confusión de identidad, pero con otra camiseta. Entonces terminó siendo
3: en el supuesto penal.
5: Claro, sacándole la amarilla al futbolista norteamericano que no hizo falta y amonestando por simulación al paraguayo.
3: Bueno, tampoco hubo otras grandes simulaciones, me parece, no recuerdo yo.
1: No. Bueno, usted vio que están todos los jugadores con botines.

0: de color fucsia.
1: Sí.
0: Bueno, en el 2024.
1: De varias marcas.
0: No, las tres marcas.
1: Sí, las tres marcas. Sí.
0: En el 2024 se había hecho un estudio y, claro, cada uno por la suya, no es que salió a la luz. En una de esas reuniones importantes que hay, habían comunicado que en el 2026 el fucsia iba a ser el furor. O sea, cada empresa en silencio hizo su trabajo. Bueno,
1: claro,
0: coinciden todos.
1: Es verdad.
0: Salvo Messi, que tiene un arreglo muy particular con las tres tiras y es de otro color. Todas las marcas tienen fucsia. Porque además se destacan con el césped, ¿no?
1: Sí, sí, es verdad. Hay muy pocos jugadores que no lo tienen, en este caso que estamos viendo.
0: Es que hay tres marcas, la de la tira, la de la pipa y la del animal.
1: Pero incluso esas mismas marcas, lo que estoy viendo acá en Países Bajos y Suecia, es que hay pocos jugadores que no tienen color fucsia. Hay alguno blanco, otro azul, pero la mayoría son fucsia, como decía.
0: Escuchamos el himno de Países Bajos.

0: Bueno, la presencia de Máxima Sorregueta,
1: sí,
0: ¿no?
1: Sí, está Máxima la presencia, la princesa con Guillermo Orange.
0: Sí, una gran traidora, ¿no? Que no quiera a la Argentina cada vez que juega un mundial. Siempre apuesta por Países Bajos. Escuchamos el himno de Suecia.

0: de Suecia. Impresionante. Igual hay que decir que un 80% de naranja, ¿eh?
1: Tremendo. Tremendo, la naranja está en todos lados. Cómo me gusta esa escenografía de la presentación de los equipos con las banderas en el césped, es impresionante. Me encanta la presentación que está teniendo este Mundial 2026.
0: Sí, para mi gusto, demasiado con los suplentes también dentro del campo de juego.
1: Sí, mucha gente, eso es verdad.
0: Pero igual también lo que pero hay bueno, que rescatar, que muy rápido se vacía entre los que levantan las banderas, el saludo y enseguida los que no juegan para el banco de los suplentes. No es que hay una gran demora.
1: No, totalmente, totalmente.
2: A mí me encanta, Pipi, ahora el tema es, ¿qué van a hacer después con esas banderas, no?
0: Bueno. No, bueno.
1: Harán más banderas.
0: Reciclar no se puede reciclar.
2: Claro, por eso te digo.
3: Terminan en el desierto de Atacama.
0: Para algo, a ver, para algo, tirar tampoco, si no tienen que prender fuego.
1: Se la regalarán a cada país, deberían.
0: Pero aparte, hay que trasladarla porque...
1: Sí, miramos.
0: Esa bandera...
1: Son 50,
0: carajo. No es que es tan fácil que la subís a un avión. Decís, ¿dónde juega ahora Países Bajos? En Dallas, dale. Yo creo que para cada sede deben tener una, si no es un lío. Pero bueno, solo ellos lo sabrán. Aparece el árbitro Michael Oliver de Inglaterra. ¿Quiénes colaboran con él?
3: El asistente número uno es Stuart Baird, también de Inglaterra, con su coterráneo James Mainwaring, también como asistente número dos. Tom es el cuarto árbitro, es de Sudáfrica, mientras que en el VAR está Jared Gillett, también de Inglaterra.
0: Bueno, se va a venir el sorteo entre los capitanes. Virgil van Dijk, el de Países Bajos.
1: Buena gomina usa Virgil, ¿eh? No sí. Se le escapa un pelito, es impresionante.
0: Y Lindelof,
1: tiene que averiguar jugador. Cuántos kilos pone ahí en la cabeza.
3: Bueno, hay una leyenda, un mito urbano que dice que en realidad utilizan para sellar el pelo de esa manera una bebida, cola. Que genera que el pelo quede bien pegadito.
1: No, pero es impresionante como lo tiene, porque no se le escapa un pelito, no se le mueve nada. Quién pudiera, ¿no?
0: Quién pudiera. Aquí la presentación de todas las formaciones con Dumfries.
1: Dumfries que dicen va a ir al Real Madrid. Supuestamente, jugador del Inter, importante, sí. Jugador que se peleó el Mundial pasado con Acuña, ¿se acuerdan? Que tuvo ese enfrentamiento con Acuña, jugador importante en el último tiempo en Países Bajos.
0: Abrazo grande a Rodrigo Ruiz, el hombre de Radio Nacional, prendida la Radio Unida del Fútbol, y que opina lo mismo que yo de Maxi.
1: De Vélez.
0: Así que abrazo grande también para él. Igual, si opinase distinto, también lo nombro, no es que lo hago porque... Piensa lo mismo. Sí, escucho.
3: Un detalle de Jean-Paul Fanjeque, que está con una dolencia, en realidad se le nota mucho un moretón en la zona ocular. Esto fue por un golpe que recibió en el partido ante Japón. En aquel momento hasta perdió por unos instantes la visión, por suerte está bien y hoy es titular, pero bueno, le ha quedado la marca todavía perceptible en el rostro.
0: Jean-Paul siempre bien perfumado está, ¿eh? Impresionante.
1: Siempre impecable, Jean-Paul. Algún retoque tiene, pero siempre
0: sí,
1: está.
0: Sí, sí. Pues como suele ir, ¿no? Al coafer, le gusta meterle algo en el techo a Jean-Paul. Bueno, señores, vamos a ver Países Bajos. Va a comenzar el partido por Radio La Red.
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0: Vamos a ver, Malen, cuando lo disponga el árbitro del partido, Michael Oliver. Va a arrancar la segunda jornada. Países Bajos sabe que tiene que ganar el partido. Obviamente, después le queda Curazao. Y ya estamos hablando de milagros de la vida, ¿no? Para que no se meta entre los 16 mejores. Pero tiene que sacar un buen resultado hoy para no empezar a entrar en zona de peligro. Y ya arrancó nomás el partido. Y el balón va hacia atrás para Verbruggen. El arquero vestido de verde. A la derecha para Dumfries. Intentaba Dumfries. Cortaba bien por la izquierda. Y manda por un costado a Gudmundsson. Ahí saque de mano del sector derecho. Querido Marcelo de Leo, que le corresponde a Países Bajos. 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Hay saque de arco para Suecia, hoy vestido con camiseta azul, pantalones amarillos y medias azules, formándolo prácticamente la bandera de Boca, ¿no? Con la camiseta.
1: Sí, es verdad, lindas camisetas las dos, la naranja histórica y la de Suecia muy linda también.
0: Le va a pegar la pelota Nordfell, el arquero del AIK, justamente de su país. Pelotazo largo que cruza la mitad de la cancha, intenta buscar a el futbolista Gyökeres. Pudo llegar Gyökeres, llegaba a cortar Virgil, la manda por un costado y salida que le corresponde a Suecia.
1: Por ahora no se arma el partido, en definitiva el 9 hoy de Países Bajos es Brobby, que se mete bien de centro delantero.
0: 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Sale del fondo el arquero Nordfell, mete un pelotazo largo buscando a Isaac, la trata de aguantar de espaldas Gyökeres, no pudo Gyökeres, le queda Dumfries, la tira larga Dumfries, el rebote queda por el sector derecho otra vez para que se venga Países Bajos, intentaba bien Malen, mete hacia el medio, bien para cortar, atento el número 4 del equipo sueco Gien, el balón se va por un costado, saque de mano de la izquierda, lo va a hacer Gudmundsson, le corresponde a Suecia, primer minuto y medio 0-0.
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0: El lateral de Gudmundsson, el hombre del Leeds, intentaba Lindelof, el árbitro termina cobrando una falta, hay tiro libre, la falta contra Isaac, el delantero del Liverpool, hay tiro libre en la raza central, le corresponde a Suecia.
1: Cortado el partido en estos primeros minutos, no se logra armar el juego.
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0: La lleva quien, tocan a la derecha para Lagerbieke, la tiene el jugador del Braga. El pase atrás nuevamente para Lagerbieke, el toque corto para que la tenga el arquero Nordfell. Sale con un pelotazo de zurda, ochazo de Nordfell para que intente perlearla Isaac. No pudo Isaac, llegaba Gyökeres, volvía del offside. Hay tiro libre para Países Bajos por ahora. No se arma el encuentro, controlaba igual Van Dijk. Hay tiro libre que le corresponde al equipo neerlandés.
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0: Van de Ven la dejó para Virgil, la tiene Van Dijk saliendo del fondo, abierto por la derecha, la pide Van Gekke. Tocaron para el Rubio, limpia la derecha para Dumfries. Va a cruzar la mitad de la cancha, se frena Dumfries desde el Inter de Milán. Se abre del Real Madrid, devuelven para Van Gekke y este para Van Dijk. Van Dijk hacia la izquierda ahora para que la tenga Van de Ven, se viene con la pelota Van de Ven, limpio más hacia la izquierda ahora para que intente Gravenberg, intenta Gravenberg arrancar de nuevo otra vez con Van Dijk, pelotazo largo de Van Dijk, buena bola, metieron contra el área, intenta cortar por la derecha el número 4, ¿quién? El balón se termina yendo fuera, hay saque de meta que le corresponde cuando iba Gakpo, le corresponde a Suecia.
1: Pelotazo de Van Dijk buscándolo a Gakpo, muy bien lo cruzó Isaac Gien, el jugador del Atalanta que lo cruzó, dejó salir la pelota. Por ahora es pelotazo de uno, pelotazo del otro. Van Dijk para Países Bajos. La anterior fue de Nordfell. El arquero la peinó Isaac y Gyökeres estaba en posición adelantada.
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0: Lateral desde la derecha que le corresponde a Países Bajos. En un ratito arrancan dos partidos de la AB Metropolitana.
6: Sí, señor, dos partidos que van a ser La Ferrer contra el Cadu y Guay Urquiza con San Martín de Bursaco. 14:30 arrancan por la AB Metro.
0: El balón lo tiene Malen, Malen que la toca hacia atrás, dejó para que intente llevarla el número 8, Gravioniers. Va con la pelota nuevamente Países Bajos, la tiene Van Gekke. Van Gekke nuevamente a la derecha para Dumfries. Dumfries otra vez para Van Gekke, saliendo del fondo el primer central, toca cortito para Verbruggen, la tiene desde el fondo el arquero de Países Bajos, cambia hacia la izquierda para Van de Ven, aparece Van de Ven, aparece para pedirla por el medio Dijon, no se la toca a Lucky, le queda nuevamente a Virgil van Dijk, salida que le corresponde al equipo neerlandés.
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0: Se viene Países Bajos con Gakpo, centro al medio. ¡Gol! ¡Malen! ¡Gol! De Países Bajos, primera aceleración por la izquierda. Se quedaron todos mirando. pelota la metió en el medio y apareció Brovi, que solamente la tuvo que empujar el delantero del Sunderland. ¡Qué libre lo dejaron para marcar el primer gol del partido! La verdad no pasaba nada hasta aquí, pero en el primer desborde se demuestran las calidades de unos y otros. Todo nació de un pelotazo del arquero Verbruggen. Apareció por la izquierda el centro de Gakpo. La aparición de Brovi adentro gana Países Bajos. Países Bajos 1, Suecia 0. Brovi a los 5 y medio del primer tiempo.
2: ¿Cómo arranca todo? Suecia fue a presionar muy arriba y desacomodó todo su equipo. En la presión surgió el pelotazo. Picó Gakpo, impecable, entrando por la izquierda, centro al medio del arco. Y Brovi, abajo del arco, definió. A los 5 minutos ya empieza ganando Países Bajos. Se abrió el partido ahora y está bien que gane el equipo naranja.
0: Repercusión en el banco neerlandés.
3: Muchísimo festejo del técnico Coman y obviamente las felicitaciones para Brovi. Bien por el entrenador que lo puso como titular a este jugador que, como les contaba, una mole total, 91 kilos, pero pura potencia y además es muy ágil.
0: Pelota tiene... entre líneas, pero la me va Gyökeres, pisa al área, le pega al arco, tapó el arquero, el córner. Le quedó a Gyökeres, le pegó el primer palo y apareció Verbruggen. La manda al córner, tiro de esquina para Suecia.
2: No se puede dormir Países Bajos porque Gyökeres está intratable, la queda una. Le pega al arco, tapó perfecto el arquero.
0: Tiro de esquina para el equipo sueco, hoy vestido de azul. Va en búsqueda del empate el seleccionado escandinavo. Gana Holanda, gana Países Bajos. Desde el comienzo del partido con el gol de Brovi y la jugada de Gakpo. Toque corto, devolución. Se viene otra vez Suecia. La limpiaron ahora a la derecha mal. Buscando a Isaac, que estaba en el offside. Hay tiro libre para Países Bajos. Balobra, estoy con vos.
2: Bueno, toda la bronca del técnico de Suecia. Vos sabés que hay un tema defensivo que tiene que corregir inmediatamente Suecia, porque en los últimos 13 partidos entre Mundial y eliminatorias amistosos no pudo mantener su arco en cero. Vos sabés que los primeros minutos Suecia defendió en su campo y en la jugada previa al gol intentó presionar bien arriba, se adelantaron todos y en ese adelantamiento quedó mal parado atrás.
0: Ahora es su grande querido Diego Díaz, prendido a la
2: un
0: radio.
2: Fenómeno,
0: el
2: Diego.
0: Vivi, le manda saludos a usted también.
1: El Tano del Burgo está escuchando pendiente también.
0: Muy bien el Tano, debe estar, ¿no?, haciendo números para ver cómo viene esa tabla de posiciones. Sale vale. Del fondo Nordfeld. Nordfeld que la cambió hacia la derecha nuevamente para que se venga el jugador Bernardsson. Se va picando Bernardsson. No pudo tomar la número 10 Nygren. Y el pase hacia atrás para que la reviente nuevamente Verbruggen. Pelotazo hacia la mitad de la cancha. Lo buscaban a Gakpo, no pudo. El rebote queda en el círculo central. Bajaba de cabeza Lindelof. La pierde Lindelof. La ganó Brovi. Toca atrás para Valen, falta. El árbitro pita y marca cuando la tomaba Gakpo. La falta contra Brovi. Hay tiro libre para el equipo naranja.
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0: 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Al término de este encuentro, Alemania, Costa del Marfil, con Ale Calumita y Santiago Canteri. Más tarde estarán jugando Ecuador y Curazao con Quique Pellenberg y los comentarios de Juan Carlos Pazman. Pelota por la derecha, la tiene Fanjere. Se viene con Fanjere que va, traslada el número 6. Sigue Fanjere, mete entre línea, metió para Brovi. Hay un rebote, ataca, va nuevamente Gakpo, le pega de derecha al medio. Queda en el punto penal, la revienta Lindelof. Llegó antes para sacarla con zurda Gungunson, la tira larga y la termina recuperando Gyökeres. Para Gyökeres, pierde Gyökeres, vuelve a recuperar por la izquierda, finalmente Van de Ven. Tocan para Virgil, tocó para Lucky de Jong, va con la pelota de Jong. De Jong hacia atrás para Fanjere, se viene como primer central, limpia a la derecha nuevamente para Gakpo. Empieza a tener libertad el número 8.
2: Empieza a tener libertades el número 8 y además todas las pelotas pasan por De Jong. Maneja la pelota Países Bajos más allá del resultado.
0: Estamos por Radio La Red. Le toque, va hacia atrás nuevamente para Virgil van Dijk. Tocan hacia la izquierda, la dejaron ahora para Brovi, que era una posición. Atento para cortar por el sector derecho. Finalmente quitar la pelota el Ecuador. Lagerbeke, el pase va hacia atrás al lateral. El balón se va al lateral. Hay saque de meta, perdón, de mano que le corresponde.
2: Entró bien Brovi, la apuesta de Koeman, que no fue titular en el primer partido. Entró bárbaro el morocho, el autor del gol.
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0: La pelota la vuelve a recuperar De Jong. De Jong que la toca hacia atrás. La dejaron nuevamente para Van Hecke. El toque más atrás para Van Dijk. Sale del fondo Países Bajos. Gana 1-0 de los 5 el gol de Brobby. Pelota hacia la derecha para Dumfries. Se viene con el balón Dumfries. Se frena el número 22. Sigue Dumfries. Meten hacia atrás nuevamente para que la tenga el jugador Van Hecke. Van Hecke al círculo para De Jong. De Jong hacia la derecha. Otra vez para Dumfries. Tiene tiempo el jugador Dumfries como número 8. Nadie sale a presionarlo. Recién ahora le hace sombra Lindelof. Sigue con la pelota Dumfries. A la derecha para Malen. Malen para Dumfries. Dumfries para Malen. Va por la derecha. Lo presiona Gudmundsson. Centro pasado. La bajaron de cabeza y a las manos del arquero. Ganaba de cabeza Gravenberg. Se queda con la pelota el arquero Norfe.
1: Suecia no sale de su esquema, ¿eh? Lo espera Países Bajos, bien metido ahora en su área, y juega de la misma manera como si el partido estuviera 0-0.
0: Pelotazo largo que ya partió. Estamos por Radio La Red viviendo esta Copa del Mundo. Gana Países Bajos por un tanto contra cero. La tiene Luke de Jong. Tocaron ahora para Gravenberg. Este la soltó hacia la derecha para Dumfries. Se viene con la pelota Dumfries. Centro pasado. El gol de Gakpo y el córner justito. Retrocedía Bernardson para mandarle al córner lo que era el gol de Gakpo.
1: Llegaba por el segundo palo Gakpo. Se la sacaron justo cuando se metía. Lo vio perfecto Dumfries. Está mucho mejor Países Bajos. Que está bien que gane 1-0.
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0: Qué gigante que es Van Dijk, ¿eh? Tremendo, ¿eh? Miden 5 metros.
3: 1,95.
0: La parte percherón no es solo lo alto, ¿no? Tremendo. Te mata. Tiro de esquina que le corresponde a Países Bajos. Centro cerrado, iba para Van Dijk, la saca finalmente Gyökeres. De cabeza al lateral de Leo. Hay saque de manos para el equipo naranja.
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0: Lateral de Van de Ven, el hombre del Tottenham. La tenía Gakpo, la tira por detrás del arco. Hay saque de meta que va a ser Christopher Norfeld. Le corresponde a Suecia. Gana Países Bajos 1-0.
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0: Salida que le corresponde a Suecia. Casi 13 minutos. Cuénteme algo, Genizo.
6: Bueno, contamos, Pipe, que en un rato va a viajar River, por lo menos la primera tanda de su plantel, hacia Madrid para hacer después la pretemporada en Alicante a las 15, primer vuelo. La segunda parte de la delegación, 23:55, vuela. Un amistoso confirmado, 3 de julio frente a Flamengo.
0: Perdóname, la cambiamos de frente. Lindelof termina ganando y saca por un costado el número 16, Karlström. La deja corta, la toma Luke de Jong, 13 minutos. Gana Países Bajos 1-0. Soltaron para Gakpo, va por la izquierda. Se frena Gakpo, lo vio picar a Van de Ven. Abrazo grande a Justo Ferela, a Santi y al enano, que es hincha fanático de Boca. Pelota que va hacia la izquierda, siempre desde La Plata y prendido a Radio La Red. El toque lo tiene de Jong. De Jong con el pie derecho la entregó para Virgil van Dijk. Van Dijk la limpió la derecha para Dumfries. Se viene con la pelota Países Bajos. Por el medio la pide Brobby. Tocaron ahora para Malen. Traslada Malen hacia la pausa. Malen se escapó bien. El toque atrás para Gravenberg. Sigue con la pelota Gravenberg. Busca al arco. Intenta Gravenberg. Amagó, mete al medio. Estaba en offside para mí. Ahora en offside otra vez. Estaba en offside otra vez. Levante la bandera. Línea. Tiro libre que le corresponde a Suecia.
1: Tardó en levantar, pero maneja la pelota Países Bajos con De Jong, con Gravenger. Muy, muy metido atrás Suecia, que no la recupera y cuando la recupera la pierde rápido.
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0: 14 minutos de esta primera etapa. Estamos por Radio La Red. 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La pelota queda en la mitad de la cancha. Traslada a Yari. Va al número 18. Limpian hacia atrás ahora para que la tenga quien. Traslada el hombre del Atalanta. Quien nuevamente para Ayari. Ayari a la derecha para que la tenga el futbolista Lagerbielke. Sigue con la pelota Lagerbielke, se equivoca buscando la trepada de Isaac. Recupera Países Bajos. Pelota que va a los pies de Zurda. Intentaban darle al arco Gakpo y el balón se va afuera. Hay salida que le corresponde finalmente al seleccionado sueco.
1: No logra salir Suecia. Quiere salir jugando, la pierde continuamente. Ayari se metió entre los centrales. Se la quiso dar a Nygren. La perdió rápido y otra vez lo tuvo Países Bajos.
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0: Señora, me cambia la pelota, se pinchó nomás, la tienen que cambiar, Paula.
3: Sí, sí, sí, estaba pinchadita nomás la pelota, se dio cuenta el arquero sueco, ya ahora van a reponerla.
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0: Lateral que le corresponde a Países Bajos, la tiene el jugador de Lyon. A todo esto, ¿cómo lo vive el técnico Ronald Koeman en el banco de la naranja?
3: Y tranquilo, con este resultado favorable y también, obviamente, por el desempeño de su equipo hasta aquí. Pocas indicaciones.
0: Y Graham Potter en el otro lado,
2: Martín. No, preocupado, no le gusta para nada lo que está haciendo su equipo al ex técnico del Chelsea.
0: En un rato va a tener que llamar a su hermano, a Harry, ¿no? A Harry Potter. La pelota la tiene Malen. Se viene con el balón, Malen tocó para Dumfries. ¡Centro de Dumfries, viene el segundo! ¡Gol! ¡Gol, Brody! ¡Gol! Brody lo grita como si la tocó él. A mí me quedan dudas porque Dumfries la metió de rastrón. Para mí calculó mal el arquero Dorfeld. Claro, típico 9, sale a festejarlo. Veremos si la tocó con la puntita. Pero los 16, jugada repetida. Hay que ir por los costados. Solamente miran los suecos. Apareció Brody, entre Brody, Dumfries y la complicidad del arquero. Marca el segundo. Países Bajos 2, Suecia 0.
1: La tocó apenitas Brody cuando la pelota iba a las manos del arquero. Centro de Dumfries, gol de Brody otra vez. Lo pasa por arriba. Países Bajos tiene la pelota, tiene las situaciones y en 17 ya gana 2-0.
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0: Un día Mbappé debería pedir perdón, porque es verdad que el fútbol sudamericano no está en sorprendón. Ahora, cuando él dijo, no, las eliminatorias sudamericanas son más fáciles que las europeas. Y yo le digo a Mbappé, usted Juan, insisto, con Isla Ferve, con San Marino, con Liechtenstein y también con Suecia, hay selecciones, República Checa, Bosnia, la propia Suecia, tienen una falencia, ¿no? Que no. Cuando juegan con una selección más seria, la verdad ni compiten.
1: Turquía ayer también, que le costó enormidades hacerle partido a Paraguay, que se había quedado con uno menos, pero un equipo muy flojo el de Suecia, que le ganó en su presentación a Túnez 5-1, esperábamos algo más de este equipo sueco, que en 18 minutos no toca la pelota.
0: Repercusión en el banco del equipo naranja, Paula.
3: Otra vez, muchísimo festejo y nuevas felicitaciones para este goleador que tiene esta tarde, el hombre del Sunderland. Bueno, a ver, había marcado solamente un gol en la Euro 2024. En la última temporada, 31 partidos, 7 goles. Está destapando ahora.
0: En el otro banco.
2: No, la preocupación, no le gusta para nada cómo está jugando su equipo. Le cuesta mucho Suecia ante equipos europeos. Solo ganó uno de los últimos 8 partidos.
0: Bueno, el equipo neerlandés prácticamente se mete 16avos. Salvo, insisto, que pierda con Curazao por una goleada de mantenerse esto. Porque después se tienen en cuenta los enfrentamientos entre sí. Y no perdió con Japón y le está ganando a Suecia. O sea que no me da nada raro.
1: Sí, Túnez creo es el rival.
2: Túnez.
3: Claro. Túnez que cambió el entrenador.
1: Exacto.
0: Claro, que vino el que había dirigido Arabia Saudita. Pelota que está por la derecha, la tiene Gravenberg. Sigue Gravenberg. Tocaron para Malen, tira el caño, la perdió. Ganaba bien por la izquierda Gudmundsson. Sueltan hacia el medio para que intente Ayari. La tiene Ayari, la tira larga Ayari. Buscaba al futbolista Gyökeres a luchar Isaac. El toque hacia atrás de Virgil para que la tome el arquero Barbrugger. Va con la pelota Barbrugger. Tocan para el jugador Van Hecke. Van Hecke a la izquierda para que tenga Van de Ven. Se viene el lateral por la izquierda del equipo neerlandés. El toque al medio para Barbrugger. Salida para Países Bajos, 20 del primero. 2-0 gana la naranja mecánica.
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0: Sale del fondo nuevamente Panjeque. Toca hacia izquierda para Gakpo. Lucha Gakpo, le gana la posición a Bernardson. Se le escapa la pelota al hombre de Países Bajos. El técnico Graham Potter está tiene con que... un papelito y creo que se le da renuncia, ¿no?
1: Sí, tiene que cambiar algo la manera de jugar. Juega de la misma manera como si el partido estuviera 0-0.
2: Los que no tiene la pelota y un solo disparo al arco desde que arrancó el partido, si no cambia algo, los pierde.
0: La pelota la tiene de Ion, va con el balón de Ion. Esto cada vez es más meritorio el empate de Japón con el equipo.
1: No, ni hablar, hizo un gran segundo tiempo Japón.
0: Al piso iba y ganaba sin falta, muy atento el futbolista Karlström. Tocaron para Yari, el toque al medio para que intente de Nigren. Pierde Nigren, falta, dice el árbitro, ¿no?
1: Suecia depende mucho de sus dos delanteros. Lo que pasa es que la pelota le llega poco y nada, porque no la recupera.
0: Con la salida que le corresponde a Países Bajos, 21 minutos, 2-0 gana. En un rato se viene el momento de hidratación, lo vivimos por Radio La Red. Más tarde, Calumita y Cantenis para el partido entre Alemania y Costa de Marfil. Cierran la noche Pellenberg y Tutti Pazman para Ecuador y Curazao. Pelota en el círculo central, le entregaron para Bromi, el autor de los dos goles. Luchaba Nigre, gana el balón con falta. Finalmente, el número 4, ¿quién? Hay tiro libre que le corresponde en tres cuartos al equipo de Países Bajos.
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0: Bueno, Moriconi, que arquero, ¿no?
1: Que arquero Moriconi, Gimnasia, Independiente también.
0: ¿Estuvo Platense también?
1: Sí, también.
0: Pelota por izquierda, la tiene Gakpo, manda al centro, atento Lindelof, la termina sacando del área, otro balón con la altura del punto penal, llega Isaac Kiem, el hombre del Atalanta para sacarla, deja corta, le queda Virgil, la bajó de cabeza, la mete al medio, la rechaza con el pie derecho el futbolista Karlström, el árbitro antes termina cobrando una falta, hay tiro libre, la falta contra Bernardson, le corresponde a Suecia.
1: Cada vez que ataca Países Bajos es peligro de goles, son peligrosos los delanteros, los mediocampistas, llega con mucha gente al área. Y Suecia, que está esperando el parate para que reordenar todo el equipo, porque si no, algo va a tener que hacer el técnico porque el equipo no cambia su manera.
0: Momento de hidratación, lo escuchamos a Marcelo De Leo.
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0: Perdóname, Marce. Impresionante el estadio teñido de naranja. En cualquier mundial siempre dice presente el hincha neerlandés.
1: Está en todos lados, es verdad. Le da mucho colorido al estadio, por supuesto. Pero hay mayoría, obviamente, de gente de Países Bajos. Todos de naranja en Houston. Un saludo a Chiqui Fornari también. Escuchando, pendiente de la transmisión.
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0: Paso por el sector de Paula Paliás y el Banco de Países Bajos.
3: Bueno, aprovecho para dar a conocer un poquito más de información de los jugadores que hoy están siendo titulares. Les decía de Broby, que tiene un récord bastante interesante porque puede recorrer 30 metros, esto ya está chequeado, en 3,7 segundos. No sé cuánto tardarían ustedes en recorrer 30 metros, yo creo que me va a llevar por lo menos un minuto. Y otro detalle más de otro de los jugadores destacados en el día de hoy, por lo menos por ahora, Cody Gakpo. Un detalle de su historia, es hijo de una exjugadora de rugby y su padre además fue jugador de fútbol, así que obviamente la genética ayuda a quien hoy por ahora ha brindado una asistencia.
0: En mi época yo era rápido.
2: Bueno, pero no entre segundos.
3: ¿Qué sería en tu época? Hace...
0: No, bueno,
1: hace 20 años.
0: Teníamos que hacer los 100 metros, tardaba, no sé, 10 segundos.
2: Volaba, Pipi,
3: pero,
2: muy bien.
3: Pero estaba para los Juegos Olímpicos,
0: era, entonces. No, los Juegos Olímpicos tenían que ser el 7, más o menos, pero era rápido. Yo siempre fui rápido, ahora estamos con un poco de retención de líquidos. Es imposible, más allí unos años importantes.
2: Juega de bueno usted, ¿no?
0: Claro. Yo era en la Ucha Costa en mi época de
2: juego. ¿Cómo se peleaba con los árbitros?
0: No, siempre que peleas con los árbitros. Siempre que peleas con los árbitros. Cada vez que yo veo estos gigantes, tipo los Van Dijk y todos estos percherones,
7: admiro aún más a los petizos que se animan a encararlo como Messi, ¿no? Porque los tipos, vos sabés que físicamente, con la mano, con los brazos, te tiran. Y él los encara como si fuesen normales.
2: Sí, deja parado.
1: Porque asustan, la verdad que asustan, ¿eh?
3: Bueno, hablando de encarar, en el banco de Países Bajos está Weghorst. Ustedes recordarán, claro, el famoso andá pa' allá, bobo. Está en el banco.
1: Mira, sí, con el pelo largo lo vimos, ¿no?
3: Sí, cambió el look, cambió.
0: ¿Qué dice Graham Potter en este momento de hidratación?
2: Imagínate la carita que tenía cuando se acercaron sus jugadores. Le dijo, muchachos, a despertarse. Una Suecia que desde 1958, cuando jugó el Mundial en su país y que llegó a la final, no gana los dos primeros partidos de un Mundial.
0: Usain Bolt, me dice Diego Díaz, 9.58, entonces yo tardaba un poco más. Tampoco voy a mentir.
1: 10 minutos era Diego, ¿no?
0: No, 10 minutos no. Estamos hablando que en los 100 metros, una milésima de segundo es una barbaridad. Capaz lo hacían 13, no sé. Pero no es que tardaba dos horas en llegar a... Era rápido. Me ganaba siempre mi amigo Martín Jiménez porque él era más alto y tenía zancos largos.
1: Patas largas.
0: Y yo era patita corta, entonces se me complicaba ahí. La pelota está por la derecha, se reanuda el juego, gana Países Bajos 2-0, pelota para Nigren. Intenta Nigren, termina recuperando el balón Gakpo. Mete un pelotazo, a pesar que Gakpo por el Mundial pasado está jugando en Liverpool, ¿no?
1: Sí, señor.
0: Que la rompió, sí, en el de Qatar. Pelota por la derecha, la soltaron nuevamente para Ayari, intenta Ayari al lateral. La termina mandando el hombre de los Países Bajos. Hay saque de mano desde la derecha que le corresponde a Suecia.
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1: Suecia, bueno, juega el partido como si estuviera 0-0, ¿eh? No, nadie, sí, se apura, nadie se levanta para rápido para hacer el lateral o el córner.
2: No cambia el sistema tampoco, digo.
1: Ah, sí, igual.
0: Le va a pegar Gudmundsson, el hombre del Leeds United, será para un saque de mano desde la derecha, pero va a ser un lateral centro. Va a buscarlo a Isaac, pelota que peinaron. Pegó en la cara de su propio compañero. Había un remate de Ayari, pegó en la cara de Lindelof, que lo quiere matar, sí, a su, sí, compañero.
1: Casi lo duerme, casi lo duerme. Está golpeado Lindelof porque le dio la pelota en la cara.
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0: ¿Arrancó algún partido del ascenso, Mariano?
6: Todavía no, esperamos por 14:30 el partido de La Ferrer frente al CADU y Guay Urquiza con San Martín de Bursaco. Los primeros partidos del día, Pipi, en la B Metro.
0: Y ya jugaron por el promocional amateur Everton de La Plata con Alumni de Los Hornos.
6: Victoria de Everton por la mínima, 1-0.
0: En un rato estoy muy pendiente de lo que pase con el SAT y Juventud de Bernal, ¿eh?
6: Ah, bueno, perfecto.
0: A estar atentos, en Moreno somos locales.
6: También por el promocional.
1: Juventud de Bernal.
0: Ah, mira vos.
1: Sí, soy de Will de Bernal.
0: Pelota que está por la izquierda, la lleva Gakpo. Se viene Cody. Sigue con la pelota Gakpo. Limpia atrás para De Jong. De Jong para Van Hecke. La tiene el rubio, que tiene el color de pelo de la época de Ronald Koeman cuando jugaba de cuatro.
1: Rubio platinado.
0: La pelota está, el rubio, mostaza verlo. Pelota que va hacia atrás, la tiene Virgil van Dijk. Sale del fondo van Dijk. Soltano hacia la mitad de la cancha ahora para que la tenga Van de Ven. Van de Ven a la izquierda para Gakpo. Cara a cara, pie a pie, ante la presión de Lagerbielke, que sigue con la pelota Gakpo. Hace la pausa Gakpo. Tocaron hacia atrás, soltaron para De Jong. Va el jugador De Jong. La soltaron otra vez hacia la mitad de la cancha. Intentaba Frankie, la perdió. Y recupera ahora el balón Isaac. La tira larga Isaac y traslada Isaac. Metió hacia la izquierda. La dejaron para Gyökeres. Gyökeres manda al centro y bueno, puede venir el descuento. No, se pasó de largo a Yari. No la pudo controlar bien con el pecho. Si la mataba, por eso muchas veces el control es más importante que todo. Si la mataba bien, era el descuento para Suecia.
1: Esto es lo mejor que hace Suecia. Salir de contra, cambiaron los roles porque Isaac fue el que arrancó la jugada. Lo buscó a Gyökeres, que habitualmente entra él por el área. El que estaba era 18 a Yari. La paró de pecho, le rebotó en el pecho en realidad. Y se fue afuera, pero tuvo la jugada, creo, más clara para Suecia del partido.
0: Sale del fondo Países Bajos con Verbruggen, gana 2-0 el equipo neerlandés.
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0: Del fondo aparece Van Hecke, tocaron para Van Dijk, este para Van de Ven. Se viene con la pelota Países Bajos, la soltaron para Gakpo, hizo tirarle un caño al jugador Lagerbielke. La pelota la vuelve a recuperar Suecia y entrega atrás para su arquero Nordfeldt. Norfel la deja para Giem. El libero del equipo toca para Ayari. Ayari nuevamente para el jugador Giem. Giem para el arquero Norfel. Sale del fondo Suecia. Estamos en casi 30 minutos del primer tiempo, cuando ya son las 14:30 en la República Argentina. El toque cortito nuevamente para Isaac. La metió contra la raya Isaac. Soltaron hacia la izquierda para que venga el descuento. Pelota ahora para que la tenga el 10. Nigren la mete al medio y Van de Ven. La manda por un costado, el lateral para Suecia.
1: Se abre Países Bajos. Suecia empieza de a poquito a manejar un poco más la pelota. Después del Colin Breck, de la hidratación, empieza a jugar algo Suecia, por lo menos.
0: Un abrazo grande a mi amigo Fabio Daniel Barreto, pero sobre todo a la que lo aguanta, la querida Laura, que la verdad que hace un monumento. Pelota que va por izquierda, intentó Ayari con el pie derecho, la mandó a cualquier lado. ¿Sabés lo que bancarte a Barreto? Y Laura lo banca hace casi 20 años.
2: Una fenómena, Laura. Una fenómena,
1: claro. Monumento, monumento.
0: Pobre
1: Laura.
0: Te entendemos, Laura, te puede bancar.
1: Gigante Barreto.
0: No dice nada.
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0: Sale del fondo Van Hecke, tocaron para Fandai, sale del fondo nuevamente Países Bajos, 31 minutos, paso por el sector de Paula Palias.
3: Bueno, un poco más intranquilo. Ahora Koeman también repartiendo indicaciones, pidiéndole a sus jugadores que reaccionen y se adelanten nuevamente.
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0: Sale nuevamente Van Hecke como primer central. Cortito para Gravenberg. Otra vez volvieron para Van Hecke y este para Van Dijk. Van Dijk amagó dársela a Van de Ven y ahora sí la tocó. La tiene Van de Ven, va como lateral izquierdo. Atrás ahora para Verbruggen. La tira larga Verbruggen, la saca con zurda. Va hacia la mitad de la cancha. Otra vez va Van de Ven. Intentaba recuperar por la derecha Bernardson. Se le escapaba a Bernardson. Pelota por un costado. La tira.
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0: Ojo que a Bernardson se le escapa seguido, Martín.
2: Sí, exactamente. También hay que hablar de Ayari. Sí, recién tuvo la gran chance que juega en el Brighton de Inglaterra. Él comenzó su carrera en el Ajax de Suecia y ya en la selección tiene 5 goles en 23 partidos para este volante ofensivo de apenas 22 años.
1: Los últimos minutos Suecia se metió un poco más en el partido, intenta tener la pelota un poco más, la maneja, le creó alguna situación. Veremos si puede descontar como para ponerse a tiro.
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0: Hay muchos fanáticos también del lateral izquierdo, del marcador central Van Hecke,
1: el número 6,
0: sí. Así que estar atento del fan club. Pelota que va para Isaac. Traslada. Isaac que bien frito. Le queda a Gyökeres para descontar. No. En realidad hay virtud de Van Hecke que le tapó el recorrido del pie para que saque un latigazo.
1: Y Gyökeres no la pudo acomodar nunca la pelota. La hizo bárbaro Isaac. Lo buscó el número 17 del Arsenal. No la pudo controlar. Si bien la paró bien primero, pero después le terminó pegando con los tapones y fue flojita las manos del arquero.
0: Pues le hizo bien al equipo sueco, sí, el parate,
1: se despertó un poquito.
0: La tiene De Jong la llegó hacia la mitad de la cancha para Gravenberg. Va con la pelota Gravenberg, círculo central, limpia a la izquierda. La dejaron para Van de Ven, traslada Van de Ven, dejó para Gakpo, la tiene Cody. La aguanta como número 10, presionaba hacia la derecha e intentaba quitar el balón. Larga el Bielke, el rebote queda a la mitad para De Jong, la abrió para Van Hecke. Va con la pelota Van Hecke, la toca cortita para De Jong. La tiene Franky, sigue De Jong, círculo central. Estamos viviendo esta Copa del Mundo 2026, Estados Unidos, México y Canadá. Gana Países Bajos 2-0, 2 goles de Broby. Pelota que va hacia atrás, metió nuevamente para De Jong. Hace la pausa De Jong, va entre cuartos por el medio. Gira De Jong, le hace sombra e intenta quitarla a Yari. Pelota hacia la izquierda, soltaron otra vez para Van de Ven. Van de Ven cortito para que la tenga nuevamente Virgil Van Dijk. Tocaron para De Jong, va con el balón De Jong. De Jong hace la pausa, está cerca a presionarlo Karlström. Tocan para Van Dijk. Van Dijk a la izquierda, nuevamente para Van de Ven. Otra vez para que la tenga desde el fondo. No, el jugador Van Dijk la pide por el medio. Reinders sigue con la pelota. Países Bajos tocan para De Jong, traslada De Jong, hace la pausa De Jong. Todo lento ahora Países Bajos. Suecia metido en su propio campo, pierde 2-0. Toque corto nuevamente para Van Hecke, devolvieron para De Jong. De Jong amagó a dársela a Gravenberg, pelota hacia el área mal. Lo intentaba Malen, no llegó. Hay saque de arco para Suecia.
1: Sí, parecía en posición adelantada el jugador de la Roma, pero bueno, no marcaron nada. Países Bajos trata de mover la pelota de un lado al otro porque Suecia se defiende con los 11 en su campo.
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0: Lateral para Países Bajos, lo va a ser Van de Ven. Al término de este encuentro, Alemania, Costa de Marfil con Calubite Cantera y más tarde Ecuador, Curazao con Quique Pellenberg. Y los comentarios de Toti Pazman. Lateral de la izquierda le corresponde a Países Bajos. 35 minutos y medio. Lateral de Van de Ven. La intentaba llevar nuevamente el delantero Provi, el autor de los dos goles. Llega para cortar desde el fondo. ¿Quién? Isaac Hien la toca hacia la mitad de la cancha. La dejó para Karlström. Arrancar de nuevo con Lindelof. Sale el capitán sueco. La tiene Lindelof. Se frena el número 3. Abierto por la izquierda. La pide Gudmundsson. Tocaron para Gyökeres. Gyökeres ahora para Isaac. Isaac hace la pausa, cambia de frente, la entregó a la derecha, la soltaron para Bernardsson, se viene con la pelota Bernardsson, le hace sombra el número 15, Van de Ven, el toque de otra vez atrás para que la tenga Karlström, gira Karlström y arrancar de nuevo, el pase nuevamente para el número 4, quien para Lindelof, la tiene Suecia, no sabe penetrar, 36-2-0.
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0: Acá que va Gyökeres, tiró, tapó el arquero, Verbruggen, insiste, Países Bajos, la tiene Bernardsson. Otro centro de cabeza aparece para sacarla de John. Insiste Suecia, apareció por la izquierda Gyökeres, el delantero del Arsenal. Polo contra el palo izquierdo Verbruggen. Tuvo el descuento Suecia.
1: La recuperó Ayar y rápidamente lo buscó a Isaac. Isaac para Gyökeres, que lo fulminó al arquero y la tapó bárbaro. El arquero de Países Bajos. Gran chance para Suecia, que busca el descuento.
0: La tiene Dumfries, toca atrás. La dejaron ahora nuevamente para Van de Ven. Sale del fondo Países Bajos. 37-2-0 para el equipo neerlandés.
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0: Pelota hacia atrás, la dejaron nuevamente para Verbruggen. Toque corto para Tuyón, el eje que tiene en la mitad de la cancha. El equipo vestido de naranja. Traslada nuevamente Tuyón. Tuyón a la izquierda para Van de Ven. Se viene con la pelota Van de Ven. Va a llegar hasta el fondo, centro al medio, Lindelof la termina sacando del área, la entrega a la derecha para que la aguante Nigren. Sigue Nigren, gira Nigren, la perdió, le queda Gakpo, va con la pelota Gakpo, encaró bien, atento para quitar finalmente, larga el Bielke, saque, larga el Bielke, la deja corta, la tiene De Jong atrás, la dejaron ahora nuevamente para que la lleve Gravenberg, soltaron a la derecha para Malen, centro de Malen para Brovi, saca de cabeza hacia un costado, finalmente Bernardsson, el rebote en la puerta del área, insiste el conjunto neerlandés. Traslada Gravenberg, tocan para De Jong. De Jong la dejó cortita ahora para que la tenga Van de Ven. Este para Gakpo, va a encarar otra vez de largo el número 21, Bernardsson. Va Gakpo, busca el arco. La mano de Nordfeld se queda con la pelota en el arquero sueco.
1: Probó de afuera Gakpo, muy bien. El arquero estaba parado, la embolsó y se quedó sin dar rebote. Un saludo grande también para Guille Boeri, que me manda el parte médico, nos escucha desde Chile, de Fernando Gago, que tuvo un pequeño infarto y se está recuperando ya en una clínica en Santiago de Chile.
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0: Pelota que va a recuperar De Jong, se despertó nuevamente Países Bajos, casi 39 del primer tiempo. 2-0 con dos goles de Brovi. Un centro de Gakpo de la izquierda, un centro de Dumfries de la derecha, para que el delantero tenga que empujar en ambas ocasiones. Pelota por la izquierda, tiene Van de Ven, tocará para De Jong. De Jong nuevamente para que la tenga Van Keke, se frena Van Keke. Van Keke nuevamente para De Jong. Va nuevamente Frankie, traslada De Jong, acerca a presionar el número 16, Karlström, no se la pueden quitar. Tocaron nuevamente a la izquierda, ahora para Riender, la pelota la entregaron nuevamente para Gakpo, van cara Gakpo, muy bien, centro de Gakpo, segundo palo, Dumfries de cabeza, se pasó de largo y aparece para robarla Isaac, tuvo el tercero, Países Bajos.
1: Se desprende continuamente Gakpo, desborda continuamente, tiró un centro bárbaro y Dumfries se pasó.
0: Ganó De Jong, Malen y viene el tercero, la mete al medio, no, ni centro, le tira al arco Malen. Vicentoli tiró al arco. Si la tocaba al medio, era el tercero de Brovi.
2: Y estaba Brovi debajo del arco, pero es verdad. Malen no le pegó al arco ni tiró un centro. Quedó en la mitad de camino. La terminó tirando afuera.
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2: Fue muy clara la anterior, casi como los goles que hizo Países Bajos, la recuperó De Jong, que es la manija del equipo, pasa todo por él.
0: La tiene Gudmundsson, mete atrás para Karlström, va con la pelota Karlström, la entregó para que salga del fondo, ¿quién? Va con el balón, ¿quién? A la derecha para Bernardsson, se frena como número 8, mete hacia atrás, la entregaron para Lagerbielke, se viene con la pelota Suecia, devolvieron nuevamente para Bernardsson, otra vez para Lagerbielke, traslada el número 2 de Suecia, atrás nuevamente para ¿quién? ¿Quién con zurda la dejó para Lindelof? Cruza la mitad de la cancha el capitán, se viene Lindelof, tocó al medio para Isaac, Isaac ahora para Yari para descontar, tiró. Esta fue clara, Otra vez lo tuvo a Yari por encima del travesaño. Casi descuenta Suecia.
2: Y a Yari se mete en partido. Claramente él, Isaac y Joker, los mejores de Suecia. La tuvo otra vez el 18, probó de afuera del área. La tiró por arriba, penitas.
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0: 2-0 gana Países Bajos. En su segunda presentación arrancaron algunos partidos del ascenso.
6: 9 minutos, La Ferrer local frente al Cadu 0-0 y tenemos 7 minutos en Villa Lynch. Guay Urquiza, San Martín de Bursaco también 0-0.
0: La pelota la tiene De Jong. En un rato arrancan partidos del Federal A a las 3 de la tarde, ¿no?
6: Sí, señor, a las 15 por el torneo federal vamos a tener Juventud Unida de San Luis con FADEP. A Gimnasia Grima Chivilcoy con Atlético Escobar, Douglas Hay de Pergamino con Sportivo Belgrano de San Francisco y Olimpo con Kimberley.
0: Pelota hacia la mitad de la cancha, la tiene De Jong. En la voz del tanque Yerizo, toda la información en este sábado de fútbol, el día de la bandera, el día especial en la Argentina. La pelota la tiene el número 6, Fanjeque, tocó para Fanday, a la izquierda para Fandefen, soltaron ahora para Gakpo, por el medio la pide del City, Reinders sigue con la pelota, Fandefen, arrancar de nuevo el toque para Virgil. La archiva Van Dijk, tocaron para De Jong, gira De Jong, lo presiona el número 16, Karlström, no pudo quitarla, le queda la pelota a Reinders, devolvieron nuevamente para De Jong, De Jong abra a la derecha para que intente llevarla a Gravenberg, soltaron ahora para Dumfries, se viene Países Bajos, sigue Dumfries, otra vez para Gravenberg, el número 8 del Liverpool, devolvió para Dumfries, el que quiere el Real Madrid, ahora Real Madrid ya tenía un 3, Carrera, que lo compró hace poco,
2: sí.
0: Va por Cucurella, sí. Ya tenía a Alexander Arnold que llegó hace poquito, ahora va por Dumfries.
2: Sí. Bueno,
1: la billetera
2: no le dio resultado, además.
6: Cucurella ya está y Dumfries está a punto de ser anunciado.
0: Y ya está Mourinho, ¿no?
6: Y ya está Mou, es verdad. Y hoy negó contactos por Olise.
0: La pelota la tiene Dumfries y un desvío. Qué cerca estuvo. ¿No fue penal del número 5?
2: No. Me parece que no, pero estuvo cerca de ser penal. Porque hizo un movimiento medio extraño.
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0: La pelota la gana Gudmundsson, se escapa Gudmundsson, lo presiona el número 18, Malen. Sigue con la pelota Gudmundsson, se metió en campo. Neerlandés falta. Lo fueron acorralando contra un costado. La falta de Gravenberg, que termina cobrando el árbitro. Tiro libre para Suecia, que en pelota parada busca el descuento.
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0: 43.5, y bueno, apostará esto, ¿no? ¿A la cabeza de quién? De Belke, de Lindelof, y de Isaac y de Gyökeres.
2: Sí, señor.
0: Le va a pegar Gudmundsson. Casi 44. Gana Países Bajos. 2-0. Lo van a dejar ahora el número 10, Nygren. Quiere descontar Suecia. Le va a pegar Nygren, el hombre del Celtic de Escocia. Centro de Nygren. ¡Gol! Lagerbielke. Falta no es porque el arquero salió a cazar mariposas.
2: No, el arquero quedó a mitad de camino, no me pareció falta. Pero veremos la posición de Lagerbielke, pero Y me parece que está un pelito adelantado, Pipi, ¿eh?
7: Sí. Estaba adelantado. Ahora, ¿cómo salió? El arquero salió a cazar mariposas, ¿eh? Un desastre lo de Merbrücken. Era gol de Lagerbielke, el hombre del Braga. Pero por un pelito estaba en offside. Habrá indirecto para Países Bajos.
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1: Una jugada que acá estaríamos analizando 5 o 10 minutos, ¿no? Pero bueno, con el semiautomático más
7: sí,
1: fácil.
7: Sí, el semiautomático que a mí me dejó dudas en el penal del otro día que tuvo pateado Harry Kane. Para mí no se adelantó el arquero.
1: No, parecía tener el pie en la línea.
6: Pipi, pero después hubo un plano que dejó en claro que estaba el pie fuera de la línea. Ah. Es verdad que la primera imagen dejó mucha duda. Una
7: el
6: imagen
7: tema que
6: más
7: la sanción debe ser para Harry Kane, que encima frenó la carrera.
6: Ah, bueno, es otra cosa, sí, sí.
7: Y después el que cobró con Croacia, me quedó duda si no era offside. Pelota que va hacia el segundo palo. La termina ganando Isaac. Tocan hacia atrás ahora para Gudmundsson. La manda larga. Bueno, esto también es un llamado de atención para Países Bajos, que frenó la intensidad y Suecia ya le llegó un par de veces.
1: Después de la hidratación, el partido fue otro. Suecia se animó un poquito más a ir a buscarlo. Tuvo chances de gol, tuvo dos a Jari, una a Jokeres. Esta que apenitas estaba adelantado, tuvo chances para por lo menos descontar.
3: ¿Cuatro más?
7: Gudmundsson, sí.
3: 4 minutos más.
7: Hasta el 49, ya pasó el primero de los cuatro. El toque cortito ahora para que aparezca Nygren. Nygren amagó a tocar a la mitad de la cancha y la soltó hacia atrás para quien la tiene del Atalanta. Tal medio ahora para que se prenda Karlström, la que juega en Udinese. Se viene Karlström, quiere descontar Suecia. Tocaron para Gyökere, a la izquierda para Jari. Falta en la puerta del área. Falta en la puerta del área. Tiro libre. La falta de Dumfries para que descuente Suecia en el final del primer tiempo.
1: A Jari, de los mejores de Suecia en este primer tiempo, intenta siempre él, lo bajaron en la puerta del área y otra pelota parada, otra chance. Veremos si le pega Jokeres. Isaac tiene shoteadores importantes.
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7: Las ganas que tiene Joker, es el delantero del Arsenal.
2: La tiene en la mano, la pelota no se la saca nadie, Pipi.
7: Y no levanta la cabeza para no escuchar a nadie, ¿no?
2: Claro, si
7: no
2: se pelea.
1: Está el cocodrilo también.
2: Isaac también le tiene ganas, ¿no? El delantero del Liverpool.
7: Es para un diestro, porque también se mete Nygren en el medio, pero es para un derecho. Y al goleador para mí no se la saca nadie.
1: Malen es el que hace el cocodrilo en el conjunto de Países Bajos, perdón.
7: Tiro libre que le corresponde a Suecia. 47 de 49. Le va a pegar Gyökeres. Momento ideal para descontar e irse al descanso con esperanza al seleccionado sueco. Es difícil que haga la rosca porque no hay mucha distancia en donde termina el área y el arco. Pagió que le tiró al palo al arquero, tapó Verbruggen. No le quedaba otra que ir al palo del arquero. Bien parado Verbruggen, la mandó lateral.
1: Pero sacó una bomba Jokeres. Esta vez Verbruggen no hizo ningún lío, la sacó perfecto el arquero.
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7: Lateral de Gudmundsson, mete al área y un rebote.

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1: Se mueve en el primer tiempo.
2: Pipi.
1: Cuando goles de Bromi, gana Países Bajos 2-0, Cucho.
2: Le podemos mandar un saludo a Huito de la Río, a un colega, y a Mariano Izurieta, el Vasco, el mejor camarógrafo de la Argentina.
1: Abrazo grande para ambos. Tiro libre para Suecia, 15 segundos finales. Lo termina corralando Suecia a Países Bajos. No pidieron distancia, lo hicieron rápido. Y la entregaron para Bernardsson. Se viene Bernardsson. La perdió. Recupera Países Bajos ahora con De Jong. La tira contra la izquierda De Jong. Amaga dársela a Malen. Luchaba Bernardsson. La pierde Bernardsson. Ganó Van de Ven. Mete hacia el medio. Retrocedía muy bien y recupera la pelota Karlström. Se viene Suecia para descontar a Jari. La mete al medio. Saca Lampi. El rebote le queda a Jari. Le da una más el árbitro. La tiene Gyökeres. Pisa el área. Sigue Gyökeres. Gyökeres puede enganchar. Mete atrás. Soltaron para Jari. Y el arco, que tremendo, tremendo. Verbruggen metió un manotazo solo por instinto para mandarle al córner al gol de Suecia.
3: A Jari otra vez, tuvo tres chances de gol ya el sueco, el número 18, probó de afuera, perfecto. Verbruggen
1: pide la hora, Ronald Koeman, que tiene razón porque ya pasaron los cuatro. Qué pelota sacó Verbruggen, lo que era el descuento de Suecia. Veremos si le dejan el córner o no habrá más tiempo. 2-0 está el partido, le deja el córner nomás el árbitro. El inglés Oliver. Centro que va a llegar desde la izquierda. Le pega a Jari. Saca con el puño el arquero. La va a tomar el número 21, Bernardsson. Cuando el árbitro del partido, Michael Oliver, apunta hacia el cielo y marca el final de la primera etapa. Te digo, gana Países Bajos 2-0. Pero Suecia se dio cuenta que si se anima puede. El segundo tiempo será dramático. Con dos de Brovi gana el equipo neerlandés y por ahora sueña con los 16avos.
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3: Se despertó Suecia después del parate, de la hidratación. Los primeros 25 minutos fueron todos de Países Bajos. Lo empezó a ganar a los 5 con Brovi. Lo aumentó a los 17 con otro gol de Brovi. Abajo del arco casi los dos goles del número 9 de Países Bajos. Era todo de Países Bajos, era todo de Holanda hasta el cooling break, hasta el parate. Se despertó Suecia, tuvo chances para descontar. El partido está abierto y es un partidazo en Houston.
1: Al vestuario Países Bajos, Paula Palias. Al vestuario Suecia, Martín Malobra.
5: Así es, recordamos que en Países Bajos los goles de este partido los ha convertido Brian Brovi, que no había sido titular en el juego inicial ante Japón, fue la única variante para el día de hoy y pagó con estos dos tantos. No hay amonestados en el elenco de Ronald Koeman. Vamos a repasar las alternativas pensando en el segundo tiempo. Está Ruef, Flecken, Gertruida, Deron, Ake, Kluivert, Begors, Depay, Memphis Depay, Bieffer, Till, Lang, Cup Mainers, Somerville, Ato y Timber.
2: Bien, y también se retiró Suecia rumbo al vestuario con la preocupación por el resultado. Algo más tranquilo, sí, su técnico Potter, por lo que hizo en los últimos minutos. Bueno, tuvo cuatro situaciones bastante claras. Es cierto que no tuvo tanto la pelota como Países Bajos, 60-40 a favor del equipo naranja. Las principales figuras en el banco, está Svensson del Borussia Dortmund, también está Nilsson del Brujas de Bélgica, un delantero realmente interesante, lo mismo que Ali del Malmo.
1: Tanque llenizo, lo escucho a usted y después a Marcelo De Leo.
6: Bueno, el grupo F está quedando de esta manera con este parcial 2-0 de Países Bajos ante Suecia, que lo tiene entonces como líder a Países Bajos del grupo hasta aquí con 4 unidades, como puntero de esta zona. Suecia se queda con el triunfo, el primer partido con 3 puntos, 1 para Japón y 0 para Túnez, que completan en la primera hora del domingo a la 1 de la madrugada. Van a estar jugando este partido. Hay que contar que Brian Brovi anotó el doblete más rápido hasta aquí en la Copa del Mundo en 11 minutos. Marcó sus 2 goles frente a Suecia y tenemos 2 partidos en marcha. En el fútbol del ascenso, 21 minutos, La Ferrer y el Cadu empatan 0-0 y 19 en Villa Lynch. Guay, Urquiza y San Martín de Bursaco también empatan sin goles. A las 15 arrancan San Telmo Racing de Córdoba, Ciudad de Bolívar Estudiantes, Almagro Atlanta.

0: Colegiales Quilmes, todo eso por la Primera Nacional, Brando del Argentino de Quilmes por la B Metro y también partidos por el Federal, Juventud Unida en San Luis con FADEP, Gimnasia Grima de Chivilcoy con Atlético Escobar, Douglas Hay de Pergamino con Sportivo Belgrano y Olimpo frente a Kimberley en Bahía Blanca.
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0: ya vendrá el comentario de Diego Lausán. Está ganando Países Bajos 2-0, pero me voy nuevamente a los Estados Unidos con Matías Palacios, porque está con los hinchas ecuatorianos para el partido que hoy se va a jugar por la noche Argentina entre Ecuador y Curazao. Matías, estoy con vos.
1: Bueno, compañeros, aquí estamos en Kansas. Veo lluvia de ecuatorianos por aquí. Vamos a ver si podemos charlar con alguno de ellos. Estamos en directo para Radio La Red de Argentina. ¿Cómo les va, señores? ¿Cómo andan?
2: ¿Cómo están? Un gusto. Estamos súper optimistas. Fue un traspié en el primer partido. Sin embargo, confiamos en la selección. Curazao es un, sin faltar el respeto al rival, es un rival que puede comprometer. Hay que estar concentrados, pilas con las nuevas reglas. Ayer vimos un episodio que llamó la atención a muchos. La expulsión por taparse... Sí. La boca, y bueno, y mantener también, no mirar al rival por debajo del hombro. Hay que estar muy bien concentrados, y el Alemania es el último partido, que ese hay que apuntar en la victoria.
1: Buen también. Análisis, ¿eh? Te vamos a apuntar para corresponsal en Ecuador, ¿eh? Bien, a ver cómo te gusta tu nombre.
2: Jason,
1: ¿de dónde vienes? ¿De Ecuador o vienes de otra parte de Estados Unidos?
2: Desde Quito,
1: bueno, bienvenido aquí a Kansas, que están llegando todos miles de hinchas y aviones que no paran de aterrizar. Usted, amigo, ¿cómo anda? ¿Bien?
3: También, súper bien, con gran ánimo arriba.
1: ¿Ve una victoria hoy?
3: Sí, ojalá.
1: ¿Confía en Becasese?
3: No mucho en Becasese.
1: No mucho.
3: En los jugadores, sí.
1: ¿En qué jugador?
3: En Ener Valencia, me gusta Ener Valencia.
1: Muy bien. ¿Usted, Becasese, qué le parece?
3: En realidad un técnico que no está acorde al equipo, pero bueno, confiando en los jugadores y que hoy vamos a salir con la victoria.
1: ¿Quién es la figura hoy?
3: Energot.
1: Bien. Muy bien, ahí estamos. Aquí en directo en Kansas, preparándose para Ecuador Curazao, el equipo de Becasese se prepara entonces para ganar su primer partido de la Copa del Mundo.
0: Bien, Mati, allí con los hinchas de Ecuador. Transmisión que será de Pelemer y Toti Pazman cuando Ecuador juegue con Curazao. Entretiempo en el que está ganando Países Bajos y sueña con los 16avos. Con dos goles de Brovi, gana 2-0. Es el turno que por Radio La Red lo comente Diego Gustavo Lausanne.

0: Y lo está ganando Países Bajos 2-0 con dos goles de Broby. Broby que fue suplente en el primer partido frente a Japón. Hoy Koeman lo tiró a la cancha de entrada y le dio resultado. Convirtió los dos primeros goles de su equipo, que le está ganando 2-0 bien a Suecia por ahora en estos primeros 45 minutos. Los primeros minutos fue la naranja mecánica. Fue una lluvia naranja y lluvia de goles, porque a los 5 desbordó Gapko y Broby abajo del arco ya conectaba para el 1-0. Y a los 17, un gol muy similar, pero del otro lado, el que desbordó fue Danfried y Broby otra vez. Apenas la rosa para descolocar al arquero Nordfeldt y poner el 2-0. Parecía todo de Países Bajos, todo color naranja se tenía esos primeros minutos, hasta el parate de hidratación. Hasta ahí Suecia no aparecía en el partido, jugaba como si el partido estuviese 0-0, todos metidos atrás tratando de recuperar, que no lo hacía. Países Bajos desbordaba continuamente con Gapko por la izquierda y con Danfried por la derecha, y creaba muchas situaciones de peligro con un Broby encendido, el jugador del Sunderland, convirtiéndose en el goleador del partido hasta el minuto de hidratación. Hasta esa pausa era todo naranja. Cuando Suecia se acordó de que estaba en el partido, que tenía que ir a por lo menos descontar, empezó a jugar. Se adelantó un poquito a Jari, que fue fundamental en esta instancia y en este de recuperar rápido la pelota y conectarse con Jokeres e Isaac, que estaban muy aislados durante un momento. Tuvo y empezó a tener situaciones claras de gol. Tres situaciones tuvo a Jari. Una la tiró por arriba, otra no la pudo parar de pecho, ingresando en el punto de penal, y la pelota se fue a las manos del arquero. Y Jokeres, siempre temible, el delantero del Arsenal, tuvo la suya también, tuvo un tiro libre, una cruzada que tapó muy bien Berggruen, que se terminó convirtiendo en una de las figuras de este primer tiempo, que tuvo una situación que apenitas estaba adelantado Leibieker, si no le íbamos a echar la culpa al arquero, que había salido muy mal. Se había convertido en el primer gol de Suecia, que termina estando en posición adelantada, pero después terminó respondiendo en varias y siendo importante para que el primer tiempo se termine 2-0, porque Suecia se acordó tarde de ir a buscar y por ahora no pudo descontar. El partido está abierto, por lo que mostró Suecia en el final del primer tiempo. Países Bajos lo dominó, está bien que lo esté ganando. Suecia pudo descontar. Veremos qué es lo que hacen en el segundo tiempo. Si se da un partido similar, la manejó mucho de Jong en el primer tiempo. Era todo de él, todo lo de Países Bajos pasaba por él. Danfried importante, Gapko también. Gravenberg, otro jugador importante, el jugador del Liverpool, en el equipo naranja. Del otro lado, Ajari, Isaac y Jokeres, los únicos tres destacables de este equipo sueco, que por ahora pierde 2-0, pero va a intentar descontar en este segundo tiempo.
1: Comentario de esta primera etapa, la voz de Diego Gustavo Lausanne.

0: voy a dar una información que hace tiempo se venía manejando, pero parecía estar stand-by. Y me quiero quedar con la última declaración de él cuando pisó la Argentina. Más allá que, por algo, todavía no ha firmado contrato. Este futbolista se le venció, o se le vence el 30 de junio, es decir, en unos días. Todo parecía estar encaminado. Y yo a gente le pregunté, pero si está encaminado, ¿qué es lo que demora si ya hay acuerdo de dinero y demás? Apareció el llamado, no sé si él que esperaba, pero también está bueno cuando al futbolista se lo hacen saber del quererlo. El Vasco Arruebarrena tuvo ya el primer contacto con Paulo Dybala. Paulo Dybala, que se le vence el contrato con la Roma, casi que no jugó en el último tiempo, sí en los últimos partidos, donde allí su entrenador le hizo saber las ganas que continúe. Pero las últimas declaraciones que dio aquí en la Argentina, para mí él demostró que estaba esperando algún mimo. Yo creo que el primer mimo que dio él es todavía no haber firmado con la Roma. Si no, no hay vuelta atrás. Muchos dicen no, porque juega la Champions. Boca está en condiciones, con los contratos altos que se está sacando de encima, de pagarle un buen dinero a Dybala, porque no hay que comprar el pase. O sea, sí, sería una manera de comprarlo, pero todo va directo a las arcas de Paulo Dybala. Y Arruebarrena le dijo, yo acá te quiero. De hecho, él está buscando un jugador de juego. Así que la novela ahora sí empieza en serio, y el hincha de Boca quizás se puede ilusionar con la presencia de Paulo Dybala con la camiseta de Genesio.
1: Bueno, quizás es lo que esperaba Dybala, ¿no? Que el técnico te llame, te haga un mimo, te diga que te quiere tener. Hay ciertos jugadores que esperan eso, ¿no? Más allá del interés que puedan llegar a tener en volver al fútbol argentino. Pero ojalá se dé, porque sería bueno para el fútbol argentino que Dybala se ponga la camiseta de Boca o de cualquier equipo.
0: Salió Países Bajos y va a salir Suecia a disputar el segundo tiempo. Fer, ¿algo para contarme? Mariano, tanque querido.
2: Sí, que ya arrancaron dos partidos por el torneo federal. Gimnasia y Grima Chivilcoy con Atlético Escobar 0-0. Un minuto, dos minutos en Pergamino, también sin goles. Douglas frente a Sportivo Belgrano, y siguen 0-0 también. La Ferrer y Defensores Unidos 33 del primer tiempo, y la Guay Urquiza con San Martín de Bursaco 31 de la parte inicial. Y arrancaron los partidos de la Primera Nacional, todo 0-0. San Telmo Racing de Córdoba, Almagro Atlanta, Colegiales Quilmes, y hay gol de Ciudad de Bolívar, el primer gol del ascenso en este día. Musiniak gana Ciudad de Bolívar 1-0 frente a Estudiantes como local.
0: Va a venir Somerville en Países Bajos.
3: Sí, Crescencio Somerville con la 24, le están dando las últimas indicaciones. Había sido titular en el duelo con Japón, había marcado un gol en ese cotejo. Vamos a ver quién es el que dejó el terreno de juego.
1: Y Malen no hizo un gran primer tiempo, pero bueno, veremos. Delantero de la Roma, a ver si es el 18 o el 18
0: está. Y entra el del West Ham. Somerville. Cuando también ingresa.
3: Efectivamente, afuera Malen, el compañero de Dibu Martínez en Aston Villa, a la cancha. Entonces, Somerville.
0: Vamos a ver. Suecia va a comenzar el segundo tiempo por Radio Red.
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0: Va a dar la orden el inglés Oliver. Ya se están jugando los segundos 45 minutos. En el que el Países Bajos se está ganando 2-0. En Suecia, lo mismo que arrancaron, ¿no?
5: Sí, no cambió nada, no, nada, sin cambios.
0: Bueno, se habrá quedado conforme con los últimos 15, 20 minutos.
5: Es que sacar a los tres de arriba a Pipi es difícil porque son grandes jugadores.
1: No, yo creo que podía haber hecho algún cambio en el medio.
5: Sí.
1: Los tres de arriba, claro que no, porque fueron claramente lo mejor del equipo. Pero como terminó los últimos 10, 15 minutos bien, quizás por eso no toca nada.
0: Y la pelota la tiene Nygren, va Nygren, filtró, justito apareció el pie de Salvador de Gravenberg, y ahora hay una falta en ataque. Falta que cobra el árbitro de Ayari.
1: No,
0: el tiro
1: pareció,
0: libre que le corresponde a Países Bajos.
1: No me pareció, me parece que va la pelota el jugador sueco Karlström, y después sin quererlo lo termina tocando, pero no
0: Reynolds.
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0: Bueno, tiro libre que le corresponde a Países Bajos. 2-0 con dos goles de Brobby. Está ganando el seleccionado Ronald Koeman. Con esto está llegando a 4 puntos y por ahora es el líder del grupo, ¿no?
2: Claro, 4 para Países Bajos, 3 para Suecia, 1 Japón y cierra con 0 Túnez.
0: Si querés escuchar fútbol, escuchar Radio La Red, al término de tu encuentro, Ale Calumite y Santiago Cantenis para el partido que van a jugar Alemania y Cotar de Marfil. Ya jugaron Everton de La Plata y Alumni por el promocional amateur.
2: Ganó Everton por la mínima, 1-0.
0: Se viene Países Bajos con Reinder, gira Reinder, la perdió. Y la termina sacando cualquier parte Bernardson. La tira hacia la mitad de la cancha, llega Van Dijk, toca para Van de Ven. Se viene el número 15, devolvió para Van Dijk. Van Dijk con el pie derecho, entregó para De Jong. Se viene el jugador Franky, sigue De Jong. De Jong a la derecha, la dejaron ahora para Gravenberg. Este la entregó para el recién ingresado Somerville. Toca para Dunphy, mete al medio. ¡Oh!

0: pero otra vez es un pitón Dumfries por la derecha. Llegó casi como un delantero más, metió el centro atrás, el centro de la muerte, y con todo el arco libre apareció Gakpo, donde van a analizar si estaba habilitado o no. La empujó y la mandó adentro. Recién iniciado el segundo tiempo, Países Bajos 3, Suecia 0. Hay que ver la posición de Gakpo.
1: Que ver la posición de Gakpo, sí señor, el jugador del 11, el jugador del Liverpool, pero los goles todos iguales, los de Países Bajos, centro de la derecha o centro de la izquierda, otra vez Dumfries, centro al punto del área, adentro del arco, la empujó Gakpo, veremos si estaba habilitado o no.
0: Bueno, mientras Gakpo lo sigue festejando, ya se reanuda el juego, 3-0 nomás, adentro, acá no dan vuelta, tardan medio segundo en saber si está habilitado o no. Repercusión en el banco de Koeman.
2: Mucho, pero mucho festejo y los aplausos también para Cody, que llegó a 22 goles con la casaca de su selección.
0: ¿Y en el otro banco, Martín?
3: No, imagínate la cara del técnico, sí, porque de Potter, porque no le encuentra la vuelta al partido, no encuentra soluciones defensivas. Insisto con este dato, en los últimos 13 partidos a Suecia le han convertido al menos un gol.
1: Y además le hicieron los tres goles iguales,
3: claro,
1: al arco del arco. Las tres jugadas son idénticas. La primera fue desborde de Gakpo. Las otras dos de Dumfries, pero termina con el 9 abajo del arco.
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0: 3-0. Está ganando Países Bajos. Una de las noticias que dimos es que @Reina se comunicó con Paulo Dybala. Cuando va otra vez Gakpo en búsqueda del cuarto, busca el arco y el balón le termina quedando al arquero Nordfeld. Salida para Suecia, que ahora sí está para el cachetazo.
1: Y ahora veremos cómo siente el impacto, porque el 2-0, si bien lo tenía lejos del empate, por lo menos como había terminado el primer tiempo, parecía que podía descontar. Ahora ya 3-0, se hace muy cuesta arriba para el equipo sueco.
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5: Gol de Cole.
0: Sí, señor.
5: Gol de Colegiales, Tolosa, tras falla de Gonzalo Marinelli, el arquero de Quilmes. Gana Cole en Munro, 1-0 al Cervecero. Pipi, y ya está el nuevo técnico de Barraca Central. El reemplazante Rubén Darío Unzúa va a ser Damián Ayude.
0: Se viene Ayar y manda el centro pasado, nadie llega para descontar. Señores, aparece Gudmundsson, gana Países Bajos 3-0. Es un poco exagerada esta diferencia.
1: Sí, sí, bueno, a ver, tuvo momentos del partido donde había uno solo, que era todo naranja. Pero después Suecia se había recuperado un poco y este cachetazo del tercero hace que la diferencia sea un poquito más holgada.
0: La pelota la entregaron hacia atrás. El tema que Suecia el último partido lo jugará con Japón.
3: Japón, claro. El jueves ahí, que viene a las 8 de la noche, ahí se juega todo Suecia.
0: Claro, y ese 5-1 donde lo dejaba con más 4, con este 0-3,
3: claro, liquida.
0: Se lo empareja todo, ¿no?
3: Claro, tal cual.
0: Sale del fondo Gien, la aguanta Gien, la dejaban para Lindelof, el capitán la soltó hacia la mitad para Yari, abrieron hacia la derecha ahora para Langerbielke, que soltaron ahora para Bernardsson, sigue Bernardsson, va al centro, bueno, la sacaron del área, la va a buscar otra vez Langerbielke, que la devolvieron hacia el medio para Nygren, el rebote lo busca el número 16, Karlström, la manda por un costado Virgil, saque de mano para Suecia.
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0: Va a haber lateral de Gudmundsson. Desde la derecha es un lateral centro. 6.5 del segundo, gana Países Bajos 3-0, 2 de Broby. El tercero de Gakpo, gran partido de Dumfries. Lateral que va hacia el área, la quiso peinar de cabeza, que ahí no pudo, el rebote queda afuera. Intentaba nuevamente hallar y la sacaron por un costado y ahora no va a llegar. Finalmente Gudmundsson. Si tenía pensado Real Madrid de comprar a Dumfries, que se apure porque vale 5 para más hoy.
1: Sí, yo creo que eso ya debe estar, ¿no? Ya debe estar cocinado. Lo esperan anunciar seguramente después del Mundial.
0: La pelota en el círculo la tiene Nygren. Traslada el zurdo, va el número 10. Sigue Nygren, el jugador del Celtic. Soltó hacia la mitad de la cancha para Ayari, el del Brighton. Se frena Ayari, que fue de lo mejor del primer tiempo. Tocaron para Lindelof. Va con la pelota Lindelof. Soltaron hacia el medio para que intente Isaac. La pierde Isaac. Y la gana nuevamente por la derecha. ¿Qué falta? se escapaba contra la derecha el recién ingresado Somerville. Hay falta, cobra el árbitro, hay una amarilla y un tiro libre para Países Bajos.
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3: Sí, amonestado el primero en Suecia con la número 5, Gudmundsson.
1: Entró bien Somerville cuando arrancó el segundo tiempo, se metió rápido en partido y empieza a ser determinante.
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0: Ahora sí, 8 minutos del segundo tiempo. Pelotazo largo para Brovi. Atento para cortar de cabeza. ¿Quién que la entregó hacia atrás para Karlström? El toque nuevamente para arrancar de nuevo con Lindelof. Otra vez para quién. Sale del fondo el número 4. Tira un pelotazo largo buscando a Gyökeres. Va a correr Gyökeres. Atento para cortar el jugador Fanjeque. Vuelve a recuperar la pelota Bernardsson. Va a escapar el número 21. Sigue el zurdo. Bernardsson se frenó. Sale del offside. Claro, estaba en offside. Isaac. Y va el hombre del Liverpool. Y Isaac soltó la pelota, la ganó de Jong y la entregó para Gravenberg. Y se viene Países Bajos que quiere el cuarto. Se escapa Gravenberg, no pudo Isaac. Soltó hacia el medio y entregó para que se venga la contra con Somerville. Somerville a la izquierda para Gakpo. Engancha y le pega. Gakpo enganchó y es el cuarto. Tiró gol. Países Bajos, un horror de Isaac. La perdió en el otro área, el tema que generó una contra tremenda. La recuperó el compañero del Liverpool, Gravenberg. Y a partir de allí, el que voló fue Somerville. Que le abrió a la izquierda para Gakpo, le dieron espacio para enganchar de izquierda hacia el medio y pegarle abajo rasante contra el palo derecho de Norfeld. Y marca el cuarto gol del partido. 9 minutos del segundo tiempo, recontra liquidado. Países Bajos 4, Suecia 0. Nuevamente Gakpo, esta vez con el pie derecho.
1: Horror de Isaac, que le perdió la vista a la pelota, miró a su compañero y ahí vino la contra de Países Bajos, que hizo todo bien. Otra vez Gakpo enganchó para adentro, definió el primer palo, 4-0 y partido recontra liquidado ya.
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0: Bueno, se vienen cambios en Suecia. 3 cambios, 16, 10 y 21 afuera.
3: Sí, a ver, afuera el 10 Nygren, afuera el 16 Karlström y afuera el 21 Bjarnason. Ya te confirmo quiénes son los 3 que ingresaron.
1: El 22, el 7 y el 11. Uno es Bergwell, me parece.
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3: Bueno, exactamente. El número 7, Bergwell. El número 22, Zenelli. Y el número 11, sí, el Anka. El jugador de Newcastle de Inglaterra es extremo. Se hizo las inferiores en el Manchester City y debutó muy joven.
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0: Lo tuvo Ayari, ahora la tiró afuera. Hay saque de arco para Países Bajos, no le sale al 18.
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5: Gol del mate.
0: Sí, señor.
5: Guzmán lo hizo al minuto. Gana Argentino de Quilmes 1-0 visitante ante Brown de Drogué.
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0: Se viene Países Bajos, la lleva el número 14, Reiner. Sigue Reiner, tocaron para Brovi, abrió a la derecha, le puede pegar Gravenberg por encima, el horizontal, el hombre del Liverpool, saque de arco para Suecia.
1: Y ahora Suecia se expone a eso, a la contra, porque va a tener que salir a buscar algo. Va a tener que adelantarse más en el partido. Cada contra de Países Bajos es medio gol.
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0: Verbal, que juega en el Tottenham, Zenelli en el Royal de Bélgica, y el número 11 Langa y Juan y el Newcastle, los tres que acaban de entrar en Suecia. En el otro banco todo muy tranquilo, Paula.
2: No, se van a venir dos cambios. Kup Meiner es uno de los que va a ingresar.
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0: Empieza a guardar jugadores el técnico Neerlandés, gana 4-0. Dos de Gakpo, dos de Brobby. 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
0: Para que se viene Suecia para descontar, le va a pegar el arco. ¡Gol! El Anga. ¡Gol! De Suecia, el Anga. Un pase entre líneas, quedaron mirando Van Dijk y Van Hecke. Quitó la pelota, llegó muy bien el Anga, el recién ingresado del Newcastle. Empujó de zurda y adentro, a los 13. Ahora gana el equipo neerlandés, pero 4-1.
1: Y en eso de ir e ir a Países Bajos le quedó, perdió la pelota en ataque y le quedó la contra a Suecia, que pierde 4-0 e hizo un gol de contragolpe. El Anga definió perfecto ante la salida de Berguren. Terminó definiendo bárbaro el número 11 que acaba de ingresar y pone el descuento para Suecia, pero pierde 4-1.
0: Un horror como retrocedió Países Bajos. Para Suecia es un respiro porque empiezan a contar los goles también.
3: Sí, claro. Y el Anga, recordemos que juega en el Newcastle de Inglaterra, que es extremo, que es fue una de las joyas de las inferiores del Manchester United. Debutó muy joven, pero claro, le costó, mejoró en el Nottingham Forest y ahora en el Newcastle de Inglaterra anda realmente bien. Su tercer gol en 13 partidos con la selección de Suecia.
0: Bueno, se fueron Reinders y De Jong.
2: Exactamente, para que ingrese el número 20, Teun Koopmeiners, y además también ingresó Gustil.
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1: Y claramente empieza a guardar jugadores, Kuman, porque lo saca De Jong, que fue una de las figuras del partido, que manejaba todos los hilos del equipo. Y Ryder también, otro que es importante para el equipo en la mitad de la cancha.
0: Hoy no hizo demasiado.
1: No,
0: pero le alcanzó para sostener en todo momento el control para Países Bajos, que gana 4-1, que increíblemente le hicieron un gol de contra. Pelota que va hacia atrás, trata de aguantarla ahora con zurda el jugador Van de Ven. Tocan atrás para Virgil van Dijk y este la dejó para Van Hecke. El toque para Dumfries, soltaron ahora para el que ingresó en el inicio del segundo tiempo, Somerville. El pase hacia atrás nuevamente para el número 22, Dumfries. Salida que le corresponde a Países Bajos, que gana 4-1.
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0: Zenelli para el Anga, manda al centro, llegó para cortar hacia un costado. Van Hecke la manda al córner, mirá vos. Ganando 4-1, marca muy mal igual Países Bajos. Hay tiro de esquina que le corresponde a Suecia.
1: Y está bien el Anga, ingresó picante. El jugador del Newcastle tiró el centro buscándolo a Isaac, que no llegó. Quiere seguir descontando.
0: Tiro de esquina que le corresponde a Suecia. 4-1 está el partido. 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En un rato juega Alemania. Alemania en Costa de Marfil con Calumita y Cantenis. Más tarde Ecuador y Curazao con Pellenberg y Totti Padman. Le va a pegar la pelota a Yari. El tiro de esquina del hombre del Brighton. Gana Países Bajos 4-1. El centro que va de Yari desde la derecha. Saca de cabeza Virgil. El rebote que de la puerta del área. Cabeció mal. Cabeció mal Zenelli. La mandó afuera. Hay saque de meta que le corresponde a Países Bajos.
1: Saca todo Virgil de cabeza. La sacó otra vez. No la pudo aprovechar en el rebote, se termina yendo afuera.
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6: Gol de Telmo.
5: Sí. Elías Brites gana San Telmo 1-0 a Racing de Córdoba en la isla. Tenemos 20 del primer tiempo.
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0: Ya vamos a estar repasando resultados del ascenso de los partidos que se están jugando. 4-1 gana Países Bajos. Lo vi por radio de la red. Pelota atrás para Virgil. La tiene Fandai. Fandai cortito ahora para que traslade por la mitad de la cancha uno de los recién ingresados. Era Til, pelota hacia la área. Cuando iba Brovi, llegó Lindelof para cortar y mandarlo al córner. Hay tiro de esquina para el equipo naranja.
1: Peligrosísimo Brovi en el área, hizo un movimiento, quedó mano a mano, se la sacaron justo.
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0: Tiro de esquina para Países Bajos, 18 minutos. Gana el seleccionado naranja 4-1. Le va a pegar a la pelota Kurt Peiners. Desde la izquierda, digo bien, centro de Kurt Peiners, punto penal, sacado de cabeza el jugador Lindelof. Pelota que queda en la puerta de área. La vuelve a tomar Gravenberg. Gravenberg la abrió hacia la izquierda para Kurt Peiners. La tiene el número 20. Otro centro de Kurt Peiners. Abrió hacia la derecha mal, buscando a Dumfries. Controlaba igualmente el número 7, Bergvall. Ahí saque de mano desde la izquierda que le corresponde a Suecia.
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0: Dame resultados de la Primera Nacional de lo que se están jugando ahora.
5: Gana San Telmo 1-0 a Racing de Córdoba. Ciudad de Bolívar 1-0 a Estudiantes. Almagro Atlanta 0-0. Gana Colegiales 1-0 a Quilmes.
1: Festejó máxima, el gol. Pipi.
0: No traidora, ya lo dije. Cuando juega Argentina, Países Bajos, quiere ganar en Países Bajos. Bueno, tómatela. Pelota que va por la izquierda. La tiene Til. Traslada Til. La entregaron para Gakpo. Con una furia tremenda. Fue a cortar a Grzelke y la mandó por un costado. Ahí saque de mano de la izquierda. Le corresponde a Países Bajos.
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0: En la B Metro, los partidos de las 14:30.
5: La Ferrer y el Cado entre tiempo 0-0. Guay Urquiza, San Martín de Bursaco también entre tiempo 0-0.
0: Está jugando Branda Drogué con Argentino de Quilmes.
5: Y ya pierde 2-0 en 20 minutos. El segundo lo hizo Martínez para el mate.
0: Pelota por la izquierda, la tiene nuevamente el jugador Lindelof, soltó hacia la mitad de la cancha, la dejaron para Ayari, Ayari nuevamente para el número 2, Lagerbielke, la tiene Lagerbielke, cruza la mitad, se viene el número 2, hace la pausa, cortito ahora para que la tenga uno de los recién ingresados, Bergvall, Bergvall nuevamente para Lagerbielke, que la entregó para quién, quién para Lindelof, sale como stopper por la izquierda, el capitán de Suecia, 20 minutos del segundo tiempo, 2 de Gakpo, 2 de Brovi, Países Bajos 4, Suecia 1, de contó el Anga a los 13 y medio del segundo tiempo. Pelota que va a buscar justamente el Anga. Trababa con todo y no pudo llegar Heim. Tampoco pudo Isaac. La vuelve a tomar el recién ingresado Bergvall. Va Bergvall, abrió a la derecha para Isaac. La tiene el del Liverpool. Va recostado siempre por la derecha. El jugador Isaac. Isaac para el Anga. El Anga para Isaac. Se frena Isaac. La pide Gyökeres por el medio. Centro hacia el segundo palo. La va a buscar Gudmundsson. No va a llegar. Recupera muy bien Somerville. Va con la pelota Somerville. La tira larga Somerville, luchaba con todo, intentaba recuperar nuevamente el equipo neerlandés, pelota por un costado, saque de manos para Holanda.
1: Isaac está decidiendo mal en el último pase, era importante esta chance para seguir descontando, tiró un centro a nadie.
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0: Un rato, momento de hidratación. Van 21, gana Países Bajos 4-1. La tiene Kurt Peiners. Soltó hacia el medio para Gravenberg. Gravenberg la limpió hacia la derecha para que la tenga Dumfries. Dumfries que va como número 4. Tocan hacia atrás ahora para que la tenga Fandai. Sale del fondo el capitán del seleccionado naranja. Fandai la entregó nuevamente para Kurt Peiners. Círculo central levantó y está habilitado. Pavrovi para el quinto. Pégale de volea. Sigue Brovi, se abrió un poco, lo presiona. ¿Quién? Insiste Brovi. Offside de Brovi. Indirecto, le corresponde a Suecia.
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0: Hay 4 partidos que se está jugando el federal.
5: Sí, señor, 4 partidos del torneo federal. Por ahora está todo empatado 0-0. Y hay segundo gol de San Telmo en la Primera Nacional. Martín Battaglini de penal. A los 20 gana Telmo 2-0 a Racing de Córdoba en la isla.
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0: Pelota a la derecha, la busca Langa, sigue Langa, buen taco de Langa, se mete en el área para descontar, centro de cabeza, llegó otra vez para mandarla hacia el costado Fanjique, ahí saque de mano de la derecha, le corresponde a Suecia.
1: Qué taco tiró el Langa, cuando la pelota se le iba al córner, la hizo bárbara el Moreno, el número 11 ingresó con todo.
3: Taco y Caño, hermoso.
1: Muy bueno.
0: Ahí saque de mano que le corresponde a Suecia, sale del fondo Lindelof, la levanta Lindelof, la mete hacia el medio, vuelve a recuperar la pelota Suecia, le queda en la puerta del área a Ayari, Ayari la tocó para Isaac, taco, mal, cuando iba el número 22 Seneli, la terminó recuperando nuevamente Países Bajos, igualmente llega de atrás, la lleva el número 7 Bergvall, sigue con la pelota Bergvall, abrió hacia la izquierda para Lindelof, Lindelof soltito para Ayari, va a trasladar Ayari, 23 del segundo, integraron el balón para Isaac, Isaac cortito, nuevamente para que intente Gyökeres, otra vez para Isaac, a la izquierda ahora para Gudmundsson, quiere descontar centro de Gudmundsson, fue buena, no llegó a empujarla, hay salida para Países Bajos
1: y tiene buenas intenciones ahora en este momento del partido Suecia, que intenta por lo menos tener un resultado más decoroso.
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0: Momento de hidratación, Paula Paliás y después con Martín Malobra.
2: Bueno, un técnico que aprovecha para repartir algunas instrucciones, pero se lo nota por lo menos en sus gestos y en su rostro bastante tranquilo. Tiene que ver obviamente con el resultado que obtiene Países Bajos hasta aquí. Me parece que se van a venir otras variantes más para seguir posibilitando que los jugadores descansen de cara al último juego que tendrá Países Bajos, por lo menos en esta fase de grupo, que será el día jueves ante Túnez.
3: Bueno, le quedan un par de minutos, 22, 23, tal vez un par más para dar vuelta a la historia de Suecia, que la tiene, claro, complicada. Y le quedan dos cambios, los dos delanteros que están en el banco, uno es Nilsson y el otro Ali. Ali es un extremo encarador, es jugador de futsal, que juega en el Malmo de Suecia, y Nilsson juega en Brujas de Bélgica, un delantero bien de área, una de los nombres que fue discutido en la lista de 26, pero bueno, son los delanteros que le queda a Potter para intentar revertir esta historia que está complicadísima.
5: Los partidos del Federal que por ahora no tienen goles, Juventud Unida de San Luis con FADEP, Douglas Haig de Pergamino con Sportivo Belgrano, Olimpo de Bahía Blanca contra Kimberley, también ya juegan Alvarado y Círculo Deportivo, Otamendi, todo 0-0, pero hay gol de Gimnasia Esgrima de Chivilcoy, Medina, gana el local 1-0 Atlético Escobar.
0: Bueno, habla Ronald Koeman, lo propio es el técnico de Suecia, ya van 25 del segundo, gana Países Bajos 4-1.
5: Y en este momento Gapco supera a su propio compañero, estábamos hablando en el primer tiempo que los dos goles de Brubi eran el doblete más rápido en la Copa del Mundo, los dos que hizo Gapco, el delantero del Liverpool en el segundo tiempo, los terminó marcando en tan solo 7 minutos, entonces ahora el doblete más rápido de la Copa del Mundo es para el delantero del Liverpool.
0: Bueno, el Inter Miami acaba de comprar a Casemiro, o por lo menos destrabó la situación para que Casemiro vista la camiseta del equipo de los Estados Unidos,
5: Sí, acuerdo total, Pipi, entre las partes, entre Inter Miami y Casemiro. Aguardamos por la confirmación total del fichaje para Inter Miami del mediocampista experimentado que viene del Manchester United, que ya había dejado de jugar en ese equipo en la última temporada, ya se había despedido y va a ser compañero de Messi, de Poli compañía.
1: Lindo, lindo equipo está armando, Me gusta Casemiro para el Inter Miami. Ya en Europa Casemiro estaba medio lenteja, ¿no? Pero bueno, para el Inter Miami está bien.
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0: Cambio en los Países Bajos, entra el del Corinthians.
2: Así es, a la cancha con la casaca 10, Memphis Depay, se retiró uno de los goleadores de la tarde, Brobby.
0: Pelotazo largo que termina ganando de cabeza Lagerbielke, que en atrás llegaba a recuperar Kuhn-Beiners. Tocaron otra vez para que se venga la contra. de Depay. Atento para tomarla con las manos Norfel. Salida para Suecia, 27. Gana Países Bajos, 4-1.
1: Brovi, que se apuntaba para ser la figura del partido por los dos primeros goles, pero creo que Gakpo, que también hizo dos goles, lo pasó por arriba también porque tuvo asistencia, fue importante además de los goles que hizo.
0: La lleva Verbal, toca cortito, buen taco, ahora la dejaron otra vez para que se venga a la contra de Suecia con el número 22, Zanelli. Falta, falta contra Zanelli, lo sacudieron abajo a Yari, ahora hay tiro libre para Suecia.
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0: Tiro libre que le corresponde a Suecia, le va a pegar a Yari. 4-1 gana Países Bajos, 5-1 ganó su primer partido Suecia y todo se ha emparejado. Pelota que va hacia el área, sacó de cabeza a Gravenberg, la pelota de Dumfries, llamando al lateral, hay saque de manos otra vez para el equipo vestido de azul.
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0: La tiene Gudmundsson, metió para Isaac, va como win izquierdo, sale a corralarlo Fan Jeque del otro lado, insiste otra vez a Yari, otro centro que va, saca de cabeza a Gravenberg, pero antes hay una falta en ataque
1: de Jokeres.
2: Pipi,
0: sí.
2: Contando este partido, que suponemos va a terminar en victoria para Países Bajos, la naranja mecánica ostenta un récord de 14 partidos sin perder en Copas del Mundo, por supuesto siempre en tiempo reglamentario, pero son 14 juegos sin perder.
0: Sí, el de Argentina fue por el botonazo del árbitro, ¿no?
2: Dio
0: más minutos de lo que debió, si ese día tenía que haber ganado Argentina tranquilamente. Pero bueno, le dolió un poquito más, así como quedaron afuera. La tiene Gakpo, metieron para Depay, va Memphis, sigue Depay, la perdió. Y termina recuperando Lagerbey, que la tira larga, ahora para que la aguante de espalda. Nuevamente Jokeres, soltaron ahora para Ayari, la pierde Ayari, recupera Gravenberg después de recibir de Virgil van Gaal, Van Dijk. Le falta que cobra el árbitro contra Gravenberg, el árbitro pita y marca la falta, y amoneta a un hombre sueco, el número 18, Ayari.
3: Sí, señores, segundo Ayari, el amonestado en Suecia, el primero fue Gudmundsson,
1: que había perdido la pelota en el ataque de Suecia y después volvió desesperado, por eso termina agarrándolo de la camiseta.
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5: Gol de Armenio.
0: Sí, señor.
5: Dávila gana Armenio local 1-0 frente a Flandria. Van 7 del primer tiempo.
0: La pelota va por la izquierda. La entregaron nuevamente para Van de Ven. Cruza la mitad de la cancha. En un ratito nomás, Alemania, Costa de Marfil con Calumite y Santiago Cantenis en la continuidad de Radio La Red. Pelota a los pies de Kupmeiners. Tocaron para Depay, abre su pie derecho, la cambió de frente, ahora para Somerville, va a encararlo a Gudmundsson, sigue Somerville, atrás para que la tenga nuevamente el jugador Gravenberg, soltaron hacia el medio para Kupmeiner, antes aparece Van Jeque a la izquierda para Van de Ven, se viene Van de Ven, soltaron para Gakpo, va a encarar Gakpo, no pudo quitarla el número 11 Langa, la termina tirando afuera finalmente Van de Ven. Hay saque de arco que le corresponde al conjunto sueco. Gana Países Bajos 31-4-1.
1: El partido parece obviamente liquidado por la diferencia que hay, sobre todo por la diferencia en el juego. Cada vez que ataca Países Bajos, llega hasta la puerta del arco de Suecia. No solamente le crea situaciones, sino que todas las jugadas son iguales. Desborde, centro al área y casi que llegan hasta tocarle la puerta al arquero.
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0: Saque de arco para el seleccionado sueco. 31 y medio. Estoy en el sector de Paula Palias.
2: Sí, con Coman ahora tranquilo, sin repartir indicaciones a sus dirigidos.
0: Pelota por la derecha, se viene el Anga busca el descuento, va Suecia, centro del Anga, la peinó Virgil en el primer palo, el rebote queda en la puerta para Isaac va por la derecha, tocaron para Verbal, sigue Verbal, hace un giro Verbal, devolvió para Isaac, encara contra el área, se escapa Isaac, pone en medio, la meten y al córner Van Jeque, no, la terminó metiendo al medio, le queda el descuento, obviamente a Gyökeres, la pierde Gyökeres. Jerez. Y recupera Memphis. Y la tiene Depay, falta. Falta contra Depay, lo agarraban de la camiseta. Tiro libre en salida para Países Bajos.
1: ¿Sabés que Jokeres creo que pensó en hacer una chilena y después terminó parándola para adelante? La pelota le rebotó en lugar de controlarla bien, porque fue una chance clara para el descuento de Suecia.
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0: Tiro libre para Países Bajos, 32 y medio, te aprovecho, Tanque.
5: Bueno, el cuarto de Países Bajos, el de Gapco, fue el gol número 100 de la Copa del Mundo que relataste, Pipi. Ya tenemos 101 porque después descontó Suecia.
0: Bueno, se escapaba por la derecha y la mandó a cualquier parte Somerville. A esto solamente le queda que pase el tiempo, Diego.
1: Sí, que pase el tiempo, que Suecia no se desordene en su faz defensiva, porque Países Bajos cada vez que lo ataca le crea mucho peligro.
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0: Estoy con vos, Martín.
3: Bueno, me da la sensación que en cualquier momento, si vienen más cambios, le quedan dos al técnico de Suecia, que gritó el gol. ¿Se grita un gol cuando estás perdiendo 4-1?
0: Bueno, lo que pasa es que también es un mundial y a veces hacer un gol en un mundial es muy especial.
3: Sí, pero estás perdiendo 4-0, te pones 4-1, ¿no? Hay que mandar un poquitito del equipo para adelante.
1: Para que levanten sus compañeros únicamente.
3: Claro.
1: Ah, motivar. No vendría mal otro gol de Suecia para...
2: El doctor diría todos, que es, ¿no?, el del honor.
0: Sí, sí.
1: Claro.
0: Se fue Ayari.
3: Sí, señor. A la cancha el número 26 en Suecia, Ali. Sí, juega en el Malmo. 27 años para él. Es extremo, encarador. Ex jugador de futsal. Sus padres somalíes.
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0: Pelota que va hacia atrás, la entregaron para el número 22, Zeneli, la soltaron para Isaac. Con Isaac viene una chorra importante, el del Liverpool.
1: Sí, está poco participativo Jokeres también en este segundo tiempo, que terminaba bien el primero, en el segundo tocó pocas pelotas. Más tocó Isaac, pero la verdad que no está resolviendo bien.
0: La pelota la tiene Berba, el círculo central, va a ver, la regaló. Se la dio a Somerville. Y Somerville que lleva el balón, trasladó, volvió hacia la mitad de la cancha, lo dejó pagando a Zeneli. La termina recuperando Lindelof. La soltaron para Berba. Se viene con la pelota Berba a la derecha ahora para que la tenga Elanga. Va a encarar Elanga, lo presiona Van de Ven. Sigue Elanga, pegó en Van de Ven, llegó Gakpo, falta de Berba. Lo tocó abajo, está sentido. El hombre del Liverpool, hay tiro libre en salida para Países Bajos.
1: Antes de esta te iba a decir, la única esperanza de otro descuento es Elanga, pero la terminó mal, terminó perdiendo rápidamente la pelota y Berwald termina haciendo una falta clara sobre Gakpo.
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0: 35 minutos, amonestado verbal, el número 7.
3: Sí, exactamente, un amonestado más.
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0: Pelota que está por el sector izquierdo, intenta llevarla a Till. La soltaron hacia la mitad de la cancha, la dejaron para Fandai. Traslada Fandai, 36 del segundo tiempo. Países Bajos 4, Suecia 1, viví por Radio La Red, en la radio del Mundial. En un rato juega Alemania, segunda presentación después del 7-1 ante Curazao.
1: Sí, está Kuman seguramente queriendo que pase. Pasen los minutos, que no se le lesione nadie, que no pase nada raro, ¿no?
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3: Pipi, vos sabés, sí, que el recién amonestado en Suecia, Berga, jugaron en el Tottenham de Inglaterra. Fue un gran proyecto, lo quería el Barcelona, finalmente se lo quedó el Tottenham. Es habitualmente suplente, es volante central o interior.
5: Bueno, Pipi, hay un comunicado por la salud de Rafinha después del reemplazo de ayer. El atacante sintió dolores en el músculo posterior del muslo derecho en el primer tiempo del partido contra Haití. Ya inició el tratamiento y será reevaluado para ver si puede jugar contra Escocia. Brasil tiene que ganar ante Escocia para clasificar, si no irá a hacer cuentas probablemente hasta con los mejores terceros. Y si pierde el partido, Brasil puede estar muy complicado en su clasificación hasta quedar eliminado. Se espera que Neymar pueda jugar el último partido, algo que ayer contó Ancelotti.
0: Pelota que está por la derecha, la tiene Langa, encara a Langa, la mete al medio Langa y el balón se va afuera. Claro, pone... A ver, el Brasil, ¿qué pasa? ¿Pueden terminar con 5 puntos varios equipos?
6: Sí, lo que pasa es que Escocia es flojeli, ¿eh? Flojería.
5: Sí, sí. No, con el empate está adentro, con 5 va a ser mejor tercero, porque va a haber algunos con 4, Pipi, entendemos que va a estar. El tema es que si pierde Brasil, va a quedar con 4 puntos, Escocia lo va a superar, y hay que ver qué es lo que hace Marruecos, y ya mejor tercero con 4... Ahí sí vas a hacer cuentas finitas.
0: Bueno, y ahí prepara el camión de culata, ¿no?
6: Sin Rafinha, Brasil debería ganar.
5: Es verdad que le sirve el más 3, ¿no? Diego, Pipi, la diferencia que sacó ayer le da un alivio también.
0: El penal desde la derecha, intenta ganarla Perbal, recupera Ali, la pierde Ali, luchaba Dumfries, balón por un costado. Hay saque de mano para Países Bajos. Un segundo tiempo que con los dos mazazos de Gakpo realmente clavó el encuentro.
6: Porque fueron muy tempraneros, a los 2 y a los 9 minutos del segundo tiempo. Países Bajos golpeó rápido en el inicio del partido, a los 5 y a los 17, y en el segundo tiempo lo mismo. Y ahí lo terminó de liquidar, porque nos había dejado una imagen Suecia en el final del primer tiempo que podía descontar. Pero la verdad que arrancar perdiendo por 4 goles es muy difícil.
0: Pelota que está por la izquierda, la llevaba Isaac, tocaron para Ali, Ali para Isaac, busca el arco, le pega a colocar, tremenda tapada del arquero Marbruggen. Tremenda tapada del arquero neerlandés, se acaba de salvar nuevamente el equipo vestido naranja.
6: Probó Isaac de afuera, excelente el arquero también, una de las figuras, cuando lo llamaron respondió. El arquero de Países Bajos, y esta vez no fue la excepción.
0: Sí, me acuerdo la del primer tiempo abajo, esa fue tremenda, ¿eh?
6: Muy bueno.
0: Y la que se equivocó, por suerte, le ganaron el gol.
6: Exacto.
0: El tiro libre.
6: La del gol que estaba en offside.
0: Le va a pegar el Anga, 39 del segundo. Gana Países Bajos 4-1. Centro del Anga, el primer palo la sacaron, el rebote queda en la puerta de la misma. La tiene Zanelli, le pega el arco Zanelli. La mano de Verbruggen, y salida para Países Bajos.
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5: Gol de Italiano.
0: Fandai, sí, escucho.
5: Lo hizo Guerra los 10 minutos de juego. Gana Italiano visitante en Campana. 1-0 a Villa Dálmine.
0: 40 minutos del segundo tiempo. Veremos cuánto va a sonar el árbitro. 2 de Gakpo, 2 de... Brovi para los 4 goles del equipo naranja. Descontó el Anga para Suecia. Va a salir del fondo Verbruggen. Salida del arquero neerlandés. Voy al llamado.
2: Sí, porque entregaron recién estadísticas de lo que fue este partido. Y les quiero compartir un dato, porque Mikis Van de Ven llegó a alcanzar 36 kilómetros por hora. Ya sabíamos que era... el defensor, el jugador, mejor dicho, más rápido de la Premier. Bueno, evidentemente también por ahora es el jugador más rápido que tiene este Mundial. No por nada pretendido hoy por Liverpool y por el Barcelona, actualmente en Tottenham.
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0: La tiene Lagerbielke, el pase atrás ahora para Norfel. La revienta Norfel, cruza la mitad de la cancha, en la dividida llegaba a cortar Dumfries. Ya se cansó de ir al ataque, dijo mejor, me resguardo y regulo un poco, ¿no?
6: Sí, está regulando, claramente está regulando, Gakpo lo mismo. Igual Países Bajos presiona bien arriba en la salida de Suecia, no lo deja respirar.
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0: La tiene Lindelof, casi 42, a la izquierda para Lagerbielke. Sale bien jugando en esta. ante la presión de Gakpo, el pase va hacia el medio para uno de los amonestados que tiene el partido, que es Verbal. Verbal para Elanga. Elanga la tocó contra la raya para que se venga la contra con Joker. Devolvieron para Elanga. Elanga al medio. Hay un desvío en Gravenberg y el balón lo termina quedando a Verbruggen. Salida para Países Bajos.
6: La hicieron bien, salvo el pase final de Elanga. Jokerex le picó, lo buscó otra vez a Elanga y Elanga lo quiso buscar a Isaac. Era para pegarle de zurda, creo. Cuando entraba al arco estaba lejos, es verdad, pero prefirió el pase y la perdió.
0: Cortó atento de cabeza el jugador Gien. Vuelve a tomar la Cup Painters. Abrió a la izquierda para Gakpo. La aguanta Gakpo, quiso tirar un caño. Lo esperó bien parado y se la quitó Leger Bielke. No hay falta del número 2. Se viene el jugador Leger Bielke, tocó hacia el medio. La dejaron ahora para Isaac. Isaac para Ali. Ali contra Lamp.

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1: Saca del fondo Verbruggen, 4-1 gana Países Bajos, suma 4 puntos en este grupo, Suecia queda con 3. Habrá que esperar cuando más tarde se completen los partidos. Pelota que está en la mitad de la cancha, en un ratito va a estar jugando Alemania con Costa de Marfil, por el mismo grupo, Ecuador y Curazao. 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Pelota que va hacia el medio, entregaron para Depay, Depay para Somerville, a colocar gol. ¡Gol!

0: Países Bajos, Somerville, el del West Ham, para marcar el quinto gol y devolverle la misma diferencia que había logrado Suecia hace unos días. Quinto gol de Países Bajos, el pase de Pay, definición de Somerville. Señoras y señores, goleada neerlandesa, Países Bajos 5, Suecia 1. Ahora el turno de Somerville.
1: Esperábamos un partido más parejo de dos equipos que habían mostrado cosas buenas en el arranque. Incluso Países Bajos no había ganado en su primera presentación, pero fue todo del naranja, del equipo naranja. 5-1 defendió bárbaro Somerville, otra vez al palo abajo del arquero sueco. Llegó el quinto, si estaba liquidado, ahora imagínate.
0: Repercusión en el banco neerlandés, Paula.
2: Un festejo más acotado, obviamente, ya a esta altura. Y segundo tanto para Somerville en esta Copa del Mundo. Ya le había convertido a Japón y ahora renueva credenciales ante Suecia.
0: Y no lo pueden creer en el otro banco, Martín.
3: No, claro, porque cuando lo que fue el debut en la Copa del Mundo la semana pasada, ganándole 5-1 a Túnez y ahora perdiendo 5-1 ante Países Bajos. Bueno, se la juega toda el próximo jueves cuando juegue ante Japón. Veremos cómo repercute esto anímicamente en los suecos.
0: Entró Lang, el equipo del jugador de Brito, ¿no? El número 17.
1: Sí, señor, claro. 5 minutos, dirán, ¿no?
2: Sí, así es, ingresó Lang.
0: ¿Ese fue Gakpo?
2: Correcto, 5 minutos más.
0: Bueno, hasta el 50 iremos. Entró Lang, creo que se fue Gakpo. 5-1 gana Países Bajos. Por eso cuando a veces uno escucha, ¿no? No, el fútbol europeo. El fútbol europeo también está dividido en buenos, regulares, sí, y malos. Sacando la elite, ¿no? De Francia, España, se mete Bélgica por los jugadores que tiene, Inglaterra. Después, es todo para tomar con pinzas, ¿no?
1: Suecia, hay una línea de equipo de medio, claro, pelo para abajo, que son Bosnia, Escocia, Suecia.
0: A mí me gustaría que esos equipos jueguen las eliminatorias sudamericanas, a ver cómo le va.
3: Vos fijate, Pipi, que a Suecia le cuesta ante los propios europeos porque ganó un partido de los últimos 8 que jugó y para llegar a este mundial lo hizo mediante el repechaje, le ganó en la semifinal a Ucrania y a Polonia en la final. Con lo justo se metió en el mundial.
0: No, pero por eso, sí, cuando Mbappé, viste, habla de Sudamérica y demás, bueno, una pavada. Tenés que mirar un poquito para adentro porque cuando dice Francia, ganó 72-0. ¿Contra quién jugó?
3: Claro. Claro, tal cual.
0: No hay, a ver, en Sudamérica no hay diferencia de goles entre la mejor y la peor. O sea, entre la mejor y la peor, ¿cuántos goles puede haber? Ponele 5 goles y juega de local. Ahora, sí, en Europa, la mejor y la peor hay 15 goles de diferencia, ¿eh? Y creo que me quedo corto.
4: No, y además, Pipi, como lo dijo Martín en la previa, Suecia terminó último en su grupo de eliminatorias, accede por la National League, claro, al repechaje. Es poco serio que un equipo que sale último en la eliminatoria pueda jugar el mundial también.
0: Bueno, que no la pueda jugar Italia, ¿no? Otra cosa, definir también una clasificación de mundial a partido único en la cancha de uno de los equipos, o sea, más de ventaja deportiva no puede haber.
2: Pipi.
0: Sí.
2: Bolsa de hielo en la muñeca derecha para Cody Gakpo, el recientemente jugador que salió del partido. Y tengo un dato raro de Somerville, porque ostenta el récord de ser uno de los jugadores con nombre más largo en la Copa del Mundo. Nombre completo: Crisencio, Gilbert, Silveiro, Sir, Somerville, 38 letras. Uno de los que tiene nombre más largo en esta Copa del Mundo.
0: Tremendo.
1: Ahora lo va a decir Pipito.
0: Entró Strau en Suecia, el número 24.
3: Sí, se retiró el 5, Sigurdsson a la cancha.

0: Número 24, Stroud. Vos fijate lo que es este jugador. Hace 3 años jugaba en la tercera división. Su equipo es muy humilde, salió campeón en el 2025. Es un pueblo pesquero de 1.500 personas. El estadio tiene una capacidad para 7.500. Y aunque vayan todos los pescadores, llenan el estadio.
1: 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Pipi.
2: Bueno, hubo un choque, creo que Zanelli, perdón, Zanelli sin querer contra
3: Somerville.
4: Sí, con la rodilla en la cara sin querer, cuando se estaba cayendo, pero quedó muy golpeado el jugador de Países Bajos.
2: Se mueve el partido, veremos cuánto Iona, ya adicionó en el día 5, veremos cuánto queda. Ahora 5-1. Y mete un cambio el técnico de Suecia.
0: Sí, la verdad. La carita, ¿no? Imaginaste desde el 24 con el de Stroud cuando ingresó, ¿no? Te decía, juega en el Halby de Suecia, un equipo muy humilde que hace 3 años estaba en tercera división, logró ascender y salió campeón. Imagínate lo que fue ese pueblito de pescadores de 1.500 personas.
2: 55 segundos le queda al partido. 5-1 gana Países Bajos. Pelota que va para el Anga para Gyökeres, que devolvieron para el Anga para Ali, en el medio la pide Isaac, Palí para descontar, volvió a enganchar, se la pellicaron justo, igual sigue Ali, la perdió, la saca por un costado Lang, el rebote queda en la puerta del área, la devolvieron para Verbal, sigue Verbal, se frena Verbal, Verbal la va a abrir hacia la derecha para Gyökeres, devolvieron para Verbal, hay un desvío en el número 16, Til, el rebote le vuelve a quedar a Verbal, devolvieron para Gyökeres, va como buen derecho, se encierra Gyökeres, el del Arsenal atrás, otro centro hacia el área, saca Van Dijk y el balón va a irse al córner. Tendrá la última pelota para la Suecia en el final del partido.
4: La última va a ser para Suecia. Gyökeres no apareció en el segundo tiempo. Esperábamos más de los dos puntas que tiene el conjunto sueco. Mientras lo están atendiendo a Somerville, sí, afuera, ¿no? Creo, sí, que se cortó.
3: Sí, está cortado. Por eso, bueno, Países Bajos está con un hombre menos.
2: Le va a pegar Stroud. Es la última. 5-1 gana Países Bajos. Centro de Stroud. Se queda el arquero. El cabezazo ya del arquero Verbruggen, que termina redondeando una noche estupenda. Se queda con la pelota Verbruggen. Sacará y se va a terminar. 5-1 ganó Suecia en el primer partido. 5-1 lo perdieron en el segundo. Cuando el inglés Michael Oliver apunta hacia el cielo y marca el final del partido, ha ganado Países Bajos. Casi que se mete en los 16avos. Lo festeja Van Nistelrooy en el banco. Países Bajos 5, Suecia 1. Se terminó el partido por Radio La Red.
5: Terminó el partido. Lo relató Fabio Novello, lo comentó Diego Lausán y lo viviste por Radio La Red.
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4: Lo resolvió Países Bajos en el inicio del partido y en el inicio del segundo tiempo. Consiguió 2 goles en el primer tiempo rápido. Consiguió 2 goles en el segundo para poner todo 4-0 en el arranque, cuando parecía que en el final del primer tiempo Suecia podía descontar. Después llegó el descuento de Langa, que fue el 4-1, y sobre el final Somerville puso el 5-1. Gran figura Gapko en el equipo neerlandés, también De Jong y Brobby, que también hizo 2 goles.
2: Se meten los jugadores de Suecia a saludar a los de Países Bajos. Primero estoy con Paula Pagliasi, los de la selección naranja.
3: Mucho festejo, obviamente, en el banco de los suplentes, entre los jugadores, entre sí. Ahora están todos reunidos en el círculo central. Entiendo que quizás se acerquen a los hinchas, porque realmente esto ha sido una marea naranja acompañando a la naranja mecánica. Bueno, es lo que se está estilando, ¿no? Que los jugadores se acercan a los hinchas como para también devolverles, darles las gracias en realidad por la presencia, por acompañar. Hasta aquí, bueno, Países Bajos que redondea una muy buena jornada a la espera de lo que va a ser el duelo del día jueves ante Túnez, el rival más flojito. Si Suecia le metió 5 a Túnez y ahora recibió 5 de Países Bajos, no me quiero imaginar lo que es Túnez, que va además a estrenar entrenador, porque Gervé Renard se hizo cargo de este equipo. Lo recordamos obviamente porque fue el técnico de Arabia Saudita en el Mundial pasado, que dijo que, bueno, Argentina iba a ser campeón del mundo. Mucho festejo en las tribunas con los neerlandeses. Países Bajos. pasito tiene un pie y medio ya puesto en 16avos de final.
2: Paso por el sector de Martín Malaura.
0: Bueno, imagínate el golpe anímico para esta selección que perdió 5-1 en el día de hoy, que en la primera fecha había ganado 5-1 ante Túnez. Se la juega todo con Japón el jueves próximo 25 de junio a las 8 de la noche para intentar pasar a 16avos de final. No es la primera vez que Suecia recibe una goleada como en el día de hoy, 5-1 en contra. En el 38 Hungría también le ganaba a Suecia por 5-1 y en el 58, sí, en el Mundial del 58 Suecia perdía con Brasil 5-2.
2: Señoras y señores, vendemos la que nos falta, ya se vendrá el comentario final de Diego Lausanne. Ha ganado Países Bajos 5-1 por Radio La Red.
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0: Estados Unidos con Germán García Grova para contarme novedades allí. ¿Cómo te va, Germán?
1: Bien, Fabio, para marcar lo que tiene que ver con el partido de mañana, el partido que va a estar jugando Uruguay en su segunda fecha de esta Copa del Mundo, recordemos que viene de igualar 1-1 en su primer partido. Una novedad de última hora: iba a atender a la prensa Manuel Ugarte, el futbolista de Manchester United. Finalmente hubo una modificación y va Brian Rodríguez, el extremo que entró en muy buen nivel el partido pasado. Tres modificaciones, Fabio, se espera que realice Marcelo Bielsa para el partido de mañana. El ingreso de Juan Manuel Sanabria en el lateral izquierdo por Matías Viña, el hombre de arriba que no tuvo un buen partido. Nicolás de la Cruz se metería por el mencionado Manuel Ugarte en la mitad de la cancha, siendo las veces de pivot Bentancur, el ex hombre de Boca, y Facundo Pelistri, y Agustín Canovio ingresaría en el extremo derecho en lugar de Darwin Núñez, manteniendo a Federico Viñas como único delantero centro. Nando Muslera sería el arquero, estaría repitiendo la saga central con Sebastián Cáceres, con Mati Olivera, te mencionaba a Sanabria por izquierda y el Grillo Varela por derecha, Bentancur, Valverde y Nico de la Cruz en la mitad de la cancha, Canovio, Maxi Araújo en los extremos y Fede Viñas, el hombre del Oviedo, la formación que va a poner Uruguay en el partido de mañana, buscando la primera victoria en esta Copa del Mundo.
0: Fantástico, Germán, la seguimos a lo largo de todo el día. Hoy vas a estar a la noche con el partido de Ecuador y Curazao.
1: Abrazo grande, buena transmisión.
0: Abrazo grande, así pasaba Germán García Grova. Señoras y señores, ha ganado Países Bajos. Países Bajos 5, Suecia 1. Comentario final en la voz de Diego Gustavo Lousan.

0: y apareció la naranja mecánica. Una naranja mecánica arrolladora que se llevó el partido 5-1 por sobre Suecia. En el inicio esperábamos algo más parejo. Suecia, que había ganado en su primera presentación con dos delanteros picantes como Gyökeres e Isak, pero sin embargo el partido se vistió de naranja tan solo en el inicio, porque a los 5 aparecía Brovi abajo del arco para definir después de un centro de Gapko, y a los 17 el mismo Brovi ponía el 2-0 después de un centro de Danfried. El primer tiempo arrancaba de esa manera, 2-0 en el inicio, todo manejado por Países Bajos, con De Jong como manija, con Gapko atacando mucho por la izquierda y con Danfried desbordando continuamente por la derecha, teniendo al goleador del Sunderland, a Brovi, que había sido suplente en el primer partido con Japón, pero destacándose en ese inicio de partido. Los primeros 30 fueron todo de Países Bajos. Después del parate, de la pausa de hidratación, Suecia pareció empezar a despertarse y tuvo chances de gol, algunas con Ajari, otras con Gyökeres, pero chances muy claras en donde Bruggen, el arquero neerlandés, comenzó a hacer figura. Terminaba el primer tiempo y parecía que, si bien lo ganaba Países Bajos 2-0, el partido podía cambiar en el segundo porque Suecia terminó despertándose, pero sin embargo en el inicio del segundo tiempo también pegó rápido otra vez la naranja mecánica. Gapko en dos oportunidades, una después de un centro de Dasfri y otra que enganchó después de una contra y ponía el 4-0 en tan solo 9 minutos del segundo tiempo. O sea, el partido empezó a terminarse a los 9 del segundo tiempo. Ya ganaba 4-0, ya se decaía Suecia porque el golpe fue letal, no parecía poder responder, más allá que a los 13 con el ingreso de Langa terminó descontando, que fue el único gol de Suecia en el partido. Pero a los 43 apareció el quinto para liquidar todo. Sommermuir termina poniendo todo 5-1. Países Bajos hizo un partido casi perfecto. Tuvo como figura Gapko, sin lugar a dudas, porque no solo hizo dos goles, sino también asistió a otro en el primero de Brovi. El gol que inició este triunfo. Clara figura Gapko, De Jong manejando todos los hilos del equipo, y Danfried, este jugador que hoy juega en el Inter, que se habla que va a jugar en el Real Madrid en el torneo que viene, y que fue importante también cada vez que el equipo de Koeman atacó. Indiscutida la victoria del equipo naranja, lo pasó por arriba Suecia, se hizo fuerte en el grupo, había dejado alguna duda en el inicio, en la primera fecha con Japón, porque no le había podido ganar, y como Suecia venía de ganarle 5-1 a Túnez, parecía ser bastante parejo todo. Sin embargo, no fue así, hizo fuerte el equipo de Koeman, se hace candidato como siempre, este equipo que se ha acostumbrado a llegar a fases finales de la Copa del Mundo, y seguramente jugando así, esta no va a ser la excepción. Fue 5-1 y lo pasó por arriba Suecia.
1: Comentario de este 5-1 final de Países Bajos, en la voz de Diego Gustavo Lousán.

0: pase nuevamente por el sector de Paula Palías.
1: Bien, ya con todos los futbolistas festejando ahora en el vestuario, lo insólito es que todavía los hinchas no se quieren ir porque la cancha permanece repleta por esta gran actuación de Países Bajos, que venía del empate 2-2 ante Japón, que hoy dio una muestra contundente y que tendrá que cerrar ya su participación en esta fase de grupos el día jueves ante Túnez.
2: Se supone el rival más débil del grupo, así que seguramente Países Bajos esté sumando 3 puntos más y con ese triunfo sería primero del grupo y después todo a jugársela a Suecia con Japón, ¿no, Martín?
0: Sí, exactamente. El jueves, Diego, Suecia va a tener que jugar con Japón a las 8 de la noche y va a tener que ganar seguramente para meterse en los 16avos de final. Un empate será complicado, pero bueno, habrá que esperar después el tema de los terceros y demás. Uno imagina, Diego, cambios en la defensa, lo de hoy.
2: Defendió muy mal hoy, ¿eh?
0: Sí, muy malo, muy
2: con
0: malo.
2: Con esa línea de 5 que no pudo controlar nunca. A los que venían por afuera, a Gapco y a Adam. En ningún momento del partido los controló y pagó caro, por supuesto.
0: Son jugadores, Diego, como Lindelof, que tiene una experiencia terrible jugando en el Manchester United, hoy en el Aston Villa, y hoy fue un partido para el olvido. Juega en el Atalanta de Italia y Lagerville en el Braga de Portugal. Son jugadores con experiencia, con roce europeo, pero está claro que les ha costado y han sido ampliamente superados. Veremos si el técnico Graham Potter, también con mucha experiencia dirigiendo al Chelsea, al West Ham, termina modificando lo que fue esa línea de 3 de 5 en el fondo, ¿no?
2: Es que el equipo de Kuman llegó con mucha facilidad. Los primeros 3 goles fueron calcados.
0: Sí.
2: Definiendo abajo del arco, abajo del travesaño. Los 2 de Brovi y el primero de Gapco terminaron siendo goles muy, muy similares y muchas facilidades que le daban los defensores suecos.
0: Sí, es cierto también, Diego, que los volantes tampoco cortaban demasiado. Vos lo marcabas en este tiempo que tal vez los que tenían que salir iba por ahí, ¿no? Bergharsson, por ejemplo, juega en la segunda de Alemania, ¿sí? En un equipo realmente poco conocido y por eso, bueno, tal vez fue uno rápidamente los que salió. Karsdorp también no tuvo un buen partido, juega en el Udinese, pero bueno, y Nygren también, creo, Diego, jugando en el Celtic, tampoco tuvo un gran partido.
2: Sí,
0: es cierto que los de atrás anduvieron mal, pero los del medio tampoco retrocedieron de buena manera.
2: Los mediocampistas no hicieron un gran partido, y cuando recuperaban la pelota la perdían enseguida. Por eso De Jong se hizo hombre de la cancha y manejó todo el partido él. Y le facilitó todas las cosas, ¿no? Pero es verdad que los mediocampistas tampoco ayudaron. Los delanteros quedaron muy aislados. Jokeres, sí. Y Isaac, con Ayari también por momentos que tuvo alguna chance de gol. Fue, creo que lo algo de lo poco que mostró Suecia fue él, el número 18, Ayari, que incluso fue mejor que los dos puntas.
0: Sí, tal cual. Y bueno, ahora el jueves con Japón, ahí va a tener la gran prueba, ¿no? Y demostrar para qué está Suecia. Es cierto que le ganó un equipo muy menor como Túnez, pero es un equipo que le ha costado en el último tiempo ganarle a equipos europeos, porque ganó un solo partido de 8 de los que ha jugado. Y además, este tema de la parte defensiva no es un dato menor. Digo, en los últimos 13 partidos a Suecia le han marcado aunque sea al menos un gol, ¿sí? Entre amistosos, partidos de repechaje para el Mundial y estos dos partidos del Mundial. Son muchos partidos en donde nunca pudo tener la valla en cero.
3: Gol de Almagro.
0: Sí, señor.
3: Por la Primera Nacional hay gol de Almagro, que le está ganando al puntero Atlanta 1-0. Venegas lo marcó al minuto 4 del segundo tiempo. Hay gol de San Miguel a los 16 de la primera parte. Ramírez pone en ventaja al Trueno Verde. Hoy el Zapito Colione dirige su último partido a San Miguel y por ahora lo gana ante Acassuso. Visitante por 1-0. Ya arrancaron Chaco Forever y Colón 11-0-0. 8 en San Juan, San Martín Agropecuario 0-0, 12 en Turdera, Temperley y San Martín de Tucumán 0-0, hay gol de La Ferrer en la B Metro, Digione le gana 1-0 al Cadu, gol de Real Pilar, Panzardi derrota 1-0 a Villa San Carlos, y en el fútbol del Federal, gol de Alvarado, Cervera le gana como local 1-0 a Círculo Deportivo Otamendi en el partido entonces del torneo federal.
4: Ha sido un placer, como siempre, Tanque, usted se queda, ¿no?
3: Sí, seguimos.
4: Dieguito, nos reencontramos la próxima.
2: Un placer, Pipi, como siempre.
4: Chau, Paula, chau, Martín.
0: Chau, chau, hasta luego.
1: Chau, chau.
4: Sigue la continuidad de Radio La Red. Turno de Alemania y Costa de Marfil. Alejandro Calumite, Santiago Daniel Canteris. En la continuidad de Radio La Red. Abrazo grande.

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Hoy, desde Toronto, Canadá, y por la segunda fecha de fase de grupo, por el grupo E de la Copa Mundial 2026, vivimos Alemania, Costa de Marfil. Lo comenta Santiago Cantini. Lo relata Alejandro Calumite.

0: 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Venimos de otro show de goles en la Copa del Mundo más goleadora de la historia. Acaba de ganar Países Bajos 5-1 ante Suecia. Estamos en Toronto, en el estadio más pequeño pero también de los más bonitos que presenta esta Copa del Mundo, en Estados Unidos, Canadá y México. En este caso, obviamente, en Canadá, en Toronto, se presentan dos ganadores de la primera fecha. Se encuentra Alemania, cuatro veces campeón de la Copa del Mundo, pero con antecedentes recientes no tan positivos. Me refiero a sus eliminaciones tempranas, tanto en Rusia 2018 como en Qatar 2022, pero de gran presentación en esta Copa del Mundo, goleando 7-1 a probablemente el equipo más débil que se ha presentado, a Curazao, pero no le quita ningún mérito a este equipo alemán que dirige Nagelsmann y que quiere volver a ser protagonista hasta el final en una Copa del Mundo. La última vez que la ganó, claro, inolvidable para nosotros, en aquel Brasil 2014 en la final contra la República Argentina. Y enfrente va a estar Costa de Marfil, que sorprendió en su estreno ganándole a Ecuador, un partido durísimo, muy parejo sobre el final, que pone a los elefantes, como se conoce a este seleccionado africano, muy cerca de clasificarse por primera vez a la siguiente ronda de esta Copa del Mundo. Un equipo al cual nos hemos acostumbrado a ver en las últimas ediciones. Ha tenido alguna ausencia, cierto, ha enfrentado hace 20 años a la selección argentina, aquel equipo que lideraba Drogba. Le costó la era post-Drogba, pero con un equipo realmente competitivo, con nombres importantes y con un joven como Diomandé, que hasta ahora tal vez ha sido la mejor actuación individual de un futbolista en la primera fecha de esta Copa del Mundo. La expectativa es enorme, el estadio es bellísimo. En la ciudad de Toronto, en Canadá, se presenta Alemania. Siempre hay que respetar a Alemania y Costa de Marfil, que también de a poco se va ganando el respeto de propios y extraños en este tipo de competencias. Alemania-Costa de Marfil, partidazo en la tarde de sábado por Radio La Red. Se los presenta el profesor Santiago Cantenis. Partidazo en la ciudad de Toronto. Bienvenido, Santi.
1: ¿Qué tal, Alejandro? Un abrazo grande, un saludo para vos, oyente de Radio La Red, que está del otro lado. Este es el partido. A vos te digo que este es el partido para Alemania, en la capital de Canadá. Porque seguramente, como nosotros, vos te habrás criado escuchando las historias de Beckenbauer, de Sepp Maier. Los que somos un poquito más grandes sufrimos con Jürgen Klinsmann y con Bremen, Italia 90. Volvimos a sufrir en el 2014 con Toni Kroos, con Goetze. Pero de ese momento para aquí lo marcó Calumite. Alemania está en declive, eliminado en fase de grupos en los últimos dos mundiales. Y aquí llega con un entrenador de 38 años, Julian Nagelsmann, con joyas de la nueva generación, Musiala, Wirtz. Tiene leyendas porque Noia va a estar en el arco, tiene referentes como Kimmich, pero el debut con Curazao no es medida. El partido es este, el que va a relatar Calumite. Y enfrente, un conjunto africano que tiene a un técnico y un plantel que fueron campeones de África hace 2 años, es decir, se conocen. Ninguno juega en su país, juegan en Italia, en Alemania, en Francia, en Inglaterra, es decir, tienen roce en las ligas más importantes, y dieron el golpe en la primera fecha, ganaron el partido, el cruce directo con Ecuador, y llegan aquí con cambios importantes, porque el autor del gol del debut, ya lo van a contar nuestros compañeros, se mete en el equipo. Por eso Costa de Marfil es el partido filtro, esa materia filtro que vos tenías en la facultad. Así se presenta este partido, que se juega por el Grupo E en la capital de Canadá, y que te lo va a relatar por Radio La Red Alejandro Calumite.
0: Muy bien, enorme expectativa por ver a este partido entre Alemania y Costa de Marfil. Obviamente más tarde va a jugar por este mismo grupo Ecuador contra Curazao, un partido que está obligado a ganar el equipo de Becasese, y todo se va a definir en la última fecha. Por eso decíamos, aún perdiendo este partido, Costa de Marfil sabe que en la última va a jugar contra un rival menor, como lo es, dicho esto con todo respeto y con la simpatía que nos genera Curazao. Tienen caminada su primera clasificación en la historia, la siguiente instancia
2: Costa de Marfil, pero hoy va a hacer lo suyo y va a intentar complicar a esta Alemania que empezó muy pero muy bien en esta Copa del Mundo. Empezamos a hablar formalmente de la información de Alemania y de Costa de Marfil. Nos cuenta Gonzalo Ploticia lo que tenemos que saber de los teutones y de los elefantes. Bienvenido, Gonza.
3: ¿Cómo te va, Ale? Un abrazo para vos, el saludo para Santi y por supuesto para todos los oyentes, para hablar de estos equipos que se enfrentan en el marco de la segunda fecha del Grupo E. Lo decían ustedes en la previa, los dos ganadores en el debut, aunque claro, con matices. Alemania aplastando, pasando por arriba a Curazao y buscando romper, si se quiere, la maldición que ha tenido en los últimos mundiales. Recordemos, ni en Rusia ni en Qatar pasó increíblemente la fase de grupos. Toda una catástrofe para esta selección, una de las más ganadoras de la historia de la Copa del Mundo, con 4 títulos, aunque la buena, si se quiere, es que cada vez que ha ganado sus 2 primeros partidos, indefectiblemente, de mínima, se metió en el podio. Claro, una selección con muchísima historia, aunque le ha costado a lo largo de los últimos partidos al menos no recibir goles. De hecho, la última vez que tuvo Valle Invicta, nos tenemos que ir allá a la final esquiva para nosotros los argentinos en 2014 frente a Argentina. Esta selección que tiene antecedentes también frente a equipos africanos, una derrota en el 82 con Argelia y que va a repetir puntualmente. Equipo Nagelsmann quedó más que conforme después de la goleada 7-1, frente a Curazao. Ahora repasamos la alineación teutona del otro lado para empezar a conocer los apellidos también de la selección africana de Costa de Marfil, que vuelve a jugar un mundial después de 12 años buscando marcar un hito, por primera vez pasar la fase de grupos. Nunca lo pudo, incluso con aquella recordada generación dorada que jugó los mundiales entre 2006 y 2014. Va a tener cambios pese a lo que fue la victoria agónica frente a Ecuador. El equipo de Faé, lo decía el comentarista, se mete Diallo en uno de los 4 cambios que va a tener el equipo, el autor del gol agónico, en lugar de Touré. Afuera Guay para que se meta Boni, el futbolista del Inter. Adentro Sangaré también en lugar de Fofana, y Kosunu va a reemplazar a Ué. Formaciones pasando en limpio. Alemania entonces que repite: Neuer en el arco, el futbolista récord 5 mundiales igual que Matthäus. Kimmich, Ta, Schlotterberg y Braun van a ser los defensores en mecha, con Pavlovic en el eje central, Sané, Musiala, Wirtz y Havertz. Los 11 del tetracampeón, los africanos, con Fofana, Yaya en el arco, Singo, Abgadu, Kosunu, Konan y Kessié van a estar integrando la línea defensiva junto con Ulay, Sangaré, Diamondé, el mencionado Boni y Diallo, los 11 del equipo africano.
2: Bueno, muchas novedades en esta formación titular de Costa de Marfil. Nos sorprendía cuando hablábamos con Santiago, con Gonzalo, que presente tantas variantes. Prácticamente modifica medio equipo Costa de Marfil respecto a aquella formación que le permitió ganarle 1-0 a Ecuador y plantarse de tan buena manera en este Grupo E. Hoy juega Boni, el suplente de Lautaro Martínez, para que se ubiquen, el suplente de Lautaro Martínez y de Thuram en Inter. Hoy será titular, vuelve a repetir obviamente titularidad Diomandé, y el que entra, Santiago, Gonzalo, es Amad Diallo, el futbolista del Manchester United, uno de los más conocidos por actualidad, por ser hombre de Premier. Hoy sí estará desde el arranque en un tridente que promete, con Diomandé y su velocidad, su desequilibrio, con Boni la chance de ser hoy sí titular en lugar de Guaji, y con Diallo, Santiago, en el otro extremo.
1: Correcto. A ver, aquí hay que tratar de entender qué piensa Faé, el técnico de Costa de Marfil, con respecto a Alemania, ¿no? Un equipo que te domina porque te presiona alto, porque tiene un traslado muy rápido de la pelota. Pero yo decía en la apertura que esta etapa de Nagelsmann tuvo mucho más estilo, identidad que resultados. Entonces te va a buscar adelante, seguramente Costa de Marfil va a buscar largo, no va a querer salir jugando por abajo para evitar pérdidas cercanas a su área. Por eso Diomandé y Diallo picando al espacio pueden hacer daño, sobre todo porque en esta formación alemana, que uno ve nombres que realmente lo asombran, como Sané, Musiala, Wirtz, Pavlovic, el propio Havertz, pero no tiene grandes centrales, que esto es uno de los talones de Aquiles de esta Alemania desgastada que describiste, Alejandro, que diste detalles, Gonzalo. Entonces yo creo que Boni, el hombre del Inter, y Diomandé corriendo al espacio, eso es lo que busca Costa de Marfil con estas modificaciones. Y además pienso, Alejandro, que no se va a achicar esta tarde en Toronto.
2: Muy bien, va semblanteando el partido el comentarista Santiago Cantelis. Ya nos llenó de información Gonzalo Plotilla, pero obviamente a media hora de que arranque este partidazo entre Alemania y Costa de Marfil por el grupo E, queremos novedades, información, noticias del seleccionado argentino, que ya va despejando algunas dudas respecto al segundo partido. Saben ustedes que el lunes a las 14, horario de la República Argentina, va a jugar la escaloneta contra Austria. Algo viene contando Gustavo Jarroch con todo el equipo de Radio La Red en los Estados Unidos, con Martín Arévalo, con Germán García Groba, con Matías Palacios, siguiendo cada paso de la selección. Y allí está Gustavo Jarroch para informarnos del equipo nacional en un día muy especial para todos nosotros, con un amor incondicional por nuestra bandera y también por nuestro seleccionado. Hola Gustavo, abrazo enorme.
4: ¿Cómo te va, Ale? Abrazo grande para todos. Es así, volvió a entrenarse hoy el equipo campeón del mundo. Hubo práctica nuevamente por la mañana, con la idea que tiene Scaloni de que los jugadores se vayan familiarizando de a poquito al horario en el que van a jugar en esta ciudad de Dallas el próximo lunes. Será a las 12 del mediodía de aquí, las 14 de la República Argentina. Por eso fue la práctica en horario matutino, con la novedad de que Gonzalo Montiel pudo completar el entrenamiento a la par de los compañeros. Y lo remarco a esto porque en la jornada de ayer el lateral de Rivers fue sometido a estudios médicos que determinaron que tiene una sobrecarga muscular en el isquiotibial de la pierna derecha. Es la pierna opuesta a la que él se había lesionado en la previa de la final de River contra Belgrano, cuando fue al banco de los suplentes y no terminó ingresando en aquella derrota del equipo del Chacho Coudet en Córdoba. ¿Cuál es la idea? Que Montiel vaya al banco de los suplentes en el partido frente a Austria. Para mí no va a terminar sumando minutos por una cuestión de precaución, y lo va a reemplazar Nahuel Molina, pero este cambio ya estaba presupuestado por parte del cuerpo técnico de la selección. La idea era que jugara ya de movida nada más Nahuel Molina. Queda el interrogante para saber si juega nuevamente Lautaro Martínez o Julián Álvarez, y en los últimos ensayos estuvo probando un poco con Thiago Almada y otro con Nicolás González, el técnico de la selección, de manera que el equipo va a tener al menos una variante para enfrentar el lunes a los austríacos.
2: Y las dudas entonces desde la mitad del campo hacia arriba, ¿no? Con esta situación que ya venías marcando respecto a Thiago Almada y a Nico González, y esto que seguramente hasta que Julián Álvarez esté en plenitud física, aunque lo sigue mencionando, lo ha mencionado Scaloni como disponible y ha jugado, ha tenido minutos, esta duda no, por lo menos en estos primeros partidos entre Lautaro Martínez y esta versión, qué decir, al 80% como el cacao de Julián Álvarez, de alguna manera, ¿no? Porque físicamente está, pero futbolísticamente sí, está agarrando ritmo, Gustavo.
4: Es así, absolutamente así. Si Julián Álvarez hubiera llegado con rodaje a la Copa del Mundo, hubiera arrancado él como titular. Esto no ocurrió. Pasaron más de 40 días desde que sufrió la lesión con el Atlético de Madrid ante el Arsenal. Por eso jugó un ratito en el partido contra Argelia. Yo creo que quedaron conformes con la respuesta física. Lo que pasa es que tal vez decidan ratificarle la confianza a Lautaro Martínez. Hay que esperar porque por ahora en los ensayos viene poniendo un rato el técnico a Lautaro y otro a Julián. Por eso, repasando, el probable equipo para el lunes lo tiene nuevamente al Dibu Martínez en el arco, va a jugar Nahuel Molina, estará el Cuti Romero, repetirá Lisandro Martínez, y en el lateral izquierdo va a terminar jugando nuevamente Facundo Medina, porque creo que no lo van a arriesgar a Tagliafico, y que Tagliafico recién va a jugar contra Jordania en la tercera fecha. En el mediocampo, Rodrigo De Paul, Alexis McAllister, Enzo Fernández. El interrogante sobre si repite Thiago Almada o se mete Nicolás González. Messi, que es una fija, y veremos si repite Lautaro o si vuelve Julián Álvarez al equipo titular.
1: Gustavo, te mando un abrazo y te pregunto por el estado de Leandro Paredes.
4: ¿Cómo te va, Santiago? Abrazo grande. Paredes está bien. La idea es que después de haber sumado su séptimo entrenamiento a la par del resto de los compañeros, Paredes sume minutos en el partido contra Austria. Eso está en el presupuesto del cuerpo técnico. Que juegue un rato Paredes, también es posible que lo haga en algún momento del partido Giuliano Simeone, porque lo están viendo muy bien en los entrenamientos. Y con el puesto de centrodelantero, yo creo que va a arrancar uno de los dos, Lautaro Julián, y en el segundo tiempo habrá minutos para el compañero que espere en el banco de los suplentes, pero esa es la idea con Paredes, que debute en esta Copa del Mundo en la segunda fecha.
1: Ahí está, ahí va la pregunta para ver si iba a tener minutos, porque el partido se presume quizás más complejo desde lo físico y la intensidad de los austríacos por sobre los argelinos. Y en la mitad de la cancha hubo un gran esfuerzo de McAllister en el primer partido, más allá de que pueden rotar en la posición Alejandro, Gustavo, de número 5 con Enzo Fernández, sí, con Rodrigo, De Paul. El ingreso de Paredes no es el ingreso de Nico González, es un jugador que te da otras características, y que esté pleno el mediocampista de Boca es una gran noticia, pensando en esos últimos 25 minutos de partido.
4: Sí, quiero marcar algo con respecto a Paredes y también a Ezequiel Palacios. Los dos están jugando como, obviamente, volantes centrales. En el caso del jugador del Leverkusen, no tanto obviamente porque él suele ser interior, pero lo está probando mucho en la mitad de la cancha. A mí lo que me cuentan es que cuando a la selección, si es que esto termina ocurriendo, le toque enfrentar a alguna potencia, es muy probable que Paredes o Ezequiel Palacios se sumen en la mitad de la cancha para tener equilibrio, mayor equilibrio y mayor manejo de la pelota. Y además esto le costaría obviamente la titularidad a Thiago Almada en principio. Es decir, hay que imaginar si Argentina, vamos a un caso hipotético y que podría darse, si a la selección en 16avos de final le tocara enfrentar en Miami, por ejemplo, a España, no hay que descartar para nada que el medio sea con Rodrigo De Paul, con Paredes o Palacios, con McAllister y con Enzo Fernández. Esa es una posibilidad muy concreta, porque de hecho la está empezando a ensayar Scaloni en los distintos entrenamientos.
1: Correcto, sobre todo por las características de Enzo y de McAllister, Alejandro, porque se sueltan, vos conocés mucho la Premier, y McAllister pisa el área, lo mismo hace Enzo Fernández. Entonces, teniendo a Paredes detrás o a Palacios, es otra la dinámica de ese mediocampo. Por eso es importante que esté bien Paredes, porque puede soltar a jugadores que hacen daño sin desproteger la saga central con ese 5 delante, ¿no?
2: Sí, está confirmado, Gustavo, quién va a hablar además de Scaloni, o es algo que se va a confirmar más bien sobre la hora de una conferencia de prensa prevista para mañana.
4: Mira, lo van a confirmar mañana cuando el equipo llegue aquí a Dallas. Mañana la práctica va a ser nuevamente por la mañana, por esto que marcaba de que quiere que se vayan acostumbrando al horario del partido del lunes Scaloni, sobre todo al tema alimenticio de los jugadores. Así que mañana lo resuelve el jefe de prensa de la AFA, obviamente hablando siempre primero con Scaloni y después con Messi, que es el capitán. Se ponen de acuerdo entre ellos y designan al hombre que va a acompañar al técnico de la selección en una conferencia que todavía no tiene horario oficial, pero que seguramente va a ser más cerquita de la tarde-noche de aquí, de esta ciudad, donde la selección buscará el triunfo que lo deposite primero en el grupo, porque Argentina sabe que si gana va a terminar sí o sí como líder de su zona.
2: Bueno, y a propósito de este tema, tal vez me esté adelantando, porque vos ya planteás es una situación hipotética, pero posible, o hasta queremos que sea probable, de que Argentina salga bien las cosas el lunes contra Austria y ya esté asegurada su presencia en la siguiente instancia y ya perfilándose con el primer lugar. Lo que se ha instalado es que Argentina va a jugar con un equipo alternativo directamente el partido contra Jordania, a pesar de que es un camino largo y que hay mucha distancia entre partido y partido, pensando que es un mundial con más partidos, con más calor, con mucho desgaste. Insisto, no me quiero adelantar demasiado, pero ¿vos sospechás algo similar? ¿Una formación muy diferente de estos primeros dos partidos para jugar el tercer encuentro, si todo sale bien contra Austria?
4: Sí, Ale, totalmente. Imagino un equipo como mínimo con muchos cambios. No descarto que sea totalmente alternativo, porque va a ser un mundial con un partido más, si querés ser campeón, en vez de 7 como fueron en Qatar, deberían ser 8. Así que sí, está presupuestado que haya muchos cambios para el tercer partido. Aclaro esto, siempre y cuando la selección le gane a Austria y ya se asegure el boleto en el primer puesto, ¿no? Si esto no llegara a ocurrir, eso no va a pasar. Podrá llegar a haber algún retoque, obviamente, pero no para dosificar energías, como tiene previsto sí Scaloni, para el caso de que el equipo gane también el segundo partido.
2: Y te hago la última, Gustavo, y obviamente ya después si nos enfocamos en esta Alemania Costa de Marfil que se nos viene, que es un partidazo en Radio La Red. ¿Qué es Austria para el ambiente íntimo, interno, que vos sos parte, Martín, que tienen la chance de convivir con el grupo del seleccionado? ¿Qué es Austria? Porque no se vio mucho en el primer partido, más allá de que el resultado terminó dándole cierta holgura. El 3-1 es un resultado hasta lógico, pensando que claramente Jordania es el rival más débil del grupo, que perdió a un Garner, que es una de sus figuras en la previa a la Copa del Mundo. ¿Qué ve de Austria el seleccionado argentino? ¿Lo ve al nivel de Argelia? Obviamente con otras características. ¿Le tiene respeto? ¿Sienten la presión de tener que ganar este partido también? ¿Qué se dice puertas adentro del próximo rival?
4: Mirá, dos cuestiones quiero marcar respecto a lo que me cuentan a mí desde el cuerpo técnico de Argentina sobre el próximo rival. Primero, está trabajando Scaloni cuestiones vinculadas al retroceso del equipo porque no quedó conforme con algunos desajustes en el debut frente a los argelinos. Y como sabe que Austria, según la mirada del cuerpo técnico, sale muy rápido de contragolpe y tiene futbolistas veloces para la transición, está trabajando mucho eso en la previa de este partido y también el juego aéreo. Hay mucho respeto por el juego aéreo que tienen los austríacos. Son los dos puntos esenciales, creo, del trabajo previo que está haciendo la selección cuando piensa en las características salientes del rival. Dale.
2: Impecable, Gus, te mandamos un abrazo grande. La seguimos seguramente después del partido, esperando por Ecuador y Curazao, que tenemos un buen rato para conversar con todos ustedes, que sé que están viajando de un lado para el otro, siguiendo permanentemente al plantel argentino. Abrazo grande, Gustavo.
4: Otro para ustedes, buena transmisión, Ale.
2: Y hablando antes de la pausa, abrazo, Gus. Hablando de todo esto, Santi, vos que estás en Dallas instalado, por lo menos lo que se ve a la distancia es un movimiento impresionante de los argentinos, como se dice vulgarmente, copando la ciudad donde va a jugar en la escaloneta sus próximos dos compromisos.
1: Exacto, yo estuve hasta ayer a la noche en Dallas y ya desde la mañana del viernes había argentinos por todos lados. Estamos instalados con el equipo de Radio La Red en el downtown, ahí sobre Elm Street está el estudio de nuestra radio, y ya por toda esa zona que está a 10 cuadras del IBC, por ejemplo, se ven argentinos ya en los locales de comida, viendo, por ejemplo, el partido de Paraguay ante Turquía, en los locales de comida rápida, en los supermercados. Ya está la camiseta argentina por todos lados. Y recordemos, Alejandro, que de la primera fecha de la fase de grupos hubo 8 partidos con lleno total. Uno de ellos fue el de Argentina con Argelia. Esa es una gran antesala para el partido del lunes.
2: Muy bien, antes de la pausa, antes de saludar al tanque llenizo, porque hay mucho del fútbol nuestro cada día, no vamos a descuidar de ninguna forma el ascenso. Hay muchos partidos importantes de Primera Nacional, está jugando uno de los líderes, por ejemplo, pero nosotros muy enfocados en la Copa del Mundo. A propósito de esta consulta que le decía a Gustavo Yarroch, este audio preparó la producción con Ari Aristimuño a la cabeza de lo que decía Aymar sobre lo que para el cuerpo técnico es Austria, el próximo rival de la escaloneta.
5: Un equipo durísimo, como estamos viendo que son la gran mayoría de los participantes de este Mundial. Y sí, con una propuesta diferente, pero con jugadores quizá más físicos, más directos, pero igual de duro va a ser el partido, igual de duro.
2: Algunas consideraciones de Aymar sobre Austria. Sí. Y ahora sí, antes de la pausa, la bienvenida para el tanque llenizo con toda la información en los estudios centrales de Radio La Red, esperando a nosotros con Santiago Cantenis en los comentarios, con la información y todo lo que hay que saber junto a Gonzalo Noticia. Ahora hablamos del ascenso, mucha Primera Nacional, Primera B, Primera C, Torneo Federal, el fútbol nuestro cada día y obviamente la continuidad de esta segunda fecha en la fase de grupos de la Copa del Mundo en Radio La Red, la radio líder del fútbol, la radio del Mundial. Bienvenido Mariano Llenizo. ¡Hola, tanque!
0: Muy buenas tardes, Ale, para vos, para Santiago, para Gonzalo. Ya este día de la Copa del Mundo, el décimo de competencia, tiene un resultado final. El partido que relató Pipi Novelo, la goleada de Países Bajos 5-1 ante Suecia, abriendo la jornada del grupo F. Brudby, doblete para él, el hombre del Sandernal, doblete de Cody Gapko y Somerville, los goles de Países Bajos, el Anga, el descuento para los suecos, una victoria que deja al conjunto neerlandés muy cerca de la clasificación. Más tarde por este grupo, ya a la una de la madrugada, Argentina van a completar Túnez y Japón la actividad, mientras que por el grupo E, a las 17 el partido que vas a relatar entre Alemania y Costa de Marfil, que no registran enfrentamientos en la historia. Este va a ser el primer duelo. Alemania solo jugó 8 partidos ante rivales africanos en mundiales, con un balance ampliamente positivo, 5 victorias, 2 empates y una sola derrota, y además un invicto de 5 partidos en los últimos enfrentamientos ante los rivales del continente africano. La única derrota ante Argelia, 2-1 en España 82, y por el lado de Costa de Marfil hay que destacar que ante equipos de UEFA disputó 4 partidos, una victoria 3-2 a Serbia y Montenegro en 2006, un empate y 2 derrotas. Este grupo lo completan a las 21 Ecuador y Curazao, y por ahora las posiciones indican que Alemania es líder con 3 puntos y más 6 la diferencia de gol, Costa de Marfil 3 y más 1, 0 para Ecuador, menos 1, 0 para Curazao y menos 6 la diferencia de gol. En el ascenso, mucho de la Primera Nacional, gana San Telmo 2-0 a Racing de Córdoba, gana Estudiantes, que lo dio vuelta con doblete de Vera ante Ciudad Bolívar de visitante, lo gana 2-1 el Pincha de Caseros. Faltando 5 minutos, gana Almagro ante el puntero, pierde el líder de la zona B, Atlanta, y esto le sirve al Lobo Jujeño, que juega mañana. Almagro le gana 1-0 al Bohemio, gol de Venegas. Colegiales derrota 2-0 a Quilmes, Tolosa y Mauro Albertengo, los goles. Gana San Miguel 1-0 a Acassuso como visitante, gana San Martín de San Juan, gol de Manuel Coca, 1-0 frente a Agropecuario, y gana Temperley, gol de Souto, 1-0 a San Martín de Tucumán. 2 finales en la B Metropolitana, gana La Ferrer 1-0 al Lecadu con el gol de Digión, final del partido, victoria de La Fe, y también final en Villa Lynch, Guayurquiza y San Martín de Bursaco empataron 0-0. Los parciales en la B, gana Argentino de Quilmes 3-2 a Brown de Arogué de visitante, gana Armenio 1-0 a Flandria, pierde el puntero Excursionistas de local, no es la tarde de los líderes, 1-0 ante Camioneros en Bajo Belgrano, empatan Villa Dálmine e Italiano 1-1, gana Real Pilar 1-0 a Villa San Carlos.
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Radio La Real con este partidazo de la segunda fecha en la fase de grupos que busca Costa de Marfil superar por primera vez a Alemania, sortear esta instancia donde cayó increíblemente Gonza en las últimas dos ediciones, tanto en Rusia 2018 como en Qatar, a pesar de una victoria suelta contra Costa Rica. Alemania, es difícil entender que ya está hace un par de mundiales largos que no participa. Y Alemania en las últimas dos Copas del Mundo se quedó afuera muy pronto. Estamos hablando de dos de los seleccionados más ganadores en la historia de esta competencia, a los que le viene costando y mucho a Italia estar y a Alemania superar. Aunque esta vez, ya con lo que ocurrió en esta primera fecha ante Curazao y este formato diferente, nos hace

0: Alemania, segundo en la tabla histórica por detrás de Brasil, pero ha tenido ese hito increíble de haber quedado eliminado por primera vez en la historia de manera consecutiva dos veces de fase de grupos, Rusia y Qatar, buscando romper ese maleficio, si se quiere, con la estadística favorable que decíamos, cada vez que ganó el segundo partido, de mínima tuvo un podio. Del otro lado, lo que buscará Costa de Marfil es hacer historia, por primera vez pasar la fase de grupos en esta que es su cuarta participación en una Copa del Mundo.
1: Y a propósito de lo que decían Gonzalo y Alejandro, de la ausencia en las etapas finales de los últimos mundiales de Alemania, las declaraciones de Joshua Kimmich en la previa fueron de mucha cautela. Un jugador referente que ha ganado todo con el Bayern Múnich y que está acostumbrado a ir de candidato a todos los torneos, fue muy cauto en la previa de este campeonato, marcando que es otra época la que vive Alemania, que va a jugar hoy en Toronto, una ciudad que está a 450 kilómetros de Ottawa, la capital de Canadá. Y aquí fue feliz la Argentina, Alejandro, en este estadio. En el 2007 fuimos campeones del mundo sub-20, dirigía Tocali, y brillaron en este campo de juego Mauro Zárate y el Kun Agüero.
2: Muy bien, se extienden las banderas de Alemania y de Costa de Marfil. Se van a cruzar por primera vez en una Copa del Mundo. El recuerdo, obviamente, para los marfileños de que su primera participación fue en el Mundial que organizó justamente Alemania, donde se enfrentó con Argentina, un triunfo que fue aquella vez más apretado de lo que se esperaba, Tanque, con una muy buena actuación de Drogba, el líder de aquella generación dorada que nos recordaba Gonza, le permitió justamente a Costa de Marfil alcanzar tres mundiales consecutivos sin antecedentes y sin presencias posteriores hasta este mundial.
3: Es así, Ale, aquel 10 de junio de 2006, aquella victoria de Argentina 2-1 frente a Costa de Marfil, Crespo y Saviola, los goles de la selección argentina, y como decías, Drogba como gran figura de aquella Costa de Marfil por primera vez mundialista.
2: Se vienen Alemania y Costa de Marfil para el campo de juego en el Estadio de Toronto en una tarde agradable. Son mucho más moderadas las temperaturas en Toronto y en Vancouver, las dos sedes canadienses de este mundial. Un dato a tener en cuenta, algo a favor: Alemania no va a padecer tanto el calor como sí se nota Santiago, que están padeciendo otros seleccionados europeos hoy. Jugando en Canadá es como que están todos más resguardados. Está todo mucho más moderado en cuanto al clima. Y es una buena noticia para los europeos, que es quienes claramente, sobre todo en la primera fecha, más han padecido las altas temperaturas.
1: Exacto, por dos situaciones. Por las ciudades donde han jugado y por los horarios. Que los horarios fueron seleccionados para poder coincidir con una agenda agradable en el viejo continente para la televisación. Entonces eso los expone a altas temperaturas, por eso la pausa de rehidratación.
2: Momento los himnos. En Toronto sonará el tan conocido por nosotros himno de Alemania.

original, pero contundente, que tiene el himno de Deutschland, allí sonando en Toronto, y ahora son el himno de Marfil.

0: Allí sonaba la Avillanesa, el himno de Costa de Marfil que se canta todo en francés. Avillán, una de las capitales, es la capital de gobierno que tiene, pero no es la ciudad más importante ni la capital que tiene definitivamente Costa de Marfil, que es Yamoussoukro, pero es algo así como la Marsellesa, que no es la capital de Francia, Marsella, pero sí es su himno. Bueno, la Avillanesa es el himno de Costa de Marfil, donde se habla francés. ¿Usted habla francés, Plotilla, no?
1: No. Agatas algo de inglés y ni siquiera las raíces paternas polacas, ni siquiera.
0: Usted habla platense nomás.
1: Sí. Con el inglés nos defendemos, sí.
0: Bueno, se saludan los entrenadores. Hay un lindo clima, Santi, esperando por este Alemania-Costa de Marfil, que en todos los aspectos nos entusiasma, porque imagino en la previa un partido dinámico y con buen ritmo.
2: Totalmente, por eso hablaba de la valentía de Costa de Marfil en la previa del partido. Y esto que vos señalabas, ¿no? Porque tiene Costa de Marfil 7 jugadores que nacieron en Francia. Y el técnico también es francés, Faé, nació en Nantes. Y me imagino las sensaciones, ¿no? En estos momentos de himno. Por eso me parece una saludable idea de la FIFA que todo el plantel participe del momento del himno, que es muy fuerte en este mundial que ya está denominado como el mundial de la diáspora. Porque varias figuras defienden camisetas que no son las de su origen, ¿no? Por ejemplo, el autor del primer gol del Mundial, el colombiano Quiñones, que hizo vibrar a México, Alejandro.
0: Bueno, y hablando de los nuestros, de los sudamericanos, los árbitros justamente, por lo menos los principales, Gonza, son de nuestra región.
1: Sí, porque el árbitro principal va a ser Juan Gabriel Benítez, el paraguayo. Paraguay vuelve a tener un árbitro mundialista después de 2018, ya estuvo como cuarto en el debut y en el partido de México inaugural. Lo acompañan coterráneos Cardoso y Saldívar, los asistentes. El cuarto hombre será Alturaiz de Arabia Saudita, y en el VAR estará otro sudamericano, Antonio García, acompañado del mexicano Guillermo Pacheco.
0: Bueno, antes de enfocarnos plenamente en este Alemania Costa de Marfil, en la Copa del Mundo en Canadá, en Toronto, te pregunto si ya perdió uno de los líderes en la primera nacional, Tanque.
3: Queda el descuento solamente. Almagro en el minuto 90 le gana 1-0 a Atlanta, los que son finales. Ganó San Telmo 2-0 a Racing de Córdoba. Ganó Estudiantes 2-1 a Ciudad de Bolívar, visitante. Ganó Colegiales 3-1 a Quilmes. Y ahora sí, llegó el pitazo final. Perdió el puntero Atlanta, ganó Almagro 1-0 José Ingeniero.
0: Muy bien, va quedando todo listo para que arranque Alemania-Costa de Marfil, duelo de ganadores en la primera fecha, ya para encaminar su clasificación a los 16avos de final. Tengo gran expectativa por ver a Diomandé, un futbolista que sorprendió al mundo, Santiago, en la primera fecha, que juega en Alemania y que va a enfrentar a muchos de sus actuales rivales en la Bundesliga.
2: Correcto, es un extremo que juega por derecha, pero que es zurdo y que generalmente mete la diagonal de afuera hacia adentro, y lo quiero ver juntarse con Diallo, ¿no? Y ahí vamos a ver a Mecha, Pavlovich, que llegan con mucha chapa, a ver cómo ocupan los espacios en la mitad de la cancha de Alemania.
0: Fíjate, Gonzo graba camiseta de Argentina en medio de los marfileños, justo arriba al banco suplente de Costa de Marfil. No sé si la detectaste.
1: Sí, esto que marcaba Santi, está claro. La marea de hinchas argentinos que se hacen notar en cada uno de los estadios de esta Copa Tripartita.
0: Todo listo, va a arrancar el partido. Un gran abrazo, Serán Diomandé y a Matt Diallo, de la Genetil, que ganó contra Ecuador en la primera fecha y que ahora va por el batacazo contra Alemania. Cuenta regresiva. En marcha.

0: en Toronto a las 5 en punto de la tarde en la República Argentina. Pitazo del paraguayo Benítez, arranca el partido en Toronto.
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0: Señoras, señores, 1, 2, 3, 4, 5 segundos y muchos más. Cronómetro en marcha para Alemania, Costa de Marfil. Pelota larga, busca Alemania, rebote, patea Havertz por arriba del travesaño. Avisa Alemania los 15 segundos de juego. Bueno, ¿cómo arrancó el partido? Cantenis lo tuvo Kai Havertz.
2: El goleador alemán tuvo la primera, una volea de zurda. La pelota le quedó alta después de la asistencia de cabeza de Birz, que apareció en la media luna. El remate se fue lejos, pero ya avisó el equipo germano.
0: Oca Diomandé, pelota sobre la izquierda, evolución de Ulay. Otra vez Diomandé, logra apoyarse, ahora la deja atrás. Sangaré, la viene cambiando Agbado. Recibe Singo abriéndose por la derecha. Primero Kosunu, Singo parado en lateral derecho. Y Kosunu, primer marcado central. Duda despejada, Santiago.
2: Correcto, porque los dos son laterales. Cualquiera puede jugar por adentro. De manera que Kosunu y Abadú son los centrales africanos esta tarde.
0: Intenta, pero sin éxito. Mover la pelota de Alonso, se le escapa sobre el costado. Lateral para Alemania. Vos sabés que en la primera acción del partido Diomandé chocó fuerte contra Kimmich y quedó sentido quien fue figura contra Ecuador, Gonza.
3: Sí, sí, lo veo, Ale, a partir de esto que marcás, moverse con cierta dificultad, parece igualmente reponerse.
0: Va sacando Manuel Neuer. Salida para Alemania en casi 2 minutos del primer tiempo en Toronto.
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0: A Kakkonen le quedan mecha, tocando corto y sobre la derecha para Kimmich. Toca diagonalmente ahora el futbolista, el Bayern Múnich. Son mayoría, 5 el Bayern Múnich. Titulares hoy en el equipo de Nagelsmann. Se manda ahora Schlotterbeck, el del Borussia Dortmund. Lanza un buen zurdazo, ataca por la derecha Alemania. Propone con Sané, un ex Bayern Múnich. Le rebotan, tiene Sané, la mete para mecha. Tocando corto en mecha, evolución de Pavlovic. Pavlovic para Kimmich, se viene Alemania. La cambia Kimmich, pelota sobre la izquierda. La sale a control. La Florian Wirtz, la entrega cortita y por detrás, la maneja ahora Brown, entregando corto Brown, pasó por Pavlovic, ya la tiene Jonathan Tag, entregando sobre la derecha la zona sombreada para que delante Kimmich, Kimmich con Pavlovic, mete por la derecha, engancha mecha, lo presionaron, vino para Diomandé, entró con todo Kimmich, pero rebote y le queda Boni, se viene Boni, el futbolista del Inter ataca de contragolpe, viene Costa de Marfil, pelota de Boni, se viene Diomandé, en cara Diomandé, se metió Diallo, la pide, la pisó Diomandé, centro zurda, ahí se le veía. Va a terminar sacando Pavlovic. La saca Pavlovic contra el costado. La sube Sané. Ahora de vuelta. Es un partidazo ya. La tiene mecha. Tocando para Kai Havertz. Que profundiza. Va Alemania. Quería Wirtz. Lo terminaron presionando a Musiala. Cierra Conan. Ya le digo 3 minutos. Gracias por traerme, Cantenis.
2: Cumplen las promesas. Alemanes y africanos. Costa de Marfil replegado. Todo detrás de la línea de la pelota. Ahora, un mal pase del mecha en la mitad de la cancha. Disparó el contragolpe de Diomandé y de Boni. Tuvo que despejar la defensa alemana en el área chica. Van y vienen antes de los 5 minutos.
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0: Va saliendo Kosunu, encima se levanta el público. Tenemos un ambiente bárbaro en Toronto, la ciudad más poblada de Canadá. Y la salida ahora para Sangaré, entregando por la derecha, se manda Singo, corre hasta la mitad, mete Singo, pica Diallo, París habilitado, y llega Boni, centro para Boni, se desvía, corner, será corner, pero había bandera arriba, le marcaron fuera de juego a Kessié en su primera intervención. Salida para Alemania, tiene muy buen ritmo el partido, Santiago.
2: Correcto, buena salida de Singo por la derecha, el pase para Kessié, una de las referencias en la mitad de la cancha, a la espalda de Brown, que de los dos laterales alemanes, el otro es Kimmich, el que más se proyecta. Buscaron su espalda, estaba adelantado el jugador africano, pero el plan de juego de Costa de Marfil ya lo vemos nítido.
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0: Mete Birch, cierra Kosunu, la tuvo que impulsar Yaya Fofana, la tiró directamente sobre el costado el arquero del Emrispor de Turquía. La mayoría de los marfileños, por lo menos de titulares juegan en Turquía, Gonzalo.
3: Sí, es cierto lo que marcás. Después los futbolistas más destacados que marcaba recién Santi Cantenis en esta selección que tiene muchos futbolistas no nacidos en el país.
0: Toca Schlotterbeck, avanza Pavlovic, se adelanta el de sangre serbia, pero nacido en Alemania, tocando Pavlovic, la hizo bien Birz, Gambetiva, quiere Birz, lo termina marcando perfectamente sangre, sale por la derecha, se complica, lo presionó Birz, tuvo que sacar atrás, pelota para Singo, acompaña Kosunu, levanta ya y a Fofana, la impulsa el arquero marfileño, 5-20 de la primera parte, corre Diomandé, te digo, lo va a marcar de cerca Kimmich, claramente esa fue la tarea que le encomendó Nagelsmann, que no le dé Santiago un centímetro a Diomandé, y el capitán de los alemanes lo persigue por todos lados.
2: Correcto, por eso te decía que Brown, el otro lateral, es el que se proyecta y se junta con Birz. Kimmich cuida el espacio y obviamente vigila al 11 africano.
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0: Viene Kimmich, ahora lo presiona Diomandé a Kimmich, lo obliga a retroceder, se apoya con Noia. Salida para Alemania, 6 minutos del primer tiempo, una jornada soleada, clima agradable, tribunas llenas en Toronto para este Alemania Costa de Marfil. Los que ganaron en la primera fecha respectivamente contra Curaçao y contra Cork, que van a jugar en un rato nada más por este grupo Eva Relatar. Kike Pellenberg va a comentar Totti Bassmann. Saca Yaya Fofana contra el costado. Se abre para sacar más cómodo Conan. Engancha Conan, arriesga. Termina rebotando la presión del Leroy Sané. Lateral para Costa de Marfil. Que lo plantea Santiago de igual a igual en Canadá.
2: Claro, y eso se nota cuando intenta salir jugando con sus laterales. Tiene 4 en el fondo el equipo africano. Juega Sangoré parado de 5. Un compañero a la derecha, otro a la izquierda. Y después los dos extremos, Diomandé y Diallo, cubre los costados, solo de punta juega Boni.
0: Viene Boni, se la juega el delantero de Inter, va contra una doble marca, llegó hasta el fondo, la sostuvo, tocó para Diomandé, atacan los marfileños, pasó Diomandé, lo choca Tale, queda Boni, centro para Diallo, muy pasado, al rescate llega que sigue, la baja como puede, se abre después que sigue, logra apoyar, se deriva la pelota para Singo, Singo para que sigue, ataca Costa Marfil, la regaló que sigue, y ahora sale rápidamente Kai Havertz, la sostiene, se apoya, entrega en mecha y corre el Bambi Musiala. Viene Musiala, pelota de gol para Sané, corre Sané, muy buen cierre de Kosunu, es un partido muy dinámico, muy rápido, muy entretenido, sale Costa de Marfil, 7:30, 0-0 en Toronto por Radio La Red.
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0: Entonces ya perdió Atlanta en la primera Nacional.
5: 1-0 cayó el Bohemio frente a Atlanta. Los goles de Venegas y Martínez para la derrota del conjunto puntero de la zona B de la Primera Nacional.
0: Toca Ulay, devolución de Diomandé porque Gimnasia Jujuy juega mañana.
5: Claro, el Lobo Jujeño juega mañana con la chance de quedar como único puntero. Almagro perdió 2-0 en José Ingeniero.
0: Y también mañana Ferro Morón, ese partidazo el fin de semana.
5: Partidazo, Ferro Morón a las 15:30, sí señor, mañana.
0: Sale Pavlovich entregando para Kimmich, Kimmich para Jonathan Tah. Se adelanta casi hasta la mitad del terreno, insiste con Kimmich abriéndose por la brecha. Mete el capitán de Alemania, la viene a buscar Havertz, la sostiene abierto sobre la izquierda a mitad del terreno. El goleador de la primera fecha, tocó Havertz, pelota que vino para Mecha, engancha bien como 8, lo trabaron, le rebota Mecha, o eso decía Sangaré, pero el árbitro paraguayo Juan Gabriel Benítez dice lateral para Alemania, mitad del terreno, casi 9 minutos del primer tiempo, 0 Alemania, 0 Costa de Marfil.
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0: En cuanto... centro para Havertz, pelota en el área, la rebota, viene Birz para darle, y por un desvío fortuito se salvó Costa de Marfil, insiste Birz, se abre por la derecha, se perfila en el vértice, ahora tocó para Mecha. De frente viene Pavlovic para darle engancha de Moro. Insiste con Mecha. Se arrima al área, la saca por detrás. Recibe Kimmich, levanta para Havertz. De cabeza, tapó de manera sensacional Fofana. Salvó Yaya Fofana, el arquero marfileño. Lo tuvo Kai Havertz de cabeza. La sacó del rincón de manera milagrosa Fofana. Tuvo el primero Alemania Cantenis.
2: No fue un centro de Kimmich, fue un pase a la frente de Havertz, que saltó en el punto del penal entre Kosunu y Abadú, que se quedaron clavados en el césped. El cabezazo buscaba el segundo palo y muy bien Fofana, porque fue abajo desde su 1.90 y dio el rebote largo para que nadie la pueda pescar, la más peligrosa del partido. de Alemania antes de los 10.
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0: Ale. Bueno, movidito, Gonzalo, arranque el partido también por los bancos, ¿eh?
3: Sí, movidito, y en este caso Nagelsmann le pregunta a Schlotterberg cómo está, que recién rengueaba. Hablaban de los no nativos, también hay unos cuantos en Alemania, después te cuento, dale.
0: Se adelanta ahora Costa de Marfil, el partido no da respiro. Balón profundo para Diomandé, control largo y atento estaba Kimmich para despejar inmediatamente en dirección de Havertz. Sombrerí trabaja, Musiala quiere girar, lo marcó Cingo con infracción. Tiro libre para Alemania, decía Gonzalo.
3: Sí, hablando de este fenómeno que es mundialista de todas selecciones que tienen futbolistas con raíces extranjeras. Alemania no está exento de una potencia, el caso de Brown, raíces estadounidenses, el caso de Pavlovich con origen serbio, Musiala, otro africano, nigeriano, entre otros, sale.
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0: Va saliendo Jonathan Tack. Segunda fecha en fase de grupos. Este es el grupo E. Más tarde van a jugar Ecuador y Curazao. Pelota para Bonilo, logró apoyarse. Pica Diallo por la derecha. Prefieren sobre la izquierda para Diomandé, que acelera. Va contra Kimmich. Atacan los marfileños. Enganchó Diomandé. Metió el tacazo. Va al centro del segundo paro de Conan. Salvó de cabeza. La remetida que sigue. Partió después del despeje de Brown. Termina rebotando y lateral para Costa de Marfil, que tiene muy claro su partido, Santiago.
2: Exacto, que tiene que romper la línea de presión de Musiala, de Pierce, de Mecha, y cuando la rompen, llegan cara a cara con los defensores alemanes hasta el borde del área grande y no dudan. Por eso, al cabezazo de Havertz, respondió por la derecha el equipo africano.
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0: Se adelanta Pavlovich, pelota para Wirtz, deriva por la derecha, acelera el Leroy Sané, se viene el zurdo, encara Sané, ataca Alemania. 12 minutos buscando el primero, tocó Sané, vino para Enmecha que la abre, atacará Brown, primero Schlotterbeck, ahora sí para Brown. Brown toquetea por la izquierda, Musiala que la devuelve, la tiene Schlotterbeck. Schlotterbeck para Brown, Brown que la deja para Jonathan Tack y se va a arrimar con pases cortos Alemania al área marfileña. Ahora vuelven atrás, la tiene Kimmich, mete Schlotterbeck, zurdazo largo, quiere Havertz, buena cobertura de Kosunu, el defensor del Atalanta de Italia. Salida para Costa de Marfil, casi 13 de un primer tiempo muy entretenido. Comenta, opina, analiza Santiago Canteni por Radio La Red.
2: Nadie saca ventaja, de hecho la jugada más clara de Alemania fue desde un centro lejos del área. Y Costa de Marfil sorprende por su orden defensivo. El repliegue rápido, todos cruzan la línea de la pelota, cortan los callejones centrales para que no filtre pases y lo obliga a Alemania a mover el balón, pero a 50 metros del arco africano. Por ahora es parejo, la más clara la tuvo Havertz.
0: Sale Kosunu entregando por debajo, la maneja pacientemente en salida el equipo africano. Viene sobre la izquierda para Conan, cruza la mitad, mete un zurdazo profundo, va habilitado Diomandé. Ahora sí ganó la espalda de Kimmich. Largo control de Diomandé, la primera que pudo sacar ventaja con su velocidad. La primera vez que lo perdía Kimmich, se le fue largo el control a Diomandé. Saque de arco para Alemania. Pero cuidado que no está bien Schlotterbeck, ¿eh?
3: Sí, sí, es la continuidad de lo que marcábamos hace un rato, Ale, hace algunos minutos, cuando el futbolista mostraba dolor en una de sus piernas. Por eso ya se empiezan a mover a un costado de Nagelsmann, el entrenador alemán, alguno de los suplentes.
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0: No sé si la repitieron tanque, pero pareció ser en aquel cierre forzado contra Amad Diallo que se tuerce el tobillo Schlotterbeck.
5: Sí, fue en esa jugada, Ale, exactamente, allí llegó la torcedura para el defensor alemán, que recordemos marcó en el 7-1 ante Curazao.
0: Obviamente, si no puede continuar, aunque parece que lo va a intentar, Gonza, Rüdiger es el candidatazo a reemplazarlo.
3: Sí, sí, tiene todos los números, Ale, el histórico, además es uno de los que se está moviendo un costado mientras lo atienden al defensor teutón.
0: Bueno, hablando de históricos, Rudi Völler, obviamente en el estadio Santiago. Cuando yo juntaba figuritas, era una de las difíciles. El Klinsmann, los alemanes eran bravos de conseguir.
3: Qué bigote tenía Feller, ¿eh?
2: Claro, eran difíciles de conseguir, difíciles de marcar. Por eso fueron campeones del mundo. Otros tiempos para Alemania.
0: 15 minutos tenemos, primer tiempo, se reanuda el partido. 0 Alemania, 0 Costa de Marfil por Radio La Red.
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0: Recordemos hoy a primer turno tanque, relató Pipi Novelo, comentó Diego Lausán, la goleada de Países Bajos.
5: 5-1 le ganó Países Bajos a Suecia y encamina su pase a la próxima ronda.
0: La va sacando Sangaré, avanza Kosunu, tocó Sangaré para Kosunu, Kosunu se adelanta, mete para Singo, Singo para Kosunu, se anime, la mueven los elefantes, en la metal terrible. Cruza Sangaré, la pide por este lado Ulay, se manda a Sangaré, tiró profundo para Diomandé, de primera Diomandé, muy larga para Conan, por ahora muy impreciso Diomandé, que había sido la figura, Santiago, de este equipo en el partido contra Ecuador.
2: Exacto, pero lo tienen vigilado, porque marcamos a Kimmich, pero delante del retrocede Sané en un medio campo de Alemania que tiene tres, el cinco central es Pavlovic. Juega Sané por la derecha, Mecha por el otro lado. Los dos medias puntas son Musiala y Spears. Y el único delantero es Havertz. Alemania, que ahora ya no maneja la pelota tan cerca del arco rival, porque sale a presionar alto el equipo africano. Alejandro, mirá.
0: Volvió Schlotterbeck.
3: Sí, pero está probando, Ale. Está buscando reafirmar la pierna, a ver cómo continúa.
0: Y a propósito de esto que marcaba Santiago, con buen criterio, no está conforme Nagelsmann. Seguilo Gonzalo, como con la cabeza dice, no, no, no, como que no está haciendo bien las cosas ese tipo.
3: Sí, sí, sí, es cierto lo que marca Sale, también disconforme el joven entrenador alemán.
0: Esperame a la carrera, quería patear Sané, terminó sacando Conan sobre el costado, decía Flotilla, perdón.
3: Sí, sí, que es cierto eso que marcase, el gesto adusto, cómo mueve la cabeza, más allá de seguir de cerca la situación del defensor.
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0: La toca Pavlovich, recibe Jonathan Tah, insiste sobre la izquierda ahora, mete Schlotterbeck, parece recuperado esa dolencia en el tobillo izquierdo del futbolista, el Borussia Dortmund. Viene a jugar Musiala, Musiala para Pavlovich, quedó perfilado para la zurda, metió para Musiala, apunta el Bambi, tiró Musiala, casi mete un golazo, Jamal Musiala. Ala, pasó rozando el poste izquierdo de Yaya Fofana, lo tuvo Alemania en 17, otra buena llegada del equipo teutón.
2: Maravilloso lo de Musiala, me encanta cuando arranca, me hace acordar a Pablo Aimar, porque tiene esa velocidad, parece que la cancha va en bajada, le dio la pelota a Pavlovich y fue a buscar la espalda de la contención africana, detrás de Sangoré, detrás de que sí, recibió con pierna zurda. Se perfiló con derecha, buscó el segundo palo, se fue ancha, pero desde el 10 se enciende Alemania.
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0: 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Ya contó Gustavo Jarroch hace un rato nada más. Molina en lugar de Montiel. Duda entre Nico González y Almada. Duda entre Lautaro y Julián, pero se va perfilando el equipo para jugar contra Austria. Mientras tanto, intenta Pavlovich, la perdió. La cobertura ahora parecía falta del alemán, dice que no. Benítez, el paraguayo, dice que no hay falta, que se levante lateral entonces para Alemania cuando caía Boni. La maneja Pavlovich, entregando para Schlotterbeck. Viene Alemania sobre la izquierda, laburando. Brown, que la pide, la tiene Birch. Birch para Pavlovich, que apunta y puede tirar, prefiere jugar corto. Le viene a rebotar Musiala, Musiala para Pavlovich. Todo esto en campo de Costa de Marfil. Entrega para Kimmich, Kimmich para Tag. Se abre ahora contra la izquierda, tocando corto Jonathan Tag. Vuelve al campo de Alemania. Schlotterbeck mueve pacientemente la pelota al equipo de Nagelsmann. Acelera ahora sí, metió Pavlovich. Se viene Musiala, pelota larga que iba para Havertz. Termina en las manos del arquero Fofana. Salida para Costa de Marfil.
2: Atención con la posición de Brown, ¿eh? El lateral izquierdo ya no lo es mediocampista. Planta 3 en el fondo de Alemania. Y Brown aparece vacío. Recién lo asistió en la posición del 10 a Havertz. Y no lo puede detectar el fondo de Costa de Marfil.
0: Bueno, Brown, por estos buenos rendimientos, Gonza le ganó en el Mundial el puesto a Raum, que fue fundamental en toda la etapa de eliminatorias y también fue titular en la última Eurocopa.
3: Exacto, era una de las dudas, si se quiere, en la previa del Mundial. Después, como decíamos, repite, quedó muy conforme el técnico después de la goleada con Curazao y terminan siendo los mismos 11.
0: Casi 20 minutos del primer tiempo en Toronto, Canadá 0, Alemania 0, Costa de Marfil por Radio Larrar.
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0: Se termina Casuso San Miguel Tanque.
5: Sí señor, se termina con victoria de San Miguel 1-0, nos quedan un par de minutos para el cierre.
0: Se viene Brown, ya te pregunto por Colón que está jugando en Chaco, ataca Birch hasta el fondo, va a enganchar Birch, espera Havertz, la hizo bárbaro Birch, tocó para Musiala, quedó largo el último toque, marcó Ulay, después no pudo más Diallo, el remate al arco en Mecha. Señoras, señores, le prendió Mecha en Mecha, un bombazo apenas por arriba del travesaño, llegó a haber un desvío que elevó esa pelota, se salvó Costa Marfil, está llegando Alemania. Cantenes,
2: es el mejor momento de los germanos, manejando con mucha dinámica la pelota, dos toques, la pelota corre más que el hombre, Costa de Marfil no llega a interceptar los pases e hunde todo su fondo, todos sus defensores en el área de Fofaná.
0: Está jugando bien Alemania contra un buen equipo como Costa Marfil. Le va a pegar con zurda el lateral Brown. Y por arriba buscan los alemanes. Hace el gesto que se muevan, que hagan los rulos. Toque corto para Kimmich. Centro arriba, Fofaná. ¡Gol! No es falta. Es falta o no es falta. El árbitro marcó infracción de Pavlovic. Habrá que revisar en el VAR si Pavlovic lo mueve o no lo toca a Fofaná. Kimmich enseguida arriba al árbitro. Tiene trabajo el VAR. ¿Es gol o es falta el ataque? Ganaba Pavlovic. ¿La tenía o no la tenía Fofaná? Santiago Cantenis. Toda suya, comentarista.
2: Hay full de Pavlovic, que impacta con el antebrazo en el cuello del arquero. Para mí, es verdad que no tenía dominada la pelota el guardameta africano, pero con el antebrazo es un salto tremendo el de Pavlovic, pero le pega a la altura del cuello de la oreja. Para mí está bien cobrada la infracción.
0: ¿Qué dice nuestro Panzer, el tanque Genizo?
5: Sí, lo toca arriba, coincido con Santiago, hay infracción contra el arquero Fofaná, para mí no debe ser gol de Alemania, claramente.
0: En el VAR, recordemos, Gonzalo, también hay sudamericanos.
3: Claro, en el VAR está Antonio García, el asistente es uruguayo García, el asistente de VAR es Guillermo Pacheco, mexicano, y como soporte está el venezolano Juan Soto. Se queja Nagelsmann y queda dolorido el arquero africano mientras es atendido.
0: A mí me pareció, como dice Santiago, falta de arranque. Noté algo de duda en el árbitro, que no se decidía si marcar falta o gol, y dijo, no, yo marco la falta y espero, en todo caso, no, que me corrijan. Pero él marcó la falta, hasta que no se reanude o no anuncie el VAR, Santiago, no sabremos la decisión final. Parece una situación de clara infracción.
2: Sí, parece que esa costumbre que nosotros conocemos en Argentina, de yo cobro y después que me corrijan, es internacional, ¿no, Alejandro?
0: Y por lo menos es sudamericana, ¿no?
2: Claro, tenés razón.
0: Porque ahí está, ahora sí, el paraguayo Benítez confirma que va a reanudar con tiro libre. La va a tomar el arquero Yaya Fofaná mientras se recupera. 23, está muy cerca el gol Alemania. Por ahora está 0-0 con Costa de Marfil en Canadá.
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0: Va a reponer Yaya Fofaná, el arquero que ataja en Turquía. Derechazo largo buscando de Ovande, gana Kimmich fácilmente, se apoya Sané y viene en Mecha, va saliendo la zona sombreada, la zona soleada, se inclina sobre la izquierda, la sube en Mecha, engancha ahora, tocando corto al futbolista al Dortmund para que avance Pavlovic, el del Bayern Múnich, que mete para el del Liverpool, la tiene Birch, entrega Birch, para atrás la deja Pavlovic, ahora Schlotterbeck, vino para Jonathan Tag, la tiene Alemania pero en su territorio, aparece Kimmich, devolución para Kimmich, rebotada esa pelota por Pavlovic, otra vez Kimmich, se manda Schlotterbeck, 20 4 del primer tiempo en Canadá, 0 Alemania, 0 Costa de Marfil por el grupo E.
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0: Y por el grupo E más tarde van a jugar Ecuador y Curazao. El equipo Sebastián Becasese con Quique Pellenberg y Toti Pazman. Adelanta Sané, engancha Leroy Sané. Se perfiló para la zurda. Va Alemania, mete Sané, lo trabó justo Sangaré a Pavlovich. Igual la rescata Kimmich, no la deja salir. Con mucha intensidad está jugando Alemania. Entrega Noia, se manda Schlotterbeck, tira pelota contra la izquierda, no está bien Schlotterbeck, ¿eh? La pelota sale sobre el costado y lo frena el árbitro paraguayo Juan Gabriel Benítez para que se rehidraten. 25 minutos de la primera parte, 0 Alemania, 0 Costa de Marfil, y así lo analiza el profesor Santiago Canteres en Radio La Red.
2: Y hasta aquí eran los mejores minutos de Alemania, el partido que arrancaron a los 15, cuando aceleró en el dominio de la pelota. El fútbol es dinámico cuando corre el balón, no los jugadores. Eso lo entiende Alemania, y además rota permanentemente. Braun, que es lateral, aparece de 10. Se cierra Musiala buscando entre líneas, pero el equipo africano es aplicado. Retrocede, suma a los cuatro defensores, los mediocampistas, que sí, y Sangaré por adentro. Ahí no filtra pase a Alemania. Retrocede Diallo por la izquierda. Diomandé queda descolgado. La pregunta es, ¿se aburrirán o cansarán los africanos corriendo detrás de la pelota? Porque esto primero te frustra porque nunca la tenés. Vos querés jugar con la pelota, con la bocha. Y después te cansa. Alemania, paciente, tiene el balón, pero no es profundo.
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0: 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Terminó Casuso San Miguel Tanque.
5: Todavía queda el tiempo adicionado. 1-0 gana San Miguel y juega con 10 ahora Casuso.
0: ¿Cómo está Colón en Chaco?
5: Empatando 0-0, 18 del segundo tiempo.
0: También hay fútbol en la provincia de San Juan a esta hora.
5: Y gana San Martín, gol de Coca, 1-0 Agropecuario.
0: Y en Tordera hay un lindo partido.
5: Partidazo Temperley, le gana 1-0 a San Martín de Tucumán, 20 del segundo tiempo.
0: Esperamos por la reanudación en Toronto, en Canadá. Alemania 0, Costa de Marfil 0. Por la Copa del Mundo en esta segunda fecha, fase de grupos.
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5: Ganó Armenio.
0: Sí, venga.
5: Final en la primera B, ganó Armenio 2-1 a Flandria y ganó Argentino de Quilmes, visitante 4-2 a Brown de Adrogué.
0: Festeja Zafarian, ¿no?
5: Claro, con puño apretado, sí, señor.
0: El que no está muy contento es Gentili, ¿no? La distancia siguiendo a su querido Escurcio.
5: Sí, porque pierde con Camioneros de local 1-0. Ya cayó Atlanta, el puntero de la Primera Nacional. Está perdiendo el puntero de la B Metro, Escurcio, y se acerca Dalmin a un punto porque está ganándole 2-1 Italiano.
0: Regresan los futbolistas para retomar el partido. 27-30, Alemania 0, Costa de Marfil 0 en Toronto.
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0: Se va a reanudar con saque de banda que va a tomar sin ningún apuro Wilfred Tsingo, el defensor del Galatasaray, que es compañero Gonzalo Leroy Sané durante toda la temporada.
3: Sí, exacto, Ale, esto que marcábamos en la previa, la mayoría de los futbolistas, incluso también los que están en el banco, jugando en la Superliga Turca del equipo marfileño.
0: Lateral que va tomando Tsingo, 28 minutos, se reanuda el partido en Toronto, por ahora sin goles. Alemania, Costa de Marfil, líderes con 4 puntos en este grupo hoy. Más tarde Ecuador ante Curazao, me parece que tiene Rüdiger nomás, ¿eh?
3: Sí, te iba a marcar eso, Ale, porque fíjate que lo tenés a Nagelsmann al lado, se está vendando el futbolista alemán, seguramente no pueda continuar Schlotterbeck.
0: Se viene el compañero en Real Madrid, habitualmente titular en la saga, se vendrá para el campo de juego, saldrá Schlotterbeck, que no puede seguir, lo había advertido Gonzalo Plotticia. Se manda ahora Ulay, girando Ulay, le queda algo atrás, lo presiona Sané, la tiene Costa Marfil, va limpiando Ulay, se abranta Cosuro, la lleva sobre la derecha, conectándose con Tsingo, la maneja Tsingo, va hasta la mitad, ahora se frena, hace la pausa, regresa, deja para Cosuro, Cosuno para Sangaré, adelanta Sangaré, la tiene Ulay, le pica Conan sobre la izquierda, el pase abierto para Diomandé, que se sube a la moto y arranca, se viene viene Diomandé, lo encara Kemes, espera Boni por delante, sigue Diomandé, centro zurda para Boni, pasó y está, lo tiene Diallo, milagro, rebote, gol, que sigue, gol. Capitán, lo hizo que sí, apareció en el partido de Diomandé, aceleró a fondo, superó a Kimmich, tiró el centro para que sea gol de Diallo, increíblemente en el área chica, lo perdió Diallo por cubo, un cruce heroico, Brown prácticamente salvando sobre la línea y de arremetida el destino quiso que sea gol del capitán, que sea gol de que sigue. Costa de Marfil está logrando la victoria más importante en su historia en la Copa del Mundo, le está ganando al tetracampeón Alemania, que había hecho mejor las cosas en esta media hora, pero a los 29 aparece que sigue, gana Costa de Marfil, que le había ganado a Ecuador, ahora le gana a Alemania. 30 minutos, Costa de Marfil hace historia en Toronto, 1 para los marfileños, 0 para Alemania, lo hizo Kessié, Frank Kessié, el gol.
2: Y apareció otra vez Diomandé como los viejos Wines, para afuera, para adentro, para afuera. El centro rasante, las dudas alemanas en el primer palo, no había ningún central para rechazar. Lo dijo Alejandro, tuvo el gol de Aló. Brown, el lateral, cerró. ¿Y quién perseguía al capitán Kessié? No estaba Wirtz, que tenía que hacer la banda. Los delanteros cuando retroceden no tienen oficio. Y que sí, el capitán, el jugador que más partidos tiene con la camiseta de Costa de Marfil en campo, en su partido 103, el mérito de que sí, definir de primera para que no se levante Noia, y hay sorpresa en Toronto, ganan los africanos sobre los teutones.
0: Y van por el segundo, se viene Diomandé, acelera contra Kimmich, el toque para Ulay, cómo se animaron los africanos, se perfila Ulay, lo taparon justo, la va a sacar por detrás, se viene Kosunu, mete Kosunu, va Diallo por el segundo ataque, Costa Marfil enganchó Diallo, lo trabó justo Brown, rebote para que sí, saca Havertz dando una mano, metió Sangaré de punta y para arriba tira Schlotterbeck, que me parece con el diario del lunes, o en este caso sería el domingo, debió salir antes de definitivamente. Gonza, no está bien Schlotterbeck y está dando ventajas defensivas a Alemania hace rato.
3: Sí, sí, por eso se sigue moviendo Rüdiger a un costado de Nagelsmann, desde otro lado el técnico francés Faelo gritó con todo por lo que marcaba Santi, el gol histórico para Costa de Marfil.
0: Y ahora viene Conan, le ganó otra vez Diomandé a Kimmich, pelota para Conan, se apoya el zurdo, la tiene por dentro ahora manejando la pelota Agbadu, toca Agbadu, le devuelve Sangaré otra vez para Agbadu, se animan ahora, se agrandaron, envalentonados van los marfileños, 33 minutos casi, gana Costa de Marfil 1-0 contra Alemania.
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0: Va saliendo Berks, pero lo forcejea muy bien Boni, le ganó la posición el delantero del Inter. Lateral para Costa de Marfil, que está haciendo historia Santiago Cantenis en la ciudad de Toronto.
2: Un golazo, y qué bien Diomandé, ¿no? Qué bien Diomandé, porque siempre se termina imponiendo la técnica. Costa de Marfil, le estábamos elogiando su orden defensivo, su paciencia para no estirarse, para cuidar los espacios. Tuvo un pase profundo, Diomandé con su gambeta, los dejó parados el centro, y que sí, de primera, pone el 1-0.
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0: 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Una de ellas, Costa de Marfil, le está ganando a Alemania 1-0 en Toronto. Mete Kosunu, pelota profunda, no va a llegar por ese balón a Matt Diallo. Será lateral para Alemania, que acusó Santiago el impacto del gol.
2: Totalmente, ya no puede dominar la pelota como antes de la pausa de rehidratación. Esto coincide con un adelantamiento de los africanos que disputan el balón en campo rival y se animan, Alejandro.
0: Pelota alta para que sí, va a terminar sacando con zurda. La impulsa Brown, pero anticipa de cabeza Badu para sacar. No va a llegar Boni.
3: Ale.
0: Sale Noy a dominar esa pelota, Gonza.
3: Sí, hablando de goles históricos, lo decíamos, nunca ganó más de un partido en sus cuatro participaciones de un Mundial Costa de Marfil. Y de hecho, nunca ganó el segundo. El de la segunda fecha siempre en las otras jornadas le tocó ganar.
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0: De hecho, contra los europeos, Gonza en mundiales tenía solamente una victoria que tal vez no importaba demasiado, ¿no?
3: Claro.
0: El cierre de grupo que decíamos.
3: Claro, para cerrar en el 2006, recordado porque integró el mismo grupo que Argentina, para culminar su participación con la extinta Serbia y Montenegro.
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0: Ahora es increíble, Tan, que habrás visto un par de veces la repetición. El gol que pierde a Matt Diallo, le queda como entre las piernas en el área chica. Por eso decía en el fragor del relato, pareció un capricho al destino que el gol lo haga que sí, porque estaba hecho el gol. Sí. Lo deshizo Diallo y después sí que sí de arremetida. Pero lo que perdía el futbolista del United.
5: No era para el capitán, claramente, pero tenía que serlo como lo fue.
0: Mete Tac, se apoya Musial ahora, quiere volver al partido de Alemania. Mete Pavlovic, se desvía, se eleva esa pelota, saca que sigue. Otra vez Pavlovic, busca Havertz y por las dudas saca Badu. No quiso arriesgar que salga el arquero, la tira sobre el costado. No sale esa pelota, viene Brown, pisó el balón. Gol, buena presión ahora. De Diallo se le escapa Brown. Lateral para Costa de Marfil, que en 36 minutos del primer tiempo le gana en Toronto 1-0 a Alemania.
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0: 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Se viene Ulay, ataca Costa de Marfil, rebota, queda para que sí, pero no valía. Benítez marcó mano del futbolista marfileño, tiro libre para Alemania.
2: Que empieza a perder las divididas con Costa de Marfil en la mitad de la cancha. Recién Benítez vio mano de Ulay, que no me pareció, pero anteriormente en el cuerpo a cuerpo le habían ganado a Pavlovic. Atención, porque empieza a dudar el mediocampo de Alemania, que en los primeros 20 minutos marcaba el pulso del partido.
0: Viene Kimmich abierto por la derecha, sale a jugar Havertz porque no le está llegando la pelota. Quiere asociarse con Sané. Sané para Havertz, otra vez para Sané. Se perfila el zurdo que anda por la derecha. Tocó para Musiala. Musiala se la rebota, queda corta, la desvía el propio Musiala. Tocó para Havertz, va Musiala, metió para Sané. Quiso filtrar el pase, termina rebotando. Sané para atrás, la tiene en mecha. Amaga Pavlovic, le va a pegar, Pavlovic para darle, lo taparon justo cuando iba a sacar el remate. Después se apoya con Jonathan Tack. Entrega para Slot, que increíblemente sigue en el campo de juego. No hace el cambio a Nagelsmann y ya dio sobradas muertas. Muestra Schlotter de que no bien recupera. Ahora Diomandé para contra, ataque Costa de Marfil. Metió Diomandé, pelota para Boni, va a tirar Boni el arco. Voló Noia contra el poste izquierdo, evita el segundo gol de Costa de Marfil. Quedó mal parado Alemania en la contra, 3 contra 3 en este retroceso. Lo tuvo Boni, casi el segundo para los marfileños.
2: Dale que va Alemania, después te cuento los problemas germanos en la mitad de la cancha.
0: Va Alemania con Brown tocando al costado, ataca Musiala, lo encara a Matt Diallo, engancha a Musiala, qué bien a Matt Diallo, con mucho oficio, colaboró defensivamente, la entrega para Ulay, sale el equipo africano, Sante.
2: Hay un gran partido de Diallo sin pelota, Alejandro, porque no es la primera vez que recupera cerca del lateral de ese costado, cerca de Singó. Ojo que hay un error.
0: Cuidado, la perdieron, le queda para darle a Birx. Mano a mano lo tiene Birx, tapó el arquero, tocó Birx, Havertz está, gol. Pero no vale para Benítez, que dio continuidad al árbitro paraguayo, pero ya tenía decidido cobrar que era falta. Por protocolo VAR dio continuidad, definía Kai Havertz, era el empate, pero Benítez siempre supo, Santiago, que iba a cobrar falta contra un Kosunu que se había realmente complicado.
2: Exacto. Confían mucho en su técnica los africanos. Enganchó hacia adentro y hacia atrás Kosunu, el central derecho. Y Musiala, en el afán de recuperar, claramente le comete infracción. Pero atención con esto, porque Costa de Marfil no había arriesgado hasta aquí. Y quizás el 1-0 le da un poco de confianza.
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0: Va sacando mano el Noia. 39 minutos del primer tiempo en Radio La Red. Gana Costa de Marfil 1-0. Gol de que sigue. Pelota para Havertz. Ataca Alemania. Entrega Havertz. La tiene Musiala. Lo marca de atrás. Atraba que sigue con infracción. Alta del capitán. Le dice que no al paraguayo Benítez, pero muy convencido. Marcó el tiro libre para Alemania rumbo a los 40 minutos de esta primera parte en Toronto.
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0: En un rato, Quique Pellenberg, en los relatos, Tuti Passman, en los comentarios para Ecuador, Curazao, y a la una de la mañana van a jugar Túnez y Japón por el grupo en el que hace un rato Países Bajos goleó 5-1 a Suecia. Tiro libre para Alemania, 40 minutos del primer tiempo, gana Costa de Marfil, 1-0, gol de Kessié. Se corre Sané, le va a pegar Kimmich para darle el capitán alemán. Por arriba buscará el empate Alemania, va al centro de Kimmich, el despeje queda corto, quiere Schlotterbeck, la termina sacando Kosunu violentamente y va a la contra. Corre Diallo mano a mano contra Brown, por el segundo a Costa de Marfil, enganchó Diallo y en un retroceso heroico, un cierre fundamental del Mecha, zafó Alemania que otra vez había quedado mano a mano marcando en el contragolpe y ahora responde Alemania y se arma un partido bárbaro otra vez, se viene Musiala, pica Havertz, centro para Havertz, rebota, lo tiene Musiala, le queda Wirtz, está el empate, se lo perdió Wirtz, pero será córner porque lo trabó justo cuando remataba Wirtz, lo trabó Akbaru, tiro de esquina para Alemania que casi lo empata otra vez Santiago.
2: Hay un buen partido de Akbaru, el central zurdo ahí plantado en el punto del penal, llegó justo para evitar lo que era el empate de Wirtz. Alemania juega mejor con espacios cuando Musiala puede correr, cuando va contra la defensa plantada no es profundo.
0: Hay córner para Alemania, le va a pegar Joshua Kimmich. Por arriba busca el equipo de Nagelsmann. Se están empujando a Badu y Schlotterbeck en el primer palo. Centro de Kimmich, va al segundo, quería tag. Después esperó Schlotterbeck, volea de sur de Brown, rebota. Lo tiene Schlotterbeck, lo taparon y la tira Conan sobre el costado. Momento de zozobra para Costa Marfil. Ataca Alemania, lateral, que no permite jugar rápido el paraguayo Benítez porque algo le dijeron que estaban revisándolo así. Lateral para Alemania, ya jugado. Rebota Wirtz con el abdomen. Devolución de Brown, se viene Wirtz. Metió para Musiala, corta justo, interrumpe Ulay. Después traba en ataque Wirtz, pero no le queda el balón. Saca Singo sobre el costado. Trata de salir Costa de Marfil. Y con mucha gente va a la contra. Pelota para Diomandé, que es rapidísimo. Se manda Diomandé, llega Bonil, llega Diallo. 3-3. Bueno, ya volvieron un par de alemanes ahora. Tardó Diomandé. Termina apoyándose, deja para Conan. Conan por dentro, la maneja con Ulay. 42 minutos, primer tiempo en Toronto, gana Costa de Marfil, 1-0 ante Alemania.
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5: Gol de Excursio.
0: Sí, venga.
5: Pedrosa en la última jugada y final, excursionistas camioneros, 1-1.
0: Se escucharon los gritos de Gentile ahí en Dallas, Santiago, diciendo la verdad.
2: Y se escuchó lejos, pero se escuchó con bronca.
0: Se viene Conan, 43, 1-0 para Costa de Marfil. El lunes a las 14, relata Leo Gentili, comenta Gustavo López con Toti Pazman. Argentina-Austria, segunda fecha para el equipo de Lionel Scaloni con un par de dudas. Del medio para arriba, el resto está bastante claro. Entrega Agbado, el buen partido, destacado por Santiago Cantenis. La viene a buscar, pero sin éxito. Que si después no pudo trabar, Conan ataca Alemania, pelota para Sané. Buen cierre de Agbado, suscribo lo que decía el comentarista. De los mejores del primer tiempo, el número 20, el defensor, el zaguero Costa Marfil. Levanta Fofana de cabeza Schlotterbeck, deja salir Singo, lateral para los elefantes.
2: Que son muy fuertes físicamente, Alejandro Abadú, que sí, Sangoré. Entonces cuando Musiala, Vir quieren encarar en el espacio reducido, en el cuerpo a cuerpo ganan los africanos. Suma un dato de la selección argentina que me envía Gustavo Charroch. La conferencia de prensa de Scaloni mañana es 20:45 hora de nuestro país. El técnico y un jugador.
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0: Se viene Leo Mandela, rescató justo sobre el costado, lo encara Kimmich, tuvo que frenar, se escaso de compañía y ahora se apoya, deja para Conan. ¡Ole! ¡Qué bien la hizo! ¡La metió a Birch! Después se entusiasmó, tiro muy largo para Boni. Cierra Kimmich, deja para Noia, salida para Alemania, 44, primer tiempo en Toronto, gana Costa de Marfil 1-0 por Radio Radar.
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0: Oscar Micha la maneja Jonathan Tang. Bueno, finalmente Schlotterbeck por lo menos va a completar el primer tiempo, Plotizia.
3: Sí, da la sensación de que no agota la ventana porque se sigue moviendo Rüdiger.
0: Se viene el Leroy Sanega meteando, perfiló para la zurda, quiere tirar. Filtró pase, pero atento Conan para sacar sobre el costado. La frena ahora de Omandé. Tiró, pero lo tenía encima de Kimmich. Le termina rebotando. Y esto será saque de banda que toma Conan. Tenés más finales en el ascenso, Panzer.
5: Sí, hay más finales. Ganó Villadalmine 2-1 Sportivo Italiano. Real Pilar San Carlos 1-1 en la primera B. Y hay gol de Chaco Forever, Agustín Ojeda. Gana Forever, local ante Colón 1-0. Nos quedan 10 para el final.
0: Mirá que te habrán dicho Genizo, Genizo, Tanque. Creo que nunca Panzer, ¿no?
5: No, creo que no. Lo inaugurás vos, Ale.
0: Pero aplica al momento, ¿no?
5: Y aplica, claro, claro. Con el contexto de estar relatando Alemania, va muy bien, sí.
0: ¿Hasta qué minuto vamos, Gonza?
3: 7 más, Ale. Vamos a jugar hasta los 52.
0: Va sacando de muy buen primer tiempo atado. Pelota larga la tiene Manuel Noia. Salida para Alemania, que por ahora pierde contra Costa Marfil.
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0: Se adelanta Jonathan Tax. Se la pide Kimmich, abierto por la derecha. Sin embargo, filtra una buena pelota para Birch, que se asocia con el Mecha. Viene Alemania elaborando por la derecha. Encara Sané. Va contra Conan. Llega hasta el fondo. Centro con la derecha. Y Agbadu la mete en el córner. Tiro de esquina para Alemania. Que irá a buscar por arriba Santiago la igualdad.
2: Claro, y por acá estuvo más cerca, ¿eh? El cabezazo de Havertz que tapó el arquero. Y el gol anulado a Pavlovich.
0: Oka Birch, pelota corta, engancha Kimmich, corre pero horizontalmente, se acerca al área, hace la pausa, ahora levanta la vista, centro para Tak, que fue por el segundo palo, rebota el Kea Schlotterbeck, amaga el zurdazo, la tira sobre el costado, engancha, pide Musiala para adentro, centro para Havertz, la termina sacando Conan, rebote que aprovecha en Mecha, se barre para acercar Kosunu, heroica defensa del equipo naranja, se defiende Costa de Marfil, toca Kosunu, pelota sobre el costado, se adelanta Singo, buen autopase, acelera Singo, va a la contra, corre profundo por la derecha, lo cruza en Mecha, que ha tenido un par de buenos relevos. Salida con Schlotterbeck para Alemania, Candenis.
2: Sí, el equilibrio en Mecha, porque van todos para adelante en Alemania, va Brown, Bir, Musiala, Sané, Haver, Kimmich a veces, el que retrocede y ocupa espacios es en Mecha, muy bien el mediocampista, y ojo porque Costa de Marfil se mete tan atrás que a veces libera la zona de la medialuna, y desde ahí puede castigar a Alemania.
0: Encara, Sané, engancha para la zurda, metió para Pavlovich, suelta Pavlovich, la tiene en Mecha, le pasa a Brown, prefiere Schlotterbeck, ahora sí, tiró a la izquierda, y encara y se viene Musiala, Musiala la saca para Schlotterbeck, muy bien agrupado atrás el equipo africano, sin embargo filtra Schlotterbeck, centro a Brown que rebota en el taco de Singo, se la lleva Diallo, pero lo marca rápidamente Musiala, se viene Alemania, va contra el área, Musiala cayó y el árbitro Benítez dice nada, arriba Jamal, salida para Costa de Marfil, 47-20, está muy enojado, te iba a decir, con el árbitro, con el juego, con la vida, está enojado Nagelsmann, Gonza.
3: Sí, y también se envalentona con la gente porque te diría, Ale, que en la cancha claramente hay mayoría o favoritismo por Alemania del público.
0: Bueno, ¿está bien que en Costa de Marfil, Santiago?
2: Sí, está bien, porque en los momentos en los que pudo dominar el partido fue preciso y contundente. Alemania tuvo mal la pelota, pero no se pudo meter adentro del área de Costa de Marfil. Y a veces exageró en la maniobra individual, como Musiala. Se van metiendo en embudos los gambeteadores alemanes, donde se sienten cómodos los defensores africanos.
0: 48, le quedan 4 a este primer tiempo. Por ahora, victoria histórica de Costa de Marfil, con gol de su capitán, Frank Kessié. El ex hombre de Milan le está ganando a Alemania 1-0 en Toronto. Va justamente Kessié, pica Boni, pelota para Boni, está gritado por el segundo, lo tiene Boni, un gran cruce, Schlotterbeck, pateó Boni de nuevo y Schlotterbeck, 2 veces en la misma jugada, evitó que Boni convierta el segundo gol. pulgar arriba de que si él había metido un pase bárbaro el capitán Aboni por Schlotterbeck. Esto no está 2-0, Santiago.
2: Qué bien juega que sí, formado en el Barcelona, sabe cuándo la corta, cuándo la larga. Lo asistió a Aboni dentro del área, le cuesta mucho al 9 de Costa de Marfil, demora siempre las decisiones. Se quitó ángulo, pero ganó un córner y ahí van los africanos.
0: Habrá tiro de esquina para Costa de Marfil, que está redondeando un bárbaro primer tiempo. Le gana Alemania por 1-0, gol de Kessié. Llega el zurdazo cerrado, primer palo quería Kosunu. La termina tirando contra el lateral, Brown. Saque de banda para los marfileños, que sin ningún apuro va a tomar Singo. Con este resultado, obviamente, Costa de Marfil, 6 puntos, se perfila hasta para ganar el grupo, ¿no? Porque recordemos, la última va contra Curazao, Tanque.
5: Sí, totalmente. Costa de Marfil con pie y medio en la próxima fase, 6 puntos. Alemania 3, Ecuador Curazao 0.
0: Se adelanta Conan, la sube sobre la izquierda, mete Conan para Diomandé, que tuvo pocas hoy pero buenas intervenciones, clave en la acción previa al gol. Se viene Conan, enganchó, lo hizo pasar de largo a Sané, metió para Diomandé, abre Diomandé, la tiene Ulay, ataca Costa Marfil, encara Ulay, enganchó, se perfila, quiere tirar, sigue Ulay, otra gambeta, vino para Boni, se la quiso dar a Ulay, trabó en mecha, pero le queda Diomandé, gambeteó en el área, lo trabó Kimmich, le rebota Diomandé, la rescata, pero la pierde, lo traba Kimmich, lateral de Alemania. Mirá vos, qué guapo Diomandé, lo fue a empujar a Kimmich. Lateral, sí, que toma el capitán alemán, Santiago.
2: Exacto, qué carácter de Diomandé, que recordemos tiene 19 años. 19 años e interpretan mejor los gambeteadores africanos que los alemanes, porque se sacan un hombre de encima, tocan y van. Los alemanes exageran.

0: tanto con este mundial que es vidriera, Ale.
1: Viene Birch, metió para Havertz, por el empate ataca Alemania, la soltó Havertz para Musiala. No hay tiempo en el partido, ¿eh? Y lo que ha trabajado, como decía Santiago defensivamente, Diallo, un montón ha trabajado. Recupera Birch, la última pelota para Alemania en este primer tiempo. 50-51, viene Brown, tocando corto para Musiala, soltó Musiala, vino por dentro para Birch. Birch contra la izquierda para Pavlovic, atacan los alemanes, se defiende Costa de Marfil, lo gana 1-0, gol de Kessié, mete Birch, marca atento para sacar sobre el costado Kosunu, retrocede para buscarla Birch, se va a la primera etapa en Toronto, histórica victoria parcial está logrando Costa de Marfil contra Alemania, levanta Birch, va para Havertz, de bien mecha, termina sacando Kosunu de punta y para arriba, marca Kimmich en ataque, guapeó Diomandé, se la ganó, metió Diomandé, vino para Boní, sostiene mitad del terreno, mete Boní contra la izquierda, corre, pero la va a perder Ulay, lo marca Sané. 30 segundos y se termina la etapa inicial. Muy entretenido, muy dinámico el partido. Mete en mecha, ataca Musiala, maga Musiala. Se adelanta en mecha para Havertz. Vértice de área, ataca Alemania por la derecha. La tiene Havertz, la deja por detrás. Se viene Kimmich a la carrera, engancha Kimmich. Tocando para Sané, perfila la zurda. Viene Sané, gambetea, tiene tiro. Mete Sané, buen tacazo. Lo tiene Birch, está el empate, es un golazo. Metió el puntazo Birch, se lo perdió Alemania. Se lo perdió Alemania de manera increíble. Fue la mejor acción colectiva ofensiva del partido, pero fue débil el puntazo final de Birch. Hubiera sido los mejores goles de la Copa del Mundo, Santiago.
2: Y la asistencia de taco de Mecha, espectacular, de espaldas al arco. Lo dejó a Birch frente a los centrales de Costa de Marfil, robustos, ásperos, enérgicos. Le bloquearon el camino y la pelota llegó mansita a la mano de Fofana.
1: Señoras, señores, Pitti marca el final de un muy entretenido primer tiempo. El paraguayo Juan Gabriel Benítez, de buena tarea el árbitro sudamericano, y por ahora es sorpresa en Toronto con gol de Kessié, el capitán de los africanos. Costa de Marfil le está ganando a Alemania 1-0 por el grupo E, y Paz lo está viviendo en Radio La Red, la radio líder del fútbol, la radio del mundial.
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2: Este era el examen para Alemania y no lo está superando. Da el golpe en Toronto, en esta Copa del Mundo, Costa de Marfil, y le gana a los europeos 1-0. África sobre Europa, por un orden defensivo, robusto, sólido, porque nunca revolvió la pelota, por el criterio de que sí, el capitán, para manejar en la mitad de la cancha, por la gambeta de Diomandé, que hizo una maniobra, lo dejó plantado a Kimmich, el centro, y que sí, el capitán sacude el mundial, porque Costa de Marfil le gana a Alemania.
1: Muy bien, ya lo va a analizar en detalle con mayor profundidad Santiago Cantelis. Por ahora batacazo en la Copa del Mundo, Costa de Marfil le está ganando a Alemania por este grupo E. ¿Cómo se van los planteles rumbo a los respectivos vestuarios, Gonzalo Ploticia?
0: Obviamente con semblantes distintos, está para nada conforme Nagelsmann, veremos si puede continuar Schlotterberg, se sigue moviendo Rüdiger, uno de los suplentes, Baumann y Newell los arqueros, Antón, Tio, Amiri, Goretzka, Gross, Lebelin, Widrogo, junto a Valle, Stile, Undab y Voltemat, los suplentes en Alemania. Del otro lado, los africanos, los marfileños, con Coney Lafont, los arqueros, Opedi, Endika, Doué, Diamondé, junto a Guigó, Fofana, Seri, Diakité, Guesson, Pepe, Touré, junto a Dangra, los suplentes marfileños. No hay amonestados en los equipos, Ale.
1: Muy bien, entretiempo en Radio La Red, la radio líder del fútbol. Algo urgente, tanque antes de la pausa, que hay mucho fútbol y partidos importantes en el ascenso. ¿Hay algo que no pueda esperar?
5: Sí, porque hay novedades, sale segundo gol de San Martín de San Juan, Zuliani. Gana San Martín de local 2-0 Agropecuario y lo empata San Martín de Tucumán ante Temperley sobre el final. Gol de Brignone, encuentro que está 1-1 para Frank Kessié, el capitán marfileño. Su 15º gol como internacional en 103 partidos.
1: Muy bien, hacemos pausa. Ya lo va a analizar Santiago Cantelis en Radio La Real, con gol de que sí está ganando Costa de Marfil. Histórico triunfo contra Alemania 1-0 en Toronto.

0: pausa y ya regresamos en Radio La Red, la radio líder del fútbol, la radio del mundial.
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tiempo en Toronto. Por ahora, sorpresa, está ganando Costa de Marfil 1-0 ante Alemania. Y si esto terminara así, otro grupo que se perfila con un ganador que no se esperaba, ¿no? Porque los anfitriones van sacando cierta diferencia, como México, Estados Unidos, Canadá. Pensando en los que van a ganar los grupos y en los cruces hipotéticos de 16avos de final. Se va a armar un lío bárbaro con los cruces ya en la próxima ronda en este mundial, que es el mundial de los goles y por ahora de varias sorpresas. Gana Costa de Marfil, esa es una de las sorpresas que se va dando en este mundial por Radio La Red. Lo gana 1-0, gol de Kessié ante Alemania, y a partir de este momento en Radio La Red lo analiza el profesor Santiago Cantanés.

0: tantos y tantos años de fútbol, los países europeos nunca tuvieron sorpresa o engaño. Y me voy a plantar en Alemania, que está perdiendo con Costa de Marfil 1-0, lo relata Calumito por Radio La Red. Siempre tuvo cierto orden, tuvo grandes equipos, pero nunca tuvo engaño. Si ocurrió eso fue por jugadores excepcionales y puntuales. Por ejemplo, Francia, ahora con esta generación que lidera Mbappé. Y Alemania es un equipo que no sorprende, que no tiene engaño. ¿Es ordenado? Por supuesto. ¿Está organizado? También. ¿Pasa bien la pelota? Sí, muy bien. Pero nunca engaña Alemania. Uno sabe lo que va a hacer. No hay movimientos por sorpresa para desordenar al rival. No hay llegada de los mediocampistas al área. Entonces es un equipo que, por más que tenga grandes estrellas actuales, promesas como Musiala, como Pierce, leyendas como Neuer, no engañan, un componente fundamental del fútbol, porque cuando el físico se iguala, son muy fuertes los africanos, cuando el orden se aprende, ya no es Costa de Marfil, esos equipos como Camerún en la década del 90, que eran inocentes en el orden táctico, que persiguen y abandonan espacios, no, ya tienen el orden. Entonces, ¿qué desnivela? El engaño. Ese equipo, ese jugador que plantea un escenario para el rival, que es una ilusión, y sabe que iba a parar a otro lado. Eso Alemania no lo tiene. La gambeta de Alemania es veloz, puede asombrar, pero no desarma al rival. Ese es el problema de Alemania, que tiene 3 defensores, 4 mediocampistas, en mecha el mejor, cruzando la línea de la pelota, haciendo los relevos, jugando a un toque. Eso tampoco tiene Alemania. No tiene el toque de primera, que es el que desarma al rival. Que tiene a Haber, que es un goleador fantástico, pero que no fue asistido hoy, porque Musiala, Sané y Pierce, los 3 mediocampistas creativos, están fijos en sus lugares. No cambian, no rotan. A veces ocupan el mismo espacio. Y claro, mientras vos estás en el mismo lugar, el defensor está cómodo. Y Costa de Marfil, que retrocede muy bien detrás de la línea de la pelota, que ocupa espacio, ninguno de sus 2 laterales cruza la mitad de la cancha. Esa ya es una declaración de principios. 5 por derecha, Conan por izquierda, plantaditos. No le dejaron nunca espacio ni a Pierce ni a Sané para cruzar la línea de la pelota. Es cierto, hubo un cabezazo de Havertz desde un centro de Kimmich que tapó Fofaná, pero fue un centro de 30 metros. Alemania nunca fue profundo. ¿Y cómo ataca Costa de Marfil? Porque es cierto, recupera cerca de su arquero, pero sabe a quién tirarle la pelota y en qué momento. Diallo, que es un extremo zurdo, que puede jugar como lateral también, lo hemos visto en el Manchester United, esta sí es una tendencia del fútbol moderno. Diallo trabajó mucho sin pelota, cruzando la línea del balón, acompañando a Singo, lateral derecho, pero cuando la recuperaba, este peticito, y además que uno ve a los africanos, tienen una confianza en el dominio de la pelota, porque uno lo ve, guarda que la pierde, no la pierden nunca, y Diallo levantaba la cabeza y ya sabía que estaba Diomandé. Y este extremo, que juega por el otro lado, de 19 años, sabía que cuando su compañero recuperaba la pelota, se tenía que alejar de Kimmich y perfilarse para recibir, con la espalda mirando a la platea. Es decir, tenía los 2 perfiles, o engancha para adentro, o va para afuera y sale disparado hacia el arco rival. Y esa fue, la maniobra del gol. Después de la pausa de rehidratación, puso Costa de Marfil a uno de sus mejores jugadores en óptimas condiciones. Otra misión del fútbol. Yo tengo a uno bueno, perfecto, le doy la pelota cómoda, pero no 50 metros del arco, se la doy en el borde del área. Eso Alemania nunca lo hizo. Costa de Marfil, sí. Se la dio a Diomandé en la posición del 10, mano a mano con Kimmich. No había relevos. Kimmich, que sabía de la habilidad de Diomandé, no lo fue a buscar porque sabe que lo limpia. Lo esperó, y cuando Diomandé vio que Kimmich se plantó, se la tiró larga después del amague y no paró más. Llegó al fondo, metió un centro rasante. Los centrales de Alemania, que ya no son aquellos, no pudieron frenar el centro. Apareció Diallo, el otro duende de Costa de Marfil, que claro, estaba plantado en el área, la quiso parar y se abatató. Cuando remató, tapó Brown y apareció. Aquí está. La aparición es sorpresa. La aparición es engaño. Porque al que aparece, nadie lo espera. Apareció Kessié, el capitán número 8, que desde la posición de la mitad de la cancha apareció en el área. Y Pierce, que tenía que seguirlo, miró la jugada, y cuando vos mirás la jugada, perdés el hombre. Que sí, definió de primera y puso el 1-0. Y después Costa de Marfil siguió con su plan, poniendo pierna fuerte, no siendo agresivo ni violento, cuidando los espacios y sorprendiendo al mundo del fútbol, que en el pro del tuyo, el de la oficina, o el tuyo en la facultad, seguramente pusiste a Alemania. Pero nosotros, que estamos viendo este primer tiempo, le damos justicia a la victoria africana sobre Europa de Costa de Marfil en Toronto, 1-0.
1: Firme el comentario de este primer tiempo entretenidísimo en Radio La Red. Para Costa de Marfil 1, Alemania 0 en Toronto. Santiago Cantenis.

0: regresan para jugar el segundo tiempo los alemanes. Veremos Gonza si con novedades tiene buen recambio Nagelsmann y no se lo vio conforme durante el primer tiempo. Todavía no reaparecen los marfileños después del muy buen primer tiempo que han jugado. Aprovechamos, tenemos un minuto para informarnos con tantos partidos en juego a esta hora. O por lo menos para ir repasando también los finales más destacados, Tanque.
1: 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Vamos con los finales de última hora. Ganó Chaco Forever 1-0 frente a Colón, el gol de Agustín Ojeda. Después de 9 partidos ganó Chaco. Colón perdió después de 8 encuentros sin derrotas. San Martín de San Juan le ganó 2-0 a Agropecuario. Y empataron Temperley y San Martín de Tucumán 1-1. Clima caliente en el Beranger por parte de los futbolistas celestes con el árbitro Felipe Viola. En la derrota de hoy de Racing de Córdoba 2-0 ante San Telmo, tras el partido renunciaron los entrenadores del conjunto de Nueva Italia, Ramiro Torres y Pablo Mota. La dupla técnica no continúa. Recordemos que perdió Atlanta más temprano 2-0 frente al Magro, y también perdió Quilmes, entre lo más destacado, 3-1 frente a Colegiales, el fútbol de la Primera Nacional.
0: Bueno, ahora sí se viene Antonio Gonza.
2: Sí, ahora sí, Ale, se caía de Maduro, lo decíamos, se movió a lo largo de todo el primer tiempo. Rüdiger, el futbolista del Real Madrid, otro de los históricos adentro, con la 12 fue tocado, sentido el 15 Slotterberg, y sale ahora lentamente el equipo marfileño. Veremos si hay alguna modificación al margen de que el entrenador francés Faé está conforme en el primer tiempo.
0: Qué primer tiempo jugó que sí, ¿no, Santi? Lo destacabas como uno de los mejores, pero se nota que ha sido un futbolista de élite, aunque hoy está ya hace un par de temporadas en Arabia, su paso por el Barcelona, sus tiempos en Milán, se le notan al capitán de Costa de Marfil.
3: Exactamente, todo ese recorrido que vos mencionabas por las ligas más importantes y por los equipos más importantes, de hecho en algún momento se lo mencionó como un objetivo del Liverpool, los puso de manifiesto aquí, le dio calma a su equipo y además le dio el gol.
0: Mueve Costa Marfil, arranca el segundo tiempo de un partido que puede ser histórico en Radio La Real.
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0: Señoras, señores, 1, 2, 3, 4, 5 segundos y muchos más. Cronómetro en marcha para este segundo tiempo en Toronto. Gana Costa Marfil 1-0 contra Alemania. ¿Qué pasa con la gente, Gonza? Se fueron todos. La platea que está de frente a las cabinas de transmisión quedó al 20%.
2: Te digo, Ale, que es el fenómeno quizás en Norteamérica, ¿no? Muchos se van a comprar algún producto en el entretiempo.
0: Sí, pero que vuelvan. Viene Boni, gran pelota. Ataca Diallo por el segundo gol. Ataca Costa de Marfil. Diallo lo metió para Boni. Se pasó Boni. Va a terminar sacando en mecha, que es el primero que rescató los alemanes en el partido, Santiago.
3: Correcto, suscribo. Y Bonilla agarra la cabeza. Nunca le queda una dentro del área al 9 de Costa de Marfil.
0: Abre Ulay, se viene Conan. Zurdazo de Conan bloqueado por Rüdiger. Lateral que va a tomar Conan para Costa de Marfil. Minuto de juego. Ya arrancó movidito también el segundo tiempo.
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0: Vivo Conan, tardó en agarrar la pelota con las manos para que empiecen a contar después, ¿no? Fue trotando a la pelota, a un paso cansino, se tomó su tiempo, pero obviamente respetó el reglamento. Salida para Alemania en el área, cuidado, presionado, Tagla, la entrega para Noia. Se la tuvo que sacar de encima el arquero alemán dentro del área chica, porque presionó bien alto Costa de Marfil y de hecho termina recuperando con Diomandé abierto sobre la izquierda. Tocó Diomandé, pelota para que sigue. Van los africanos por el segundo gol. Abrió que sigue, la rebota de Alole, queda algo atrás. Aún así la rescata Zingo. El toque de Zingo la maneja con Kosunu. 2 minutos, segundo tiempo. Gana Costa de Marfil 1-0 ante Alemania, Sante.
3: Kosunu, bien parado como marcador central derecho, cruzó la mitad de la cancha después de mucho tiempo. Salió confiado Costa de Marfil y juega en campo rival.
0: Traba Zingo, igual le queda Musiala. Metió Musiala para Havertz. La tuvo que disputar con el Sangaré, que le jura al árbitro paraguayo Benítez que le rebota al hombre de Alemania, pero no le cree Benítez y marca lateral para el equipo europeo. 2:30 de esta segunda mitad.
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0: Esperame que viene Brown, ataca Alemania por el empate. Mete Brown, enganchó Musiala por el empate. Musiala lo trabaron, rebota y sale rozando el palo derecho. Salió rozando el palo derecho. Se salva Costa de Marfil. Pateó forzado Musiala, lo trabaron justo. Será tiro de esquina para los alemanes que casi lo empatan, Santiago.
3: Y pudo Musiala después de mucho tiempo meterse adentro del área, tiró un caño, pero había tres africanos y después de la segunda gambeta le metieron la pelota en el córner.
0: Le va a pegar Kimmich. Apunta el capitán de los alemanes. Por arriba busca el empate el equipo Nagelsmann. Ya no está Schlotterbeck, pero sí está Rüdiger. La juega corta Kimmich. Balón para Bertz. Otra vez para Kimmich. Vértice de área. Centro pinchadito por Kimmich. Muy llovido la mano de Yaya Fofana. Salida para Costa Marfil, que rápidamente inaugura el contragolpe. La pide Diomandé, abierto sobre la izquierda. Pelota para Diomandé. Cruza la mitad del terreno. Ahora se frena. Se apoya con Kunan. Y la maneja pacientemente el equipo africano.
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0: ¿Qué te queda en juego esta hora en la Primera Nacional, Tanque?
1: Todo final ya en la Primera Nacional. Reiteramos los últimos. Ganó Chaco Forever 1-0 a Colón. 1-1 Temperley San Martín de Tucumán. 2-0 ganó San Martín en San Juan Agropecuario.
0: Pelota larga para Boni. Pique efectuoso, controla Boni. Jugó el autopase contra Tai. Va a ganar Boni. La lleva contra el costado. La defiende Boni. Se apoya el delantero de Inter. Viene para Diomandé. Recibe para la espalda. Lo presionaron. Gana el saque banda, por lo menos Diomandé. Aplausos en el Estadio Toronto para este muy buen número 11 que tiene Costa de Marfil y el Leipzig de Alemania. Lateral para los africanos, 4:20 de la segunda parte.
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0: En un rato Quique Pellenberg con Tutti Passman en Radio La Red, porque a las 21 juega Ecuador contra Curazao. Viene Berts, buen corte de Cosuno sacando por debajo, engancha, lo hizo bárbaro que sí. Y va a la contra, ahora pica Diallo por la derecha, por adentro Boni, en la izquierda Diomandé, metió que sí, eligió la derecha para Diallo, se va a meter contra el área, tiene que sí, el segundo pateó que sí, lo trabó justo Jonathan Tapp, que si no que sí había armado la jugada de su vida. Condujo todo el contragolpe, casi termina con un puntazo potente. Evitó Jonathan Taglo, que era el segundo de los africanos.
3: Y de la figura de la cancha, Alejandro, ¿eh? Que si es el capitán, es la figura de la cancha. Juega con la 8 y juega de 8. Como jugaba, por ejemplo, Ardiles, como jugaba Diego Caña. Porque sacó la pelota de su campo, enganchó, dejó dos en el camino, tocó, fue a buscar. Pisó el área y justo llegó el cierre de la defensa alemana. Costa de Marfil gana y juega mejor.
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0: Y va la contra otra vez, mal parado Alemania, ataca Costa de Marfil, pelota para Diallo, llega Boni, encara Diallo, se mete en el área, enganchó para la zurda, toque atrás y se lo perdió Ulay. Se lo perdió Ulay, que le pide disculpas a los compañeros. Lo están enganchando en todas, mal parado Alemania, pero empieza a desperdiciar posibilidades Costa de Marfil. Como para aumentar la diferencia, justifica ampliamente la victoria el equipo africano, Sante.
3: Exacto, lo erró Ulay cuando pisó el área. Yo creo que tenía un tiempo para acomodarse. Ulay, perdón, y de primera la tiró por arriba, pero Diallo a la espalda de Brown está haciendo un desastre, porque además los africanos atacan en velocidad y los alemanes vuelven trotando. Es increíble el contraste.
0: Viene Birch tocando corta, apunta Pavlovich, quiere patear, lo taparon, abre Pavlovich, intentará Sané, engancha Sané, quedó para la zurda, bien perfilado, metió para Birch por el empate, levantó para Sané de cabeza Kosunu, después de volver Ulay, la saca, irá a buscar otra vez Ulay, pero en desventaja ganó en Micha, la metió para Havertz. Bueno, creo que en cualquier momento, Gonzalo, deberían venirse cambios en Alemania, ¿eh?
2: Sería lo lógico, vale, porque no ha cambiado la postura el técnico alemán, de brazos cruzados, mirando al costado y hablando con sus asistentes.
0: No, yo creo, Santi, que incluso respecto al primer tiempo ha involucionado Alemania.
3: Totalmente, pero mucho tiene que ver Costa de Marfil. Costa de Marfil se anima ahora a manejar la pelota y a salir más rápido que en el primer tiempo.
0: Mete por la derecha ahora Rudiger, profundiza y de media vuelta queríamos y Alan Mecha y termina rebotando, insistirá Leroy Sané, un candidatazo a salir seguramente los ofensivos, vamos a ver y bastante, veremos si pone un delantero de área y qué más cambia Nagelsmann, porque no está bien Alemania, va con Sané, centro muy elevado, segundo paro, la baja Wirtz de volea, le rebota Havertz que no la pudo controlar, atrapa y ahí a Fofana, salida para Costa de Marfil, que gana 1-0 en Toronto.
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0: Venimos del gran relato de Pipi Noviro, los comentarios de Diego Lausán para el triunfo holgado de Países Bajos.
1: Y señor, 5-1 ante Suecia.
0: Vamos rumbo a Ecuador Curazao con Pellenberg y Pazman. Y esta noche habrá fútbol bien tarde, ¿no? Ya en el Día del Padre.
1: A la 1, sí señor. Túnez frente a Japón, el partido número 1000 de la historia de los mundiales.
0: Se viene Diallo atacando por la derecha, le pasa Singo, se frena Diallo, entrega por dentro para que sí, que está jugando el mejor partido de toda su vida. Toca que sigue, entrega Singo para adentro, la maneja con Ulay, engancha Ulay, la deja por detrás, se la tiró de hecho muy atrás a Kosuno, que la tiró a buscar al campo marfileño, entrega Kosuno, la tiene Ulay, se abre por la derecha, mete Ulay, la maneja con Singo, Singo para Diallo, lo tiene loco, lo tiene loco Brown, engancha Diallo del Manchester United, lo marca Brown pero insuficiente. Siente, le queda Diallo, metió el área, lo tiene que sí, marca en Mecha y la tira al córner, le da un puñetazo al césped que sigue, que otra vez tuvo el segundo gol para Costa de Marfil.
3: La está rompiendo Diallo, es un pitufo naranja por la derecha, amaga para adentro, para afuera, mete el cuerpo, combate físicamente y cuando logra la ventaja lo asiste a que sí, otra vez apareció en el área y el mejor de los alemanes, Mecha, le da otro córner a Costa de Marfil.
0: Ahora tiro de esquina rumbo a los 10 minutos de esta segunda parte. Le va a pegar Diallo, centro con zurda, muy pasado, no llega que sí. Corre Diomandé, acompaña a Pavlovic, pero va a ganar Diomandé con falta, dice el árbitro paraguayo Benítez. Tiro libre para Alemania. No te digo que Costa de Marfil, Santiago, la naranja mecánica, porque sería una exageración. Pero te digo que ahí anda, está jugando sí. Bárbaro y va Singo a buscar el segundo. Mete Singo, estoy tentado, pero tentadísimo de decirte, Santi, que Costa de Marfil merece el segundo gol.
3: Es que sí, es que lo merece. Le falta quizás, mirá vos cómo son las cosas, un poquito de mentalidad alemana, ¿no? De apretar los dientes y acorralarlo, porque este tramo del partido es claramente favorable al equipo africano, que le falta un 9, a los dos equipos le falta un 9, porque Bonin no le dio nada todavía a Costa de Marfil.
0: Viene Conan, a ver esta pica Bonin, centro a Conan, para Bonin no llegó, llega Diallo, segundo palo, no pudo definir, porque justo le cruzó el cuerpo oportunamente Brown, igualmente la rescata Singo, se vienen los marfileños por el segundo, tocó Singo al vértice del área para Ulay, entrega Ulay, Diallo insiste por la derecha, Singo está perfectamente habilitado, ataca Costa de Marfil, ahora Alemania no puede ni siquiera agarrar la pelota, se manda Sangaré a patear, va Sangaré, amagó, metió para Diallo, Sangaré habilitado, la metió para Bonin de volea, Diomandé, se lo perdió Costa de Marfil, se lo perdió Costa de Marfil, lo tuvo Diomandé, pateó de volea y con derecha, está perdiendo demasiadas posibilidades Costa de Marfil, que en el segundo tiempo está jugando incluso mejor que en la primera parte, Santiago.
3: Exactamente, y si estuviesen jugando con camiseta blanca y negra, uno pensaría que Costa de Marfil es Alemania, porque el equipo germano está parado en la cancha, ven cómo le tocan la pelota. Falta mucho todavía.
0: Y va Leroy Sané, se armó un partido bárbaro, Toca Sané, la termina perdiendo, rebotada esa pelota en Ulay, otra vez Sané la rescata, tiene que apoyarse. La dejó para Kimmich, entrega Kimmich, devolución de Wirtz, otra vez para Kimmich, nuevamente Wirtz, abriendo para Sané, ataca Alemania, propone el juego por la derecha, 12 minutos de la segunda parte en Toronto, Canadá, 1-0 arriba Costa de Marfil, jugando tal vez su mejor partido y sin caer en exageraciones, pero debe ser este el mejor partido en la historia de los mundiales. Para el seleccionado africano, tendrá que revalidarlo con el segundo gol. Se viene esta entrega para Rudiger, apunta, tira Rudiger, bombazo alto por encima del travesaño, saque de arco para Costa de Marfil.
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0: Bueno, se cansó Nagelsmann, ¿eh? Prepara un par de cambios el entrenador ex Bayern Múnich.
2: Sí, se va a venir el mediocampista Amiri del Mainz de Alemania y se va a venir un DAB, el volante ofensivo del Stuttgart, Ale.
0: Y sí, va a poner un delantero de referencia.
2: Y ¿sabes? Leveling, un delantero, claro, tres cambios van a hacer.
3: Sí, extraña a Gnabry, ¿no? Lesionado en la previa del Mundial, un hombre bien de área que fue importante en las eliminatorias europeas porque le falta área a Alemania.
0: Viene Birch tocando para Pavlovich, ataca Alemania, gana Costa de Marfil 1-0 y viene un DAB, no viene el gigante Voltemade, entonces.
2: Exacto, vale, va, se va a venir un DAB y por ahora espera Voltemade.
0: Un DAB ya metió un gol en la primera fecha, ¿no, Gonza?
2: Uno de los tantos de Alemania, claro.
0: 13 minutos, segundo tiempo, gana Costa de Marfil 1-0 contra Alemania, prepara cambio Nagelsmann.
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0: Se viene el Leroy Sané, ataca Alemania, va contra Konan, enganchó perfil a la zurda, le taparon bien la zurda, tuvo que apoyarse, mete Kimmich, segundo palo, despeja Zingo, pero queda corto, le cae a Birch, buen control, se abre, metió para Musiala, gambeteó y Diallo, que está jugando otro, que está jugando un partidazo Diallo. Me parece que va al podio de los mejores, Santi, el 15, ¿eh?
3: Sí, no merece perder Diallo, ¿eh? Diallo y que sí merecen ganar el partido.
0: Brava Diallo, otro córner para Alemania, Carlos.
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0: Tiro de esquina que toma Joshua Kimmich. 14 minutos de la segunda parte en Toronto, Canadá, gana Costa de Marfil 1-0 ante Alemania. Va el centro de Kimmich, cerrado, tan cerrado que domina Yaya Fofana y rápidamente saca el contragolpe. La tiró para Diallo, pero apresurado. Lateral para Alemania que tiene tendido a Kai Havertz. Ahora, Gonza.
2: Sí, queda tendido con un golpe en la cabeza que le terminaba aplicando el futbolista Sangaré de Costa de Marfil. Veremos si los hace los cambios ahora, Ale. Nagelsmann, a ver, se va por un lado con la camiseta número 19 Sané, uno de los que deja la cancha. También se va Musiala y se van Pavlovich. El 5 también a la cancha con la 20, Amiri, el mediocampista del Mainz, a la cancha con la 9, Leveling, el extremo del Stuttgart, y también del Stuttgart adentro con la 26, Undav, el volante ofensivo.
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0: Bueno, un DAB, otro, ¿no?, de raíces búlgaras, hablando de los extranjeros que tiene Alemania.
2: Claro, vale, te decía, los de raíces africanas, estadounidenses, y esta tendencia que tampoco les ajena a Alemania.
0: Y salió, perdóname, Gonza, entonces.
2: Salieron.
0: Pavlovich, Sané
2: y Musiala.
0: Y Musiala, bueno, lo va a poner a Havertz a jugar entonces. Santiago detrás del punta.
3: Es posible que juegue detrás de Leveling. El tema es que sigue faltando alguien, un número 9, ¿no? Que pueda ser la referencia en esos centros, porque lo de Alemania por ahora son solo centros.
0: Va sacando Zingo, recuperación rápida por parte de Alemania con Brown, mete Brown, intenta Birch, sobre la izquierda tocó para Brown, Brown para Birch, en el vértice del área se perfila, espera Undav, metió para Undav, la sostiene, quiere girar, tocó Undav, de frente venía para darle a Miri, le quedó para el zurdazo alto al Leveling, saque de fondo para Costa de Marfil.
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0: Bueno, reacomoda la ofensiva entonces Alemania, definitivamente Santi con Leveling de extremo derecho, Undav de centro delantero y Kai Havertz jugando detrás del centro delantero goleador del Stuttgart.
3: Claro, quizás tomando la responsabilidad de Musiala, ¿no? De sumarse a la gestación, porque queda Birch de un lado, Leveling del otro, entre ellos Havertz y un DAB de número 9, pero mirá, Costa de Marfil no retrocede.
0: Diallo para Diomandé, ataca Costa de Marfil, se apoya Diomandé, deja para 5, 5 por detrás para Kosunu. Vuelven al campo los africanos, adelanta Kosunu, gambetea Sangaré, se complicó, pudo resolver a tiempo, entregando la pelota para Akbadu, abre Akbadu, la tiene Konan, engancha Konan, complicado el zurdo, tuvo que jugar otra vez atrás, viene presionando, viene en bloque Alemania, La van a dejar para el arquero y ahí a Fofana va a tener que dividirla. Levanta Fofana, envío frontal, quería Boni, de cabeza Kimmich y va Alemania ahora. Ataca Leveling, se abre Leveling, metió, se cerró bien, metió para Kavar. Si la termina sacando es zurda Kosunu. Pelota alta, quiere Boni, le gana fácilmente Tag y ataca ahora Alemania. Mete por la derecha Kimmich, se viene el centro de Amiri buscando segundo palo, un dame y de cabeza la mete en el tiro de esquina. Single, corner para Alemania.
3: Entró bien Leveling por la derecha, porque sale de la gambeta y es directo. No me gustan las últimas decisiones de Benítez. Hubo dos cuerpo a cuerpo de los alemanes con Full que no cobró y va Alemania rinconando a Costa de Marfil.
0: Tiro de esquina que toma Kimmich para Alemania. Creo que Costa de Marfil necesita llegar cuanto antes ante la pausa de rehidratación.
3: Y puede ser, atención, pero todavía faltan por lo menos 8 minutos.
0: Le va a pegar Kimmich. Buscará por arriba Alemania el empate. Va al centro su capitán Kimmich. Pasó Fofana y se lo perdió solo Kai Havertz por el segundo palo. Creo que el sol le jugó una mala pasada al arquero Yaya Fofana. Grosero error en la salida del arquero que ni llegó a tocar la pelota. Y en el vértice del área chica, algo forzado, pero cabeció Havertz. Tuvo el empate Alemania, Cantenis.
3: Sí, no, pero no era el sol, no lo salvaba ni una visera a Fofana. Tomó una mala decisión, salió muy lejos, porque había salido bien en los últimos dos centros, estaba confiado, pero la pelota superaba claramente los límites del área chica, pasó muy lejos el manotazo del arquero, lo perdió Havertz.
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0: Pelea de Aló, también está cansado, ¿no? Costa de Marfil está jugando un partidazo. Todavía no hizo cambio su entrenador. Traba, pero pierde Sangaré. Empieza a ganar hasta las divididas Alemania, que ataca con Leveling. La cambia a la izquierda, se defiende a los africanos. La maneja ahora Wirtz, tocando Wirtz por adentro para Kimmich. Amaga Kimmich, engancha, pero hacia atrás. Mete Kimmich, todavía está caído, pero se va reincorporando a Miri. Se viene Wirtz, ataca Alemania sobre la izquierda, vino a buscar Leveling, encara Leveling, gambeteador, la mete contra el área chica, pegó el grito y ahí a Fofana, la tiene el arquero de Costa de Marfil, rumbo a los 20 minutos del segundo tiempo, ganan los africanos, ganan los elefantes, 1-0 en Toronto contra Alemania.
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0: Se levanta el público en Canadá. Me parece que los locales están más con Costa de Marfil, ¿no, Gonza?
2: Sí, sí, sí. Vamos a los canadienses, sí. Quizás esta cuestión de raíces francesas o cierta cultura afín. Del otro lado, igualmente, mayoría diría que pide o pretende un triunfo alemán.
0: Sí, sí, son más los alemanes, claramente, pero me pareció que unos locales, ¿no?, como ocurre a veces incluso en otros deportes, se inclinan por el más débil, Gonza.
2: Sí, sí, es la tendencia que, habitual en las Copas del Mundo, como decís, Ale.
0: Viene Mecha, 20 minutos con 30, segundo tiempo, ataca Alemania, pelota que venía para Leveling, termina rebotando el intento Brown y va al córner, otro tiro de esquina para los alemanes que pierden contra Costa de Marfil 1-0.
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0: Y vendrá el córner otra vez Kimmich para darle y sube para buscar Rüdiger. Está Jonathan Tah, está Undav, está Kai Havertz. 6 futbolistas mete Alemania en el área de Costa Marfil. Veremos cómo sale esta vez el arquero Yaya Fofana, que en la anterior falló y por mucho cuando quiso anticipar. Undav y Rüdiger van al área chica, se avivaron. Va el centro Kimmich, justamente cerrado, con los puños saca Fofana, que pedía falta. Le queda a Miri, se le vino muy encima, tuvo que pillar, se la dejó para la derecha. El árbitro para el partido porque está caído Fofana y efectivamente cobró falta contra el arquero marfileño. Será salida, mientras que sí protesta. Tengo dudas si cobró la falta, pero en todo caso sí, el árbitro lo paró porque Fofana acusa un golpe. Y por eso se va a detener el partido, Carlos.
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0: Muy bien, todavía no se reanuda. Fofaná está ganando algo de tiempo. Me parece Gonza cuando su equipo más lo necesitaba.
2: Te iba a decir eso, vale, te iba a decir eso porque se termina chocando casi con su propio compañero, buscando a gritos que pare el partido para acomodar piezas, Costa de Marfil.
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0: Ahora Santi, no ha tenido claras Alemania, ¿no? En este segundo tiempo, más allá de aquella mala salida del arquero en un tiro de esquina, por elaboración del juego no ha llegado.
3: No, nada, dale que va Alemania, después te cuento.
0: Viene Amiri, abierto, pide Leveling, va al centro para Hunda. A los 23 minutos de este segundo tiempo, en la primera llegada que tienen los alemanes en esta segunda mitad, llegaron las soluciones desde el banco de los suplentes. La armó Amiri por la derecha, metió un centro bárbaro y Undav, bien goleador como es el del Stuttgart, la empujó de zurda y de volea, de arremetida, lo empató Alemania. Necesitaba llegar Costa de Marfil a la pausa de rehidratación. Se estaba quedando sin energía el equipo africano. Y Alemania no te perdona. Lo empata Alemania. Lo hizo Undav. 22 minutos del segundo tiempo. Ahora en Canadá 1 Alemania. 1 Costa de Marfil. Lo hizo Undav.
3: Ingresaron bien los cambios de Nagelsmann, porque Mecha, siempre en Mecha, liberó la pelota hacia la derecha y Amiri levantó bien la cabeza y le puso la pelota en la frente a Undav, que entró de nueve, se quedó Fofana,
0: Y ahora va Brown, pelota para Havertz, tiene el segundo, rebota en Singo. Y se salva Costa de Marfil, que necesita imperiosamente una pausa de rehidratación y de meditación, Santiago.
3: Sí, me frené porque venía otra vez el ataque teutón. Decía que tras el centro de Amiri, para la cabeza de Undav, se quedó el arquero porque el balón cae en el área chica, Fofaná no salió. Y Undav, bien goleador, como lo marcaste, pone el 1-1.
0: Gol bien de goleador Gonza de este muy buen delantero que tiene el Stuttgart.
2: Correcto, Alex, el segundo en esta Copa del Mundo, el goleador de Alemania, y una de las discusiones también en la previa era quién ocupaba ese lugar, explosión en el banco alemán.
0: Mete Havertz, ataca Leveling, necesita Costa de Marfil que alguien le pare el partido, saca Sangaré como puede, entrega Gvadu sobre el costado, la lleva Conan, mete Conan, y ahora me viene a la cabeza esas tres chances que tuvo claras Costa de Marfil, Santi, en el arranque del segundo tiempo que no pudo aprovechar para el 2-0.
3: Correcto, era su momento en el partido. Ahora, no frena el partido Benítez, ¿eh? Ya superamos la línea de los 25 minutos.
0: Sí, debe ser la pausa de rehidratación más demorada en lo que llevamos de la Copa del Mundo. Y va Alemania otra vez, se viene Brown sobre la izquierda, toca Brown, vino para Tag, empuja a Alemania buscando el segundo gol. 1-1 está la historia, mete Rüdiger, gran pelota, centro de Leveling para Undav, salva Gvadu de pecho que sí, y después se peleaban para sacarla junto con Sangaré. La impulsa Sangaré, le pica alto a Kimmich, va Diomandé, se le ganó de guapo, la tira larga Diomandé, le gana Kimmich, pero Rüdiger, el de Real Madrid, la tira con un puntazo a la platea. Pausa de rehidratación, la necesitaba imperiosamente Costa Marfil a los 26 minutos del segundo tiempo. 1-1, y así lo vi, lo comenta y lo analiza en Radio La Red Santiago Cantenis.
3: Y por insistencia llega Alemania al empate, como le gusta al equipo germano, centro y cabezazo, porque no había generado por abajo absolutamente nada. Extrañamente, en un segundo tiempo donde Costa de Marfil había hecho más que en el primero. Hasta, si me apurás, te digo que Costa de Marfil adentro del área tuvo más chances. esperaba a gritos el banco de Costa de Marfil la pausa de rehidratación. No llegó, pero también es cierto que el equipo no se pudo defender con la pelota. Corrió mucho en el primer tiempo, se desgastó y aquí empezó a retroceder sin presionar, sin ser agresivo. Le dio tiempo a Miri a levantar la cabeza, a meter el centro y le dio libertad a Undav adentro del área, poner el empate 1-1 y hay incertidumbre en Toronto.
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0: Ahora no solamente el chango rinde, los cambios en Alemania rindieron muy bien. Nagelsmann ahora habla con sus dirigidos, pero definitivamente Leveling, Amiri, Undav le cambiaron la cara a Alemania en la parte complementaria, Santi.
3: Sí, entraron obviamente con otra energía, porque obviamente estaban frescos. Insistimos, ante un Costa de Marfil que hizo un gran desgaste. Porque cuando vos no tenés la pelota, corres y corres detrás de ella, te fatiga, te frustra por momentos. Es cierto, estaba ganando Costa de Marfil, pero esto es largo. Esto es largo y veremos si mueve el banco el técnico Faé, el técnico francés que dirige a Costa de Marfil.
2: Ale, Gonzá, por lo pronto no sé si mueve el banco, pero el que se movió fue él, increíble. Aprovechó la pausa de hidratación, el cooling break, para ir al baño el técnico francés. El deber llama, está bien.
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0: Bueno, esperamos por la reanudación, veremos si hay cambios en Costa de Marfil. Creo que necesita refrescar un poco un equipo que está jugando de los mejores. Yo decía en algún tramo de relato,
2: se va a venir... A ver, si acompaña, sí, se va a venir con la camiseta 22, que son uno de los futbolistas que va a ingresar. Lo vi también a Pepe, el 19, el futbolista de Villarreal. Son tres cambios, ya te confirmo cuáles son los otros, porque también los que se van son Boni, Diallo y Sangaré. Ya te confirmo el otro que ingresó. Es Adingra, ahí está. Adingra, Guesan y Fofana, los que terminan ingresando, vale.
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0: Bueno, tácticamente no varía, Santi. Seco Fofana para refrescar el medio, Adingra sobre el extremo. Y hoy Bonino dio mucho, ¿no?, en este equipo. Por eso la chance para Guesant.
3: Correcto, Guesant va de 9. Boni tuvo mucho la pelota en el primer tiempo, pero exageró la maniobra individual. Veremos si Guesant puede ser un socio para Diomandé, que te digo, en el segundo tiempo desapareció. Necesita descansar en él con la pelota Costa de Marfil.
0: Señoras, señores, 30 minutos de la segunda parte en Toronto, Canadá, Alemania, Costa de Marfil. Están empatando 1-1. Por ahora quedan los dos con 4 puntos en este grupo, donde en un rato van a jugar a las 9 de la noche, horario de la República Argentina. Ecuador y Curazao va a relatar Quique Pellenberg y va a comentar Toti Pazman. Y a la 1 de la mañana, el último partido del día, en realidad para nosotros ya domingo, van a jugar Túnez y Japón. La chance para Japón, ¿no?, de alcanzar allí arriba a Países Bajos, en esa zona. Ya me contás, Tanque, porque se viene por la derecha Leveling tocando para Havertz. Se adelanta en mecha, lo presionó Sangaré, mete que cierra, tira por un costado, recibe a Dingra, la pide larga, que San prefiere apoyarse y la maneja pacientemente ahora el equipo africano. Hoy 1 de la mañana, ¿no, Tanque?
1: Hoy 1 de la mañana, el partido 1000 en la historia de los mundiales que van a jugar Túnez frente a Japón. Y ya cuando quieras te cuento la probable de Ecuador para jugar a la noche frente a Curazao. Partido clave para ganar y después disputar, si todo sigue así, todo con Alemania en la última fecha.
0: 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Mete Ulay, la perdió, se viene Unda para Alemania, metió buena pelota, pica Haber sobre la izquierda, termina cortando bien que sí, y se manda Singo ahora, salió gambeteando, la cambia Singo, la deja para Seco Fofana, que se abre sobre la izquierda, todavía está caído Ulay, pidiéndole al árbitro que pare el partido. Paulatinamente se va reincorporando. Ulay le dice de todo en francés, seguramente Benítez no lo debe entender, Gonza.
2: Sí, tuvimos algunas circunstancias de este tipo, Ale, ciertos cruces con poca comunicación fluida entre árbitros y futbolistas.
0: No, pero Alfaro tenía razón.
2: Sí, sí, lo de Alfaro es cierto.
0: Decirle lo que quiera, pero en guaraní, Miguelito.
2: Lo que le costó, por ejemplo, a Sampaio, el brasileño, la comunicación en inglés. Tello estuvo muy bien.
0: La va sacando Rüdiger. Avanza Jonathan Tack. 32-30 de la segunda parte, 1-1 Alemania Costa de Marfil por la segunda fecha de este grupo B. Ataca Birch, se mete y pide un dab, engancha y la toca Birch, balón de Jonathan Tag, tiró profundo a la izquierda, se viene Brown habilitado, centro con zurda, va a terminar sacando Ulay, lo persigue un dab, sale Ulay, la metió para Gesan, rebotó buena pelota a la derecha y corre Diomandé, que vino a buscar por este lado, encara Diomandé, se arrima al área, enganchó Diomandé, le pide Gesan, demoró Diomandé, va a tener que apoyarse, la dejó para Ulay, cambio Ulay, se va adelantando Conan allá en la izquierda, toque de Conan, Agbadu otra vez para Conan, 33 la tiene Costa Marfil, que empata 1-1 contra Alemania en Canadá.
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0: La tiene Ulay tocando para Singo, no se me ocurre salvo Boni, Santi, ninguno de Costa Marfil que haya estado por debajo de los 6-7 puntos,
3: Correcto, correcto. Sí, quizás el arquero, ¿no? Está bien, tuvo la tapada del primer tiempo ante el cabezazo de Haber y un par de centros descolgados, pero estuvo flojo en los centros. Pero estuvo, hubo un buen rendimiento parejo, le falta área a Costa de Marfil, Boni no pudo. Veremos si Gesan cierra el partido para los africanos.
0: Se levanta el público en Toronto, en el estadio más pequeño pero muy bonito que tiene esta Copa del Mundo, en la región central, hacia el este de Canadá, la otra sede, Vancouver, al extremo oeste. Falta, dice Benítez, bajó un poco el ritmo del partido, infracción que le marcan Mecha. Tiro libre para los africanos. 34 tenemos de la segunda parte. Por ahora 1-1.
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0: Mete Diomandé, pelota profunda por la derecha. Singo aparece habilitado. Devolución para Diomandé. Se perfila, quiere tirar, metió contra el área. Rebote y lo va a terminar sacando Florian Birch. Colaborando defensivamente. Mete Birch. Pelota larga sobre la izquierda. La tira más larga todavía Havertz. Pero propicia el cierre de Singo, que la lleva contra el costado. La defiende y la va a terminar ganando contra.
3: Le tiró.
0: Sí. Le tiró,
2: Sí.
0: Le tiró a Singo en esa. Se agarra el isquiotibial, se agarra el cuádriceps de la pierna izquierda, se tira. Y Singo se lesionó, Gonzalito. Pidió el cambio Singo.
2: Sí, está como loco Nagelsmann, porque quiere que se tire afuera el futbolista marfileño. Parecía en primera instancia que se desplomaba, pero está claro que le duele el posterior. Da la sensación de que es lesión muscular para el 5-5. Recordemos, hizo tres cambios hasta ahora el francés Faé. Y esto le viene bien, por supuesto, para bajarle un poco la intensidad y la presión alemana a Costa de Marfil.
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0: Bueno, veremos qué decide el entrenador, si lo pasa a Cosuno a jugar de lateral y agrega un marcador central, Santi, o cómo resuelve esta situación de Singo.
3: Sí, o mete a Dohue, que es lateral derecho puro.
0: Claro, que jugó la primera fecha, ¿no?
3: Correcto.
0: Se viene Birch, ataca Alemania, espera Unda, metió para Havertz, termina rebotando en Benítez, tocó en el paraguayo por el despeje de, a ver, dice dame la pelota, que sí le dice dame a mí, y Birch le dice claro, dame a mí.
3: Es de Costa de Marfil.
0: Creo que se la va a dar Alemania,
3: No me gusta el arbitraje.
0: Reanuda el combate a tierra sin disputa, pero posesión para Alemania.
3: No.
0: Cuando debió ser para Costa de Marfil.
3: Claramente, claramente.
0: Viene Birch, se metió un dab por el segundo de Alemania. Señoras, señores, 36 minutos de la segunda parte en Toronto. El partido 1-1 por el grupo E de la Copa del Mundo. La perdió el Mechi, va a la contra. Y pica seco Fofaná, que está livianito, que está fresco, acaba de entrar. La pide sobre la izquierda Fofaná. Tardaron en darse la rebota, que era para Gesan. Costa de Marfil lo puede ganar en esta. Metió Gesan, ataca a Diomandé por el segundo gol. Se frena Diomandé, la perdió Diomandé cansado. Después termina trabándose, la gana Birch, pero ya se diluyó la ofensiva. Falta que consigue Diomandé de un cansado Birch. Tiro libre para Costa de Marfil, que para nada se conforma con el empate de Santiago.
3: No, claro, pero Diomandé está cansado, claramente, porque ya no encara. Fíjate que ni siquiera prueba, recién podía probar el arco y no encaró al atacante que volvía con la marca, que era Birch. No combinó, está cansado Diomandé. De todas formas, no resigna el ataque el equipo africano.
0: Bueno, salió llorando Singo del campo de juego, Ploticia.
2: Sí, clarito, Ale, que es algo para preocuparse. Afuera el 5, cambio lógico, adentro el otro lateral. El 17 de UE fue titular en el primer partido del equipo marfileño, el hermano del futbolista francés.
0: Ahora uno no es médico, pero se da cuenta, tiene toda la pinta de garro lo de Singo, ¿no?
2: Sí, toda la pinta, Ale, por cómo inició la jugada, claro.
0: Y entró entonces Gela Dué para jugar en el lateral derecho. 38 casi, en Toronto 1-1 Alemania, Costa de Marfil. Y ataca a los africanos, centro para Gesan. Justo cruzó Jonathan Tah para mandar esa pelota al córner. Tiro de esquina para la naranja mecánica africana.
1: Ecuador para jugar hoy su partido con Galíndez, Preciado, Ordóñez, Pacho, Incapío, Estupiñán, Franco, Moy, Caicedo, Vite, Plata, Ener, Valencia, Minda o Angulo para enfrentar a Curazao a las 21 en Kansas City.
0: Bueno, hará cambios evidentemente Sebastián Becasese respecto al primer partido. Tiro de esquina para Costa de Marfil. 38-20 el partido, 1-1 en Toronto, en Canadá, por la segunda fecha del grupo E. Va el centro muy cerrado, de cabeza Agbadu, la termina sacando Havertz, el rebote quedó por allí nomás, no pudo darle duela, terminó perdiendo y va a la contra, ahora para Alemania, mete el Evelyn, pero se ríe, la pierde, se adelanta Seco Fofaná, metió contra la izquierda, espera dentro de San, la pide Seco Fofaná, giró, enganchó y pateó, termina dando en Jonathan Tag, la va a tomar sobre la derecha ahora para insistir que sigue, la abre el capitán de Costa Marfil, pelota para Diomandé, cansado, la pierde contra el Mecha. Después la pierde Unda, va contra el área Gesand, termina marcando Jonathan Tak, que se la manda por un costado lateral para Costa Marfil, que es el que ataca en este tramo del partido, Cantenis.
3: Correcto, entró bien Gesand, el número 9, el número 9 por posición, el 22 por camiseta. Es más ágil que Boni, gira más rápido, por eso exige a Tak y a Rudiger, y el que está fundido es Diomandé. Al Diomandé hay que despedirlo con aplausos, Alejandro, en el cambio.
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0: Cambios en los dos equipos, Gonzo.
2: Sí, a ver, por el lado del equipo marfileño, último cambio. Adentro el futbolista de Villarreal, Pepe, el atacante, con la 19 se fue fundido Diomandé. Y adentro con la 8 Goretzka. En el equipo alemán se fue con la camiseta número 7 Havertz.
0: Qué raro este cambio, Santi, ya me lo analizás. Goretzka por Havertz, lateral que hace Dué. Señoras, señores, 40 minutos tenemos del segundo tiempo en Toronto. 1-1 Alemania, Costa de Marfil.
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0: Un medio centro por un ofensivo, Santi.
3: Sí, primero porque Havertz ya no tenía influencia en el partido, estaba cansado. Y segundo, para evitar las transiciones veloces de Costa de Marfil. Necesita controlar esa mitad de la cancha, porque recordá que ya no está Pavlovich, estaban Mecha solo.
0: Se viene Unda, va ahora, peleó, ganó, se viene Unda para darle al arco. Y ahí a Fofaná, firme en dos tiempos, pero firme para quedarse con ese intento el delantero de Stuttgart.
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0: Toculay, pelota para Nicolás Pepe. Giró bien Pepe, se adelante el hombre del Villarreal. Corre Pepe. Hasta hace un par de años era la figura del fútbol marfileño. y hoy es suplente de Diomandé, Gonza.
2: Sí, exacto, Ale. En este recambio que hemos mencionado, esta transición que ha tenido en esta vuelta a las Copas del Mundo, uno de los futbolistas de mediana edad que hoy es pieza de recambio para este entrenador.
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0: Hoy más temprano, pero Benítez, Pipi Novelo comentó Diego Lausanne, la goleada de Países Bajos 5-1 contra Suecia. En un rato, Quique Pellenberg, Toti Pazman para Ecuador, Curazao. Eso será a las 21 y recién a la 1 de la mañana vuelve a haber fútbol en nuestro país con Túnez y con Japón. Pelota larga, la busca Seco Fofana, partió habilitado, se mete en Sand, ataca Costa Marfil, va Fofana, centro de sur, le queda atrás a Kessié, la va sacando rápidamente en mecha, se la vuelve en pelea que San la ganó, después el árbitro marca falta, infracción de San, señala el paraguayo Benítez, tiro libre para Alemania, comenta, opina, analiza en Radio La Red, Santiago Cantenes.
3: No me gusta el arbitraje de Benítez, ¿eh? Recién lo advirtió el técnico de Costa de Marfil cuando Nagelsmann, ante la lesión de Zingo, protestó, revolvió la pelota y no le dijo nada. Y ahora cobra esta infracción que no era tal flojo rendimiento del sudamericano.
0: Toca Brown, mete a Miri, ataca a Alemania, va al centro Brown con zurda arriba para un dab, la termina sacando Fofana. De bola de metido para Nicolás Pepe, lo metió, aceleró, va Pepe para la contra, lo quiere ganar Costa de Marfil y pica de San, se viene Pepe, Pepe, Pepe, la cambió hasta el segundo gol, está. Lo que dudó a Dingra en definir, lo que tardó y lo que dudó a Dingra en definir de un contragolpe que manejó Pepe. Tuvo la chance Costa de Marfil para ganar el partido, Santiago.
3: Lo que erró a Dingra. Gran jugada de Pepe, que parecía Pelé, porque se sacó dos hombres de encima, frenó, atrajo rivales, lo liberó a Dingra dentro del área. Era para definir de primera solo, quiso enganchar y se la sacaron. Dudo que Costa de Marfil tenga otra chance tan clara.
0: 43 la tienen Mecha jugando a Córdoba.

0: marcha, avanza como un delantero más, mete Kimmich, volea de Berch, lo tiene Brown, tapó Fofaná, sensacional, y allá Fofaná, el arquero marfileño, le dio como venía Brown, metió el zurdazo esquinado, cruzado por Yaya Fofaná, esto sigue 1-1, lo tuvo Alemania.
1: ¡Qué pelotón sacó el arquero! Una gran jugada, Bills de primera, Brown la agarró de volea abajo contra el palo y ahí fue Fofaná, espectacular, la tapada del arquero africano que te mete en el podio, Alejandro.
0: Lateral para Alemania que consigue el Evelyn. Señoras, señores, 44 minutos del segundo tiempo. Un partido bárbaro, nos han dado todo lo que esperábamos. Alemania y Costa de Marfil, lateral del Evelyn, va contra el área de voleo, saca Ulay contra el costado, la mete la de Ingra, sostiene Gesan y va a la contra, se viene Fofaná, metela para Pepe, pelota para Pepe, corre Pepe, cierra con lo justo Jonathan Tag, va sacando mano el Noia, salida para Alemania rumbo a los 45 con el partido 1-1 en Canadá.
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0: ¡Mete el Evelyn! A las manos de Fofaná, Carlos, salida para Costa de Marfil.
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0: Señoras, señores, 45 minutos de la segunda parte. Todavía no puedo creer la jugada que hizo Pepe, lo que perdió a Dingre en la anterior para Costa de Marfil, Santi.
1: Increíble, porque lo dejó cara a cara con el arquero y la desperdició.
0: Fofaná, espérame. Pelota para Undav. Para ganarlo va Alemania. Metió Undav. Amiri. Fofaná. Fofaná evita el segundo gol de Alemania. Se agarra la cabeza. Amiri sabe lo que acaba de perderse. Le quedará algún gol al partido. Definitivamente mereció más goles. Es un partidazo. 1-1. Con buenas atajadas de Fofaná en la parte final, Cantenis.
1: Y es la figura de la cancha, Yaya Fofaná, ¿eh? Que nació en París, pero que defiende los colores de Costa de Marfil. No se come ningún amague, no se juega antes. Cuando abrió el pie el jugador alemán, advirtió que iba a la izquierda, tapó sin rebote lo que era la victoria teutona. Figura Fofaná en el cierre del partido.
0: ¿Hasta qué minuto vamos, Plotizia?
3: 6 más, sale hasta los 51.
0: 46 entonces, quedan 5. Se viene Alemania. Toca Levelin para Enmecha que amaga. Engancha contra Fofaná. Devolución de Kimmich. Otra vez Enmecha abriendo por la derecha. La pide Levelin, la tiene Levelin. Levelin para Kimmich. Kimmich mete de zurda, centro muy elevado. A la bolsa, las manos de Fofaná. Salida para Costa de Marfil, que está logrando un buen resultado, pero que sobre todo está bajando un mensaje claro. Es un equipo muy serio, muy respetable. Costa de Marfil, para nada fue casualidad aquella victoria inicial contra Ecuador, y se le viene Curazao en la última fecha. Es decir, está todo encaminado, Santi, para que logre Costa de Marfil la primera clasificación en su historia a la fase de playoff.
1: Correcto, porque el partido era con Ecuador, ese era el partido que tenía que ganar. Es cierto, sufrió en el primer tiempo, porque Ecuador pegó 2 tiros en los palos, mejoró defensivamente de aquel partido a este, y aquí ofreció otras versiones, y te digo, se le escapó la victoria ante un rival también muy respetable, que es Alemania, claramente, aunque esté debilitada.
0: Viene Brown, cruza Kosunu, pero Benítez, cómo le gusta cobrar para Alemania el paraguayo, ¿eh? Vuelve, sí, retrotrae, sí, marca la falta. Tiro libre para Alemania. Le quedan 3 minutos y medio al partido en Toronto. 1-1 Alemania, Costa de Marfil. La verdad, Santiago, a esta altura, creo que el resultado es justo. ¿Estamos de acuerdo?
1: Sí, estamos de acuerdo. Estamos de acuerdo. Y el cartel de uno de los partidos más atractivos del torneo también.
0: Se adelanta Jonathan Tag. Mañana estaremos con España y Arabia Saudita. Primer turno fue Bélgica, Irán. Y más tarde, Cabo Verde contra Uruguay. 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Se viene Tag entregando sobre el costado. La va recibiendo Birch. Le devuelve a Jonathan Tag. La deja muy atrás el del Bayern Múnich. Tiene que ir a buscarla Rüdiger. Cambia Rüdiger. Recibe Kimmich. Se manda el capitán alemán. 48 de 51. Quedan 3 minutos, Carlos, en Toronto.
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0: Viene de Brown, metió para un double, termina despejando. Kosunu se desvía, le queda Rüdiger. Rápidamente la adelanta Antonio Rüdiger. La tiene Jonathan Tag.

0: empieza a invadir el territorio del Costa de Marfil, la mete Tang sobre la izquierda, ataca Birch, engancha Birch, le dice que pase por afuera a Miri, finalmente la juega por dentro para distraerla, dejó para Jonathan Tang, gran pelota para Hunto, media vuelta, está gol, bandera arriba, vale o no vale, bandera arriba. Festejan los alemanes convencidos de que vale, pero hay bandera arriba, vale o no vale, vale o no vale, vale o no vale, vale o no vale, vale o no vale, lo grita Alemania, vale o no vale, por la duda lo grito. ¡Gol! De Alemania, vale o no vale, lo dirá el VAR, había bandera arriba, pero poco le importó a Hunta. Entró para ganarlo Hundab, filtraron pelota bárbara en el área, controló Hundab, definió de media vuelta y con zurda estará revisando el VAR. Para mí siempre estuvo habilitado, me hizo dudar la bandera arriba, señoras, señores, parece todo lícito, parece que una vez más son 11 contra 11. Podrá haber jugado el mejor partido en la historia de sus mundiales Costa del Marfil, pero 11 contra 11, siempre gana Alemania, lo hizo Hundab habilitado, doblete en el que entró para ganarlo, Alemania 2, Costa de Marfil 1, no lo pueden creer los africanos, lo hizo Hundab, lo dio vuelta y lo gana Alemania en un partidazo, 2 a 1 contra Costa de Marfil, lo hizo Hundab.
1: Un golazo de Alemania, construido por el mejor, Mecha, que metió un pase sin mirar, le pedíamos engaño, le pedíamos sorpresa, Alemania lo tuvo en el botín derecho de un Mecha, que metió un pase a lo Riquelme, y tuvo área Alemania, metió un hombre bien de centro delantero, Nagelsmann, y Hundab dominó con pierna derecha y sometió con otro toque contra el palo de Fofana, lo gana Alemania con un tanque adentro del área, como Müller, como Klinsmann, como el otro Müller, Thomas Müller, no aquel Gerd Müller. Aquí está Hundab, un tanque alemán que pone la victoria germana cuando se apagaba el partido.
0: Se levantan los alemanes en Toronto, está ganando un partido durísimo Alemania, 2 a 1 con doblete de Hundab. Las soluciones vinieron desde el banco, pero el que siempre bancó la parada, como decía Santiago, fue en Mecha. Metió un pase bárbaro para Hundab, quedó enganchado en el fondo a Badu, y Costa de Marfil lo pierde 2 a 1 sobre la hora. ¿Cuánto van a levantarse los africanos? Aquellas tres posibilidades claras que tuvieron en el comienzo del segundo tiempo, cuando estaban arriba 1 a 0 y Alemania no reaccionaba. Mete el Sande Tacos, tira en Mecha lo más lejos que pudo. Va a sacar Fofana, va a reponer Costa de Marfil. 7 minutos pasaron, habían dado 6, desesperado Nagelsmann que pide el final, los árbitros le dicen que dieron uno más, se apura Fofana pero no tiene resto ya, ni físico ni futbolístico, Costa de Marfil para buscar la heroica, señoras, señores, se terminó en Toronto, ganó Alemania, 2 a 1 con doblete de Hundab, entró en el segundo tiempo, metió doblete delantero del Stuttgart, se grita con desahogo, realmente la pasó muy mal Alemania en varios tramos del partido, jugó un partidazo Costa de Marfil, que lo ganaba con gol de Kessié, Hundab a los 23 de la segunda etapa, a los 49 del segundo tiempo, el doblete para que Alemania remonte y devuelta el partido, le ganó 2 a 1 a Costa de Marfil, empieza a pensar en los 16avos de final el equipo de Nagelsmann. Alemania, siempre Alemania, Alemania 2, Costa de Marfil 1, y lo viviste en Radio La Red, la radio líder del fútbol, la radio del mundial.
2: Terminó el partido. Lo relató Alejandro Calumite. Lo comentó Santiago Cantenis. 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
1: Lo ganó Alemania con su eterna condición de equipo inclaudicable y con un hombre de área, con un DAB. Este delantero de origen kurdo que llegó a este campeonato con enormes registros en el fútbol alemán, en la Bundesliga, para hacer del Stuttgart un equipo peligroso. Le pedíamos a Nagelsmann un hombre de área. Entró Undab, empató de cabeza y después recibió de Mecha, el mejor jugador alemán del partido, un pase vertical, faltando 3 minutos, giró con un toque y con otro sometió a Fofaná, una de las figuras del partido, el arquero de Costa de Marfil. El equipo africano, que había arrancado ganando, que había tenido chances de tirar la ventaja, se fue quedando. Los cambios de Nagelsmann le dieron resultado, pero fundamentalmente con una condición histórica del fútbol alemán. Nunca parar de insistir y tener un hombre de área. Antes, Gerd Müller. Más cerca, Jürgen Klinsmann. Esta tarde, Undab, para una victoria que lo pone a Alemania con un pie en la próxima ronda.
0: Así titula su comentario final Santiago Cantenis. Festejan los alemanes, saben lo que vale esta victoria después de las eliminaciones en Rusia, en Qatar. 2 jugados, 2 ganados, este vale oro. Un triunfazo contra una selección muy seria como Costa de Marfil, que lo maniató por momentos, lo dominó, que casi se le pone 2-0, pero Alemania resurgió con los cambios y con ese doblete de Undab se va metiendo en 16avos de final. Reacciones tras el final del partido, Gonza.
4: Lo decían ustedes, por cómo se dio el partido, el desahogo con el que se vivió en las tribunas y en el banco, así lo vivieron todos para este triunfo que nuevamente deposita a Alemania después de 2 fracasos consecutivos en la próxima instancia. Los 16avos, recordemos, va a cerrar el equipo alemán con Ecuador el próximo jueves en Nueva York. Del otro lado, la desazón. Viven en carne propia los marfileños, lo decían ustedes. Esta famosa frase de Gary Lineker, el deporte del fútbol de donde siempre ganan los alemanes. Quedará por ver si en el último partido con Curazao en Filadelfia el próximo jueves puede pasar la histórica barrera y por primera vez superar la fase de grupos.
0: Muy bien, nos queda un largo camino con este postpartido. Realmente uno de los mejores partidos que se ha visto hasta ahora en la Copa del Mundo. Muy competitivo Costa de Marfil. Mereció llevarse algo, seguramente. Y vos sabés que noto que hay un par del cuerpo técnico que van a hablar con Adingra. ¿Por qué esa chance, Santiago, que perdió el futbolista del Brighton sobre el final del partido, que era el 2-1, después del jugadón que había armado Nicolás Pepe, le sirvió el gol y dudó a Adingra, tardó a Adingra y perdió, recordemos, a los 43 minutos del segundo tiempo, lo que iba a ser, hubiera sido, mejor dicho, el 2-1 para los marfileños?
1: Exacto, porque le quiso poner un moño a la maniobra, Alejandro, porque era para pegarla de primera. El pase que le dio Pepe fue en tiempo, en velocidad, justo. La pelota se iba frenando en el muy buen césped que tiene este estadio de Toronto. Era para pegarla de primera. Él venía con su perfil derecho. Quiso engancharse, demoró. Esa fue la virtud de que Cien el 1-0. Que Cien llegó, le pegó de primera porque estaban todos a contrapierna y la mandó a guardar. Y aquí Adingra quiso ponerle un moño a la maniobra. Y es cierto que hay varios integrantes del cuerpo técnico que lo van a consolar como diciéndole, olvídate de lo que pasó, porque al pibe le va a durar lo que dure la participación de Costa de Marfil esa jugada en la cabeza.
0: Se saludan con sus hinchas los alemanes. Saben lo que vale esta victoria, realmente saben lo que le ha costado ganarle a un durísimo Costa de Marfil, que de todas maneras ha dejado muy buena imagen, ha ganado contra Ecuador la primera fecha, seguramente le va a ganar a Curazao en la próxima jornada y se va a meter finalmente Costa de Marfil, Gonza, por primera vez en la fase de playoff. Pero sobre todo destacar la imagen, ¿no?, que nos ha dejado Costa de Marfil, a pesar de la derrota, tan buena imagen de los africanos por varios tramos del partido, superando a Alemania y dejándonos la sensación de que mereció más. Ya se van retirando los africanos del campo de juego, Gonza.
4: Sí.
0: Queda solamente el plantel alemán saludando a su gente. Hay mucha cantidad de alemanes en Toronto.
4: Claro, como decíamos, mayoría de hinchas afines a Alemania. El saludo con la gente, también el aplauso del técnico de Nagelsmann después de este desahogo que decíamos. Y del otro lado, la desazón, más allá de que son equipos que intentan seguir abriéndose camino en la Copa del Mundo. Por eso, más allá de la bronca y del reproche puntual del técnico francés Faé, la experiencia termina siendo seguramente con enseñanzas para el futuro, para Costa de Marfil, buscando entonces superar la barrera histórica de la fase de grupos a su favor, que juega con el equipo más débil el próximo jueves en Filadelfia y en definitiva puede seguir dependiendo de sí mismo.
0: Impecable, Gonzalo, vamos a acompañar hasta las 8 de la noche, después vendrá la previa de Ecuador y Curazao con Quique Pellenberg, con Totti Pazman, pero todavía los alemanes en el campo de juego saludando a sus hinchas de los europeos, me atrevo a decir, y sumo a Santi, Gonza, tanque, debe ser Alemania uno de los seleccionados que más hinchas trajo al Mundial, ¿eh? Hoy realmente sí. En Toronto fue local Alemania, y eso que los canadienses claramente tiraron un poco más para el lado del más débil, o sea, de Costa de Marfil.
5: Sí, y también por el que más le había dado el espectáculo, ¿no? Costa de Marfil había jugado mejor y entusiasmaba con ese movimiento del primer tiempo. Y me quedé pensando en Conan, ¿no? El lateral izquierdo, que es el que termina quedando enganchado. Conan es el que queda enganchado porque el central que lo va a apurar a Denis Undav antes de definir, que era Abadú, había salido, había acompañado, había hecho bien el movimiento la saga central de Costa de Marfil. Pero el que queda habilitando es Conan y le permite a Undav, después con todo su oficio dentro del área, lograr la victoria.
0: Muy bien, en una jornada hermosa, cielo celeste, algunas nubes, es cierto, clima más que agradable, con muchos alemanes festejando en las tribunas. Ganó Alemania, le dio vuelta el partido 2-1 a Costa de Marfil, y en un rato lo va a analizar en detalle y con mayor profundidad, porque es un partido que dejó mucho para analizar, Santiago Cantenis. Una victoria que pone a Alemania líder en el grupo de Ecuador con 6 puntos, ya encaminado como para ganar esta zona rumbo a los 16avos de final. Nosotros les proponemos una pausa, primero la información al día de todo el ascenso, principalmente con el tanque Genizo, y ya después en el post partido habrá más información de Argentina. Vendrá Matías Palacios, uno de los grandes corresponsales que tiene Radio La Red en la Copa del Mundo, el análisis de Cantini, lo que tiene por contar Plotizia y mucho hasta las 20 de la Copa del Mundo que se vive en Radio La Red. Ganó Alemania 2-1, doblete de Undav. Pausa y ya venimos en la radio líder del fútbol.
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0: Revolución de Radio. La Red ganó a Alemania, lo dio vuelta y se impuso 2-1 contra Costa de Marfil, que jugó un muy buen partido. En breve lo va a analizar Santiago Cantenis aquí en la Radio del Mundial. Pero sumamos a Matías Palacios, que la está rompiendo con todo el equipo de Radio La Red en los Estados Unidos, siguiendo los pasos de la selección argentina, hombre muy empapado además del fútbol europeo, que nos va a nutrir esta parte final de la transmisión rumbo a lo que será Ecuador y Curazao a las 9 de la noche, horario de la República Argentina. Hola Mati, abrazo enorme, te sumamos a este post del triunfo alemán en Toronto contra Costa de Marfil. Hola Mati.
1: Hola Ale, ¿cómo te va? Un fuerte abrazo para vos, para Santiago y para todos nuestros oyentes que han vivido con tu relato fascinante lo que ha sido esta victoria de Alemania, que lo ha remontado precisamente a Costa de Marfil. Tenemos que hablar de Argentina porque se entrenó sobre el mediodía de Kansas, preparándose a puertas cerradas, totalmente a puertas cerradas, porque este es el entrenamiento, el que transcurrió hoy, más importante siempre previo a los partidos de la selección, donde Scaloni ensaya, prueba, ejercita, mueve piezas y empezamos a vislumbrar algunas cosas para el equipo del lunes con respecto a lo que puede parar ante Austria, muchachos.
0: Bueno, algo hablamos con Gustavo Yarroch en la previa de este partido. Se va definiendo la formación. Las dudas están del medio para arriba, Mati, a esta altura sí. Ya de la semana.
1: Sí, sí, porque vamos clarificando que claramente Montiel no podrá jugar, si bien ahora se va recuperando de lo que ha sido esta molestia muscular que ha padecido los últimos 3 días, que se le acrecentó después del primer tiempo ante Argelia. Queda claro que va a ser Nahuel Molina el que va a estar en el lateral derecho y después se mantiene la misma estructura defensiva que utilizó ante los africanos para este partido, que será ante el primer rival europeo de la Copa del Mundo. Es decir, Dibu en el arco, Molina en el lateral derecho, con Romero, Lisandro Martínez y Facundo Medina, que será ratificado por el entrenador argentino. La mitad del campo sale de memoria, la Ferraris de Paul, Enzo Fernández, Alexis McAllister, o si quiere poner a McAllister más sobre el eje, de Paul tirado a la derecha y Enzo entrando por la izquierda. Y acá la pequeña duda, digo pequeña porque Thiago Almada conformó y mucho a Lionel Scaloni, más allá de haberlo reemplazado en el minuto 55 en el debut mundialista. Pero la realidad es que hoy probó con Thiago Almada y después con Nico González. Entonces ahí genera un poco la duda de qué es lo que va a resolver finalmente Scaloni a partir de mañana, cuando va a ser el día menos uno de la preparación para este encuentro ante Austria. Después, por supuesto, el mejor de todos, el mejor del mundo, Lionel Messi, que está bien, que está muy animado para volver a demostrar, y más sobre todo porque quiere hacer más goles, porque quiere seguir siendo el goleador del campeonato mundial después de estos 2 de UNDAP, con más razón todavía. Y otra duda que se nos plantea, ¿Lautaro o Julián? ¿Julián o Lautaro? Los dos están bien, porque los dos físicamente están para ser titulares, porque Julián se ha recuperado totalmente de la lesión en el tobillo. Y acá va en cuestiones de gustos y en cuestiones de planteo táctico, porque uno no es igual a otro. Es más, en algún momento van a jugar juntos en la Copa del Mundo, sin lugar a dudas. Pero Julián no presiona a la igual que Lautaro, es decir, Julián presiona mejor que Lautaro Martínez. Lautaro tiene otra presencia en el área. Acá tendrá que definir Scaloni en estas próximas 36, 48 horas para saber quién va a ser el delantero del seleccionado argentino ante Austria.
0: ¿Y vos crees, Mati, que esas dudas se terminarán de despejar mañana? Obviamente, cuando sí. Se siente Scaloni con un futbolista a confirmar en conferencia, dudamos, porque no suele hacerlo, que confirme no. El equipo, pero vos crees que mañana termina de definirlo.
1: Mirá, mañana contamos cómo va a ser justamente el organigrama del seleccionado argentino. A diferencia de muchas otras veces que la selección se entrena en la sede donde juega, en este caso se va a entrenar el día menos uno en el lugar donde habitualmente se concentra y se entrena, que es Kansas. Terminan el entrenamiento a la hora de partido, bajo un calor importante en Kansas, si bien en Dallas está haciendo por lo menos 4 o 5 grados más de lo que viene padeciendo la selección argentina en Kansas. Después del entrenamiento, almuerzo, viaje hacia el aeropuerto, avión y llegada a Dallas para no hacer reconocimiento de campo, algo muy tradicional del seleccionado argentino en los últimos mundiales. Simplemente que el seleccionador Lionel Scaloni se presentará en la sala de conferencia del estadio de Dallas, del AT&T Stadium, y allí junto con un futbolista dará entonces su declaración hacia toda la prensa mundial. ¿Va a confirmar el equipo ahí? No, seguramente no. Nos enteraremos, nos informaremos y lo contaremos por Radio La Red si es Thiago o Nico, si es Julián o Lautaro y si finalmente se ratifica lo que tenemos como información que Nahuel Molina estará en el lateral derecho. Falta todavía, falta la práctica de mañana para dilucidar, para conocer el 11 de la Argentina.
2: Matías, te mando un abrazo. Un gusto escucharte.
1: Hola, Santi.
2: En la previa de un nuevo partido. Y voy con la misma pregunta que le hice a Yarrocha en la previa del encuentro ante Argelia. ¿Qué naturaleza tienen las dudas del entrenador? ¿Es la condición física de los jugadores involucrados? ¿Es el aspecto táctico del rival? Porque Argelia no es, Austria no es Argelia, mejor dicho. ¿Qué naturaleza tienen esas dudas, Matías?
1: Mira, Santi, una fundamental para mí en el caso de la presencia de Nico González es la posibilidad de tener a un hombre que tiene muy buen juego aéreo. Entendemos que el mejor cabeceador probablemente en ataque y sobre todo también para la zona defensiva en el primer vértice desde donde viene la pelota contraria. Eso hace Nico González y eso no te lo da Thiago Almada. Y aquí tenemos enfrente a un equipo que juega mejor con la pelota parada. De hecho, si lo fijamos, las jugadas ante Jordania, y de hecho un gol que hasta provoca que sea en propia puerta del conjunto jordano, demuestra que Austria trabaja de otra forma el balón parado, ya sea en corners o en tiros libres laterales. Eso por un lado. Por el otro también, tácticamente, lo decíamos recién, Julián presiona mejor que Lautaro Martínez, sin lugar a duda. Julián liberaría con esa presión de alguna forma también a Lionel Messi, como pasó, por ejemplo, en los últimos minutos, o en realidad no los últimos minutos, desde que entró Julián allá por el minuto 55 al 60, para que Leo quede más liberado y porque Julián también te pueda hacer un trabajo en el medio campo. Yo, si a mí me preguntan si apostamos, para mí hoy es 60 Julián, 40 Lautaro. Yo me la juego con esta posibilidad. Lo que pasa también hay que entender desde el lado anímico y desde el lado grupal. Falta todavía, ¿no? Hay mucho mundial por delante. Lautaro, que se coma el banco de suplente en el segundo partido. ¿Cómo lo deja anímicamente? Yo creo que hay que considerar no solo lo táctico, sino también lo mental para todos los futbolistas que tenés.
2: Bien, fantástico. Y te aprovechamos con Alejandro y hablando de lo mental. ¿Cómo está la cabeza de España, Matías? ¿Cómo está el equipo europeo que juega mañana ante Arabia Saudita en Atlanta después del decepcionante empate de la primera fecha?
1: Yo veo una España que todavía mantiene sus convicciones y la noto con confianza en sí mismo. Aquí hay un tema muy importante. Mañana es un partido trascendental y es un rival molesto, porque Arabia es un rival molesto. De hecho le hizo partidos a la Argentina, ya lo sabemos, nos ganó en el debut de Qatar y estuvo a punto de ganarle a Uruguay también. Es un partido complicado. Ojo España con confiarse en esta clase de partidos, porque si no, la valija va a quedar muy cerca, muy a mano, y el aeropuerto también, ¿eh? Cuidado, ¿eh? Porque después hay que jugar contra Uruguay. ¿Qué va a pasar mañana? En principio, yo tengo confirmación de que juega Lamine Yamal, aún arriesgándose, porque él mismo dice que no está para los 90 minutos, porque viene una lesión importante, un desgarro que lo aqueja desde abril, o que lo aquejó en abril, y que todavía no jugó ningún partido del arranque. Pero mañana volverá a la titularidad, esa es mi información, Lamine Yamal, para jugar ante Arabia Saudita en un partido en el cual España tiene que romper su propio molde. ¿Y quién te rompe el propio molde? Justamente la figura del Barça.
3: Mati, vos que tenés mucho fútbol europeo encima, se habló mucho en la primera fecha de lo que le costó ganar a los seleccionados europeos, los efectos del calor y demás. De a poquito se van acomodando las cosas, ¿no? Países Bajos gana hoy claramente ante Suecia y mantiene su racha, que desde 2010 no pierde un partido en un mundial. Es increíble, desde aquella final justamente contra España, que no pierde un partido mundialista. Le costó a Alemania, pero lo dio vuelta y le gana justamente hace un rato a Costa de Marfil. ¿Qué estás viendo a los seleccionados europeos después de una primera fecha, si se quiere, de aclimatación a este mundial en Norteamérica?
1: Mira, Ale, hay que tener en cuenta una cosa, que todavía, si vamos a la vieja usanza de las Copas del Mundo, es que como si no hubiera arrancado esto. No nos podemos confiar de la primera jornada. Para llegar a la final hay que todavía jugar para nosotros 7 partidos, para Alemania 6 después de lo de hoy. A mí me parece que justamente se despertó un gigante como el que acaban de ver ustedes. Me parece que de los europeos el que más cuidado vamos a tener que tener entre todos, más allá de este arranque, pero sobre todo, digo, más allá del arranque de España que veníamos contando, de Portugal que prometía y no fue lo que se esperaba, de Francia que sí, que tiene unas bestias arriba y que tiene a Kylian Mbappé muy enchufado. Mbappé se preparó para esta Copa del Mundo, ¿eh? Mbappé no vino jugando un partido serio desde hace 3 meses en el Real Madrid. Se preparó para esta Copa del Mundo, está formateado en su cabeza y en su cuerpo para romperla toda en esta Copa del Mundo. Vamos a ver qué pasa con Francia. Pero para mí, ustedes hoy vieron a un gigante que se despertó y pisa fuerte. Quedó claro con la victoria que consigue ya en tiempo de descuento ante Costa de Marfil.
3: Sí, que le ganó realmente a un buen equipo que se está viendo como Costa de Marfil en este arranque de la Copa del Mundo. Mati, abrazo grande, la están rompiendo. Los escuchamos a diario todos ustedes. Abrazo.
1: Abrazo Ale, abrazo Santi, y seguimos por supuesto por Radio La Red, informando minuto a minuto con Gustavo Yarroch y también de Austria, de todos los equipos de la Copa del Mundo. Abrazo.
3: Abrazo enorme. Matías Palacios, con sus conocimientos del fútbol europeo y siguiendo cada paso de la escaloneta. Ya va preparando su comentario final Santiago Cantenis. Te pregunto antes por cómo sigue justamente la vida de esta Alemania que se desbloqueó, se despertó, dio vuelta un partido bravo, Gonzalo. Y bueno, ahora tendrá que rubricar en la última fecha su clasificación, seguramente como primero de este grupo E, que tiene buenos equipos y buenos jugadores como los que tiene Costa de Marfil y sobre todo Ecuador, que en un rato va a tratar de recuperarse contra Curazao. Y que se le viene a Costa de Marfil, que a pesar de esta derrota dejó buena imagen y tiene a tiro la primera clasificación de su historia en mundiales para 16avos de final.
4: Claro, exactamente, Ale, porque además da la sensación de que esta victoria con el desahogo que provocó termina siendo justamente una circunstancia para destrabar, para desbloquear lo que puede venir de ahora en más para Alemania, intentando dejar atrás lo que fueron los golpes de 2018 y 2022 cuando quedó eliminado en fase de grupos. Cierra justamente el próximo jueves 25 Alemania con Ecuador a las 17 horas de Argentina en Nueva York, en Nueva Jersey. Habrá que seguir de cerca la situación de Schlotterberg, que debió salir, recordemos, en el entretiempo, a ver si podrá estar a disposición en el próximo partido. Y veremos si un DAB, con estos 2 goles desde el banco, el que había marcado el otro día frente a Curazao, tiene 3 en este Mundial, lo terminan depositando como titular en el equipo de Nagelsmann, que hasta ahora no tocó nada en los 2 partidos. Del otro lado, con la desazón por la manera en que se escapó lo que hubiese sido un triunfo histórico, Costa de Marfil va a cerrar también el jueves, por supuesto, a las 17 en simultáneo, pero en Filadelfia, frente a la débil Curazao. En definitiva, ese es el punto positivo que deja esta presentación, buscando, como decíamos, la primera clasificación a instancias finales definitorias del equipo africano en lo que es esta cuarta participación en una Copa del Mundo y, sobre todo, Ale, buscando las 2 victorias en fase de grupos, algo que hasta ahora tampoco nunca pudo.
3: Muy bien. Nos preparamos entonces para el comentario final de este partidazo. Fue todo lo que esperábamos. Costa de Marfil perdió, pero dio la talla. Lo tuvo para ganar la Alemania, lo terminó perdiendo en el tiempo adicionado. Fue victoria teutona 2-1. Y por Radio La Red, la radio líder del fútbol, la radio del Mundial, lo analiza Santiago Cantenis.

0: es histórico el partido de esta tarde que acaba de ganarle a Alemania a Costa de Marfil 2-1, porque el tetracampeón del mundo se metió en la próxima ronda después de dos mundiales. Alemania no pasaba a la fase de grupos desde Brasil 2014. Escuchen ustedes lo que es este dato. Después de Rusia 2018, después de Qatar 2022, eliminado en fase de grupos, Alemania ya la superó y le falta todavía un partido. Ese es el peso que tiene para Alemania esta victoria. Y lo hizo en el segundo tiempo con atributos que tienen que ver con su identidad. La condición de equipo inclaudicable, porque nunca perdió el eje, aún estando debajo del marcador, y lo hizo con un fútbol más directo. Cambió las gambetas y la lucidez con la pelota de Musiala, de Sané, de Virse en el primer tiempo, que no aparecieron, pero eran los intérpretes, por jugadores más directos en la segunda parte. Los centros de Leveling, de Amiri, y fundamentalmente la condición de número 9 de área de Denis Undav, este atacante alemán de origen kurdo que juega en el Stuttgart, que en la pasada temporada hizo 25 goles y 14 asistencias. Con todo eso se metió en la lista. Y como marcaba Ploticia, disputó con Havertz un lugar en la previa para ser titular hoy. Bueno, le tocó ir al banco. Y en el segundo tiempo participó de los dos goles, no solo anotando. Ahora vamos a contar el segundo y el primero, porque tiene una participación en las dos maniobras. Pero Alemania cambió en el segundo tiempo con estas condiciones que te estoy contando, porque en el primero fue un equipo que dominó el balón, que controló por momentos las acciones del juego, pero que se fue al descanso 0-1, porque Costa de Marfil, ante ese toqueteo intrascendente de Alemania, se replegó, ocupó espacios, armó dos líneas de cuatro y diseñó muy bien los contragolpes para hacerle daño, sobre todo por la izquierda, con Diomandé, que construyó una maniobra individual, metió un centro al corazón del área y que sí es su capitán, puso el 1-0 cuando promediaba ese primer tiempo. Y después Costa de Marfil se defendió bien y hasta tuvo posibilidades en el arranque del complemento de ampliar la ventaja con otro pitufo que tiene arriba, que es Amad Diallo, el zurdo que juega en el Manchester United, y le ganó un par de maniobras, lo puso a Kessié otra vez de cara al gol, y Tag la mandó al córner. No pudo Boni en un par de contragolpes, un número 9 un poco morfón que tiene el equipo africano, poder concretar ese dominio antes de la pausa de rehidratación. Calumite, en su espectacular relato, decía: Costa de Marfil pide a gritos la pausa de rehidratación, que no llegó como durante toda la Copa del Mundo cerca del minuto 23. Llegó mucho más tarde, pero antes de la pausa de rehidratación llegó el empate alemán, porque ya estaba en cancha Denis Undav, ya estaban en cancha sus compañeros, entraron todos juntos, Leveling por la derecha como un extremo y Amiri un poco más abajo. Construyó la maniobra en mecha, le pone un pase vertical a Undav. Undav desciende como número 10 y en esa típica jugada que el 9 toca de espaldas, abre Undav hacia la derecha para Amiri y va a buscar la pelota al área. Amiri lo espera, levanta la cabeza, pone el centro y Undav, que había participado de la maniobra, llega a la yachica y pone de cabeza el 1-1. Antes de la pausa de rehidratación, cuando el equipo de Costa de Marfil ya no se defendía con la pelota y se iba arrinconando cada vez más contra el área de Fofana. La aparición de Undav en el área para sorprender. Y cuando se reanuda el juego, mete cambios Costa de Marfil y tuvo sus chances peligrosas, por cierto, y muy. Con Gesan, que entró de 9, y con Adingra, que recibió de Pepe, faltando 5 minutos, un contragolpe. Pepe elimina a dos alemanes, estaban 1-1. Mete un slalom fantástico, demora el pase, los defensores alemanes salen y cuando se acercan a Pepe, este suelta la pelota para Dingra, que entra como buen izquierdo, pero aparece de 9, perfilado para su pierna derecha, quiere enganchar y le da tiempo a Rüdiger a que lo encime y aleje el peligro. Y parecía que el partido se iba así, 1-1, y que tanto africanos como europeos iban a tener que esperar a la última fecha del grupo E para clasificarse, pero apareció la condición histórica de equipo inclaudicable que tiene Alemania y apareció un jugador sudamericano que tiene Alemania, que es Enmecha, que mete pases sin anunciarlos. Es espectacular cómo juega. Ya lo había visto el año pasado defendiendo los colores de Borussia Dortmund en este país, no en Canadá, sino en Estados Unidos, en el Mundial de Clubes, manejando muy bien, mirando hacia un costado, pero dando el pase hacia el otro. A lo Riquelme le puso, faltando 3 minutos, una daga a la defensa de Costa de Marfil. Y Conan, el lateral izquierdo, no acompañó la salida de los centrales y lo habilitó al alemán de origen kurdo, Undav, que como los viejos números 9 de Alemania, como marca su historia, como Gerd Müller, como Klose, como Klinsmann, aguantó, porque es bajo, pero es ancho de espaldas, aguantó la carga del defensor africano, frenó con una pierna, giró y con zurda puso el 2-1, para que quede marcado en el calendario, una tarde en Toronto del 20 de junio del 2026, Alemania volvió a los mundiales.
1: La firma de Santiago Cantenis para este entretenidísimo triunfo de los alemanes 2-1 contra un buen Costa de Marfil. En Radio La Red, en Toronto, Canadá, victoria alemana en la radio del mundial. De la pausa, aprovechamos para un tablero informativo, porque no solamente hablamos de la Copa del Mundo, es nuestro foco, naturalmente, esperamos por la segunda presentación de la escaloneta, pero hoy también hubo mucho fútbol en el ascenso, el fútbol nuestro de cada día, y este tablero informativo antes de la pausa, en la voz de nuestro Panzer, el tanque Mariano Genizo.
2: Actualizamos entonces todo el ascenso en este sábado, Primera Nacional, victoria de San Telmo 2-0 frente a Racing de Córdoba, goles de Brites y de Martín Battaglini de penal. Se quedó sin entrenadores Racing de Córdoba, después del encuentro renunció su dupla técnica. Estudiantes le ganó de visitante 2-1 a Ciudad de Bolívar, doblete de Vera, el primero de penal, y Musiniak, el tanto de los locales, que lo ganaban 1-0. Almagro derrotó a uno de los líderes de la zona B, Atlanta, 2-0 por los goles de Venegas y de Enzo Martínez en el minuto 98 de partido, mientras que Colegiales le ganó de local en Munro 3-1 a Quilmes. Tolosa, Mauro Albertengo y Montserrat para Cole. Bolívar, el descuento para el cervecero. Victoria de San Miguel en el último partido del Zapito Colioni como su técnico, 2-0 frente a Casuso. Ramírez y Echeverri en contra, la victoria de visitante del Trueno. También ganó Chaco Forever después de 8 partidos que no perdía. Colón cayó derrotado después de 9. Ganó Chaco Forever 1-0 el gol de Agustín Ojeda. La victoria de San Martín San Juanino de local, 2-0 Agropecuario por los goles de Coca y de Zuliani, y el empate de Temperley y San Martín de Tucumán 1-1. Souto para el Gasolero, Brignone para San Martín de Tucumán. En la Primera B Metropolitana, La Ferrer le ganó 1-0 al Cadu. Guayurquiza y San Martín de Bursaco 0-0. Argentino de Quilmes, visitante, le ganó 4-2 a Brando de Drogué. Armenio derrotó 2-1 a Flandria. Excursionistas, el puntero, 1-1 empató sobre el final ante Camioneros. Ganó Villa Dálmine, que está segundo, 2-1 Sportivo Italiano. Real Pilar y Villa San Carlos empataron 1-1. Y por el torneo federal, 0-0 Juventud Unida en San Luis contra FADEP. Gimnasia Esgrima de Chivilcoy le ganó 2-0 Atlético Escobar. 0-0 Douglas Hay de Pergamino Sportivo Belgrano, igual que Olimpo y Kimberley. Por la mínima ganó Alvarado ante Círculo Deportivo Tamendi, y empataron sin goles Bartolomé Mitre de Posadas y Juventud Antoniana. Un parcial promediando el segundo tiempo, Santa Marina de Tandil y Villa Mitre están empatando 0-0.
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0: partido lo que ha dejado el triunfo y la clasificación de Alemania por el 2-1 sobre Costa de Marfil. Doblete de Undav, que claro, alcanzó a Messi. Detalle no menor también con Jonathan David y Leo, son los tres goleadores que hasta ahora tiene la Copa del Mundo. Había metido uno en el triunfo contra Curazao y hoy doblete de Undav. Increíble que un jugador suplente sea uno de los goleadores de la Copa Mundial hasta el momento. Te propongo, si te parece, Mariano, lo sumamos obviamente a Santiago, a Gonzalo, hacer un repaso en este momento, tan que estamos parados en la mitad de la fase de grupo. Se ha jugado el 50% de los partidos exactamente de la fase de grupos y me gustaría hacer un repaso para ver qué equipos ya están clasificados, qué equipo ya está eliminado, porque hay un equipo que pateó 62 veces al arco y está eliminado de la Copa del Mundo, y cuáles son los que van perfilando su clasificación. ¿Te parece repasar, Mariano, grupo por grupo, cómo está la historia y sobre todo subrayar cuáles ya se clasificaron y quiénes ya se han quedado afuera?
1: Obviamente, Ale, lo hacemos, repasamos, porque tenemos dos equipos clasificados desde el día de ayer. Recordemos, México en el grupo A, 6 puntos, ya en 16avos de final. Corea del Sur tiene 3 en esa zona. República Checa y Sudáfrica cierran con 1 punto. En el grupo B todo más parejo, pero una diferencia de gol apreciable para Canadá, que tiene 4 puntos y más 6, que lo beneficiaría mucho en el caso de tener que ser tercero, y seguramente ingresaría por esa vía, por la diferencia de gol.
0: Marian, vamos repasando grupo por grupo y no me gusta la palabra especular, pero vamos a jugar un poquito al aire para que los oyentes, que son muchísimos, nos acompañan esperando el último partido del día, entiendan por dónde va la mano. México ya está dentro,
1: sí.
0: Corea del Sur tiene 3 puntos, tiene perfilada su clasificación. Obviamente Chequia y Sudáfrica son los más complicados, no han ganado y en la última fecha Chequia encima juega contra México, y Corea del Sur va a ir contra, más allá de lo que indican los puntos, el rival más débil del grupo, con lo cual hay una clara tendencia en favor de los asiáticos y hay que ver si este grupo puede aportar un mejor tercero. La sensación que tengo es que no, es que es México primero y Corea del Sur, ¿no?, que se perfila como sí. Escolta.
1: Bueno, lo mismo pasa en el grupo B, ¿no? Lo mismo que planteas en el grupo A, con Chequia y Sudáfrica complicados, porque en el B tenés Canadá, Suiza con 4, Bosnia y Qatar tienen 1 solo punto.
0: Pero Bosnia juega contra Qatar, un partido que podría ganar y meterse como mejor tercero, ¿no? Con 4.
1: Sí, es verdad, Bosnia al jugar con Qatar puede meterse con 4. El tema es que los terceros con 4 puntos seguramente van a ir a hacer cuentas a la diferencia de gol, y Bosnia fue goleado en el partido pasado frente a Suiza. Es verdad que le podría ganar por algunos goles de diferencia a Qatar. Canadá, mira, y Suiza van a definir, Marian, el primer lugar.
0: La situación anteayer, cuando empezaba la segunda fecha de la fase de grupos, lo puedo nombrar al aire porque además es un colega que todos valoramos, con Silvio Magrino, para mí los mejores estadígrafos que tiene la República Argentina, y apoyándome en una estadística probabilidad que había leído antes de que empiece el Mundial, de que tiene más de un 90% de probabilidades de clasificarse cualquier equipo que sume 4 puntos. Digamos, tiene que darse una dinámica muy particular en el resto de los grupos como para que con 4 no alcance. Así que si gana Bosnia la última fecha, creo que como mejor tercero debería meterse.
1: Sí, es probable. Bueno, después veremos cuáles son los terceros que terminan quedando eliminados y con cuánta cantidad de puntos. Si te parece, avanzamos, Ale. En el grupo C tenés a Brasil con 4 puntos, al igual que Marruecos. Escocia tiene 3 unidades y Haití ya eliminado. Acá encontramos al primer eliminado, yendo grupo por grupo, cierra sin unidades.
0: Y ahí tenés otro que para mí, te sumo, Santi Gonza, para mí tiene serias chances de quedarse afuera, que es Escocia, porque tiene 3 puntos y la última va con Brasil. Sí. Ahí tenés otro que no llega a 4 puntos. Por eso los de 4, digo, Santi, me parece, están casi asegurados en 16avos. Digo, los que suman 4 puntos es muy difícil que se queden afuera, contemplando que ya lo que dijo Mariano, el grupo A, tal vez ni Chequia ni Sudáfrica lleguen a 4 puntos. Y en el grupo C, Haití no puede llegar, ya está afuera, y Escocia improbablemente pueda sumar contra Brasil.
2: Bueno, pero no lo sabemos eso.
0: No. Digo, son probabilidades.
2: Claro, lo que digo que Brasil, por ejemplo, acá puede quedarse afuera. O puede quedarse fuera de los primeros dos puestos, ¿no? Se entra con cuatro, pero lo que digo, que pensando en qué ponen en la última fecha, en este grupo, por ejemplo, nadie puede guardar. Es diferente la condición, por ejemplo, de Argentina, que esto que estamos especulando, o la propia Alemania, que ya tiene seis. Porque Brasil contra Escocia, para ganar el grupo, tiene que poner lo mejor. No puede especular con qué equipo poner. Marruecos sí, porque juega con Haití, que ya está eliminado. ¿Se entiende lo que digo?
0: Sí, eso, claro.
2: Es verdad que Escocia es un equipo menor, pero tiene su gran chance de, sumando un punto con Brasil, entrar en ese lote que vos describís de los cuatro puntos.
0: Avancemos porque el grupo D está interesante, Mariano, sí. Pensando en la última fecha.
1: Con un clasificado, acá encontramos al segundo que se clasificó de manera formal, que es Estados Unidos, con 6 unidades. Australia tiene 3 puntos, Paraguay también tiene 3 unidades, y Turquía no solo cierra el grupo sin puntos, sino que ya está eliminado matemáticamente de la Copa del Mundo.
0: Y ahí, Santi, pasó a ser Paraguay-Australia, mano a mano, uno de los cruces directos más interesantes de la última jornada. Es prácticamente un partido de duelo directo, un 16avos.
2: Sí, terrible partido para Paraguay, que ayer sufrió muchísimo para ganarle a Turquía. Bueno, para los que están en Argentina hoy, podríamos decir, ¿no? Porque fue en las primeras horas de este sábado. Y perdió ni más ni menos a Miguel Almirón. Claro. Hay que ver cómo arma. Así como Alfaro acertó en el cambio de Galarza por Bobadilla, porque al minuto de juego Mariano marca el 1-0, pierde a una de sus figuras, claramente, en algo que creo va a servir de ejemplo para todos los jugadores de la Copa del Mundo. Creo que ninguno, a partir del partido de anoche, se va a tapar la boca, Mariano, para decir nada.
1: Totalmente. La primera expulsión en la historia por la ley Vinicius Prestiani, ¿no? Desde allí aplica esto FIFA, y al taparse la boca con una expresión directamente hacia un rival, se expulsa al futbolista, como le pasó a Miguel Almirón ayer.
0: Y en este grupo, Marian, también, insisto con lo de los cuatro puntos, Ecuador tiene que, obviamente, ganarle hoy a Curazao, pero sí, tiene que puntuar la última fecha contra Alemania para al menos
1: sí
0: llegar a los cuatro puntos, descartando que es muy probable que Costa de Marfil sume al menos un punto contra Curazao.
1: Totalmente, porque acá tenés a Alemania con 6 puntos, clasificado, porque más allá de que puede hasta quedar tercero, Alemania se tienen que dar resultados realmente, algunos que podrían llegar a llamar la atención. Si esto sucede por la diferencia de gol, por los puntos, con 6 puntos ya está clasificado como tercero. Por eso Alemania es el tercer equipo que está clasificado a los octavos de final. Costa de Marfil tiene 3 unidades y por ahora Ecuador y Curazao están cerrando con 0. Imperioso para el Ecuador de Becasese ganar hoy y llegar con buena chance a la última fecha de clasificación.
0: Y en el grupo F también me pongo un poco mal pensado. A ver cómo están las cosas después del resultado que se dio hoy más temprano, Marian.
1: Bueno, tenés a Países Bajos con 4, liderando. Suecia tiene 3. Japón, 1 punto. Y Túnez, 0. Juegan a la 1 de la madrugada. Ya en domingo, Túnez frente a Japón, completando la segunda fecha.
0: Si Japón le gana a Túnez, que sería lo lógico, en la última fecha, digo, especulando un poco, ¿a Japón y a Suecia que se enfrentan podría servirle el empate a los dos?
1: Sí, porque Suecia va a llegar a los 4 puntos y Japón ya va a tener 5. Resignan la pelea del primer lugar, claramente, en el caso de empatar, pero clasifican.
0: Como Australia y Paraguay, el tema también es ahí no confiarse por la diferencia de gol. Sobre todo Paraguay, que tiene mala diferencia, no sé si ahí le sirve el empate. Pero sí, tal vez le pueda servir a Suecia y a Japón, ¿no? En una última fecha.
1: Sí. A ver, el caso de Australia y Paraguay, con el empate va a clasificar segundo Australia. Paraguay va a tener que ir a la diferencia de gol entre los terceros para ver si clasifica.
0: Que no es buena su diferencia.
1: No es buena, y más allá de que con 4 hay una alta probabilidad de clasificar, bueno, tampoco confiarse demasiado con respecto a esto, porque después terminamos haciendo números finos cuando tengamos a todos los equipos terceros de cada grupo. Pero es verdad, puede llegar a beneficiarle a varios equipos el empate para asegurarse ese cuarto o quinto punto en el caso de algún equipo que esté en esa disputa y poder llegar clasificado a la última fecha, seguro.
0: Bueno, hasta ahí, ¿te parece, Santi? Porque ya después, con una sola fecha jugada, el resto es más difícil de analizar. Pero como para ir tomando dimensión en este Mundial de más equipos, de más partidos, de más clasificados a la ronda de playoff.
3: Ale.
0: Sí, Gonza.
3: Y por lo pronto, el repaso lo terminamos ahí, pero en el G y en el H, en donde los cuatro tienen un punto, ahí puede pasar cualquier cosa, ¿no?
0: Sí, esos grupos. Por eso no quiero profundizar el análisis, porque es hablar sobre algo que no tiene todavía mucho desarrollo, ¿no? Cada uno de esos grupos.
3: Sí, lo que está claro, que siguiendo esta lógica o análisis que venimos haciendo, es que a veces se rompe la lógica en la previa, y en esta Copa del Mundo viene pasando mucho, y esta posibilidad de que 8 de los mejores terceros, de los 12 mejores terceros, se puedan meter, muchas veces te termina dando alguna vida más si es que perdés o empatás en el debut.
0: Bueno, mañana, Santi, en el gran domingo que vamos a tener por Radio La Red, primero con España, Arabia Saudita, junto a Walter Nelson y Coco Ramón. Nosotros justamente, Candenis, estaremos para Bélgica y Irán. En el medio de los dos grupos, de los dos partidos del grupo, que mira Argentina, porque también mañana Cabo Verde, Uruguay. Es decir, mañana Argentina va a tener una tendencia, antes de jugar su partido contra Austria, respecto a lo que le puede tocar en 16avos de final.
2: Correcto. Va a tener una tendencia de rival, de posición en ese grupo y de rendimiento también, ¿no? Y además pensaba, en todos estos cálculos que estábamos haciendo con Mariano Genizo, que también esa presunción previa de un torneo de 48 selecciones, que iba a haber partidos muy desparejos, de niveles lejanos, con estadios que no iban a convocar, por ahora todo eso no se dio, ¿eh? Los estadios se ven llenos, con un 90% de asistencia, 8 encuentros con todas las entradas vendidas, como repasábamos en la previa, el partido inaugural, el de Brasil-Marruecos, el de Argentina y Argelia, entre otros, y todos grupos parejos, más allá de esta clasificación de Alemania ahora, hasta Costa de Marfil y Ecuador pueden seguir con vida en el campeonato, bueno, y por qué no Curazao. Es decir que el Mundial sigue siendo un evento que convoca para la gente, claramente, lo sabemos por las mediciones de audiencia de nuestra radio y los ratings de televisión que se están viendo, por la asistencia a los estadios, y que sigue exigiendo a todos los equipos a dar lo mejor, y por eso hay pocos partidos muy muy desparejos, Alejandro.
0: Porque si mañana Walter Nelson y Coco Ramón, en su horario habitual de un buen domingo, relatan un mal domingo para España, es decir, un partido sin victoria española, crecen las chances, Mariano, de que pueda haber cruce Argentina-España, ¿no?, en 16avos.
1: Sí, crecen esas chances claramente. Si España vuelve a fallar mañana ante Arabia, viene el empate con Cabo Verde, bueno, esa chance va a ser importante, de pensar que ese cruce de Miami, primero del grupo J, del grupo de la Argentina, contra el segundo del grupo H, de Uruguay y España, pueda ser contra los españoles. También está en este terreno, Ale, de ser un poquito mal pensados para la última fecha, o especulativos. También van a estar los grupos que se definan antes que otros, y aquellos que jueguen con el
0: resultado
1: opuesto.
0: Por eso te lo digo, los que van quedando terceros, algunos tal vez hacen cuenta si les puede servir el empate para clasificarse a ambos.
1: Pero no solo eso, sino también grupos que se terminan antes. Por ejemplo, Argentina va a saber quién va a ser el segundo del grupo H. Va a jugar después la selección argentina, con lo cual ahí también podría haber una mirada especulativa. No pongo el foco en Argentina, pero sí en otros países, o en todos los que lleguen con esta situación, de saber que su resultado, que su partido, puede modificar un cruce ya establecido.
0: Bueno, Gonza, lo último para cerrar nuestra transmisión, quedará un breve repaso informativo de el Panzer Genizo, y vendrá Quique Pellenberg con Toti Pazman para la previa y luego el partido de Ecuador.

0: su camino de mínimo, que dejará atrás racha negativa de los últimos mundiales con eliminaciones en Qatar y en Rusia previamente. Dicho esto, lo que se viene justamente para el tetracampeón Alemania el jueves frente a Ecuador, esperando por lo que pase con el equipo de Becasese. Juegan en Nueva York a las 17 de nuestro país, y en simultáneo el jueves también Costa de Marfil, buscando la primera clasificación de su historia, va a medirse con la débil Curazao en Filadelfia.
1: Chau, Gonzalito, un abrazo.
0: Abrazo, chau, chau.
1: Santi, un placer, como siempre. El partido fue todo lo bueno que esperábamos.
2: Exactamente, la verdad que estábamos expectantes del rendimiento de Alemania, del rendimiento de Costa de Marfil, que jugó con valentía. Y como ya hemos mencionado, ni bien terminó el partido, una tarde de junio en Toronto, volvió Alemania a los mundiales, Alejandro.
1: Nos vamos con el profesor Santiago Cantini, con Gonzalo Plotilla. Trabajó Aria Aristimunio en la producción, Laurita y el Negrito Santa Cruz en los controles. Por supuesto, la voz comercial de Carlos Salvamonte. Vos, Tanque, vos, querido Panzer, te quedás
3: para que viene. Sí, seguimos hasta la medianoche.
1: Lo escucho, le mando un abrazo grande.
3: Abrazo grande, Ale.
1: Nos vamos, ganó Alemania, lo dio vuelta contra una buena versión de Costa Marfil. Se viene la previa y a las 21 el partido Ecuador Curazao, la chance para el equipo de Becasese de ponerse en competencia rumbo a los 16avos de final de esta apasionante Copa del Mundo que se vive en Radio La Red. 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

puntos que deja la victoria de Alemania frente a Costa de Marfil para estar pensando en 16avos de final entre esos 32 equipos que van a jugar la fase final de esta Copa del Mundo, ya los mata-mata. Y por supuesto, como lo decíamos recién con Ale, especulando qué rival le puede llegar a tocar a cada uno, a los que van sacando boleto: México, Estados Unidos, Alemania, y también los que lo van a seguir haciendo en esta segunda fecha y por supuesto en la última jornada. 11 triunfos consecutivos para Alemania con la victoria de hoy ante Costa de Marfil por 2-1, la gran racha alemana del equipo de Nagelsmann, que ilusiona porque a los alemanes, por supuesto, porque vuelve a ganar 2 partidos en una Copa del Mundo desde Brasil 2014, que no lograba esta marca, que en la historia ha sido más que repetida y extendida para los alemanes, pero que sin embargo, con las 2 eliminaciones consecutivas, tanto en Rusia 2018 como en Qatar 2022, en la primera ronda, en la fase de grupos, bueno, hacía un rato largo que Alemania no festejaba 2 partidos consecutivos en la misma Copa del Mundo, y lo acaba de lograr después de la victoria ante Costa de Marfil. Los números de un Dab que ya es goleador de la Copa del Mundo, junto con Messi, junto también con Jonathan David, el canadiense. Tanto Messi como David, autores de un triplete en cada uno de sus partidos. Leo frente a Argelia en el debut de Argentina, David frente a Qatar en la victoria 6-0 de Canadá. Un Dab llega a los 3 goles producto de su tanto ante Curazao en el debut y el doblete de hoy frente al seleccionado de Costa de Marfil. Pero tiene 9 goles en 11 partidos. Un Dab con la camiseta de Alemania que sin dudas trasladó su gran momento y realidad en la Bundesliga también al seleccionado alemán. Que frente a conjuntos africanos, como en el día de hoy con Costa de Marfil, obtuvo su 6ª victoria en 9 partidos, hablando siempre de mundiales, 2 empates y 1 sola derrota, aquella con Argelia en España, 1982. Y repasamos lo que pasó más temprano en esta Copa del Mundo, con el partido que relató Pipi Novello, que comentó Diego Lausanne, el triunfo de Países Bajos, otra goleada para este mundial, 5-1 frente a Suecia, Brui por 2, Capco también por 2 y Summerweil los goles de Países Bajos, el Anga, el descuento para los suecos, el gol de Cody Gapco, el 4º del partido, fue el gol número 100 en esta Copa del Mundo, que además tiene más números redondos porque

justamente Países Bajos se metió al grupo de los 100 en cuanto a los equipos que en los mundiales lograron marcar esa cantidad de goles o superarla. Así que allí con Brasil, con la Argentina, con Alemania, entre otros seleccionados, también se mete Países Bajos en esa larga lista. Y para cerrar con los datos de la gran victoria de Alemania, claro, no deja de sorprender que el triunfo de Alemania volvió a ser una remontada. Y esto es una moneda común en los campeonatos del mundo. Hoy Alemania se transformó en el seleccionado que más veces ganó un partido estando en algún momento en desventaja. 16 veces lo obtuvo Alemania, 15 Brasil, una moneda corriente de los alemanes, estar perdiendo y terminar ganando un partido de la Copa del Mundo. ¿Cómo continúa la actividad en el día de hoy? ¿Con qué partidos? ¿Qué es lo que se va a jugar en esta Copa del Mundo de Norteamérica? A las 21, Ecuador frente a Curazao por el grupo E, que encabezan los alemanes en Kansas con Manning, el árbitro chino. Y a la 1, ya en domingo, ya en el Día del Padre, Túnez frente a Japón por el grupo F en Monterrey con Iván Kovács, el rumano como árbitro. Va a ser el partido 1000 en la historia de la Copa del Mundo, el que van a jugar justamente en el día de hoy tunecinos y japoneses, completando lo que más temprano hicieron por ese grupo F Países Bajos y Suecia en este Mundial 2026, que está dejando los siguientes números: 105 tantos en 34 partidos, más de 3 el promedio de gol por encuentro en esta Copa del Mundo, 81 futbolistas amonestados, 7 expulsados, se han sancionado 6 penales y se han convertido 7 goles en contra en esta Copa del Mundo, que, como decía hace un rato, tiene a Messi, a Jonathan David, el canadiense, y ahora Undav, el alemán, como los goleadores, con 3 goles cada uno. Y la actividad continúa mañana, por supuesto, con más partidos en este Mundial. A las 13, España frente a Arabia Saudita, abriendo lo que va a ser la jornada en el grupo H de la Copa del Mundo. En segundo turno, a las 16, Bélgica frente a Irán por el grupo G, y con arbitraje argentino va a estar Darío Herrera dirigiendo ese partido. A las 19, Uruguay frente a Cabo Verde, y a las 22 van a cerrar el domingo Nueva Zelanda y Egipto. A esta hora tenemos un partido del Federal, victoria parcial de Villa Mitre 2-0 frente a Santa Marina de Tandil, con los goles de Almada y de Mujica, el partido del Federal que se disputa a esta hora. España, México, Japón, Corea. Países Bajos.

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Por el grupo E de la Copa del Mundo. Desde el estadio Kansas City, que comience el juego entre Ecuador Curazao. Que lo comenta Juan Carlos Totti Pazman. Que lo relata Kike Pellenberg.

0: es el placer de estar saludándolos en Radio La Red. 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Empezamos a caminar la mitad de esta Copa del Mundo en la fase de grupos donde al parecer empieza a haber resultados lógicos. Donde al parecer las potencias empiezan a marcar un precedente. Donde al parecer el Mundial empieza a ser un poco más lógico con relación a aquello que nos había mostrado en la primera fecha de la fase de grupos. Es cierto, falta un montón. Miles de historias por contar. Y aquí en Kansas, la presentación de Ecuador y sus sueños. El seleccionado tri, el combinado sudamericano que dirige un argentino, como Sebastián Becasese, que viene de sufrir un mazazo importante en su estreno ante Costa de Marfil, sabiendo que tiene la obligación de meterse en la fase decisiva, en la mesa de las grandes conversaciones de esta Copa del Mundo, por actualidad, por futbolista presente y sobre todo por donde juegan, en las ligas competitivas del mundo, en la que juegan varios de sus futbolistas, de un plantel que por nombres subyuga. Créanme, es cierto, no arrancó bien la historia. Hoy, ante el rival de los sueños, ante esta selección que tiene poco más de 155 mil habitantes, poco más de 15 años de autonomía y un sueño detrás. De Willemstad sin escalas a Kansas, dejando atrás el mal trago, aquel tropezón en el comienzo frente a Alemania, pero ¿quién le quita lo bailado? ¿Quién le quita los sueños? Al seleccionado de Dick Advocaat, que puso en aprietos en algún momento de la historia a Alemania, pero cuando los teutones se pusieron de pie, marcaron un precedente. La historia en Kansas la escribirán dentro de 55 minutos Ecuador y el seleccionado de Curazao en el grupo de este, en el marco de este grupo E, de la Copa del Mundo, donde ya tiene a Alemania clasificada. Al seleccionado de Julian Nagelsmann, metida entre los mejores 32 de esta Copa del Mundo. Es nuestra historia, la iremos contando de a poco. En Kansas, Ecuador y Curazao por Radio La Red, la radio del Mundial. Ya nos estaremos metiendo con Germán García Grova para empezar a recorrer lentamente los principales títulos de Ecuador y Curazao. Ahora presento a mi comentarista, el doctor Juan Carlos Pazman. Hola Toti, bienvenido, buenas noches.
1: Pero qué placer, profesor, compartir esta gran transmisión con usted. Ecuador angustiado después de la derrota frente a Costa de Marfil. Un país llegó muy ilusionado a esta Copa del Mundo y la derrota en la última jugada, en el último minuto, frente a los africanos, golpeó duro. Llegaron los cuestionamientos, llegaron las críticas y llegaron los cambios de Becasese, que ya va a contar en un ratito Germán García Grova. Lo cierto es que Becasese, sí, el mismísimo rubio ayudante de Sampaoli, el ex técnico de Racing, el ex técnico de Independiente, el ex técnico de Defensa, contra las cuerdas. Sí, contra las cuerdas, porque sabe que la última fecha es Alemania. Entonces hoy tiene que ganar y golear. Ganar y golear, asegurar 3 puntos, asegurar buena diferencia de gol. ¿Para qué? Si en la tercera fecha, aunque por lo visto le puede competir a los alemanes, claro está. Pero si toca perder, que sería la lógica frente al equipo de Nagelsmann, bueno, poder pelear, aunque sea ser mejor tercero. Por eso hoy es imprescindible ganar y no alcanza con eso. Es necesario golear y dejar otra imagen. Se esperan cerca de 50.000 ecuatorianos en la cancha acompañando al equipo de Beca, que reitero, contra las cuerdas, mete 3 cambios para cambiar la imagen y conseguir los primeros 3 puntos del Mundial.
0: Y para conocer los principales títulos del seleccionado que dirige el argentino Sebastián Becasese, se presenta él, el señor Germán García Grova. Hola Germán, bienvenido.
2: Hola Quique, el saludo también para Toti. Lo marcaba recién el comentarista. Cambiar para ganar. Sebastián Becasese quedó conforme respecto a la actuación. Marcó que con 3 tiros en los postes su equipo mereció la victoria en el primer partido frente a Costa de Marfil y se quejó del arbitraje. Cree que tendría que haber sido expulsado de uno de los favoritas de Costa de Marfil y con eso cambiaba el partido. Enfrente estará la débil Curazao, que viene del 1-7 frente a la selección de Nagelsmann. pero a pesar de eso no toca demasiado. Dick Avocat tiene poquito y nada, va a introducir una sola variante respecto al equipo que jugó la primera fecha. 50.000 ecuatorianos, marcaba recién el comentarista, va a estar casi repleto el estadio para este partido. Vamos a repasar la alineación del equipo que pone Sebastián Becasese en cancha. Dos modificaciones, Pervis Estupiñán por Ordóñez, sale un marcador central, ingresa un lateral por izquierda, y acá voy a recurrir a la memoria del comentarista. Dos centrales zurdos va a tener hoy Ecuador, Pacho y Piero Hincapié. Recuerdo quizás aquella Argentina de Bielsa con claro. Milik Heinze.
1: No, yo recuerdo el primer partido de la era Bielsa en Maracaibo, jugaron Samuel y Berizzo. Dos zurdos.
2: Van a aparecer los ejemplos, pero no es normal.
1: Heinze Milito. Claro, es cierto. Es un buen. O sea, es que era la gran crítica para Becasese de por qué no jugaron juntos en la saga, siendo dos de los mejores centrales de la Champions y de las ligas de Europa. ¿Por qué no utilizó como en toda la eliminatoria Pacho Hincapié? Él dijo, no, lo que pasa es que Hincapié en el Arsenal, bueno, jugó mucho de lateral.
2: Exacto.
1: Ahora vuelve a la base de la selección ecuatoriana y con Estupiñán logra más recorrido por la izquierda.
2: Y por eso, para atacar a Curazao profundo y por izquierda, el que ingresa es Pervis Estupiñán y sale Ordóñez, el primer marcador central. La otra variante es el ingreso de Alcíbar, de este mediocampista mixto, puede hacerlo también de pivot, y el que se va a sentar al lado de Becasese será Minda. Anote, Pellenberg. 1 Galíndez, 21 Lanfranco, 6 Pacho, 3 Hincapié, 7 Pervis Estupiñán, 5 Alcíbar, 15 Vite, 23 Moisés Caicedo, la 9 será para Yeboa, 19 Gonzalo Plata, la 3 en la espalda es para el capitán Ener Valencia, los 11 de Becasese. Enfrente, Dick Avocat va a proponer en el 11 inicial con la 1 Rum, uno de los jugadores más experimentados que tiene esta selección. 5 serán los defensores, el 20 para Bennett, 3 Gary, 18 Obispo, 5 Floranus, 24 Fonville. El doble pivote estará comandado por Conveniencia y su capitán Leandro Vacuna. Adelante John con la 21, 7 Juninho Vacuna, y la 9 en la espalda la llevará Locadía. Los 11 de Dick Avocat que van, ya consiguieron el gol frente a Alemania, van por el primer punto en esta Copa del Mundo.
0: Impecable, Germán, con las principales novedades del seleccionado ecuatoriano, lo dicho también por Curazao, un seleccionado que no quiere ser partener más allá de lo que ha demostrado en la primera jornada, pero claro que se ilusiona con esos, ¿por qué no?, golpes que le ha dado, o por lo menos en esos aprietos que le ha propinado a la Alemania de Julian Nagelsmann, ya clasificada a los 16avos de final. Pero empezamos a repasar información porque hay resultados finales en un sábado fantástico con mucha Copa del Mundo en la voz de Mariano Genizo. Hola Mariano, bienvenido.
3: Quique, un placer enorme, el saludo para vos, para Toti y para Germán. Repasamos lo que va dejando este sábado en la Copa del Mundo. El décimo día de competencia tuvo en primer turno la victoria de Países Bajos por goleada 5-1 frente a Suecia, y quiere comenzar a encaminar el conjunto naranja su clasificación a los 16avos de final. En segundo turno, la victoria de Alemania con el doblete de un Dab ingresado en el segundo tiempo, lo metió Nagelsmann, los cambios modificaron el juego alemán y el doblete de un Dab llegó para salvar a una Alemania que lo perdía por el gol de Kessié, el capitán marfileño, promediando la primera etapa. Y por supuesto que esperamos el partido que vas a relatar a las 21 entre Ecuador y Curazao. No hay antecedentes, por supuesto, de Curazao jugando contra equipos de Conmebol en la Copa del Mundo. Recién disputó su primer partido, el 1-7, frente a la selección alemana de la primera fecha de este Mundial. Recordamos aquel amistoso contra la Argentina que festejaba la obtención del Campeonato del Mundo de Qatar y que goleaba a los curaceños por 7-0. Y por parte de Ecuador, cuanto a rivales de CONCACAF, 3 enfrentamientos, 2 victorias y 1 derrota. Perdió ante México la primera vez que enfrentó un equipo de CONCACAF, 1-2 en Corea-Japón 2002. Luego derrotó a Costa Rica 3-0 en Alemania 2006 y a Honduras le ganó 2-1 en Brasil 2014.
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0: la cita mundialista, esperando por lo que será el plato fuerte el próximo lunes con Leo Gentili, con Juan Carlos Pazman y Gustavo López, de la gran presentación del seleccionado argentino en Dallas ante Austria, con muchas novedades. Ya estaremos saludando a Gustavo Yarroch para conocer qué será del equipo de Lionel Scaloni, sabiendo que una victoria prácticamente lo va a meter en 16avos de final, a esperas de lo que hagan Jordania y Argelia, que van a jugar después de lo que será la presentación de la Argentina. Pero sí hay mucha ilusión, me imagino, Totti, en una nueva presentación del seleccionado con un Messi on fire en esta Copa del Mundo.
1: Sí, totalmente, totalmente. Después de unas, a ver, algunas horas difíciles el jueves, sobre todo fueron 24 horas de tensión que se vivieron aquí en Estados Unidos, en Kansas, en la concentración argentina, mucha polémica en Buenos Aires, lo discutimos el viernes en Totti 910. Ya por suerte, después del temporal salió el sol, ¿no? Después del temporal vino la calma. Eso es lo que reina en la selección argentina, y ahora ya es, lo va a contar en un rato Gustavo Yarroch, con el que estuve hace minutos, nada más. Pero todo es ilusión, como bien decías vos, ganarle a los austríacos el lunes, ya asegurar el primer puesto, y después, me imagino, esto ya es una opinión personal, darle minutos, darle rodaje a los que no son titulares, a los Simeone, a los Nico Paz, a los Flaco López, a los Colo Barco, para que, ¿por qué no un Senesi? Para que tengan sus minutos en el Mundial, en la selección, y yo guardaría todo lo mejor para 16avos del final, porque después ya no tenés 4 mata-mata. Si Dios quiere, llegás a la final, tenés 5 mata-mata en esta Copa del Mundo. Entonces hay que llegar con todos los jugadores en la mejor condición física posible.
0: Estamos esperando por Ecuador y por Curazao. Germán, te pregunto porque en la semana parte de la prensa ecuatoriana manifestó o deslizó la chance de un preacuerdo entre Becasese, el técnico de Ecuador, y el seleccionado chileno para después de la Copa del Mundo. Esto despertó algún malestar puertas adentro del seleccionado ecuatoriano. ¿Qué podemos aportar con relación a ello?
2: Mirá, Quique, es cierto que surgió la información que la NFP, la Federación Chilena de Fútbol, quiere contar con Sebastián Becasese. Yo me comuniqué con gente que está cercana al jugador, conocen el interés, saben que dejó una muy buena imagen junto a Sampaoli en aquel momento, en la selección y también pasando por algunos clubes de allí de Chile. La realidad es que hasta que no termine la Copa del Mundo, Becasese y la Federación Ecuatoriana no van a resolver el futuro del técnico argentino.
0: Y también la vara, Totti, está puesta muy alta por el seleccionado ecuatoriano. Cuando uno repasa la formación, Pacho, campeón de la Champions con el Paris Saint-Germain, Estupiñán jugando en el Calcio, Hincapié, campeón con Arsenal de la Premier, Valencia. Bueno, no hace falta aportar más datos de un delantero realmente extraordinario, la proyección de Plata. Me parece que tiene un seleccionado como para, no digo pelear, pero sí para ser un buen representante del fútbol ecuatoriano en esta Copa del Mundo.
1: Bueno, vos sabés que por mi laburo en D-Sports tengo mucho contacto con periodistas ecuatorianos, hago el programa todo el día con ellos, y ellos tienen una pica muy especial del Pacífico con los colombianos, ¿no? Y llegaban con la ilusión de hacer una Copa del Mundo mejor que Colombia. Su disputa no es con Brasil, no es con Argentina, no es con Uruguay. La puja del fútbol ecuatoriano es con los colombianos. Es como que el escalón que quieren superar es el de Colombia. Saben que los campeones del mundo, Argentina, Brasil, Uruguay, juegan en otra liga. Por eso es que golpeó tanto la derrota frente a Costa de Marfil. Y encima después Colombia ganó. Yo te digo, vos decís que por ahí competir no. Ecuador venía pensando en hacer una Copa del Mundo importante. Llamemos importante cuarto de final. Después, bueno, ponele vos la fase. Por eso la derrota frente a Costa de Marfil, habiendo tenido 2 tiros en el travesaño, el dominio en buena parte del partido ante los africanos, fue una puñalada para el fútbol ecuatoriano, que ahora es como que venían muy agrandados, soñando con hasta ganar el grupo, y ahora impactó tanto el 0-1 del debut, que hasta están, si vos querés, empequeñecidos, y ya dice, che, contra Alemania vamos a perder. Por eso hay que ganar hoy sí o sí y pelear una plaza como mejor tercero. Es verdad, vos este, repasás los equipos, los jugadores, ¿no? Caicedo en el Chelsea, Pacho en el PSG, Hincapié en el Arsenal, Estupiñán en el Milan. Y vos decís, che, este es un equipo de prime, de tope de gama, diría un amigo nuestro, de elite. Es cierto, lo que pasa es que todo eso hay que acompañarlo con resultados.
0: Sí, coincido, Toti.
1: Y Ecuador no puede ganar. Mirá, a mí la falta de gol del otro día, de Ecuador ante Costa de Marfil, me hizo acordar el partido de la Copa América frente a la Argentina.
0: Exacto.
1: Ecuador, claro, Ecuador nos tuvo contra la cuerda para ganarnos.
0: Sí, totalmente.
1: Pero creo que es preciado el que en la última jugada, abajo del arco, cabecea desviado. Y en la acción anterior, no sé si será Valencia o quién, que se pierde mano a mano.
2: Creo que Yeboah, ¿puede ser?
1: Puede ser Yeboah. O sea, nos tuvieron para ganar y nos perdonaron. Y el otro día a Costa de Marfil tenía para ganarlo y lo perdonó. O sea, es una selección que no puede perdonar más, porque cuando vos perdonás vidas, perdés campeonatos.
0: No, es que, a ver, justamente vos hacés el comparativo con Colombia, y también Colombia no estuvo mal traer en la final de la Copa América. Le falta a Colombia, más allá de que tiene jugadores muy imponentes, y a esta selección ecuatoriana creo que dar el golpe. Lo tuvo contra Argentina y no lo pudo aprovechar. Me parece que llegar a cuartos para Ecuador sería una gran Copa del Mundo. No lo pongo claramente entre los grandes candidatos, pero sí como una selección que va a competir. Vamos a escuchar a Sebastián Becasese, y en esta comparativa con la selección alemana. Bueno, justamente será el próximo rival el jueves 25 y va a ser transmisión de Radio La Red. Esto decía el técnico ecuatoriano.
3: La verdad que bueno, el panorama de lo físico están todos muy bien, eso es una gran noticia. Con respecto a lo otro, primero no somos Alemania, segundo creo que nosotros, como lo hicimos a lo largo de estos dos años, siempre el respeto por el rival, por el adversario, por cómo sentimos, por cómo vivimos, por cómo pensamos, los partidos se ganan en la cancha. Creo que nosotros tenemos claro como equipo que lo importante es la victoria. Así que vamos a trabajar duro para conseguirla y para poder darle una alegría a la gente y a nosotros mismos, que creo que también, por lo hecho el otro día, merecemos tener esos tres puntos, ¿no?
0: Bueno, ahí estaba, Toti, la palabra del técnico del seleccionado ecuatoriano, que, a ver, perdió un partido clave. Ante Costa de Marfil sabe Ecuador que ha perdido y ha dejado tres puntos clave, y ahora tendrá que ganar por goleada hoy, y después se juega un mano a mano ante Alemania ya clasificada. Veremos cómo le cae esto a Ecuador, sabiendo que va a enfrentar un rival europeo ya clasificado y que quizás guarde algo, ¿no?
2: Sí, Quique, y lo marcaba también Tote hace un ratito, era el duelo el de Costa de Marfil, porque era, sabías que estabas un escalón por debajo de Alemania, y bueno, y tenías que medirte con Costa de Marfil para ver si podías pelear el segundo lugar del grupo. Las críticas a Sebastián Becasese por parte de la prensa ecuatoriana respecto al partido de Costa de Marfil marcaron que cuando el técnico de la selección de Costa de Marfil metió variantes para ser más incisivo en ataque sobre el sector izquierdo, ahí Becasese hizo cambios defensivos para poder cuidar el sector y quizás ameritaba algo un poco más ofensivo para poder ganar el partido, y bueno, lo termina perdiendo en esa última jugada. Vos sabés que se especuló, Quique, Toti, con la presencia de Jordi Caicedo, del delantero de Huracán, porque Ener Valencia llegó con alguna molestia, con alguna cuestión muscular, con lo justo, probó un par de entrenamientos con Jordi, y bueno, finalmente entiende Ener Valencia la importancia de este partido y va a arriesgar, sabiendo que tan seguramente una de las claves de este grupo pasa a ser el que más goles le haga a Curazao.
0: A ver, si uno va a los números de Becasese como técnico de Ecuador, son muy buenos. A ver, corríjanme, pero creo que ha perdido ante Brasil en su estreno en Curitiba, y la última derrota ante Costa de Marfil, después no cayó más. Es cierto, muchos empates, pero ha consolidado una idea.
2: Y a ver, lo que más se le pide a Becasese, lo que más le ha dado, mira, estaba repasando, 21 partidos, 8 victorias, 11 empates, apenas 2 derrotas, el técnico que, bueno, que venía de dirigir en Elche, en Defensa y Justicia, y anteriormente Racing e Independiente. Le ha dado una identidad de juego. Lo que pasa aquí que es que es permanente la comparación en Ecuador respecto al ciclo Alfaro.
0: Claro,
2: un equipo más rocoso, más voluntarioso, que cuando podía jugaba. Bueno, y acá Becasese ha,
1: claro, pero
2: implementado todo lo contrario.
1: Germi, el cambio de reglamento yo creo que le va a permitir al Ecuador de Becasese clasificar, cosa que el equipo de Alfaro no pudo.
2: Sí, claro, por supuesto, pero está claro que este cambio de identidad que le ha dado Becasés a la selección ecuatoriana con este 4-3-3 o con el 3-4-3, porque también ha probado con Franco en la mitad de la cancha, con Pacho stopper por derecha, Hincapié de libero y Estupiñán de un stopper por izquierda, y bueno, y dejando un poco la creatividad para Moca y Cedo, pero este cambio de identidad le ha aplicado una verticalidad y un fútbol ofensivo que quizás con Alfaro no lo tenía tanto, pero como marca Totti, con el cambio reglamentario probablemente ingrese.
0: Bueno, habría que preguntarse en qué nivel está Ángelo Preciado, que ha perdido el lugar y que hoy Alan Franco, que no es un lateral natural, termina jugando por segunda vez consecutiva en ese lugar, ¿no?
2: Sí, claro, bueno, esto tiene que ver con lo que te marcaba. Alan Franco, un futbolista en este Ecuador, que sabe que Curazao no lo va a atacar tanto, bueno, tiene la posibilidad de sumarse a la mitad de la cancha como un elemento más para mover la pelota en ese sector.
0: Y con relación a saber si está para competir o no, esto dijo el técnico de Ecuador, Sebastián Becasese, en conferencia de prensa.
3: Yo siempre digo que eso no lo hablo en puntual por el grupo. Me parece que en cualquier lugar, cuando uno es muy dominador y es superior al rival y no lo traslada al resultado, existe esa sensación de que uno está llevando el peso, de que tiene esa carga, de que hace el desgaste y no ve el resultado. Entonces, convivir con eso, evidentemente no solamente para cualquier equipo, es una tarea no sencilla, pero posible. ¿Por qué? Porque hay herramientas que te hacen pensar que el equipo tiene oportunidades, progresa en el campo, va por fuera, va por dentro, va por derecha, va por izquierda. Entonces yo creo que en eso es lo que tenemos calma nosotros, ¿no? Que sabemos que somos un equipo que es cierto que a lo mejor le costó la concreción, pero que ha tenido la capacidad para construir, para elaborar y para generar peligro. Y eso nos tiene que dar tranquilidad y calma, ¿no? Y al mismo tiempo sostenerlo desde los defensas que se quedan por detrás de la línea de pelota, estar todo el tiempo enfocado y atento a evitar esas transiciones, porque cuando uno sabe que domina y protagoniza, deja espacios. Y es probable que el rival con campo abierto y con dos pases te pueda generar peligro. Y sobre todo con los velocistas que enfrentamos el otro día. Entonces, creo que lo asumimos con mucha grandeza y mostramos que, como dijimos, estábamos preparados para competir con un rival que también tenía su fortaleza, y ahora estamos preparados para competir con otro rival que nos va a presentar otro escenario, pero que será igual de difícil, ¿no?
0: La palabra del técnico del seleccionado ecuatoriano en el Kansas City Stadium, en el estado de Missouri. Van a estar jugando dentro de un rato, desde la hora 21, Ecuador ante Curazao, el seleccionado sudamericano, con Galíndez, Franco, Pacho, Hincapié, Estupiñán, Alcíbar, Moy Caicedo, viste, llevó a Plata y Ener Valencia. El seleccionado caribeño con Rum en el arco, Brinet, Gary, Obispo y Fonvil. Comenencia, los hermanos Vacuna, Leandro el mayor y Juninho el menor, Floranus, Chong y Loca Díaz. ¿Qué partido imagina el comentarista, el señor Juan Carlos Totti Pazman?
1: Bueno, yo imagino a un Ecuador, como se dice ahora, sometiendo a la selección de Curazao, de intentar desbordarla todo el tiempo, por eso el ingreso de Estupiñán, con la salida de Franco, el lateral del Atlético Mineiro, por la derecha. Mis amigos ecuatorianos me decían, vamos a ver después cómo se para a correr en la cancha, ¿no? Que Vite va a ser el volante de contención para poder soltarse Caicedo y Alcíbar. Reitero, vamos a ver si eso es lo que dispone Becasese finalmente. Pero bueno, en Ecuador, Quique, se habla no solamente de la obligación de ganar, sino de golear. Después, por supuesto, vos marcabas en tu apertura que ya las sorpresas terminaron, que el Mundial volvió a la normalidad. Bueno, vamos a ver si eso ocurre, o si Curazao puede plantearle otra tarde complicada a la selección ecuatoriana. La lógica es que gane el equipo de Becasese. El anhelo de los ecuatorianos no es solamente ganar, sino golear para llegar bien plantado al duelo frente a Alemania en la última fecha.
0: Árbitro chino tendremos, Germán, esta noche, ¿no?
2: Sí, va a ser alguien de la comunidad asiática. El árbitro principal es Manin. Estará acompañado como asistente uno por Zhou Fei. El segundo asistente es el catarí Ahmadi El Koul. El cuarto árbitro es Kawalada Wah Campbell, hombre de Nueva Zelanda. En el VAR estará también el chino Fuming, acompañado en el VAR por el italiano Marco Di Bello.
0: Impecable, Germán, ya nos vamos a estar metiendo en el repaso minucioso de cada uno de los grupos de esta Copa del Mundo, que ya tiene a selecciones clasificadas y a dos eliminadas. Ahora es un momento interesante para hablar del mundo del ascenso. Querido Mariano Genizo, para repasar resultados que se han dado en la jornada de hoy, en el marco de la Primera Nacional.
4: En la Primera Nacional ganó San Telmo 2-0 frente a Racing de Córdoba, triunfo de Estudiantes visitante 2-1 ante Ciudad de Bolívar, dando vuelta el partido. Ganó Almagro ante el puntero Atlanta en José Ingenieros 2-0, triunfo del tricolor. Ganó en Munro Colegiales 3-1 ante Quilmes, victoria de San Miguel visitante 2-0 a Casuso, el triunfo de Chaco Forever después de mucho tiempo, 1-0 frente a Colón de Santa Fe, la victoria de San Martín de San Juan 2-0 frente a Agropecuario y el empate 1-1 Temperley San Martín de Tucumán.
0: Estás impecable, Tanque. Ahora nos vamos a repasar las principales novedades del seleccionado argentino que se prepara para jugar un partido crucial ante Austria en Dallas el próximo lunes, como siempre, transmisión de Radio La Red con Leo Gentili, con Juan Carlos Pazman y Gustavo López. Por eso saludamos a esta altura de la noche, 20:32 en la República Argentina, infiero 18:32 allí en Estados Unidos, a Gustavo Yarroch. Hola Gustavo, bienvenido.
5: ¿Cómo te va, Quique? Exactamente, las 18:33 en estos momentos, aquí en Dallas, en la ciudad donde va a volver a jugar la selección argentina, su segundo partido, después del triunfo en Kansas City contra Argelia, se prepara el equipo nacional para enfrentar a Austria y buscar un lugar en los 16avos de final, porque si Argentina vuelve a sumar de a tres, se va a clasificar primero de su grupo y sabrá que en 16avos va a jugar en la ciudad de Miami contra el segundo del grupo que conforman España, Uruguay, Arabia Saudita y Cabo Verde. Volvió a entrenarse Quique Totti hoy el equipo argentino con algunas novedades, porque después del estudio médico que se le realizó ayer a Gonzalo Montiel y que determinó que el lateral derecho de River tiene una sobrecarga muscular en el isquiotibial de la pierna derecha, hoy pudo completar el entrenamiento. La información que tengo es que independientemente de esta molestia que tiene Montiel, su reemplazante va a ser Nahuel Molina, pero más por una cuestión futbolística, porque para Scaloni el titular es el hombre del Atlético de Madrid y el de River va a ir al banco de los suplentes, aunque seguramente no sumará minutos esta vez porque lo van a preservar para el choque contra Jordania, en el que seguramente Scaloni, si Argentina le gana a Austria, va a poner un equipo alternativo en el último, Quique.
1: Bueno, Gus, a ver, la verdad vos lo conocés mejor que nadie a Montiel. Yo lo que quiero decir de Montiel es que yo vi que, a ver, tanto los 20 minutos contra Islandia como el primer tiempo frente a los argelinos, no pasó la mitad de la cancha Montiel. Cuando justamente, a ver, la mejor versión de Montiel es el tipo que no para de atacar en River o hasta en la selección argentina. Repasando la final de Francia, Montiel mete unos ataques en el final del suplementario fabulosos. Entonces, a mí me parece que Montiel no está en su mejor condición. ¿Podemos, o es muy arriesgado decir que fue un error no reemplazarlo en la lista? ¿Qué decís, Bogú? Porque viene con estos traumas de lesiones y problemas musculares hace mucho tiempo en River.
5: Mirá, Toti, yo creo que si Montiel no hubiera convertido el penal más festejado en la historia del fútbol argentino, yo no sé si venía a este Mundial, porque este no fue tampoco su mejor año con la camiseta de River. A mi entender, ha bajado el nivel futbolístico. En River estuvo mejor el año pasado que este, y su condición física tampoco es 10 puntos como para decir tenía que tener un lugar garantizado en el Mundial. Acá lo que ocurrió es que lo iba a dejar Agustín Giai, Lionel Scaloni, pero de un día para el otro se terminó lesionando Nicolás Tagliafico, y ahí es cuando, ante la ausencia de Valerdi, en lugar de citarlo a Giai como tenía pensado el técnico, lo terminó convocando a Marco Senesi. Pero el escenario es este que te digo, para mí no es la mejor versión futbolística de Montiel, y está claro que físicamente tampoco está a 10 puntos. Para mí ese penal y esa gratitud eterna que le va a tener Scaloni hacen que hoy él esté en esta Copa del Mundo aún sin reunir todas las mejores condiciones como para merecerlo.
0: A ver, Totti, ¿durante cuánto tiempo bueno, lo hemos hablado? Sí. ¿El derecho adquirido? Hay un derecho adquirido de algunos futbolistas que el técnico se tomó un tiempo por demás en esperarlos. Pero esto que marca Gustavo para mí es muy, pero muy importante y sustancial. Hoy por nivel, quizás
1: Pero hay Montiel una diferencia no aquí que... Porque si vos lo hablás del derecho adquirido de Paredes, por ejemplo...
0: Sí.
1: Bueno, Paredes ya puede sumar minutos el lunes, ¿o no, Gus?
5: Sí, sí.
1: Supuestamente.
5: La idea es que juegue en el segundo tiempo. La idea es que juegue en el segundo tiempo, Leandro Paredes, porque ya sumó, Totti, 7 entrenamientos a la par de los compañeros, y si él no hubiera sufrido ese micro desgarro en el partido de Boca con Católica, Paredes peleaba seriamente por la titularidad. Eso le jugó en contra, y De Paul aprovechó con creces la chance de mostrarse. Fue sí, una de las figuras después de Messi.
1: Yo no descarto que jueguen los dos, y que el que salga del equipo sea Thiago Almada cuando vengan los mata-mata. Pero volviendo al comentario de Quique,
5: sí,
1: a mí me parece que sí, Paredes, y esta es la diferencia sustancial con Montiel, no viene de sufrir un peregrinar de lesiones este cuatrimestre o trimestre en Boca, que fue cortito de enero a mayo. Paredes jugó casi todos los partidos, sí, salvo aquella lesión que tuvo antes o después del partido contra River. En cambio, lo de Montiel es muy pronunciado, que yo entiendo la gratitud por el penal, pero bueno, también había gratitud para con Acuña, que hasta jugó más que Montiel y se lo dejó afuera. Entonces, yo creo que esto contradice un poco el discurso de Scaloni, que él dijo en la conferencia de prensa hace poquito tiempo, el que no esté 10 puntos no va a ir al Mundial. Y yo la verdad que no veo un Montiel 10 puntos.
5: Sí, es así. Yo te lo marqué recién. Para mí no está en su plenitud física. Fíjate que en la final de River contra Belgrano él no pudo jugar porque se estaba recuperando. Estaba en el tramo final de un desgarro en el isquiotibial izquierdo. Y ahora la molestia que tiene, la sobrecarga, es en el otro isquiotibial. Evidentemente él hace esfuerzos por mostrarse en los entrenamientos. Y eso ahora hizo que se le sobrecargara la otra pierna. Por cuando vos no llegás óptimo físicamente, corres este tipo de riesgos. Para mí, en este caso, insisto, la gratitud eterna que le tiene Scaloni hizo que el hombre de River se ganara un lugar, porque, a decir verdad, Totti, la versión futbolística de Montiel en el primer semestre del año no estuvo a la altura de la del año pasado, que era uno de los jugadores más destacados de River junto con Armani. ¿Te acordás que decíamos los dos mejores de River el año pasado eran Armani y Montiel? Bueno, esto no ha ocurrido en 2026 y desde en el último año y medio tuvo 6 lesiones musculares, es decir, está teniendo una propensión a sufrir molestias de ese tipo.
0: Y el tema del 9...
1: Ojalá que no lo necesite, perdón, Quique, para cerrar, que no lo necesite por Molina, ¿no? Porque la verdad, ahí, si Molina no llega o llega a faltar en algún partido, va a estar complicado Scaloni. ¿Le quieres preguntar por el 9, Quique?
0: Sí, porque, a ver, no observé un mal partido de Lautaro, pero está tan alta, Gustavo, la vara de esta selección argentina, que pareciera que cuando no convierte el centrodelantero en la Argentina, y por lo que le da Julián Álvarez en cuanto a la presión, parece imponerlo dentro del 11. ¿Qué crees que puede pasar de cara al encuentro entre Austria?
5: Mirá, aquí hay una realidad. Para el técnico, el titular es Julián Álvarez. El otro día, a mi entender, desaprovecha la chance Lautaro Martínez, porque si él jugaba un muy buen partido, tenía el técnico argumentos muy sólidos para dejarlo en la cancha a Lautaro, porque en definitiva, cuando vos tenés la chance de mostrarte, si la terminás aprovechando, bueno, te podés quedar con el puesto.
0: Pero hacía un punto
5: lo que
0: ahí,
5: digo es esto,
0: hacía un punto ahí. Cuando vos me hablas de un gran partido, me estás hablando de que el 9 tiene que convertir. O Lautaro tiene que
5: convertir.
0: O destacarse
5: más de lo que se destacó. Bueno, no, a ver, los centrodelanteros ellos mismos se quedan con la sensación de que algo le faltó si no anotan un gol. Fuera de eso, yo creo que igual te podés destacar o dando una asistencia, o si te hacen un penal, o rebotando bien, o participando activamente del juego. Yo creo que Lautaro hizo un buen partido y punto el otro día, ¿no? No se destacó como para decir tiene que jugar sí o sí. Ante este escenario, lo que hay que ver es si con apenas 25 minutos le alcanza a Scaloni, porque fíjate que Julián Álvarez venía de más de 40 días sin rodaje, apenas sumó 25 minutos el otro día. Para mí, esto no es información, porque la información dice que lo define último momento, pero mi sospecha es que le va a mantener la titularidad por este partido a Lautaro Martínez.
0: y anímicamente me parece que eso le va a hacer bien al delantero del Inter. ¿Vos coincidís, Toti, con esto? Yo sé que sí, vos tenés devoción por Julián, y esto es buenísimo porque hay una subjetividad en la elección. Ahora, me parece que psicológicamente para Lautaro es positivo que vuelva a ser titular.
1: Sí, porque además si le da dos partidos, suponete que vuelva a ser titular el lunes y no convierta, ya después sacarlo es más fácil para Scaloni, porque le dice,
0: total,
1: escúchame, te di titularidad frente a Argelia, titularidad frente a los austríacos, y no metiste un gol, y bueno, tiene que, ya está recuperado Julián, tiene que jugar Julián. No, me parece que aunque lo saque, aunque meta goles y lo saque, Lautaro, si se da el gusto de poder mojar por primera vez en un mundial, ya va a estar más tranquilo que le toque salir.
5: Esto que voy a decir, muchachos, entra más en el terreno de la intuición. Para mí lo que hace es darle otra titularidad a Lautaro contra Austria. En el tercer partido lo pone a Julián un tiempo y 15 minutos, un tiempo y un poquito más. Y si Julián anda bien, arranca 16avos con el delantero del Atlético de Madrid, pretendido por el Barcelona y por el Real Madrid. Para mí va a ser esa la fórmula que va a terminar utilizando Scaloni. Vamos a ver si se termina confirmando, porque insisto, es más intuición esto, porque desde la información lo que tengo para decir es que hoy es la gran duda que tiene Scaloni para el partido del lunes.
0: Bueno, ¿y cuándo habla el técnico de la selección argentina, Gustavo, de cara al viaje hacia Dallas?
5: Mañana a las 20:45 aquí en Dallas va a hablar Scaloni, acompañado por un futbolista, en el estadio AT&T. Previamente, cuando sean las 4:30 de la tarde de la Argentina, 4:30 de la tarde de la Argentina, viajan para aquí. Es un vuelo de aproximadamente 2 horas. Van a llegar a eso de las 6:30 a esta ciudad y luego irán al hotel, y después el técnico irá al estadio junto a un futbolista para dar la conferencia de prensa previa al partido.
0: Impecable. Toti, ¿te quedó algo por preguntarle a Gustavo?
1: No, por favor, dejarlo descansar un ratito al hombre que más trabaja en esta cobertura de la Copa del Mundo de Radio La Red.
0: Estás brillante. Abrazo, Gustavo, no, como siempre. Favor, nos escuchamos en Radio La Red.
5: Abrazo, compañeros, los escucho. Abrazo grande.
0: En Kansas estamos esperando por Ecuador y Curazao. Repasamos los resultados de la jornada, Mariano Genizo, de esta Copa del Mundo que seguimos disfrutando en Radio La Red.
4: Hasta aquí dos partidos. En primer lugar, la goleada de Países Bajos 5-1 frente a Suecia. Y después tuvimos el triunfo de Alemania, que dio vuelta el partido 2-1 frente a Costa de Marfil. Y a propósito, Quique, Toti, del triunfo de Alemania, una declaración que preocupa, la de Nagelsmann sobre la lesión de Nico Schlotterbeck, porque el técnico alemán se refirió a la salida por lesión del defensor que había marcado uno de los goles frente a Curazao en el debut y hoy debió dejar tempranamente el partido frente a Costa de Marfil, y dijo esto Nagelsmann: se sospecha que Nico ha sufrido una lesión de ligamentos, no pinta bien la sentencia de Nagelsmann, se puede perder entonces el central alemán lo que resta de la Copa del Mundo.
0: Bueno, una verdadera pena para un central que venía de convertir, sí, ¿eh?, como lo marcaste, y que es una de las figuras defensivas. ¿Lo de Neymar para cuánto? ¿Jugará antes de que termine la Copa del Mundo, Mariano?
4: Bueno, a ver, antes que termine la Copa del Mundo, creo que sí, si Brasil sigue avanzando, seguro, pero es más, Carleto ayer casi que dio certezas de que va a estar en el partido frente a Escocia. La preocupación en Brasil es Rafinha, son, claro, los isquiotibiales de Rafinha, descartado para jugar frente a Escocia. Ya comenzó la recuperación, pero apuntan a tenerlo después de la fase de grupos.
0: No me gustó Brasil, Toti, más allá del rival, ¿eh? No me gustó Brasil, no lo veo.
1: No, a mí
0: una selección sólida, confiable.
1: Sí, me tocó comentarlo anoche, lo dije en la transmisión. Es difícil para un comentarista cuando un equipo gana 3-0 decir no me gustó. Bueno, a mí la verdad que lo único que me gustó de Brasil fue Vini. Creo que ganó por Vinicius, que participó en los 3 goles de Brasil.
0: Y que encontró el 9,
1: está poniendo,
0: ¿no?
1: ¿Cómo?
0: Encontró el 9, a base,
1: claro,
0: de goles.
1: Encontró el 9 a Mateo Cunha, que aprovechó un rebote después de un remate de Vini, que el arquero Placid podría haber evitado ese rebote. No lo hizo, una carambola, gol de Cunha. El segundo fue pase de Vini, golazo de Cunha. El tercero, pase de Paquetá, gol de Vinicius. Segundo tiempo estuvo de más, y la verdad que yo todavía no la veo candidata a Brasil. Yo no la veo candidata a esta Brasil. Pero bueno, viste, después por ahí la mano sabia de Ancelotti endereza el rumbo. A mí no me gustó frente a Marruecos y no me gustó ayer ante los haitianos a pesar del 3-0.
0: Estamos esperando en el Kansas City Stadium por la presentación de Ecuador Curazao. Ahora en Radio La Red trabaja Cristian Baglietto.
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0: disfrutando de esta Copa del Mundo en el marco del Grupo E. Ya ganó Alemania 2-1 ante Costa de Marfil y se metió en la próxima ronda del certamen ecuménico. Esperamos por Ecuador y Curazao. Mariano, ¿qué selecciones han clasificado ya directamente a los 16avos del certamen mundial?
1: Bueno, hasta aquí tres selecciones. México, la primera en lograrlo, y además como cabeza de grupo justamente en el A. Lo mismo para Estados Unidos con respecto al Grupo D, clasificado y como primero. Y Alemania clasificó esta tarde con 6 unidades, ganó los 2 primeros partidos. El detalle para Alemania es que espera que no gane Ecuador para confirmar su clasificación como primero de grupo.
0: Bien, buen dato, más allá de que uno ya lo daba en la próxima ronda. Y hay 2 selecciones que han quedado ya eliminadas. Esto empieza a aclarar el panorama de cara a los 8 mejores terceros.
1: Exacto, primera selección en quedar eliminada fue Haití, después de la derrota ante Brasil, y luego quedó eliminada en la madrugada de este sábado Turquía, al perder frente a Paraguay. Hasta aquí las 2 selecciones que ya están fuera de la Copa del Mundo.
0: Ahora, Toti, leía una estadística, 62 tiros al arco tuvo Turquía en las 2 primeras presentaciones, y los turcos han quedado fuera del campeonato mundial. ¿Qué tal, eh?
2: Y si no haces goles, profesor querido, goles son amores, ¿no?
0: Totalmente.
2: Si no la metes, mirá,
3: pasan los años, cambian la cantidad de equipos, pero el fútbol sigue siendo igual de injusto.
2: Sí, acá es sumado al desempate olímpico, porque si no hubiese desempate olímpico, Turquía podría soñar con ganar el último partido y pelear el tercer puesto. Pero como si suma 3 puntos, ya perdió con Paraguay y ya perdió con Australia, no tiene ninguna chance. Bueno, cuestión de reglamentos.
0: Se despliegan las banderas del seleccionado ecuatoriano y de Curazao. Estamos esperando por la salida de los protagonistas. Ecuador con Galíndez, Franco, Pacho, Hincapié, Estupiñán, Alcíbar, Moisés, Caicedo, Vite, Yeboa, Gonzalo Plata y Valencia. El seleccionado caribeño con Rum, Brenet, Gary, Obispo y Fonvil, Comenencia, los hermanos Leandro y Juninho Vacuna, Floranus, Locadía y Chong. Los 11 que tratarán de seguir soñando después del 7-1 en contra ante Alemania. Se vendrá un momento muy especial para los futbolistas, cuando atraviesan el túnel, cuando caminan los primeros pasos en un terreno de juego que luce como todos, Toti, de manera impecable.
3: Quique, y escucha a la gente de fondo, sí se puede, comienzan a alentar los hinchas de la selección ecuatoriana, sus futbolistas que están en la antesala, rumbo a saltar al campo de juego.
2: Impresionante lo del público ecuatoriano, ¿eh? A mí me hablaban de 50.000 ecuatorianos, no sé si me quedé corto. Tremendo apoyo para la selección de Becasese. Es verdad que hubo críticas en la semana, no solamente de la prensa, también de los hinchas, pero hoy el respaldo para el equipo de Beca es total.
0: Ayúdame, Germán, creo que estamos en presencia de una de las mejores camadas de la historia del seleccionado ecuatoriano.
3: Sí, no, eso sin duda. Mira, hay otro estadístico y otro dato que tiene que ver con el mercado de pases. Sobre la selección ecuatoriana, de los 26 jugadores del plantel, 10 nacieron en una provincia que tiene solo 600.000 habitantes. Y como marcaba Toti recién, Pacho en el Paris Saint-Germain, Hincapié en el Arsenal, Estupiñán en el Milan, Mo Caicedo, el futbolista más caro en la historia del fútbol ecuatoriano, Enzo Valencia, uno de los goleadores más importantes, Gonzalo Plata, uno de los pilares que tiene Flamengo, uno de los jugadores también que no tiene hoy nivel, pero fue comprado por Chelsea hace no mucho, Kendry Páez. Es una camada fantástica esta de Ecuador.

más de 155.000 habitantes, poco más de 155.000, poco más de 15 años de autonomía, viviendo el sueño de jugar y disputar un certamen ecuménico. Bueno, los jugadores, esto sí algo que ha cambiado con relación a las últimas Copas del Mundo, se paran bordeando el círculo central, titulares y suplentes, para escuchar los himnos nacionales. Y escuchamos el himno nacional ecuatoriano.

conmovedor el himno de Ecuador y estos más de 50.000 que se han hecho presente en el Kansas City Stadium. Escuchamos el himno nacional de Curazao.

0: emoción de los curazoleños después del himno nacional y Curazao en el estado de Missouri, en Kansas City Stadium.
1: Quique,
0: va quedando todo dispuesto. Sí, Germán.
2: Acaba de arribar la reina Máxima Sorreguieta, la reina argentina, casada con el, una de las personas más importantes de Holanda, con el rey de Holanda. Acaba de ingresar, estuvo en la mañana en Houston viendo a Países Bajos y ahora está presente observando este partido entre Curazao y Ecuador.
0: Muy bien, apretadita horario, ¿no, Germán?
2: Va el fútbol, como todos.
0: Está muy bien.
3: No, pero hay una ligación muy grande entre Holanda y Curazao, si no solo política, sino esencialmente política, pero también vos fíjate que hay muchos futbolistas, por eso la ligación de ambas naciones, que son del fútbol holandés. Obispo juega en el PSV, Floranus en el Zwolle. A ver,
2: hay muchos que nacieron en Holanda también.
3: Claro.
0: Bueno, Juninho juega en el Volendam también. Muchos juegan en esa liga, ¿no?
3: El Volendam, claro, exacto.
0: Allí posando para los reporteros gráficos, el seleccionado de Dick Advocaat, quien fuese técnico de la vieja Holanda, hoy Países Bajos, en la Copa del Mundo del 94 en Estados Unidos, quedando eliminada a manos de Brasil, aquella selección que tenía a Bebeto y a Romario, por ejemplo, y hoy, con más de 78 años, se ha hecho cargo
2: de esta Copa del Mundo.
0: Exactamente, de este seleccionado debutante,

0: Copa del Mundo. Manín, el árbitro chino, el encargado. ¿Quiénes lo acompañan al técnico, al árbitro chino, querido Germán?
1: Bueno, va a estar acompañado el árbitro principal por su coterráneo Feng Su en la línea 1. En línea 2 es el catarí Al-Mahed. El cuarto árbitro es Kawana Guau, hombre de Nueva Zelanda. En el VAR estará otro chino, Fu Meng, y el AVAR es el italiano Marco Di Bello.
0: ¿Qué te queda del tintero, Mariano, a esta altura de la noche, en la previa de Ecuador-Curazao?
2: Bueno, repasar, Quique, cómo está este grupo. Para refrescarlo, Alemania 6 puntos más 7. La diferencia de gol ya clasificado a la próxima fase, a esperar si es primero o si esto lo deberá decidir en la última fecha. Costa de Marfil 3.0 la diferencia de gol. Ecuador sin puntos por comenzar su segundo partido, menos 1 la diferencia. Curazao 0 y menos 6 si pierde Curazao. Obviamente va a ser el tercer equipo eliminado de la Copa del Mundo. Y además, si no gana Ecuador, como te lo contaba antes, Quique, Alemania ya se asegura también ser el primero del grupo E.
0: Mañana va a estar dirigiendo Darío Herrera, ¿no? La presentación de Bélgica con Irán, Mariano.
2: Sí, señor. Bélgica-Irán. Darío Herrera va a ser el árbitro del partido.
3: Quiquito, ¿por qué esta máxima? Porque Curazao es una nación constituyente del Reino de los Países Bajos, ¿no? Más allá de la posibilidad de competir, el idioma es el neerlandés. Y es por eso que vinieron a ver a una selección que forma parte del reino, ¿no? Tanto Máxima como su esposo.
0: Se vendrá el arranque del partido en el estado de Missouri, la presentación de Ecuador ante Curazao, ya ganó Países Bajos, 5-1 ante Suecia, ya ganó Paraguay en la madrugada nuestra, 1-0 ante Turquía, ya ganó Alemania, 2-1 ante Costa de Marfil, y es el turno del seleccionado de Sebastián Becasese, ante Curazao que viene de comerse 7, ante Alemania. Hay muchísima ilusión en el pueblo ecuatoriano con la presentación de su seleccionado, pese a haber tropezado en el arranque ante Costa de Marfil. Sabe que necesita sí o sí la victoria para seguir soñando. El top que marca la hora 21 en la República Argentina. Y la cuenta regresiva, va quedando todo dispuesto. Va a comenzar la historia de Ecuador-Curazao en el estado de Missouri. Va a comenzar el partido por Radio La Red.
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0: Señoras y señores, se respira fútbol en Radio La Red. Ya están jugando Ecuador y Curazao en el Kansas City Stadium. Y el primer saque de costado le corresponde al seleccionado sudamericano. Con Alan Franco en la salida. Franco entregando hacia la mitad de la cancha. Rebotando la pelota cortita al futbolista Vite. Vite para Franco. El hombre del Atlético de Mineiro levanta la cabeza, la pone bajo la suela. No hay presión alta por parte del seleccionado curazoleño. La pelota deriva hacia la ubicación de William Pacho. Pacho por bajo para Incapié. Todo esto que le cuento en la salida ecuatoriana. Domina Incapié. Abierto, la viene a buscar el hombre del Fla. Aquí está Gonzalo Plata. Plata para Yeboah, Yeboah para Estupiñán, Estupiñán para Incapié, se arma Ecuador en la salida.
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0: Habrá saque de costado, mala salida por parte de Franco. No hubo combinación con Alcíbar. La salida por el costado izquierdo le corresponde al seleccionado de Advocat.
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0: Aguanta de espaldas Locadía. Viene a presionar la salida el futbolista Juninho Bacuna. Buena cobertura de William Pacho. Pelota por última línea. Primeros aplausos para el zaguero del Paris Saint-Germain. Habrá salida para Galíndez. Comenta en Radio La Red los primeros trazos de esta historia el señor Juan Carlos Pazman.
3: Mira, arrancó nervioso Ecuador, ¿eh? Ya regaló dos pelotas en la salida. Ahora se anima Curazao. Mirá qué alto va a presionar. A un minuto y medio. Pero luce nervioso el equipo de Becasese al arranque del partido.
0: La pelota larga, presionado en la salida. Bien lo marcaba Pazman. Justamente Incapié. La pelota intentaba llegarle a Plata. Cruza atentamente Brenet y manda la pelota al lateral. Saque de costado que toma Estupiñán. Estupiñán hacia la mitad de la cancha, hacia la ubicación de Moy Caicedo. Domina Caicedo, que pasó por el coafer. La pelota deriva hacia la ubicación de Incapié. Adentro con Caicedo. Levanta Moy, pelota. Lindo y parte habilitado. Va Ener Valencia, tiene el primero Valencia. Tapó el arquero. Fenomenal room. Mano a mano, una pelota fantástica de Caicedo para Valencia. Se tomó todo el tiempo del mundo, lo fusiló y room la mandó al cuarto. Tiro de esquina para Ecuador, Toti.
3: No se puede perder, creer el gol que perdió Ener Valencia. Era más fácil que un penal. Pasó el